La selección con buen ánimo continúa entrenamientos en el CAR a la espera de conocer a su rival de 16avos de final que se perfila Ecuador. España en estos momentos por el liderato del grupo H ante Uruguay, obligado a ganar en el Estadio Guadalajara. Con 3 goles de Dembélé, Francia derrota 4-1 a Noruega y termina con marca perfecta líder del grupo I. De los 3 anfitriones, solo la selección mexicana logró ganar sus 3 partidos en la fase de grupos. Anoche, Estados Unidos cayó 3-2 con Turquía. Este sábado se definen los últimos boletos a 16avos de final. Destacan los duelos por el liderato del grupo K, Colombia contra Portugal, y en el grupo L, Inglaterra ratificar el liderato contra Panamá. Aquí comenzamos Espacio 2026.

0: Amigos, ¿cómo están? Muy buenas tardes. Es un gusto saludarlos. Sean bienvenidos a Espacio 2026. Gracias a Dios es viernes y el cuerpo lo sabe, ¿no? Algo así dicen. Pero bueno, aquí estamos con mucho gusto. Amplia actividad, ya la penúltima jornada del cierre de grupos, ya las últimas jornadas en cada uno de ellos. Ya vamos conociendo los equipos que están avanzando a 16avos de final y los que ya quedaron fuera. Y todavía falta por definir algunos terceros lugares. Será hasta mañana por la noche cuando posiblemente conozcamos el rival de México. Al momento sigue siendo Ecuador, pero en los juegos que están ahorita en desarrollo, el España-Uruguay y el de Arabia Saudita contra Cabo Verde, pues pueden cambiar mucho las cosas, ¿no? Y a lo mejor alguno de ellos podría ser rival del tricolor. Los saludamos a nombre de Lalo Cortés en la producción, Francisco Javier Caballero en los controles, Jorge de Valdés, Alex Cervantes y quien les habla, Memo García. Yo hoy estoy molesto porque hoy esperábamos un gran duelo de goleadores. Y el señor Steyl Solbakken le valió gorro, dijo, no, pues yo descanso jugadores, a mí no me interesa el primer lugar, y yo creo que habría que tomar medidas. Me van a decir, siempre hablas del básquetbol y la lavas, pero en esta ocasión lo voy a hacer, porque en la NBA hay una regla donde si un coach se guarda a los mejores jugadores en partidos en televisión nacional, lo multan, y yo creo que la FIFA debería de aplicar, porque hubo gente, estábamos leyendo, incluso algunos mexicanos, que allá en Boston pagaron más de $1,300 por asistir al juego, porque esperaban ver a Haaland contra Mbappé. Pero bueno, el señor Solbakken al final de la conferencia dijo, del juego de este día, que era una obviedad, que era obvio que los iba a descansar y que él puede hacer lo que quiera. Y bueno, tiene razón, pero yo creo que en pro del espectáculo habría que cuidar más eso, pero yo creo que a él y a la FIFA les vale gorro lo que yo pienso, al final y al cabo, ¿no? Solo lo quería decir, me quería explayar un poquito. Señor licenciado Alejandro Cervantes Salgado, ¿cómo está? Buenas tardes. Explícame por qué un técnico que tiene la posibilidad de ganar el primer lugar de su grupo descansa sus figuras.
1: Mira, Memo, y antes que nada, muy buena tarde para todos, un saludo, contentos, y viernes, aunque nosotros trabajamos hasta sábado y domingo, mientras esté la actividad de esta justa futbolera. Por un lado, tienes toda la razón, porque la gente que paga esa cantidad de dinero, incluso realiza un viaje para poder ver a sus ídolos y a los mejores futbolistas de esas selecciones, pues no se vale que te hagan esto, porque también el técnico y cualquier jugador o cualquiera que se dedica al deporte tiene que entender que el gran sustento de todo ello viene por parte de las entradas, de los aficionados, de los esquilmos, de las transmisiones de televisión, y tienes toda la razón. Pero también por otro lado, Memo, híjole, salvo el tema de por qué no querer pelear por el liderato, yo entendería al técnico guardar sus mejores hombres para la siguiente fase, para que lleguen descansados, no se vaya a presentar una lesión. Imagínate que se te lesione Erling Haaland en este partido.
0: Pero lo mismo se puede lesionar, Alex, en un entrenamiento. Mira, yo estoy de acuerdo. El reglamento no lo impide. Ya, por ejemplo, hoy Lionel Scaloni dijo que Messi no va de inicio mañana.
1: Imagínate los que compraron el boleto para ir a verlo contra Jordania.
0: Yo lo que voy, si ya no te estás peleando nada, como era el caso de México, ok, los puedes descansar, hay que cuidarlos. Pero si todavía hay la posibilidad de que pelees por un primer lugar, ¿sabes cuál es el problema? Que ya desde antes sabes cómo está conformado el bracket. Entonces, algunos muy vivos dicen, no, pues mejor me dejo perder o no quiero ganar. Porque entonces me conviene quedar como segundo.
1: Dile a México.
0: Exacto. Bueno, a Canadá le está conveniendo.
1: Sí.
0: No,
1: sí,
0: de
1: sí,
0: cierta
1: sí.
0: manera, ¿no? O sea, es a lo que yo voy. Hay que cuidar eso, ¿no? Los brackets, no sé, hacerlos después. No sé, de alguna forma, yo entiendo que no se puede por la logística de los viajes, de las sedes y todo. Pero habría que ver la manera de cuidar esto. Si un equipo toda, a ver, yo quisiera ver si Noruega hoy se jugaba el boleto, si hubiera descansado jugadores.
1: No, no lo hubiera hecho, ¿verdad?
0: Pero digo, pues entonces, pues qué, ¿cuál es el mensaje, no?
1: Es como mañana Portugal contra Colombia. Ya están calificados, pero o sea,
0: bueno, Portugal todavía tiene que pelear el primero, ¿eh?
1: No, no, por eso quiere, va a buscar pelear el liderato del grupo. Y el técnico Roberto Martínez no va a descansar a las figuras, ¿no? Realmente no les va a dar oportunidad porque quiere ganar y necesita ganar, ¿no? Colombia tampoco creo, a pesar de todo, Memo, digo, tampoco tiene asegurado el liderato, al menos que empate. No creo que Luis Díaz vaya a descansar, no creo que lo vaya a hacer con James Rodríguez.
0: No, y es James, fíjate, Colombia ahorita le toca enfrentar a Croacia. Si queda segundo, le podría tocar enfrentar, ahorita les digo, le tocaría enfrentar, ahorita les digo, déjenme, estoy aquí checando Colombia, el bracket. O sea, Colombia ahorita iría con Croacia, pero si queda segundo, le tocaría contra Ghana todavía, en el momento, pues porque todavía falta el grupo de Ghana y de Inglaterra que se defina.
1: Pues cualquiera de los dos no luce nada sencillo.
0: No, pero hay algunos que sí, o sea, fíjate, el caso de Países Bajos, uh-huh, o el de Marruecos, al que quieran, pues ya les funcionó el bracket, porque el que gane, uh-huh, va contra el ganador de Canadá-Sudáfrica, pues a todo dar, uh-huh, y luego hay un cruce que se puede dar, y que todo indica que así ya va a ser. ¿Puede ser Francia-Alemania en 16avos?
1: Sí, a México, que hasta el momento, lo crean o no lo crean, ha sido la mejor selección, porque va con paso perfecto, la mejor selección de todas, de todas las del Mundial.
0: Con Francia.
1: ¿No? Y enfrente, sí, pero enfrente, la verdad es que Ecuador ya no pinta tan, bueno, entre comillas, no quiero decir sencillo, pero un rival más cómodo como podría ser Escocia.
0: Francia y Alemania se enfrentarían en octavos, no en 16.
1: Pues aún así, ese tipo de duelos es para que lleguen cuartos o semifinales.
0: Pues sí, ¿no? Pero bueno, pues así es esto, ¿no?
1: Oye, pero a final de cuentas, decías, bueno, hoy todos queríamos ver a Mbappé. Pues no, a Haaland con Mbappé, el duelo. Ajá. Pero yo me refería a Kylian Mbappé, pero quien termina siendo el héroe del partido es Dembélé, con su hat-trick.
0: Fíjate que hoy vimos dos cosas, ¿no? Francia tiene a la ofensiva un trabuco. O sea, es un equipazo, te, uh-huh, puede hacer mucho daño. Pero a la defensiva cometen errores mentales y de concentración muy serios que ya en siguiente ronda les puede pesar, ¿eh?
1: Te lo compro, porque el gol que hoy les mete Noruega, más que eso.
0: ¿Están festejando que es... todavía?
1: Exacto, porque apenas cobraron y, bueno, la paciencia para hacer la marcación, dices, entró caminando el jugador de Noruega, o sea, la finta que hace, que es buena, pero la forma de definir, hasta el portero, todavía estaban festejando, pero bueno, hoy todos querían ver a Kylian Mbappé marcar goles y todo lo demás, pero el show se lo llevó Dembélé con ese hat-trick, el jugador, el extremo del PSG, pero ya que platicábamos de este partido, vamos con la información, la victoria de Francia, 4-1 sobre Noruega. Por cierto, otra de las ausencias, ya lo habíamos platicado aquí, la del técnico galo, Didier Deschamps, que tuvo que viajar por el fallecimiento de su madre y que hoy no estuvo presente en el banquillo.
0: Francia aprovechó las bajas de varios titulares de Noruega para golearlo 4-1 en Boston y quedarse con el primer lugar del grupo I de la Copa del Verano 2026. Los galos, con un triplete de Ousmane Dembélé y uno más de Desiré Doué, no tuvieron problemas para vencer a los noruegos, que no contaron con Haaland y Sorloth por decisión técnica de su entrenador Stijn Solbakken. Escuchamos a Aurélien Tchouaméni hablando de la gran actuación que tuvo Ousmane Dembélé. Cuando juega así, obviamente es uno de los mejores del mundo. Es ganador del Balón de Oro por una razón y hoy le mostró al mundo que es uno de los mejores. Tenemos mucha suerte en tenerlo de nuestro lado. Francia cierra la fase de grupos con 9 unidades y Noruega se queda con 6 puntos. Para CIR Deportes, Memo García.
1: Gracias a Memo García por la información. El equipo de Francia, que califica como primer lugar del grupo, volverá a jugar, bueno, jugará en Nueva York. Hay que esperar quién será uno de los mejores terceros lugares del grupo C, D, F, G o el H. Mientras que Noruega, Memo, se va a enfrentar a Costa de Marfil 30 de junio, próximo martes, en el estadio de Dallas, dentro de los 16avos de final.
0: Está bueno ese duelo de Noruega a Costa de Marfil porque son muy buenos a la ofensiva. Está interesante ese juego y bueno, Francia ahorita le tocaría a Suecia, pero puede cambiar todo esto, ¿no? Y en el otro juego de este grupo, Senegal aprovechó un equipo débil de Irak, que además se quedó temprano en el juego con 10 hombres por una expulsión. Senegal, que todavía no es un hecho que esté clasificado, pero con esta goleada y el diferencial que tiene, pues seguramente va a entrar como tercer lugar. Buen triunfo del cuadro africano. E Irak, pues lo que decíamos, ¿no? Que va a haber en este torneo, al ampliar a 48 equipos, países como este, pues que están de complemento, ¿no?
1: Totalmente de acuerdo, y hoy precisamente también entre los datos que se dan es la mayor goleada de una selección africana en una copa, ¿no? Ahora se da en este 2026, y sí, lo dices muy bien, Memo, porque además los africanos abrieron rápidamente el marcador al minuto 3, le cambia el panorama al partido, y después viene la expulsión, se quedan con un hombre menos, y ahí le abrieron ya todo el camino para que terminaran goleando.
0: Sí, a la espera Senegal entonces, de si entra como tercero, y a quién puede enfrentar. Vamos a escuchar la información.
2: Senegal goleó 5-0 a Irak en el Estadio Toronto y dentro de la jornada 3 del Grupo I de la Copa 2026 para terminar la fase de grupos con 3 puntos y por ahora está en zona de calificación a los 16avos de final como uno de los mejores terceros lugares. Pep Gueye marcó doblete en este encuentro donde Irak jugó con 10 hombres desde el minuto 13 de la primera parte por la expulsión de Revin Sulaka. Habla el técnico de la selección africana, Pap Chau.
3: Bonsoir a toutes et à tous.
2: La primera parte fue complicada, incluso con 10 hombres. El equipo iraquí nos creó problemas. Creo que ha habido 3 o 4 partidos en los que no hemos logrado abrir el marcador antes del descanso. En el entretiempo pedimos a los jugadores que mantuvieran más la posesión e hicieran correr al rival, dado que jugaban 10 contra 11. Las sustituciones aportaron energía.
3: La primera mitad.
2: Asir Deportes, Gabriel Ayala.
0: Bueno, y ayer por la noche se cerró la actividad del Grupo D con 2 juegos. Turquía, que ya no peleaba nada, estaba eliminado, finalmente cierra con un triunfo, le saca el empate o la victoria a Estados Unidos que buscaba terminar con 3 victorias, finalmente pierde el invicto, y en el otro juego, pues Paraguay y Australia lo intentaron, no lo consiguieron, terminan empatados, Australia ya está clasificado, y Paraguay es muy probable que entre como tercero, el problema es que estaría enfrentando a Alemania.
1: Ahí la bronca, ahí sí es un tercer lugar que entre comillas, pues obviamente su castigo es enfrentar a una de las potencias. Vamos con el reporte de estos partidos del Grupo D, donde Estados Unidos queda como líder con 6 puntos, Australia con 4, lo mismo que Paraguay, y Turquía de regreso a casa.
4: La gran sorpresa del día fue la victoria de Turquía 3-2 frente a Estados Unidos. El anfitrión no pudo mantener la ventaja y los turcos, de último minuto, se hicieron del triunfo. Trusty y Berhalter anotaron por los estadounidenses, que buscaban el paso perfecto en la fase de grupos. Pero Yüller, Yilmaz y Ayan anotaron por Turquía, que se despidió de la fiesta futbolística de 2026 con esta única victoria. El técnico de Estados Unidos, Mauricio Pochettino, expresó que pese a la derrota, se cumplió un objetivo.
5: Antes de comenzar la Copa del Mundo, el objetivo era clasificar tercero, y si podíamos segundo, y el objetivo era terminar primero. Al final terminamos primero. Creo que el resultado de hoy es anecdótico. Las prioridades eran otras, y también se puede ganar o perder.
4: Para ASIR Deportes, Arturo Sanguino.
6: La selección de fútbol de Australia amarró su boleto a la siguiente ronda de la Copa del Verano, luego de empatar sin goles con Paraguay, que tiene posibilidades de clasificarse como uno de los mejores terceros lugares, en duelo celebrado en el Estadio Bahía de San Francisco. Habla el argentino Gustavo Alfaro, estratega del cuadro sudamericano.
7: Pero bueno, obviamente tenemos que esperar, tenemos esa incertidumbre de qué es lo que va a pasar, que si vamos a clasificar o no. Como le dije a los jugadores, nosotros no venimos a empatar el partido acá. Yo quería ganar, ellos querían ganar, queríamos quedar en la historia de Paraguay y ser el equipo que gane 2 partidos en una Copa del Mundo.
6: Con este resultado, los soqueros llegaron a 4 unidades para ocupar el subliderato del Grupo D por mejor diferencia de goles. Los paraguayos también sumaron 4 puntos, pero fueron terceros. Para CIR Deportes, Ricardo Blancas.
0: Gracias a Ricardo Blancas y Arturo Sanguino. Estados Unidos ya tiene definido a su rival de 16avos, es Bosnia, el próximo jueves en San Francisco. Y la verdad, el cuadro o el bracket le puede favorecer, ¿eh? Porque si avanza, podría enfrentar a Egipto o Corea del Sur.
1: En cuartos de final.
0: Octavos.
1: A octavos de final.
0: Oh, bueno. Pero bueno, vamos a esperar, ¿no? Digo, hay que ver Bosnia, no va a estar tampoco tan fácil. Pues
1: la tiene que ganar, men.
0: Ayer yo creo que descansó varios jugadores Pochettino, si jugó Pulisic, pero tienen todo.
1: Y le ganaron al final, ¿eh?
0: Exactamente.
1: Vamos a una pausa.
0: Vamos a una pausa y regresamos.
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11: 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Te comparto que el avance se complica en Constituyentes entre Sur 128 y Circuito Interior. Paseo de las Palmas con mucho tráfico desde Cofre de Perote hasta Periférico. Encontramos en Mario Colín carga que avanza desde Gustavo Vaz hasta Ayuntamiento. Además, marcha procedente de Paseo de la Reforma arriba al Hemiciclo Juárez. Su alternativa, Eje 1 Norte. Nos mantenemos en 22 grados. 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
2: Lo mejor que verán hoy, Karim López con el uniforme de los Grizzlies con el número 35, arroba NBA Mex.
3: Estamos de vuelta, amigos, a través de 889 Noticias, Espacio 2026. Pero les quiero, por favor, pedir su ayuda, porque un centro de acopio ya fue habilitado por la Embajada de Venezuela en nuestro país, en su sede diplomática ubicada en Schiller 326, Colonia Chapultepec Morales, en Polanco, aquí en la Ciudad de México. Se reciben donaciones destinadas a los afectados por los terremotos ocurridos el pasado miércoles. Los interesados en apoyar pueden donar productos de higiene personal, medicamentos básicos y alimentos no perecederos. Se trata de productos prioritarios debido a las necesidades logísticas para su traslado y su distribución. No se está solicitando agua embotellada, ya que ocupa demasiado espacio durante el proceso de almacenamiento y transporte. El horario de atención es de 10 de la mañana a 5 de la tarde y se recibirán los siguientes productos: medicamentos como analgésicos, antiinflamatorios, etcétera, insumos médicos como jeringas, gasas, vendas, guantes y productos de emergencia, lámparas de mano, pilas, lámparas solares y frazadas. Así que, por favor, vamos todos a apoyar. Nada nos cuesta, vamos a ayudar. Les repito, centro de acopio en la Embajada de Venezuela, en su sede diplomática ubicada en Schiller 326, Colonia Chapultepec Morales. El horario es de 10 de la mañana a 5 de la tarde. Vamos a ayudar, por favor, hoy por ellos y quizá mañana por nosotros.
4: Un abrazo a los hermanos venezolanos y hay que apoyarlos con todo. Y ya está en la línea y saludamos con gusto al reportero de Asir Deportes y que ha estado pegado a la selección mexicana, Arturo Sanguino. Arturo, ¿cómo estás? Buenas tardes. Oye, ¿por qué les mentaron la Mauser los jugadores de la selección? Pues, ¿qué les hicieron o qué les deben? ¿Cómo estás, Arturo?
5: ¿Qué tal, Memo, Alex, amigos de Espacio 2026? Un placer saludarlos. Así es, realmente ese ambiente de hermandad me parece ya por parte de los jugadores, que ya incluso bromean con nosotros, como bien mencionas. Desde ayer en el entrenamiento ya hubo una mentada, el día de hoy también en el centro de alto rendimiento. Normalmente estamos muy lejanos de los jugadores, por lo menos 50 metros. Tanto ayer como hoy estuvieron a nosotros, si acaso, 7 metros de distancia. Y ahora sí escuchábamos lo que ellos decían de nosotros y lo que nosotros decíamos de ellos. Y eso justamente lo escucharemos aquí adelante, porque Santiago Jiménez también se burló de Alexis Vega por sus rodillas chuecas. O sea, realmente, Memo, están hablando de que el ambiente en la selección mexicana es de felicidad pura. Escuchemos justamente lo que te refieres.
6: ¡Salud!

0: esperemos que nunca se complique la situación, porque sabemos que cuando hay presión, cuando ya no se dan las cosas, entonces ya puertas cerradas, ¿no?
1: Bueno, pero va a llegar el momento en que vas a quedar eliminado. ¿O ustedes son de los que creen que
0: sí van a llegar a la final
1: y van a ser campeones?
0: No, hay que ser realistas.
2: No, para nada. Sí, justo. O sea, ya digamos el martes viene un rival complicado. Todo parece que será Ecuador. Y como bien mencionas, o sea, al final este sábado y domingo van a entrenar a puerta cerrada, aprovechando este margen o este reglamento de FIFA, que ya en las rondas de mata-mata ya tienes derecho a cerrar dos veces a la semana tu entrenamiento. Lo aprovecharán sábado y domingo. Con esto prácticamente también estuvimos ahí investigando y queda prácticamente descartado que les vayan a dar la tarde libre como había ocurrido las semanas pasadas. Por eso ayer tuvieron su convivio con su familia y ya prácticamente se concentrarán para el partido del martes, porque digamos que tienen menos tiempo de preparación y ahora sí tienen que enfocarse de lleno a ese compromiso. Y al respecto, Javier Aguirre habla de esta medianamente amabilidad que tiene, esta flexibilidad que ya tiene con los jugadores y que genera justamente estas bromas, porque incluso hasta Javier Aguirre participa en los calzones chinos, levantando a jugadores, bromeándoles, dándoles zape. Habla justamente de cómo ha sido este cambio como entrenador. Escuchemos al Vasco.
3: Mi experiencia, mi evolución como persona, que no como entrenador, me permite relajarme. Ellos se dan cuenta que soy duro y estricto cuando tengo que serlo, y muy afable y simpático y hasta llevadero cuando hay que bromear, ¿no? Y bromeamos mucho y les meto mucho, no te creas, soy bastante exigente.
2: Exigente es como se refiere Javier Aguirre. En los partidos sí se les ve al Vasco entregándolo todo, pero justo en los entrenamientos, o por lo menos en estos primeros 15 minutos, siempre está bromeando con los jugadores. Hoy en específico le levantaron a Orbelín Pineda y ahí estaba el Vasco. O sea, al final, reiteramos, están en un ambiente de felicidad absoluta por lo hecho en la fase de grupos, pero pues evidentemente el próximo martes ya está un rival complicado, ¿no? Falta que se confirme, pero prácticamente depende del partido de esta que se está realizando entre Uruguay y España.
1: Sí, así es, podría cambiar mucho, mucho el destino del rival de México del próximo martes en los 16avos de final. Por lo pronto, pues hay que concentrarse en lo que se debe y esperar de todas maneras quién será el rival. Por ahí vamos a escuchar también a Mateo Chávez, Arturo.
2: Correcto, sí, Mateo Chávez, justo, que fue la figura del partido, está en duda si sí lo mete como titular, quien él ya enfocado en lo que sigue, él menciona que hay que seguir ya trabajando, no pueden desconcentrarse, porque al final ya cualquier error puede costar la eliminación.
4: Pensar en ese partido, prepararnos de la mejor manera, recuperarnos, ponerse otra vez a disposición del entrenador. Yo creo que ahorita trataremos de disfrutar lo más posible, y después, desde mañana tenemos que pensar en eso, porque no hemos ganado nada, queremos mucho más y creo que el grupo puede dar más todavía.
2: Ya veremos si justo les alcanza para hacer más, tomando en cuenta que vienen de un paso perfecto, todos físicamente se encuentran bien, y sobre todo el factor de estar en el Estadio Ciudad de México, y que Ecuador evidentemente tuvo menos días de preparación para el próximo partido. Ya evidentemente es un 90% que será esta escuadra de Conmebol, que fue la segunda en las eliminatorias mundialistas.
0: Muchas gracias, Arturo, por el reporte, ya estaremos en contacto contigo mañana.
2: Claro que sí, Memo, Alex, un fuerte abrazo para todos.
1: Gracias, Arturo. Vamos a ir a una pausa, pero antes rápidamente les comentábamos partidos en desarrollo. Cabo Verde y Arabia Saudita en Houston están empatados sin anotaciones, lo mismo que España y Uruguay en Guadalajara, que decías ayer, Memo, con este partido, la perla tapatía se despide.
0: Y Uruguay obligado a ganar, porque si empata estaría muy complicado que entrara un como tercero, y del otro lado el que gane de Arabia y Cabo Verde. Se mete a la siguiente ronda como segundo del grupo. Vamos a hacer una pausa y regresamos con más en Espacio 2026.
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8: Hola, hola, ¿qué tal? Es un gusto acompañarte. Toma nota porque por la caída de un árbol, servicios de emergencia continúan con labores en Manuel Paino entre Isabela Católica y Bolívar. Tus alternativas, Antonio García Cubas y Eje 2 Sur. También te comparto que tenemos una camioneta descompuesta que está provocando muchísima afectación en viaducto, a la altura de Calzada de Tlalpan con dirección a Insurgentes. Por otro lado, se complica circuito interior entre Leibniz y Benjamín Franklin. Eje 6 Sur a vuelta de rueda desde Distribuidor Vial San Antonio hasta División del Norte. Lento Avenida T desde circuito interior hasta Eje 4 Oriente. Boulevard Miguel de Cervantes a Avedra con avance lento desde Presa Falcón hasta Molière. Y en Avenida Tezozómoc tenemos carga que avanza desde Aquiles Cerdán hasta 5 de Mayo. Nos mantenemos en 22 grados. 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
14: Todo un líder, Cristiano Ronaldo, encabeza el trote con el que Portugal arrancó el último entrenamiento para el juego ante Colombia, @mediotiempo.
15: Regresamos a Espacio 2026 y hoy a las 21 horas en Seattle, Egipto en contra de Irán, y en Vancouver, Nueva Zelanda frente a Bélgica, en lo que es el cierre ya del grupo G. Egipto está de líder con 4 puntos, con 2 Irán y Bélgica, y Nueva Zelanda con 1. Habíamos hablado cuando hicimos el análisis de este grupo que parecía un grupo sencillo para Bélgica. No hubiera imaginado que hoy ya hubiera llegado con 6 puntos, pero la historia es distinta y si se dan combinaciones podría quedar fuera. Y la ventaja la tiene Egipto, ganando quedan como primeros.
16: Es que sabes que los belgas sí quedaron a deber, han decepcionado, 2 empates, sobre todo ante quién, ante Egipto y ante Irán, que uno podría haber dicho, y los pronósticos lo dictaban así, Memo, eran 2 victorias cantadas. De hecho, ante Nueva Zelanda, que es un equipo que seguramente les va a responder, pero Bélgica era para que con tranquilidad hubiese calificado como líder en este grupo. Algo no está bien en el equipo, algo no funcionó, porque incluso con Kevin De Bruyne y todo lo demás, yo esperaba mucho más de esta selección, ha decepcionado, y yo creo que Memo, salvo algún milagro, califique en la posición que califique primero, segundo, como tercer mejor lugar, creo que el equipo belga no va a llegar muy lejos.
15: los cuatro equipos tienen posibilidades de clasificar, o sea, todos llegan con vida para esta última jornada. Un grupo que habíamos hablado que estaba muy desbalanceado, pero como están las cosas, Egipto ha sido el que mejor ha estado, y vamos a escuchar la información de estos dos juegos.
0: El destino del grupo G se define este viernes. De momento, Egipto encabeza el sector con 4 puntos y enfrentará a Irán, que está en el segundo puesto con 2 unidades. La escuadra de Egipto buscará el triunfo para avanzar por primera vez en su historia a la segunda ronda del máximo certamen de fútbol. Y Mohamed Salah afirmó que sin duda ese es el principal objetivo en la escuadra. Para nosotros los egipcios sería algo histórico. Parece que a los otros equipos les parece algo normal. No hay problema, se ven muchos equipos, pero para nosotros como egipcios es algo que no sucede muy a menudo. Creo que es la primera vez en la historia y tengo la suerte de poderlo decir así. Espero que no suene egoísta, pero nos clasificamos 2 veces en los últimos 30 o 40 años y tuve la suerte de jugar en ambas ocasiones y anotar en ambos torneos. Para Asir Deportes, Arturo Sanguino.
2: Tras 2 sorpresivos empates ante Egipto e Irán, la selección de fútbol de Bélgica tiene la obligación de conseguir su primer triunfo para acceder a la segunda ronda de la Copa del Verano, cuando enfrente a su similar de Nueva Zelanda, que tiene también como único camino la victoria en este partido de la tercera jornada del Grupo G. Habla Kevin De Bruyne, mediocampista de los Diablos Rojos. Sabemos que no hemos conseguido los resultados que esperábamos en los primeros 2 encuentros. Sin embargo, no hemos perdido. Estamos en la pelea y creo que hemos trabajado bien para conseguir el resultado que necesitamos para así avanzar. Por lo que a este duelo creo que llegamos en buena forma. El cuadro europeo ocupa el tercer sitio con 2 unidades, en tanto que los de Oceanía son últimos con solo 1 punto. Para CIR Deportes, Ricardo Blancas.
16: Ahí está el reporte de estos partidos y ahora llegó el momento de platicar del arbitraje. Y para ello, la voz autorizada en este programa de Espacio 2026 y claro, también de Asir Deportes, Eduardo Bricio. Mi querido Lalo, te mandamos un abrazo. Memo García, Alejandro Cervantes. Lalo, en términos generales, hasta el momento y prácticamente ya en el cierre de esta fase de grupos, ¿qué te ha parecido el arbitraje?
17: Pues ha habido de todo, como en Botica, ¿no? Ha habido excelentes arbitrajes, ha habido muy malos, ha habido decisiones polémicas. A mí lo que más me llama la atención es que no, la FIFA, por más que ha intentado, no ha logrado una línea de intervención del VAR que sea comprensible para todos, ¿no? Hay situaciones como el penal que le manda la marca a favor de Argentina, o la no expulsión de Messi, o el penal, el gol que le dieron a Brasil, César Arturo Ramos. La jugada esta que de Tori Penso en el gol de Alemania contra Ecuador, en fin, una serie de jugadas que en unas intervienen de manera absurda y en otras no intervienen. Entonces, eso es a mí lo que me tiene más consternado. Vamos a ver qué jugadas sí se van a revisar y cuáles no. Un problema eterno en universal y que no ha podido ser solventado en la Copa del Mundo.
15: Lalo, te saludo con gusto, buenas tardes. Ahora que hablabas de esta jugada de Tori Penso en el juego de ayer de Ecuador contra Alemania, a mí me daba la impresión que en el gol de Alemania había una falta previa. ¿Tú coincides con ello? ¿Crees que sí había falta o estuvo bien marcado?
17: Sí, a eso me refiero. El jugador de Alemania levanta demasiado la pierna. El balón está para jugarse con la cabeza, a una altura de la cabeza. Y el jugador de Pumas la intenta jugar y termina siendo pateado por el jugador alemán en la cara, en la cabeza, y sigue la jugada, ¿no? Y cae el gol y no da marcha atrás en el gol. Entonces nos queda a todos la duda por qué no la revisó el VAR, porque no hay una explicación razonable de la razón por qué no fue revisada por el VAR, ¿no? Después hay un gol de Alemania, es un penal, que para mí no era penal, y lo anula por algo que se llama APP, pero en mi opinión tampoco era PP, porque estaba muy lejos. Hay una serie de situaciones para que puedas dar marcha atrás cuando fue una falta previa, pero no se cumplen cabalmente con la regla. Entonces me pareció muy malo el trabajo de Tori Penso. Según esto, yo no lo había visto arbitrado tantas veces. Hizo un buen trabajo en el República Checa contra Sudáfrica, pero después ahí te lo encargo. Ayer hizo muy, muy mal trabajo.
16: Arturo, y por otro lado, perdón, Lalo. Por otro
17: lado. De sexo, compañero.
15: 0-3. Perdón, Lalito.
16: No, ¿verdad? Lalo, no, ya, de verdad, no, una disculpa, Lalo.
15: Estamos peor que Tori Penso.
16: Ay, ay, ay. Oye, Lalo, del arbitraje de Katitzel García el pasado, bueno, la victoria de Países Bajos 3-1 ante Túnez allá en Kansas, ¿cuál sería tu análisis y tu calificación?
17: No, es aprobatoria, súper aprobatoria. Hizo un desgaste físico impresionante. Al minuto 11 choca contra, por estar tan cerca de la jugada y por correr como ratero de tapones, como corre ella, chocó contra un par de jugadores holandeses y cayó al suelo. También le pedían un penal al minuto 75 a favor de los tunecinos por una sujeción de playera, muy clara, pero que no tiene impacto porque no le impide seguir corriendo, perdón, seguir corriendo y rematar plenamente. Hubo una situación que casi nadie se dio cuenta, que sí le pudo haber restado muchos puntos, fue el hecho de que cuando va a iniciar el segundo tiempo, es de primaria, es del llano. El llano, esto he dicho con respeto del amateur, que cuentas a los jugadores, y los de Túnez tenían 9. Entonces, empieza el conteo, 5, 4, 3, y cuando va el 0, el jugador tunecino agarra la pelota, cuando ella va a pitar, y dice, no, todavía no estamos completos, y ella se sorprende, no pitó. Entonces, entra corriendo uno, y ella cree que ya están completos, y pita, y reanudan el partido. No, espérate, falta uno más. Y faltaba el 17 de Túnez, y ya había iniciado el partido. Entonces, ahí ya pues tenía que dar balón a tierra, lo reinicia, pero se desdibuja completamente y con una situación de primer año, que es que cuentes a los jugadores, hasta en el amateur cuentas antes de que empiece el partido. A ver, estos son 11, a ver, estos ya tenían un expulsado, cuentas que sean 10, que no te vayan a meter 11 para el segundo tiempo. Entonces esa fue una cuestión que casi nadie se dio cuenta, pero que pues, se equivocó Tania, Katia en ese sentido, ¿no?
15: Lalo, en el juego de Inglaterra contra Ghana, se dio una situación, ya nos habías platicado de esta nueva regla de que si un jugador se cubre la boca con la mano, que en automático podría ser expulsado, pero ya nos habías hablado de la excepción que hay en esta regla. Y se habló mucho del caso de Jude Bellingham, y muchos dijeron, bueno, ¿y por qué él no lo expulsaron? Como sí sucedió con Miguel Almirón de Paraguay.
17: Mira, la infracción no está parte de la boca, la infracción es en una situación de confrontación, estás confrontándote con un jugador, taparte la boca. Entonces Bellingham y su adversario no se estaban confrontando, estaban platicando. Si alguien se le acerca al árbitro y le dice algo con la boca tapada, o el árbitro se tapa la boca para hablar con alguien, o alguien con su director técnico o con un adversario terminando el partido, no es el hecho de taparse la boca, es el hecho de que en una situación de confrontación, presumiblemente lo está insultando. Y eso con Bellingham, desde mi punto de vista, no ocurrió.
16: Perfecto, mi querido Lalo Bricio. Lalo, en X, a través de X, ¿cuál es tu dirección para poderte seguir?
17: Yo no estoy en X, yo estoy en Twitter todavía.
16: es lo mismo.
17: Arroba Lalo Bricio.
16: Perfecto, Lalo. Un abrazo, que pases buena noche.
17: Cuídense, buena noche, gracias por tomar en cuenta mi opinión. Hasta luego.
16: Hombre, al contrario. Eduardo Bricio, nuestro analista de arbitraje aquí en Espacio 2026. Me parece muy acertado lo que haya comentado tanto de Katia como lo de Penso. La verdad, muy bien. Bueno, o sea, sus comentarios y analizando puntualmente, yo creo que después sus errores difícilmente las vamos a volver a ver.
15: A Penso sobre todo, ¿no? Por lo que ya decía que en general tuvo muchos errores. A Katia vamos a ver, ¿no?
16: Pero es que es un error, pero de primaria.
15: Claro. De hecho, fíjate que no solo la opinión de Lalo, vi otras opiniones en Twitter o en X de otros árbitros, se decían que buen trabajo. No señalaban este error que comentó Lalo, pero que había hecho buen trabajo. Vamos a ver si no le afecta, ¿no? Ojalá que no, ojalá. Aunque ya está designada como cuarto árbitro de otro juego.
16: Sí, pero yo me refería como central,
15: ¿no? Exactamente. Vamos a ir a la redacción de Asir Deportes, ya está con nosotros nuestro compañero Rodrigo Herrera para que nos platique de lo que está sucediendo en los juegos que están en desarrollo. Rodrigo, ¿cómo estás? Buenas tardes, adelante con el reporte.
18: Gracias, Memo. Buena tarde. Saludos para todos. Y sí, en estos momentos se está llevando a cabo el duelo entre Cabo Verde y Arabia Saudita. El equipo debutante de Cabo Verde, pues, tiene en sus manos el futuro para poder avanzar. Si derrota a Arabia Saudita, automáticamente estará en la siguiente ronda. Si pierde, obviamente queda eliminado. Y con el empate, pues, dependerá de lo que pase en el otro encuentro que se está llevando en Guadalajara, el último partido que habrá en tierras tapatías, donde España y Uruguay se están enfrentando 0-0 los partidos, y esperando, hay pocas llegadas en el duelo de Cabo Verde, se está llevando a cabo en Houston, y poco a poco el equipo de Cabo Verde está dominando el partido y buscará tratar de llevarse la victoria y poder hacer historia en su primera participación avanzando a la siguiente ronda.
15: Rodrigo, muchas gracias por el reporte.
18: Saludos.
15: Fíjate, ahorita cómo están los resultados, España quedaría primero con 5 y jugaría en contra de Austria. Uruguay quedaría como segundo, empatado en puntos y en diferencia de goles con Cabo Verde, pero lo que le daría a Uruguay el segundo lugar es que tiene más goles anotados, tiene 3-3, Cabo Verde 2-2, Uruguay enfrentaría a Argentina en 16avos, que sería un juegazo, y Cabo Verde en este momento estaría jugando contra México. Así que vamos a esperar, ¿no?, cómo terminan los partidos.
16: Sí, es lo mejor, porque se habló de Escocia, ahora de Ecuador, Cabo Verde. Bueno, en fin, mejor habrá que esperar, por eso lo decíamos. El partido de hoy ahí en Guadalajara es clave, ¿no?, cómo termine España contra Uruguay. Y bueno, por lo pronto también ya hay cinco partidos definidos de los 16avos de final. Arrancando este domingo en Los Ángeles con el Sudáfrica contra Canadá. El lunes Brasil-Japón en Houston y Países Bajos-Marruecos, este partido en Monterrey. Para el martes, Costa de Marfil contra Noruega en Dallas y el miércoles Estados Unidos contra Bosnia en San Francisco.
15: Sí, esos ya están, o sea, faltan 11 duelos todavía por definir. Probablemente hoy, como eso de las 11 de la noche, que acabarán los juegos, ya tengamos más duelos definidos de la ronda de 16avos, ¿no? Pero bueno, mañana a las 15 horas... Panamá enfrenta a Inglaterra en New Jersey, Panamá ya está eliminado, Nueva Inglaterra a tratar de tener su tercera victoria, y en Filadelfia, en duelo de vencer o morir, Croacia en contra de Ghana.
16: So, ese partido se me antoja muchísimo por el contraste, ¿no? Los croatas con el toque de balón, con la necesidad que tienen de sacar la victoria, y los ganeses, pues son férreos, son veloces, y no va a ser nada sencillo para el equipo europeo. Yo creo que sí es un partido de pronóstico reservado, porque en el otro los ingleses tendrían que sacar la victoria.
15: Sí, la verdad es que una pena lo de Panamá, pudieron haber sacado un buen resultado contra Ghana, no lo hicieron. Si Ghana y Croacia terminan empatados, Ghana quedaría con el segundo lugar. Inglaterra sí gana, queda primero, aunque está igualado en puntos con Ghana por la diferencia de goles. Así que así están las cosas. Croacia obligado a ganar para evitar esas combinaciones. Y vamos a escuchar el reporte de este juego, el de Panamá-Inglaterra.
19: Por el orgullo en la Copa este sábado a las 3 de la tarde, la selección de Panamá se despide del torneo ya sin posibilidades de calificar en el Grupo L debido a las dos derrotas ante Croacia y Ghana, por lo que ante la selección de Inglaterra, el líder del grupo buscará cerrar dignamente en New Jersey. Escuchemos a José Córdoba.
20: Bueno, estamos en una posición en la cual sabemos que quedamos fuera de la Copa del Mundo, pero vamos a afrontar el último partido con mucha seriedad, con mucha madurez y sabiendo, ¿no?, que jugaremos con un gran rival. Entonces nos quedamos con muchas cosas positivas de lo que hicimos, de cómo el equipo respondió cada partido. Entonces eso no da la motivación, ¿no?, y también terminar el Mundial contra Inglaterra.
19: Se vieron las caras en Rusia 2018. Los ingleses golearon 6-1 a los panameños. Rodrigo Herrera, ASIR Deportes.
16: Gracias a Rodrigo Herrera. Y antes de irnos a la pausa, porque es importante, sobre todo porque Memo está aquí con su cuaderno y buscando y haciendo el movimiento y todo lo demás, lo cual agradecemos, porque en Guadalajara ya se movió el marcador. España ya está derrotando 1-0 a Uruguay con gol de Alex Baena, en un claro error, Memo, me parece, de Muslera.
15: Sí, un disparo de larga distancia, le bota antes el balón a Muslera, pero creo que sí pudo haber desviado el balón, y con esto España 7 puntos, Cabo Verde 3 y Uruguay y Arabia Saudita con 2. Al momento, pero hay que esperar, ¿no?
16: Falta todavía mucho en el partido.
15: Uruguay, ¿no?, quedaría eliminado, si pierde.
16: Bueno, entonces, ahí estaría una posibilidad menos para el equipo
15: mexicano. Y aumentaría lo de Ecuador como rival de México.
16: Bueno, vamos a ir a una pausa, no sin antes recordarles que estamos Memo García, Alejandro Cervantes en Espacio 2026, y la invitación para que entren a nuestra página de internet, 889 Noticias, ahí van a encontrar un micrositio de Espacio 2026. Tienen el calendario completo con los resultados hasta el momento, cómo se van definiendo los partidos.
15: Y los grupos se van actualizando, ¿eh?
16: Sí, claro.
15: Con los resultados que se van dando, se van actualizando en cuanto a los puntos, por si usted quiere checar quién podría ser rival de México. Ajá. O qué duelos puede haber,
16: ¿eh? Y llenar su calendario y todo lo demás, ahí están todos los resultados. 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Una pausa, regresamos.
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3: Hola, ¿qué tal? Ya de regreso con más información. A tomar nota porque vamos a encontrar cerrada la circulación por manifestantes en Avenida 20 de Noviembre y Venustiano Carranza. Esto en la Alcaldía Cuauhtémoc. Tu alternativa, Eje 3 Oriente y Fray Servando Teresa de Mier. También te comparto que tenemos dos accidentes, uno sobre calzada de Tlalpan pasando División del Norte con dirección a Periférico y otro más en Canal de Miramontes a la altura de Escuela Naval Militar. Se complica por otro lado el avance en circuito interior desde Reforma hasta Benjamín Franklin. Constituyentes lento desde Parque Lira hasta circuito interior. Ingenieros militares lento desde Metro Cuatro Caminos hasta Avenida Río San Joaquín. Y en Constituyentes tenemos carga que avanza. Esto desde Avenida de las Torres hasta Prolongación Paseo de la Reforma. Toma nota porque nos mantenemos en 21 grados y llueve en varios puntos de la ciudad. Soy Mariela Coria y escuchas Espacio 2026 a través de 88.9 Noticias.
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19: Lionel Messi será suplente ante Jordania, arroba ataque futbolero.
15: En uno de los mejores duelos de la fase de grupos, Portugal se enfrenta a Colombia en Miami por el primer lugar del sector K. Colombia tiene 2 triunfos y con 6 unidades ya aseguró su boleto a la ronda de 16avos de final. Portugal, después de un decepcionante empate en su debut, goleó a Arabia Saudita y prácticamente tiene su boleto a la segunda ronda. Roberto Martínez, técnico de los lusos, habla de lo que será este juego frente a Colombia.
23: Es importante estar preparado porque acho que
15: es importante estar preparados porque la fortaleza de Colombia reside en su físico y espíritu de lucha, y necesitamos ser capaces de competir en ese aspecto, manteniendo la calma y sin dejarnos llevar por las emociones, pero nos centramos en nuestro propio rendimiento y en lo que podemos hacer y controlar. Por lo tanto, este reto de enfrentarnos a Colombia nos ayudará enormemente a mejorar tanto el aspecto psicológico como el táctico del juego. Colombia, con un empate, asegura el primer puesto, mientras que Portugal necesita de la victoria para quedarse con el liderato del grupo. Para CIR Deportes, Memo García.
16: Lo comentas en la información, Memo. Colombia, el empate le basta. Portugal, si quiere quedar como líder del grupo, necesita la victoria. Un buen escenario como es Miami, pero sobre todo un duelo donde vas a ver grandes figuras como James, Luis Díaz, Ronaldo, Bruno
15: Fernández.
16: La verdad es que son dos equipos con varias figuras y sobre todo espero que esto se combine para que el aficionado salga ganando y vea un gran espectáculo.
15: Seguramente invasión amarilla en Miami. Hay mucho colombiano. Sí. En esa ciudad de Estados Unidos, bueno, muchos latinos en general, ¿no? Dominicanos, puertorriqueños, mexicanos. Y en el otro juego de este grupo, Congo se enfrenta a Uzbekistán. Es muy probable que de este grupo salgan 3, ¿eh? Porque Congo, si le gana a Uzbekistán, llegaría 4 y por lo que estamos viendo en la tabla de los terceros, si consigues cuatro estás del otro lado, ¿no?
16: Prácticamente.
15: Y Portugal, pues sí, obligado a la victoria porque es el favorito para ganar este grupo, ¿no? Tiene que demostrarlo. Ya viene de un buen triunfo, pero era Uzbekistán. Y Colombia, ¿no? Aprovechó su estancia en México ganando sus dos juegos y ya clasificó y pues obviamente quiere el primer lugar, ¿no?
16: Claro, y donde el referente, sin duda alguna, el que tiene las expectativas, Jorge de Valdés, y creo Jorge, es Cristiano Ronaldo, ¿no? Digo, a final de cuentas, más allá del partido, pero siempre es un atractivo interesante.
6: Sí, definitivamente, mi querido Alex, Memo, Colombia y Portugal se enfrentan mañana sábado 27 de junio en una hermosa ciudad de Miami por esta última jornada del Grupo K. El combinado colombiano llega con un paso firme tras ganar sus dos primeros partidos y le basta el empate para asegurar el liderato. Sin embargo, pues quiere cerrar con autoridad, con otro triunfo. Pero por su parte, Portugal llega motivada por su goleada ante Uzbekistán y con un CR7 que parece ya haber despertado, aunque necesitará ganar para quedarse con la cima del grupo. Se espera un duelo de alta exigencia con la escuadra sudamericana apostando por su intensidad, su orden y transiciones rápidas, mientras que los lusos intentarán mantener la posesión y pegada ofensiva. 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
15: Gracias a Jorge de Valdés, ahí con la mención de Caliente, y tenemos más.
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15: Ahí está entonces, y es momento de dar una vuelta a la copa.
7: Con las victorias por goleada de Francia y Senegal, la Copa 2026 se convirtió en la cita con más goles de la fase de grupos en la historia, al sumar 177 en 60 partidos. De cara al compromiso ante Panamá, Inglaterra sufrió la baja del lateral derecho Reece James por una lesión en el tendón de la corva. El mediocampista canadiense Stephen Eustaquio es al momento por contractura muscular leve la principal duda para el compromiso de la hoja de maple ante Sudáfrica, al tiempo que el presidente de la CONCACAF, Víctor Montagliani, felicitó el debut de Katy Itzel García como silbante central en la fiesta del fútbol.
8: Es un orgullo para nuestra confederación que se haya convertido en la primera mujer árbitra mexicana en dirigir un partido. Su dedicación, profesionalismo y excelencia continúan inspirando a nuevas generaciones y demuestran el enorme talento que existe en CONCACAF.
7: Tras el desplegado, Asir Deportes, Edgar Flores.
15: Pues gracias a Edgar Flores, a la espera también mañana de si ya hay nuevas designaciones arbitrales para los juegos de lunes. Ya hay dos definidos y ver si en alguno de ellos puede estar César Arturo Ramos Palazuelos, que ha tenido unas buenas actuaciones, y el caso de Katy Itzel, que sigue como cuarto árbitro, y a ver si tiene la oportunidad de tener un juego más, ¿no? Como árbitro central.
16: Ojalá y así sea. Por lo pronto, ya el medio tiempo, Cabo Verde y Arabia Saudita empatan sin goles, y ya también a punto de terminar la primera mitad en Guadalajara. España está derrotando 1-0 Uruguay, y más tarde, Memo, cerrando ya la jornada de este día, Egipto contra Irán, esto será en Seattle, y también a las 9:00 p.m, pero en Vancouver, Nueva Zelanda contra Bélgica.
15: Y es interesante los dos juegos, ¿eh? Los cuatro equipos tienen oportunidad de clasificar a la siguiente ronda, incluso se va a definir hasta el primer lugar, o sea, no hay ninguno clasificado, ninguno seguro, el que lleva mano es Egipto, si gana termina como primero, pero los demás todavía tienen opciones, así que vamos a ver qué pasa con Bélgica. Imagínate quedar eliminado en este grupo que en teoría no debió de haber sido de mayor problema, pero lo está haciendo.
16: De acuerdo, y ya nada más para mañana, que ya lo habíamos tocado el tema, los primeros partidos son a las 3:00 p.m, sábado, sabroso para estar ahí en la remesa. Panamá, bueno, más bien en la sobremesa, Panamá contra Inglaterra y Croacia contra Ghana. Se antojan, y ya a las 5:30, Colombia contra
15: Panamá. Y en la noche va a jugar Argentina. Ya hoy Lionel Scaloni dijo que Messi se va a la banca, que no va de inicio. Así que llega ya el momento de despedirnos. A nombre de Lalo Cortés en la producción, Francisco Javier Caballero en los controles, Alex, ya nos vamos, gracias.
16: Gracias, buena noche, que pasen un gran viernes.
15: Memo García le da las gracias por el favor de su atención. No se vaya, ya viene Espacio Deportivo, por aquí andan ya Anselmo Alonso y Jorge Pineda, para platicar de lo que está sucediendo en Guadalajara, en Houston, la actividad de este día y lo que nos espera el día de mañana. Muchas gracias por el favor de su atención. Hasta mañana.
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10: Hola, ¿qué tal? Excelente viernes. Soy Alan Servín y te comparto el panorama de las noticias. El embajador de Estados Unidos en México, Ronald Johnson, informó que el gobierno de su país donó 26 camionetas patrulla y 8 vehículos todoterreno a la División de Operaciones Fronterizas del Estado de Sonora, con el fin de fortalecer el combate al tráfico del fentanilo y entregar mejores resultados entre ambas naciones. La Fiscalía General de Justicia del Estado de México informó que fue detenido Miguel N., el hombre que permaneció más de 20 horas atrincherado y armado en su vivienda en el fraccionamiento Lacero Tecámac y que mantuvo como rehenes a sus familiares para evitar ser internado en un centro de rehabilitación. Se informó que un negociador especializado en combate al secuestro logró convencer al sujeto de salir y entregarse. El Gobierno de México publicó en el Diario Oficial de la Federación el decreto por el que el próximo 30 de junio se suspenden las actividades no esenciales en oficinas de gobierno y las clases en escuelas públicas y privadas de preescolar, primaria, secundaria y normal para mejorar la movilidad por el partido de la selección mexicana en el Estadio Ciudad de México. El Gobierno de Venezuela informó que aumentó a 920 la cifra de víctimas mortales por los dos terremotos registrados el miércoles, mientras que se reportan 3.360 heridos, más de 4.000 familias damnificadas y más de 1.400 edificios afectados. Soy Alan Servín y en instantes comienza Espacio Deportivo de la Noche.
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3: Hola, ¿qué tal? Ya te regreso con más información. Hoy hay lucha libre a las 8:30 de la noche, así que considera afectación vial en inmediaciones de la Arena México. Utiliza como alternativa Paseo de la Reforma y Eje Central. También te comparto que está complicado Insurgentes entre Rivera de San Cosme y Avenida Chapultepec. Monterrey a vuelta de rueda desde Álvaro Obregón hasta Chapultepec. En Avenida Instituto Politécnico Nacional tenemos avance lento. Esto desde José Urbano Fonseca hasta Montevideo. Vamos a encontrar avance lento en Río Mixcoac desde Insurgentes hasta Revolución. Calzada de Tlalpan con carga que avanza desde División del Norte hasta Miguel Ángel de Quevedo. Y con buen avance Campos Elíseos entre Arquímedes y Calzada Mariano Escobedo. Toma nota, nos mantenemos en 21 grados y llueve en varios puntos de la ciudad. Soy Mariela Coria. 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
14: Estos son los encabezados en las páginas de internet.
24: Mediotiempo.com, periodista de España, criticó las instalaciones bastante precarias en las que entrenó su selección en Guadalajara. Aunque jugadores y cuerpo técnico no expresaron alguna inconformidad, sí lo hizo una de las personas que cubre su actividad en la justa. TUDN.com, sin Haaland, Noruega pierde con hat-trick de Dembélé. Noruega, sin tres de sus principales figuras, sucumbieron en el estadio Boston frente a Francia por 1-4 en el cierre de la actividad del grupo I, donde sí lució con triplete Ousmane Dembélé. Record.com.mx, Gilberto Mora se acerca a Europa. El Manchester United fue uno de los gigantes europeos presentes en el Estadio Azteca para observar a la joven promesa Gilberto Mora. Cancha.com, Cadillac va contra el reloj en el Gran Premio de Austria. Checo Pérez aceptó que fue un desafortunado día para Cadillac en Austria y que tendrá que cambiar todo el sistema eléctrico de su auto. Esto.com.mx, Djokovic y Sinner van por el mismo lado. Serena Williams y Renata Zarazúa chocarán en la catedral. La actividad en Wimbledon 2026 comenzará el lunes 29 de junio con la gran ausencia del español Carlos Alcaraz.

0: ¿Qué tal, amigos? ¿Cómo están? Bienvenidos. Estamos en Espacio Deportivo de la Noche. Todo el equipo de trabajo. Toño de Valdés, el señor Raúl Sarmiento, Jorge de Valdés Franco, el señor productor. Hoy nos acompaña Jorge Pineda, su servidor Anselmo Alonso, todo el gran equipo de producción, de redacción. Gracias aquí en Grupo Asir, Asir Deportes. Muchísimas gracias por el apoyo. Y sobre todo, gracias a usted que va saliendo de la chamba. Está terminando la semana, disfrútelo, está jugando España, es un buen partido de fútbol, lo está ganando la selección española un tanto contra cero, y está bueno el juego. Jorgito, ¿cómo estás? Me da muchísimo gusto saludarte, ¿cómo te va?
1: Igualmente, qué gusto, Anselmo, ahora sí que nos habíamos escuchado, pero no nos habíamos visto.
0: No has cambiado nada.
1: Afortunadamente. Todavía me mantengo. Un gusto, como siempre, estar aquí en Espacio Deportivo, gracias por la invitación, y cuando todo mundo estábamos pendientes que si Messi, que si Mbappé, que si fulano, de repente llega Ousmane Dembélé, 3 golecitos y buenos goles, además.
0: Buenos goles.
1: La verdad es que a mí me impresiona el equipo que tiene Francia, sobre todo en medio campo hacia el frente. Si no es Doué, es Mbappé, es Dembélé, en fin, es un trabuco Francia, y hoy no estuvo su técnico, por cierto, en la banca.
0: Sí, tuvo que viajar a Francia porque falleció su señora madre, y seguramente
1: y,
0: se va
1: y
0: a
1: lo de Noruega, pues es para el
0: ahorita
1: análisis,
0: lo platicamos,
1: ¿no?
0: Ellos lo platicamos fueron a la suya. Es bien interesante lo que hicieron.
1: Sí. A ver si les funciona.
0: A ver. Raúl Sarmiento, ¿cómo estamos, Raúl? Qué gusto saludarte. Muy buenas noches.
2: ¿Qué pasa, Selmín? ¿Cómo andas? Qué gusto. Pues viendo ganar España, viendo cómo se van dando las cosas, saludando a Jorge Pineda, a Jorge de Valdés, a Lalo, a Paco, a los compañeros en redacción, pero sobre todo a la gente que nos hace el favor de seguirnos aquí en el 88.9. Pues sí, Mira, llama la atención, y si es un tema bien interesante, por ejemplo, Noruega, desde ayer Haaland dijo, no nos interesa, sabemos que nos van a ganar, nosotros ya calificamos, él sabía que no iba a jugar, que iban a hacer más de 7 cambios, que iban con la reserva, porque ellos prefieren guardarse para el próximo martes. Estados Unidos hizo 5 cambios para poder tener tarjetas y no llegué tanto, y perdieron también. México es el único equipo que ha utilizado a 25 de 26 jugadores y no le ha salido mal. Hay equipos como Francia, como Brasil, que escogen jugar con sus equipos titulares, pero hay otros que están ya calificados que dicen mejor descanso a los míos. ¿Cuál será lo correcto? Cada técnico tiene su librito y habrá que respetarlo, a ver a quién le sale mejor, pero se está dando en esta última jornada muy seguido esto, o voy con titulares o voy con suplentes cuando ya califiqué.
0: Tienes toda la razón, bien complicado, mi querido George, este asunto. Antes que nada, saludo a Jorge de Valdés Franco. Jorge, ¿cómo estás? Me da gusto saludarte, buenas noches.
3: ¿Qué tal, mi querido Anselmo, mi querido Tocayo, y a todos nuestros amigos en Espacio Deportivo, a cualquier parte del país, mi querido Raúl Sarmiento? Pues todo listo, vamos a ver qué sucede, cuál será nuestro rival en la siguiente etapa. Todavía no se sabe así con certeza, pero poco a poco se está ya dilucidando esta incógnita.
0: Esa es la pregunta que nos estamos haciendo todos, y todo se está reduciendo. Al estar quedando fuera Escocia, que era el rival que se apuntaba, creo que hay dos únicas opciones, Jorge. El caso de Ecuador, que a media tarde ya todo el mundo lo hacíamos, pero hoy Cabo Verde está sacando el resultado, y entonces podría ser Cabo Verde. Yo creo que está entre Ecuador y Cabo Verde.
1: Sí, se mueve todavía por ahí esta situación, que se definirá ya en unos días. El diario Marca, en su página de internet, está señalando que si se mantiene el resultado como está ahora de Cabo Verde y Argentina termina en primer lugar de su grupo, ellos dan a Cabo Verde como rival de Argentina en 16avos de final.
0: Okay.
1: Entonces, todavía las combinaciones están ahí. Ya se platicará algo. Un hueso muy duro de roer este equipo ecuatoriano, tiene una gran defensa. Me parece que el ataque es en donde están medio
0: que
1: medio
0: me los fallos. Que me los echen en enchiladas, fíjate, y con molito.
1: Y sí, el sublíder de la eliminatoria
0: con
1: Conmebol.
0: Raúl, resulta bien curioso, ¿no? Porque a la hora que van a ser, no es por ti, pero escucho programas y leo, a la hora que va a ser rival de México, le encontramos cualidades a los equipos rivales que antes no los veíamos, ¿no?
2: Pues apúntame en esa misma lista, porque antes no era la Copa y ahora sí, y este equipo ecuatoriano también contra una Alemania con suplentes le ganó a Alemania. Y acuérdate que hemos jugado con ellos y últimamente no les hemos podido ganar. Empatamos a 0 recientemente, ya dentro de esta racha sin gol del equipo mexicano. se tienen jugadores mucho más caros que los nuestros, tienen jugadores, tiene este Pacho, el defensa central, que es un jugador internacional muy cotizado, tiene a su volante contención que también es muy cotizado. Apúntame en esa lista porque sí creo que tiene un nivel alto el club el equipo ecuatoriano, pero me da igual cualquiera, cualquiera que sea Escocia, sea Cabo Verde, sea Senegal, sea quien sea Ecuador, no va a ser nada fácil vencerles. Son equipos que por algo están ahí, que tienen cosas interesantes y donde el equipo mexicano tendrá que hacer todavía un mejor partido de lo que ha hecho, porque tiene que seguir mejorando para seguir pensando en seguir avanzando. Ninguno va a ser fácil.
0: Estoy de acuerdo contigo, inclusive el hecho de ver a Cabo Verde como fácil que los demás, ve los resultados que ha sacado.
1: Sí, ¿no? Es un equipo que se defiende bien, que no juega nada mal. Y, por ejemplo, aquí creo que se mueve bastante esta situación en cuanto a los rivales, porque Ecuador tuvo una gran eliminatoria sudamericana, el segundo mejor equipo detrás de Argentina, y creo que en los pronósticos no estaba que Ecuador avanzara como tercer lugar, ¿no? Se pensaba que podría ser segundo y evidentemente ahí se habría movido de otra forma.
0: Sabes que en la primera etapa pierde su partido contra Costa de Marfil en el último minuto.
1: Sí, correcto.
0: Tirando tres o cuatro veces al poste.
1: Sí.
0: Y luego en el otro tira 35 veces al marco y no puede hacer
1: nada.
0: El gol.
1: Ahí es donde voy, creo que es la parte débil de Ecuador, ¿no? El ataque, siento que es no tiene el mismo poder que tiene el medio campo hacia atrás.
0: Que me los echen en taco. No, hay que darle con todo respeto, pero es un buen partido.
1: Sí,
0: la
1: será un buen juego.
0: La condición del estadio, la condición del público, la localía pesa. Y ese le puede dar un plus,
1: y
0: ya le dio a México, ¿no?
1: Y a partir de ahí ya vas a encontrar rivales de otro nivel.
0: De otro nivel.
1: Por supuesto.
0: Y si aspiras a seguir avanzando, al que te pongan, como bien dice Raúl Sarmiento. Vamos a mensaje y regresamos con mucho más. Estamos en Espacio Deportivo de la Noche.
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10: 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Queremos que disfrutes de la justa futbolera, así que no te atores en Avenida Miguel Ángel de Quevedo porque encontramos avance lento desde Pacífico hasta Calzada de Tlalpan. 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Nos mantenemos en 20 grados. 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
22: Lo mejor que verán hoy, Karim López con el uniforme de los Grizzlies con el número 35, @NBAMex.
23: Con Mercedes dominando los libres 1 y 2 en la figura de Kimi Antonelli, se puso en marcha la actividad del Gran Premio de Austria, novena fecha del calendario mundial, séptima puntuable, en la que a pesar del paquete de actualizaciones, Sergio Checo Pérez tuvo una jornada para el olvido con problemas de fiabilidad, específicamente en la unidad de potencia, que le limitaron a solo 16 vueltas en ambas sesiones. Habla el piloto jalisciense.
24: Una pena el día, desafortunadamente muchos problemas, pero lo positivo fue que cuando estaba haciendo mi vuelta parecía que iba a ser buena con mi primer sector, pero en general no pudimos dar muchas vueltas, muchos kilómetros, lo cual necesitábamos el día de hoy, pero bueno, veremos para mañana, esperemos que lo podamos solucionar.
23: La actividad en pista continuará este sábado a las 4:30 de la mañana, a tiempo del Centro de México. Asir Deportes, Edgar López.
0: Bueno, pues ahí está la información de Fórmula 1. Continúan los otros deportes.
1: Sí, sí, a pesar de...
0: El fin de semana, Jorge, está el juego de estrellas de la Liga Mexicana.
1: Correcto, sí, interesante.
0: De repente nos va a pasar de noche, pero está el juego de estrellas de la Liga Mexicana. Continúa el BASE. Arranca Wimbledon próximo domingo. Y a la mitad de la próxima semana está la Tour de Francia con la participación de nuestro gran ciclista.
1: Ahí señalar que no esperemos tampoco que tenga las mismas actuaciones que ha tenido en otras competencias, porque aquí va de gregario, él va de como que hace el trabajo sucio para que Pogachar, su compañero, sea el que luzca, digamos.
0: Si ya lo hizo en alguna ocasión y ahí andaba. Pero es un tipo muy fuerte.
1: Pero estar ahí y ser considerado.
0: Y hay que darle seguimiento, ¿no?
1: Y tiene ya un lugar en el equipo.
0: Porque ya ganó Italia.
1: Sí, como
0: ahora
1: no.
0: Va
1: entonces,
0: por el otro. Ver,
1: que le vaya bien.
0: Que le vaya muy
1: bien.
0: Muy
1: bien, Isaac del Toro.
0: Bueno, esos son los deportes. De luego, béisbol de las grandes ligas.
1: Ajá.
0: Ahí están los otros deportes. ¿Qué les parece si escuchamos el comentario de Toño de Valdés?
1: Venga.
25: Saludos a todos ahí en el estudio, aquí con Aldiño, con Aldo Farías. Bueno, está en desarrollo el grupo de España, hay que esperar los resultados para ver qué pasa finalmente con el rival de México. Pero bueno, Aldo, lo que pasó hoy en los partidos temprano, Francia termina con un triunfo claro en contra de Noruega. La decisión de los noruegos, y te saludo con gusto, Aldo, de utilizar suplentes, ¿te parece correcta? Es una decisión, evidentemente, que está en todo su derecho el técnico noruego, ¿no? Pero, ¿qué te pareció?
26: Oye, Toño, gusto saludarte, gracias por el espacio y saludos a toda la audiencia. Este es un tema que me pica y aquí tengo oportunidad de platicarlo. Lo que hicieron hoy los noruegos fue aprovechar una laguna en el reglamento. Estamos ante un mundial nuevo, diferente. Es normal que en esta primera edición vayamos a detectar muchos campos de mejora. Y uno es el tema de los primeros, segundos y terceros lugares. Hoy lo que vimos con Noruega fue un equipo muy frío, muy inteligente, que entendía que si quedaba segundo, su rival ya estaba asegurado, que era Costa de Marfil. Entonces, ¿para qué me voy a desgastar en la búsqueda de un primer lugar que igual y lo voy a perder con mi once titular porque Francia es mejor equipo que yo, si es mejor premio ser segundo que ser primero? Francia hoy no sabe quién es su rival.
25: Pero parece que el camino es más complicado como primer lugar que como segundo.
26: Exactamente. Y eso es una laguna en el reglamento de la cual Noruega está sacando un provecho. O sea, además de hacerse más complicado el camino, hoy, mientras está jugando mi equipo B, yo ya estoy preparando el partido contra Costa de Marfil. Y los que son primero lugar, lo estamos viviendo contra México, traen a su inteligencia deportiva vuelta loca porque no tienen ni idea contra qué equipo van a jugar.
25: Claro.
26: Entonces hoy Noruega dijo, señores, descanso a Haaland, y la gente está hablando de Haaland, pero tampoco jugó Sorloth, tampoco jugó Odegaard, o sea, sus tres principales figuras no jugaron el día de hoy ante Francia. Yo aquí también le metería un tema más allá de la frialdad y la inteligencia, y que les puede convenir tener ese rival Costa de Marfil asegurado. No sé si aquí meter un poquito de tema de responsabilidad, mi Toño, porque nos echaron a perder uno de los partidos más atractivos de toda la primera ronda.
25: Sí,
26: o sea,
25: acuerdo,
26: nos quitaron el Francia-Noruega que teníamos marcado. Y nosotros a la distancia, pues, es una pena. Imagínate la gente que gestionó años un viaje para ese momento. Que hay muchos que dijeron, yo voy a caer a Boston a ese partido porque quiero ver Francia-Noruega y quiero ver a Haaland.
25: Claro.
26: Y muchos que llevaron a sus niños, a sus compadres, etcétera, y nos quitaron ese momento.
25: Fíjate que obviamente FIFA va anotando todo y va analizando todo. Y después de esto que se acaba de dar, que efectivamente está dentro del reglamento, no hay nada que le impida al técnico sentar a su once titular y poner a los suplentes, ya utilizó a todos, nada más creo que le falta el tercer portero, igual que México, ¿no? Ya utilizó a todos, pero yo creo que FIFA va anotando todo y va diciendo, ¿sabes qué? Esta parte de acá no nos funciona, esto de que un equipo se acomoda para ser segundo y no primero, no es lo ideal para la competencia, pero ¿cómo resolverlo? O sea, con este sistema de competencia no hay forma de resolverlo.
26: O sea, creo que tienen que sufrir cambios para el siguiente torneo. O sea, no estoy diciendo cambios en, por ejemplo, el número de selecciones. A mí me parece que eso está bien, en el número de selecciones. Si van a pasar terceros lugares, también creo que es una buena manera. Pero pueden hacer algunos ajustes para que la competitividad sea dentro de lo lógico y no tengamos escenarios como este, en donde de repente un segundo lugar resulta más privilegiado en teoría que un primero. Esos son escenarios que se tienen que evitar. El otro que también creo que tienen que perfeccionar o pensarlo es el cambio de que el primer criterio de desempate sea entre los involucrados, Toño, y no en la diferencia de goles como toda la vida. Sí entiendo que hay algunos juegos que lo puede hacer emocionante, pero al menos en este mundial ha sido totalmente al revés. Nos han matado algunos partidos en los cuales estuviéramos con calculadora en mano, haciendo el cálculo de cuántos te anotaron, cuántos, buscando al otro rival, y eso lo mataron por el criterio de desempate de rivales entre sí.
25: Inclusive, si vemos lo que está pasando en el desarrollo de este torneo, ya en la última jornada de varios de los grupos, ya no hubo nada que disputar.
26: Pues pasó con México, ¿no?
25: Sí.
26: Que México le ganó a Corea y amarró, se acabó el misterio, México es primer lugar. Entonces sí creo que nos mataron algunos de esos terceros partidos. Tenemos que meterle comprensión, no es fácil el cambio. Este es un mundo futbolístico nuevo al que estamos entrando y es normal que tengamos esos apuntes de áreas de mejora.
25: Va a ser interesante que decida para el 2030 la FIFA, pero lo que pasó hoy en el duelo de Francia en contra de Noruega, y no necesita ser un experto en fútbol, cualquier persona, inclusive te lo comente, te dice, oye, pero ¿cómo? Noruega, ¿por qué poner a sus reservas? Ya no está atractivo el partido.
26: Y la otra, le comparto un poco a la gente también sobre el tema de Noruega. Estos tienen 2 años navegando con bandera de ingenuos en Europa y ganaron sus 8 partidos. Les hacen muchos goles también al titular. O sea, hoy le hicieron 4, una super como Francia. Igual al cuadro titular también le hubieran hecho 2, 3 o 4. El promedio de gol de Noruega es de 4 goles hacia arriba. O sea, ellos saben que su juego está arriba. Ellos saben que su oportunidad es a los golpes, no en otro tipo de partido. Le escuché una declaración a Haaland en donde como que se daba por eliminado, decía no pasa nada, la presión. Lo mismo hicieron toda la eliminatoria europea. Ellos dicen, Francia es el obligado, Alemania es el de la historia, los otros tienen tantas figuras, pero con mucho respeto, no, se están haciendo güeyes. Ellos, Toño, ellos saben que hoy le pueden ganar.

0: Gracias, Toño, y saludos a todo el público.
1: Regresamos a la cabina. Abrazo para todos.
2: Híjole. Raúl, Jorge.
3: Ahí está la polémica.
2: Hay polémica. A final de cuentas, Raúl, yo lo veo así. Yo soy técnico de Noruega. Yo ya hice mis 6 puntos. Yo tengo el derecho, porque es mi equipo, en hacer lo que se me pegue la gana con el equipo. O sea, ¿tú crees que alguien, Raúl, está pensando en que alguien compró un boleto hace 6 meses para irme a ver un Francia con posibilidades de Francia a Noruega? El técnico en cuestión, así lo veo yo, hace lo que él cree mejor para su equipo y de donde pueda sacar ventaja. Si él consideró que aún con titulares le iban a ganar y por eso saca suplentes y se prefiere jugar contra Costa de Marfil, él está en su derecho. Nadie puede obligarlo a meter a Haaland, nadie puede obligarlo a meter a Sorloth, nadie lo puede obligar. Yo creo que el señor tiene la libertad de opción. Ah, que no nos gusta, ese es diferente, pero el señor no está cometiendo ninguna falta, ¿no?
4: Pues claro que no está cometiendo ninguna falta, al contrario, él está buscando, cuidando y asegurando los derechos de su equipo. Yo te aseguro que los noruegos que fueron van a preferir verlo jugar unas semifinales a que no haya jugado este partido, eso estoy seguro. Pero bueno, cada quien, igual a mí sí me gusta más que lo del gol, la diferencia de goles, me gusta más lo del partido directo, porque no estás exponiéndote a una mala actuación, a un momento de tuviste expulsiones, sino al partido directo que tuviste con el que compites. A mí eso me gusta más. Entonces, es cuestión de gustos, o sea, eso está clarísimo. Y bueno, aquí mis compañeros, Toño y su amigo, no tocaron el punto del ritmo de juego, porque, pues sí, mandó descansar a todos estos para jugar el martes, y yo no sé si se le pueda descomponer porque se van a pasar más de una semana sin jugar. No sé si eso los vaya a afectar, porque también es una realidad, y con los viajes, no sé qué tan importante puede ser. Puedes descansar 2 o 3, que anden tocados, pero descansar más de 7, se me hace un riesgo muy grande, no lo había hecho nadie. Ahora, por ejemplo, México ya puso 25 jugadores en la cancha, y hay momentos en que el nivel no ha sido el mismo. Yo pienso que si ajustas de acuerdo al rival, como lo hizo en el último partido, poniendo los grandotes, poniéndolos para evitar el juego aéreo, pero con ciertos ajustes nada más, y para que otros tomen ritmo. Es una situación que desconocemos internamente, esa es la verdad. Y pues adivinar, pues sí está un poquito difícil, ¿no? Pero bueno, es cuestión de gustos. A mí me gusta cómo se está jugando. Yo no sé si Costa de Marfil sea más fácil que el tercer lugar que le va a tocar a Francia. No recuerdo si en este momento ya Francia tiene rival, pero a lo mejor le toca Corea, por ejemplo, porque decían que ya estaba todo arreglado con el resultado directo, y Sudáfrica pasó a segundo lugar ganándole a Corea, así que no funcionó como ahí nos los estaban planteando. Tienes razón, es cuestión de gustos y de enfoques, y de que cada técnico maneje lo que quiera. Por ejemplo, Francia prefiere mantener a su equipo en ritmo y poniendo a todos sus titulares.
2: ¿Tú qué opinas, George?
3: Lo único que no me gusta de eso es que de antemano el técnico diga, no, es que como nos van a ganar, pues mejor pruebo estas. No, no, pues tú tienes que salir.
2: ¿Pero habrá dicho eso?
3: Sí, no
2: eso
3: lo sé.
2: Eso lo estamos nosotros pensando.
3: Yo escuché declaraciones de Haaland donde le preguntaban por el Mundial, y él decía que entendía que era muy difícil ganarlo, ¿no? No hablaba de este partido. Al momento, Raúl, según los brackets, como están acomodados, al momento el rival de Francia sería Suecia. Y el rival de Noruega, Costa de Marfil.
2: Pues ahí está, ahora sí que la toma de decisiones, pero bueno, resulta polémico.
3: Rápido, perdón, y hablando de decisiones polémicas, falla en el gol Muslera, en el gol que anota España, el portero de Uruguay, y Bielsa no se lo piensa,
2: y lo
3: cambio
2: manda
3: en el equipo de Uruguay, sale Muslera y entra Rochet para el segundo tiempo.
2: Si no hacen gol, los uruguayos estarán regresando a casa, pero muy temprano. Regresamos.

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1: Hola, ¿qué tal? Ya de regreso con más información. Toma nota porque está habilitada circulación reversible en Fray Servando Teresa de Mier. Esto desde Topacio hasta pasar Congreso de la Unión. También les comparto que tenemos un vehículo descompuesto en viaducto, a la altura de Bolívar con dirección a Eje Central. Manifestantes continúan sobre Avenida Juárez a la altura del Hemiciclo Juárez. Tu alternativa, Eje 1 Norte. Si circulas por Eje 3 Poniente, tenemos avance lento desde Gutenberg hasta Chapultepec. Florencia lento desde Chapultepec hasta Reforma. Río Mixcoac también avanza lento desde Insurgentes hasta Revolución. Y con buena circulación, Lorenzo Boturini desde Congreso de la Unión hasta Calzada de la Viga. Toma nota, nos mantenemos en 20 grados y llueve en varios puntos del Valle de México. Soy Mariela Coria y es un gusto acompañar tu camino a través de 88.9 Noticias. 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Tráfico y clima cada 15 minutos.
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6: Todo un líder, Cristiano Ronaldo, encabeza el trote con el que Portugal arrancó el último entrenamiento para el juego ante Colombia, @mediotiempo.
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9: En medio de la justa veraniega, la selección de Estados Unidos habría llegado a un acuerdo con su técnico Mauricio Pochettino para que se mantenga con las barras y las estrellas hasta el 2030. El Manchester United sería uno de los equipos interesados en el joven mexicano Gilberto Mora, uniéndose al Stuttgart y al Borussia Dortmund en Alemania. La empresaria estadounidense de origen surcoreano Michelle Kang se ha convertido en la nueva propietaria del Olympique de Lyon, pagando 26 millones de euros por el 87% de las acciones. Comenzaron los trabajos de remodelación en el Estadio San Siro de Milán, que se prevé esté listo en 2027 y tenga un costo aproximado de 800 millones de euros. Rafinha fue descartado por lesión para el duelo de 16avos de final entre Brasil y Japón, a disputarse el próximo lunes en Houston. Espacio Deportivo, Ernesto de Valdés.
10: Perfecto, muchas gracias, Ernesto de Valdés. Ahí está Espacio por el Mundo. Y mañana, señores, un gran encuentro por Colombia frente a Portugal. Esto será en la ciudad de Miami, una hermosa ciudad. Es por la tercera jornada del Grupo K. Y bueno, pues el combinado colombiano llega con un paso firme tras ganar sus dos primeros partidos y le basta con el empate para asegurar el liderato, aunque buscará cerrar la fase con autoridad. Pero por el otro lado está Portugal, que llega motivada por su goleada ante Uzbekistán, con un CR7 que parece ya haber despertado, aunque necesita ganar para quedarse con la cima del grupo. Se espera un duelo de alta exigencia, con la escuadra sudamericana apostando por su intensidad, orden y transiciones rápidas, mientras que los lusos intentarán mantener la posesión y la pegada ofensiva. 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Bienvenidos al juego. Ahí están. Un buen juego mañana, Anselmo, Tocayo y también Raúl.
11: Gracias. Jorge de Valdés. Raúl, ¿cómo estás viendo el partido de España?
12: Pues mira, Uruguay tratando de hacer cosas, se ve que dentro de Uruguay hay una fiesta tremenda, ya sacaron a Valverde, ya se van a refrescarse, algunos silban, esta situación no le está gustando en algunos estadios. Los españoles están manejando bien, sobre todo porque les están metiendo la piernita a los uruguayos, te da gusto. Mira, va a ser para mí va a ser el fracaso más grande del Mundial, lo de Uruguay, y por supuesto le va a costar la chamba a Loco Bielsa, y bueno, va a haber mil críticas, mil cosas. Lo que sí también, y tengo que decirlo, la manera en que los goles, todos los goles que le han metido al equipo de Bielsa, de veras, pareciera que alguien estaba ahí, ya cambió al portero, pues sí, desesperado, por los goles que se ha comido, pero de veras, Anselmo, yo tenía, bueno, no recuerdo un torneo como este donde sea tan claro, tan absurdo, los goles que ha recibido Uruguay. O sea, es increíble de veras los goles que está recibiendo, pero en fin, y yo no creo que pueda Uruguay darle vuelta a esto. España le está ayudando con calma y sobre todo no exponiéndose a las patadas, porque les han dado a todos.
11: Sí, han metido fuerte la pierna.
13: Bastante.
11: Y Raúl, Jorge, en la primera parte, sí cayó el gol de España, el error de Muslera, pero generó poco España, ¿eh?
13: Muy poco, lo contuvo muy bien Uruguay.
11: Fue bien controlado por Uruguay en línea defensiva. Y en el desdoble,
13: exacto,
11: sí generó dos o tres jugadas que estuvieron cerca. O sea, Uruguay estaba siguiendo un patrón de juego acertado.
13: Sí. Porque estaba neutralizando España.
11: Darwin tuvo un par de jugadas que estuvo muy muy cerca de hacerle el gol a los españoles y España no llegaba hasta que llegó esta jugada en donde se equivoca terriblemente, ¿no?
13: Qué pena, ¿no? Qué pena que ocurra esto en un evento de esta magnitud. Me recuerda lo que está viviendo Uruguay, lo que pasó con aquella selección de Argentina, lo recordará Raúl, tú también, Anselmo, cuando el técnico era Sampaoli, fue en Rusia, si no mal recuerdo, donde también se hablaba de que nadie lo quería, en fin, una serie de cosas tremendas. Y aquel otro mundial donde Francia, que fue cuando México lo derrota 2-0, cuando terminan expulsando de la concentración a Nicolás Anelka, porque igual se hablaba de filtración, estaban peleados con el entrenador. En fin, cuando pasa esto en un grupo, se rompe, suceden estas cosas.
11: ¿Cómo se llamaba el técnico francés?
13: Sí, estoy tratando de acordarme ahora.
11: Sí, pues te acuerdas en ese partido que...
13: Ajá, sí, sí.
11: En el medio tiempo, a los 3-4 minutos se salió y no se quedó en el medio tiempo en el vestidor. Sí, sí, sí. Pero bueno, suele suceder ese tipo de cosas.
13: Raymond Domenech.
11: Domenech. Sí, sí, ese sí generó, pero controversia.
13: Tremendo. Bueno, y acaba de salir un documental en Netflix, velo si...
11: ¿De
13: si
11: puedes,
13: de esa historia, precisamente. Está muy interesante, hablan Anelka, hablan los jugadores.
11: De lo que realmente
13: de cómo él intentó mediar entre el técnico y el equipo, el capitán en ese momento de Francia, y ya llegó un momento que dijo, ¿saben qué, señores?
11: Ahí se ven,
13: yo ya no puedo. Anelka se terminó yendo, en fin, una historia tremenda.
11: Está
13: bueno el documental.
11: ¿Cómo se llama el documental?
13: Ahora lo busco, pero está muy bueno, te lo recomiendo.
11: Hay que verlo, Raúl, pues eso suena bien, ¿no?
12: Sí, suena bien, hay que preguntarle a Guiñac, que estuvo en ese equipo, ¿no? Oye, fíjate que me quedé pensando todavía en el comentario de Toño, y ¿tú a quién prefieres enfrentar? ¿A Suecia o a Costa de Marfil?
11: No, yo a Suecia.
12: A mí de nadie, que Costa de Marfil es más peligroso que Suecia, te lo juro. Francia le ha ganado varias veces y hay una diferencia muy grande en las eliminatorias europeas entre Francia y Suecia, ¿no? Y con todo respeto, Costa de Marfil, con esa fuerza, esa habilidad, por ahí te pesca uno y ya tendrás a Haaland y tendrás a Olegar y tendrás a quien quieras. Cuidado, yo no estaría tan seguro de que es mejor enfrentar a Costa de Marfil que a Suecia, pero bueno.
11: Ahora, mi pregunta, Raúl, Jorge, a ver, porque suena interesante, ¿tú crees que salieron a perder el partido, Jorge?
13: No, yo creo que no, ningún equipo sale a eso, ¿no? Evidentemente.
11: Pero estamos como pensando que sí lo hizo.
13: Exacto.
11: Estamos sugiriendo que él entregó el partido. Sugiriendo, nadie tiene pruebas. Simplemente lo que se vio en la cancha, metiendo a 7-8 suplentes.
13: Ahora, lo platicábamos hace unos momentos, Anselmo. A pesar del marcador, que sí se ve escandaloso y todo, falló un penalti Noruega.
11: Iban 3-1.
13: Pudo haber sido el 3-2. Y en el segundo tiempo hubo un momento en que nivelaron, ¿no?
11: Mucho.
13: Aflojó, pero ahí tuvo su oportunidad Noruega, ¿no? Entonces, a lo mejor pudo haberle salido incluso al señor, sí. Y todo el mundo ahora estaríamos diciendo que es un genio, ¿no?
11: Sería el primer entrenador que yo conozco, Raúl, que sale a perder un partido.
12: Pues yo también, francamente, yo también. Yo te aseguro que no salió a perder el partido. Salió a poner en movimiento a los jugadores que no han jugado. trató de hacer algo, dijo, bueno, si no saco el resultado no hay problema porque ya califiqué. Eso sí, pero eso de que salgo a perder para jugar contra Costa de Marfil, pues no, eso sí te lo aseguro que no.
11: No, o sea, sí, no. Es que a veces como que confundimos, ¿no? Salí, entregó el partido. Ajá. ¿Qué es entregar el partido?
13: Pues sí, digo, a perder no salió. Evidentemente, trató, supongo, de como dice Raúl, darle juego. Además, piensas en que tratas de evitar a lo mejor una tarjeta innecesaria, una expulsión, a lo mejor una lesión, que eso puede ocurrir en un entrenamiento, en fin, ¿no? Pero dijo, no quiero sorpresas y mis jugadores titulares descansaditos y los ya los quiero. Y Noruega está, cuando está completo, es un gran equipo.
11: Sí, no, y va a competir bien y yo claro. Creo que sí le puede ganar a Costa de Marfil. Pero
13: tampoco va a ser tan fácil, de acuerdo.
11: Sí, no estoy de acuerdo, pero sí le puede ganar.
13: Sí, claro que tiene con qué.
11: Y si tú haces el análisis de Suecia, sí, tiene tres grandes delanteros. Pero Suecia llegó al repechaje por las condiciones de la UEFA, por una clasificación UEFA, no por partidos ganados. Es el único equipo que calificó a la Copa del Mundo sin ganar un solo partido. Exacto. En la eliminatoria.
13: Y rápido, como están las cosas en el bracket, vamos a decirlo así. El ganador del partido Noruega-Costa de Marfil estaría enfrentando en octavos de final al vencedor del duelo entre Brasil y Japón. Es decir, Noruega
11: sí,
13: si gana,
11: no lo escogió.
13: Muy probablemente jugaría contra Brasil. Y del otro lado, Francia estaría enfrentando a Suecia. Si gana Francia, estará enfrentando al vencedor del duelo Alemania-Paraguay. Es decir, sería un Francia-Alemania
11: en octavos. Ah, se está poniendo bueno esto. Vámonos con información de la Selección Nacional Mexicana.
14: La selección mexicana tuvo entrenamiento a puerta abierta este viernes, donde se percibe un gran ambiente entre los jugadores.
15: ¡Saludos para la prensa! ¡Lleven al Santi! ¡Lleven al Santi!
14: Todos cumplieron con la sesión de entrenamiento. Parece que no hay ningún tema físico en ningún futbolista y ya se preparan para el juego de 16avos de final, donde todavía no conocen el rival, pero parece que Ecuador tiene altas posibilidades de enfrentar al tricolor en el Estadio Ciudad de México. Gilberto Mora compartió que sea quien sea el rival, en estos días se deben concentrar y ejecutar el gran trabajo que desarrollan día con día en los entrenamientos.
16: Seguir trabajando nada más, no queda otra. Igual como lo venimos haciendo y poner un poquito más, creo que vienen buenos rivales que nos pueden tocar, entonces vamos a seguir trabajando para poder seguir en ese camino que queremos seguir avanzando.
14: La selección mexicana sigue sin conocer a su rival para los 16avos de final. Sin embargo, parte como una de las mejores defensas de la fiesta futbolística de 2026 al todavía no recibir gol en este certamen. Por lo que en el tricolor buscarán mantener esta solidez defensiva. Así lo dijo Mateo Chávez.
17: Pues la verdad es que es bonito, sobre todo para nuestros centrales, que creo que están haciendo un trabajo increíble. Trabajan muy duro toda la semana, no se achican ante nadie y sobre todo por ellos creo que y por el Tala que está... Se lo merece mucho.
14: Mateo Chávez puntualizó que ahora deben concentrarse al máximo porque comienza la fase decisiva.
17: Prepararnos de la mejor manera, recuperarnos, ponerse otra vez a disposición del entrenador. Desde mañana tenemos que pensar en eso porque no hemos ganado nada. Queremos mucho más y creo que el grupo puede dar más todavía.
14: Para Asir Deportes, Arturo Sanguino.
11: Raúl, fíjate, con los resultados que se están dando ahorita, que todo puede moverse, ¿eh?
13: Todavía.
11: El segundo lugar del grupo sería Cabo Verde. Por lo tanto, México no lo estaría enfrentando. Y se iría contra Argentina, Cabo Verde. Y México lo más probable es que sería o Senegal o Ecuador.
13: Ecuador.
11: ¿No? Ecuador en este momento, Raúl. Así estarían las llaves. Vamos a ver si se mueve algo.
12: Vamos a esperar, yo insisto. Es una de las grandes incógnitas. Tampoco creo que tenga vuelta loca a la... inteligencia deportiva de la selección. A Ecuador lo conocemos perfectamente, ya jugamos contra ellos varias veces. Hay jugadores que están en nuestra liga. La verdad que no sería una sorpresa y lo conocemos bien. Y si toca Senegal, pues habrá que tenemos la idea, se jugó contra Ghana, ya ha trabajado en ese aspecto. En fin, o sea, la verdad es que yo espero el que nos toque y yo creo que en la misma está Javier. Los muchachos deben de estar tranquilos, deben seguirse preparando con el ambiente que tienen en el grupo y tratar de, cuando llegue el rival, tendrán 2 días cuando menos para trabajar tácticamente y que Javier escoja los jugadores adecuados para ese partido. Porque recuerden que México no es un equipo de individualidades, es un conjunto. Nosotros no tenemos ni a Odegaard, ni a Yamal, ni a ninguna de esos tipos de figuras. Nosotros tenemos un equipo, un conjunto que juega de acuerdo a la manera en que puede hacerle daño al rival, ¿no? Lo controla y hacerle daño. Ese es el éxito hasta el momento de la selección.
11: Tienes toda la razón del mundo.
13: Y sobre todo que es un rival que conoces bien, porque ya lo has enfrentado, porque lo has podido ver mucho más que algún africano, en fin, ¿no? Entonces
11: es un buen duelo, Jorge.
13: Es un muy buen partido. Buen duelo.
11: Y además tomas un equipo muy motivado, porque vino de menos a más dentro de ese torneo.
13: Los dos llegan muy alto en ánimo, ¿no?
11: Durísima, sí. Durísima, porque no habían hecho gol, porque fallaron muchísimo. Pero esta victoria contra Alemania les dio una energía
13: totalmente
11: increíble. Es una de las grandes victorias en la historia del fútbol ecuatoriano.
13: Sí, de las más importantes. Y los dos llegan en cuanto a ánimo hasta arriba, ¿no? México por lo que logra en la primera fase y ellos por la manera en que clasifican venciendo a Alemania, que para ellos veía yo por ahí algún reportaje público, aficionados ecuatorianos, y decían, para mí ya ganamos el Mundial porque ya le ganamos a Alemania. Porque son resultados que a los que no están acostumbrados, ¿no? Pero traen un gran equipo.
11: Seguro.
13: Muy buen equipo.
11: Le damos un repaso, mi querido Lalo, a los resultados de hace rato. Venga.
18: Francia aprovechó las bajas de varios titulares de Noruega para golearlo 4-1 en Boston y quedarse con el primer lugar del grupo I de la Copa del Verano 2026. Los galos, con un triplete de Ousmane Dembélé y uno más de Desiré Doué, no tuvieron problemas para vencer a los noruegos, que no contaron con Haaland y Sorloth por decisión técnica de su entrenador Steyl Solbakken. Escuchamos a Aurélien Tchouaméni hablando de la gran actuación que tuvo Ousmane Dembélé. Cuando juega así, obviamente es uno de los mejores del mundo. Es ganador del Balón de Oro por una razón y hoy le mostró al mundo que es uno de los mejores. Tenemos mucha suerte en tenerlo de nuestro lado. Francia cierra la fase de grupos con 9 unidades y Noruega se queda con 6 puntos. Para CIR Deportes, Memo García.
11: Vi muy fuerte a Francia, Jorge.
13: Muy fuerte.
11: Muy fuerte, tiene enormes jugadores. Y hoy, mira que después del tercer gol de Dembélé aflojaron y bastante. Sí, hubo cambios y todo. No tienes al técnico, pero es un equipo que no le duele nada.
13: Yo me atrevo a decir que es el plantel más completo, línea por línea prácticamente, en este torneo. Es un equipazo. No se vayan, regresamos con más a Espacio Deportivo.
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22: Llegó el momento en el que te comparto más información. Hoy hay lucha libre a las 8:30 de la noche, así que vamos a encontrar un poquito de tráfico en inmediaciones de la Arena México. Utilicen como alternativa Paseo de la Reforma y Eje Central. Ya se complica Insurgentes entre Rivera de San Cosme y Avenida Chapultepec. Monterrey a vuelta de rueda desde Álvaro Obregón hasta Chapultepec. Lenta Avenida Lomas Verdes desde Vía Adolfo López Mateos hasta Periférico. Eje 6 Sur también avanza lento desde Avenida Patriotismo hasta Insurgentes. Ejército Nacional con ligera carga desde Gutenberg hasta Río San Joaquín. San Antonio Abad con carga que avanza desde Lucas Alamán hasta Viaducta. Y con buena circulación Doctor Vértiz desde Eje 7 Sur hasta Eje 4 Sur Xola. Nos mantenemos en 20 grados. Además llueve en varios puntos del Valle de México. Soy Mariela Coria y es un gusto acompañar tu camino a través de 88.9 Noticias. 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
27: Lionel Messi será suplente ante Jordania, @ataquefutbolero.
28: Senegal goleó 5-0 a Irak en el Estadio Toronto y dentro de la jornada 3 del Grupo I de la Copa 2026 para terminar la fase de grupos con 3 puntos y por ahora está en zona de calificación a los 16avos de final como uno de los mejores terceros lugares. Pep Gueye marcó doblete en este encuentro donde Irak jugó con 10 hombres desde el minuto 13 de la primera parte por la expulsión de Revin Sulaka. Habla el técnico de la selección africana, Pap Chau.
29: Bonsoir a toutes et a tous.
28: La primera parte fue complicada, incluso con 10 hombres. El equipo iraquí nos creó problemas. Creo que ha habido 3 o 4 partidos en los que no hemos logrado abrir el marcador antes del descanso. En el entretiempo pedimos a los jugadores que mantuvieran más la posesión e hicieran correr al rival, dado que jugaban 10 contra 11. Las sustituciones aportaron energía. Asir Deportes, Gabriel Ayala.
10: Muchas gracias a Gabriel Ayala. Antes de seguir con toda la información, déjenme decirles que la Embajada de Venezuela en México tiene un centro de acopio para poder apoyar a nuestros hermanos venezolanos que han sufrido realmente un sismo verdaderamente impactante el pasado miércoles. Así que ya lo saben, esto será el centro de acopio en la Embajada de Venezuela en la Ciudad de México, en la calle de Schiller, número 326, en la colonia Chapultepec Morales, en Polanco, y podemos llevar donaciones destinadas para los efectos, digamos, por ejemplo, higiene personal, medicamentos básicos, alimentos no perecederos. Se trata de productos prioritarios debido a las necesidades logísticas para su traslado y distribución. No se está solicitando agua embotellada, ya que ocupa demasiado espacio durante el proceso de almacenamiento y transporte. El horario de atención es de las 10 de la mañana a las 5 de la tarde y se recibirán los siguientes productos: medicamentos, como analgésicos, antiinflamatorios, etcétera. Insumos médicos, jeringas, gasas, vendas, guantes, etcétera. Productos de emergencia como lámparas de mano, pilas, lámparas solares, trazadas. Es muy importante, la embajada destacó que no se encuentra en coordinación con ninguna organización no gubernamental que esté solicitando dinero o funcione como centro de acopio fuera de la sede señalada. Esto es únicamente en la sede de la Embajada de Venezuela, en la calle de Schiller 326, en Polanco. Así están las cosas, debemos solidarizarnos con nuestros hermanos venezolanos y ojalá que podamos llevar muchas cosas de ayuda para este pueblo venezolano que ha sufrido realmente en serio. Vamos a hacer una pausa aquí en Espacio Deportivo, no se vayan, regresamos a la recta final.

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4: Hoy termina la Copa en Guadalajara, 4 juegos que saben a poco, pero que se gozaron al máximo. Con el España-Uruguay se despide el Estadio Guadalajara, @MX Estadios.
5: En uno de los mejores duelos de la fase de grupos, Portugal se enfrenta a Colombia en Miami por el primer lugar del sector K. Colombia tiene 2 triunfos y con 6 unidades ya aseguró su boleto a la ronda de 16avos de final. Portugal, después de un decepcionante empate en su debut, goleó a Arabia Saudita y prácticamente tiene su boleto a la segunda ronda. Roberto Martínez, técnico de los lusos, habla de lo que será este juego frente a Colombia.
6: Es importante, estar preparado porque acho que un...
5: Es importante estar preparados porque la fortaleza de Colombia reside en su físico y espíritu de lucha. Y necesitamos ser capaces de competir en ese aspecto, manteniendo la calma y sin dejarnos llevar por las emociones. Pero nos centramos en nuestro propio rendimiento y en lo que podemos hacer y controlar. Por lo tanto, este reto de enfrentarnos a Colombia nos ayudará enormemente a mejorar tanto el aspecto psicológico como el táctico del juego. Colombia con un empate asegura el primer puesto, mientras que Portugal necesita de la victoria para quedarse con el liderato del grupo. Para CIR Deportes, Memo García.
7: Pues de lo más atractivo para mañana.
8: Juegazo, ¿no? Y quién pensaba que aquí el urgido iba a ser Portugal, ¿no? Porque el empate en su primer juego lo pone en esta situación. Sí, y Colombia, la verdad, ha jugado muy bien.
7: Lo manda a segundo lugar el empate.
8: Correcto.
7: Va a ser un buen partido, de lo mejor.
8: Esperemos que
7: sí. A ver, George, ¿qué tenemos para mañana? El del partido de las... Es a las 3 de la tarde, 5:30 y 8, ¿eh?
8: A las 3 de la tarde, 2 partidos. Panamá enfrentando a Inglaterra en Nueva York, Nueva Jersey. Este partido va por tele abierta para quienes gusten verlo. Y a las 3 de la tarde, Croacia enfrentando a Ghana allá en Filadelfia. Partido solamente por VIX. Perfecto. Luego, a las 5:30, 2 partidos. Colombia ante Portugal, que va por televisión abierta. Eso es muy bueno. En Canal 5 y TUDN, evidentemente. Y a las 5:30 también Congo ante Uzbekistán en Atlanta. 8 de la noche, Argelia frente a Austria en Kansas City. Y en Dallas, Jordania contra Argentina. Todos, bueno, estos 2 partidos también por VIX. Para el domingo estará jugando Sudáfrica a la 1 de la tarde contra Canadá en Los Ángeles.
7: Este partido ya es de 16avos de final. Sale, ya empieza a moverse 16avos. Hay ya 5 partidos definidos. Arranca con un partido el domingo y luego de lunes a viernes, 3 partidos diarios.
8: Exactamente.
7: Así es como se van a jugar los 16avos de final.
8: Vamos a ver si logra avanzar Canadá, ¿no? Si saca ese partido de 16avos.
7: Sí, yo creo que lo va a ganar.
8: Sí, puede ser.
7: Y se mete en octavos de
8: final. Los duelos que ya están definidos al momento son Sudáfrica contra Canadá, que se va a jugar este 28 de junio.
7: El lunes, George, está el partido en Monterrey.
8: Es correcto, Países Bajos, Marruecos.
7: Ese es un buen partido, ¿eh?
8: Qué buen juego.
7: Que lo disfrute la gente en Monterrey. La verdad, les cayó un partido buenísimo.
8: Muy bueno.
7: Y ya ves que ellos desde el arranque estaban esperando a Países Bajos.
8: Exactamente, mira, así se les cumplió. El 29 de junio estará jugando Brasil ante Japón. El 30, Costa de Marfil, Noruega. Y el 2 de julio, Estados Unidos, Bosnia. Mira, casi en la fecha de su independencia, ¿no? El 4 de julio. Este va a ser el 2 de julio, Estados Unidos contra Bosnia.
7: Señor productor.
9: Perfecto, vámonos, mi querido Anselmo, con este mensaje que nos manda Alejandro Birt de Ecatepec. Muy buenas noches, felicidades, y agradecer a mi amigo Jorge Pineda que esté con ustedes, y aquí yo terminando una semana más escuchando Espacio Deportivo. Que tengan excelente fin de semana.
7: Un abrazo, muchas gracias.
8: Gracias, George. Gracias, Alejandro, gracias. Un saludo.
9: Siempre pendiente el buen Alejandro. Gracias a Jackie también que nos manda los mensajes. Y vámonos al 5 en 1 para terminar.
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4: Francia golea a Noruega y termina con 3 triunfos, liderando el Grupo I. La selección mexicana sigue preparando el duelo de 16avos de final, aún sin conocer a su rival. En estos momentos Uruguay se juega todo, debe vencer a España, juegan en el Estadio Guadalajara. Este domingo en Monterrey, juego de estrellas en la Liga Mexicana de Béisbol. Mal día para Sergio Pérez en las primeras prácticas del Gran Premio de Austria. Kimi Antonelli de Mercedes, el más rápido.
7: Ahí está el 5-1, algunos de los otros deportes que se están dando. Y en el cierre de los partidos, George, ¿a qué minuto vamos?
8: Pues ya prácticamente en el minuto, en el añadido, 2 minutos del añadido en el Cabo Verde ante Arabia, 0-0, así es que con esto, histórica clasificación de Cabo Verde, ¿no? Como segundo lugar.
7: Como segundo lugar, ¿quién lo iba a decir, eh?
8: Ese cierro en Pequinielas.
7: Qué bárbaro, Cabo Verde.
8: Y también ya cerca de finalizar el tiempo reglamentario, España sigue derrotando 1-0 a Uruguay, le está costando mucho, ya tuvo una clarísima Ferran Torres, la estrella en el travesaño, ya salió Lamín, ya salió Rodri, ya entró Dani Olmo, en fin, ya las cosas.
7: Ya se están dando ahí.
8: Nico Williams ahí con los uruguayos que a veces no tienen muy buen perder.
7: ¿Sabes qué pasa? Que a Nico no le conviene, porque Uruguay se regresan a Montevideo mañana en el primer vuelo, ¿eh?
8: De acuerdo.
7: Unos van para allá y seguramente Bielsa va para Buenos Aires porque no lo van a dejar entrar
8: a
7: Montevideo.
8: Le mandamos entonces sus cosas, señor, no se preocupe.
7: Sí, a mí me gusta mucho lo de Cabo Verde.
8: Sí.
7: Qué padre. Arabia Saudita, pues está eliminado. No va a haber tercer lugar de este grupo, o sea, correcto, que Cabo Verde ya no es rival del equipo mexicano, se reduce esa posibilidad. ¿Por qué? Porque no va a calificar un tercer lugar de 2 puntos.
8: Exactamente, no. O sea, Cabo Verde está llegando a 3 unidades, España en primer lugar con 7 puntos, que era el objetivo. Tal vez no con la brillantez o como ellos esperaban o como deseaban, pero el primer objetivo, que creo que era el suyo, calificar en primer lugar de grupo.
7: Y ganar este partido, Jorge, que era sí, bien, exacto, complicado, y fue un primer tiempo bien bravo, muy, muy bravo. Y sí, sin ser brillante el equipo español, esa es una realidad. Pero yo creo que de los pocos brillantes que hemos visto, Francia fue brillante.
8: Sí, cómo no.
7: Países
8: Bajos. Países
7: Bajos
8: bien.
7: Fue brillante. Estados Unidos en sus dos partidos fue brillante. Y para de contar, ¿eh? Argentina
8: va bien. 16avos de final, el duelo al momento sería España contra Austria.
7: Y Messi momento no juega el día de mañana.
8: De inicio no.
7: Señor productor, nos vamos.
9: Vámonos, recuerden, mañana y el domingo a las 6:00 p.m, espacio 2026. Y bueno, pues se nos acabó el tiempo. Gracias a Lalo Cortés de la producción, Francisco Javier Caballero en los controles, Ricardo Blancas, Rodrigo Herrera, Jackie y Claudia en la coordinación telefónica. Mi querido Anselmo Alonso, buen fin de semana, nos vemos el lunes.
7: Ándele, gracias George, hasta lunes.
8: Adiós.
9: Muchas gracias a Jorge Pineda por su apoyo. Muchísimas gracias, tocayo.
8: Gracias, un saludo. Aquí.
9: Y a nombre de todo ese gran equipo, su servidor Jorge de Valdés Franco les da las gracias. Y las buenas noches.
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11: Hola, buenas noches. Soy Alan Servín y seguimos informándote. La presidenta de México, Claudia Sheinbaum, sostuvo una llamada telefónica este viernes con la mandataria encargada de Venezuela, Delcy Rodríguez, para expresar sus condolencias por las víctimas de los terremotos registrados el pasado 24 de junio, así como para coordinar el envío de más ayuda humanitaria en las zonas afectadas. La Secretaría de Relaciones Exteriores informó a través de su cuenta de X que el personal de la Embajada de México en Venezuela estableció contacto con 73 mexicanos residentes o que se encontraban de tránsito en ese país. Tras los sismos registrados el miércoles pasado, los mexicanos se encuentran en buen estado de salud y en lugares seguros. El gobernador de Jalisco, Pablo Lemus, se reunió con el rey Felipe VI de España durante su visita a México antes de asistir al partido entre España y Uruguay en el estadio de Guadalajara. La Confederación Patronal de la República Mexicana de la Ciudad de México estimó que la Marcha del Orgullo LGBTQ+, que se realizará este sábado, generará una derrama económica de 1.154 millones de pesos. Esa celebración beneficiará a 14.457 unidades económicas, distribuidas en diversos giros comerciales y de servicios. Soy Alan Servín y ya comienza Eddie Warman de Noche.
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12: Hola, ¿qué tal? Es un gusto acompañarte. Toma nota porque está habilitada circulación reversible en Fray Servando Teresa de Mier, de Topacio hasta pasar Congreso de la Unión. También les comparto que está complicado circuito interior, desde Insurgentes hasta Canal de Miramontes. Insurgentes con tránsito pesado desde Rivera de San Cosme hasta Avenida Chapultepec. Lento Eje 2 Norte desde Insurgentes hasta Circuito Interior. Si circulas por Eje 6 Sur, tenemos avance lento desde Avenida Patriotismo hasta Insurgentes. Ejército Nacional con ligera carga desde Gutenberg hasta Río San Joaquín. Buen avance en Doctor Vértiz desde Eje 7 Sur hasta Eje 4 Sur Xola. Lorenzo Boturini con excelente avance desde Congreso de la Unión hasta Calzado de la Viga. Y libre San Antonio Abad desde Viaducto hasta Lorenzo Boturini. Nos mantenemos en 20 grados. Soy Mariela Coria. 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
20: Muy buenas noches, soy Eddie Warman. Estamos en 88.9 Noticias en este viernes de Caja de Pandora, viernes gracias a Dios. Daniel Donaire, un platicador maravilloso, español, nos va a hablar de magníficos vinos que ellos traen de España con importaciones Cantabria y productos gourmet de origen ibérico. Pero los vinos que tiene, híjole, me dijeron que trae uno bien maduro, un vino blanco bien maduro, que ya quiero probarlo y a ver qué más tiene. Luego, Pablo Carrera, un chef que estimo, quiero mucho, simpático, currente, trabajador. Él fundó, creó y representa en cabeza Catamundi, este espacio de comida internacional de autor que tiene muy buenas cosas. Y bueno, como Pablo metió la pata y la trae lastimada, bueno, ya va de salida, se rompió la pata por andarla metiendo donde no debe, va a estar con nosotros. También voy a platicar con Fernando Martínez, es el chef de el restaurante Migrante, ya con estrella Michelin, y Mariana Guadarrama, ella es la chef ejecutiva, ¿saben de qué? De Los Panchos. Ha cumplido 80 años este restaurante, desde las mejores carnitas hasta magníficas delicias, enchiladas, bueno, un chorro de cosas. A mí me gustó mucho. Y además Mariana es sensacional, es balísima. Bueno, bala, ¿no? Es una bala.
21: ¿Qué estamos haciendo en Milésime? Travesuras. ¿Qué travesuras? Pues probando vinos de todos y con todos. Entonces, hoy estoy con Importaciones Cantabria, que ha venido al programa alguna vez, y Daniel Donaire, qué buen apellido, ¿no? Donaire, es como Donaire, y cuando llega a la oficina dicen, señor Donaire, hace mucho calor, sople, por favor. Y me da mucho gusto verte y conocerte. Ya han venido al programa, él con Edgardo, Marco con Edgardo Schiller, y bueno, cuéntame, ¿qué voy a probar? ¿Qué tienes aquí? ¿Qué etiquetas trajiste a Milésime?
22: Ok, nuestro proyecto aquí en Importaciones Cantabria es tratar de traer a México lo que no esté presente en el mercado, de os que no son tan típicas de España y de otras regiones de Italia y de Francia. En este momento aquí en Milésime trajimos de Cataluña, de Coster del Segre, dos etiquetas. Una es Siskeia y otro que es Roc de Foc. Pero también traemos vinos de Bierzo, vinos de Cádiz, vinos de Málaga, vinos de Castilla-La Mancha. Pero lo que queremos es mostrar que hay otras obsesiones de crear vino que no son tan típicas como lo serían lo que es Rioja y Ribera, ¿no?
21: Este, como bien mencionaste, tiene un sabor, un toque, como si fuera
0: un poco oxidado, como si fuera, pero es muy agradable. O sea, a lo mejor para un principiante no, porque va a buscar el vino con mayor acidez, ¿no, Male? Male,
1: sí. Hola, ¿cómo estás? Oye, yo había probado este, el primero, pero este, lo que te estaba diciendo, la nariz, es una nariz que es muy compleja, pero también evoluciona, abre, y en boca está seco, está fresco, el retrogusto se queda, envolvente, ajá. Y me decías que las uvas eran macabeo.
2: Macabeo, parellada y xareló.
0: Ok. ¿Y qué percibes en ese vino? ¿Qué te da? ¿Qué te gusta?
1: Híjole, creo que es un vino gourmet, te pide comida, ¿no? Este está para acompañar, bueno, evidentemente todo lo de mar, y con este calor, ahorita está cayendo increíble, pero sí es un vino muy gourmet, fresco, lo que dices, envolvente, el retro sigue presente, muy presente aquí. Súper gastronómico.
0: Este no, además tiene un color poco más oscuro de un albariño normal y tiene esta textura que te da el tiempo de envejecimiento. ¿De cuánto tiempo en barrica o cómo vas en este vino?
22: Este tiene 2 años de barrica y 7 años de botella.
1: Ah, con razón ahí viene.
22: Pero
1: la complejidad.
22: Lo que le decía Eddie es, normalmente uno ve el vino blanco y le ves que tenga 1 año o 2 la botella. Y si no, ya te espantas.
0: Sí,
22: pero así
0: sí
22: fue lo que quería crear el autor.
0: ¿Quién es el autor?
22: Miñón. El autor se llama Daniel, es un enólogo de la zona de Lleida, Cataluña.
0: Conozco.
22: La bodega se llama Clos Pons y es una bodega que, aparte de hacer el vino, hace aceite de oliva.
0: ¿Cómo son los viñedos allá?
22: Son viñedos de altura, que se puede decir altura 800 metros.
0: Sí, bueno, allá sí.
22: Pero tienen el cambio climático muy fuerte.
0: ¿En terrazas?
22: Sí, en terrazas.
0: O sea, tienen que, ¿cómo cosechan? ¿Con mula, a mano?
22: Cosechan a mano y con mula.
0: Porque con máquina no puede, no entra la máquina ahí.
22: Y este lo que tiene es que, por ejemplo, igual en marzo estuvieron a -2, -3 grados y un mes después, en abril, estuvieron a 42 grados.
0: ¡Wow!
22: Pues sí tiene un diferencial térmico que lo vive la vid, ¿no?
0: Claro, qué estrés para la uva.
22: Sí.
0: ¿Qué otro tienes? ¿Qué otro voy a probar?
22: Perfecto. Tenemos Pago de los Abuelos, el viñedo Barreiros. Este es un enólogo que fue enólogo revelación por Robert Parker. Estamos hablando de la parte de León y Castilla, casi tocando en Galicia, y es viticultura heroica. Viticultura heroica, ¿qué quiere decir? Tiene la pendiente de la montaña 45 grados y tienen que bajar con arneses.
0: Con arneses, se tiene que colgar.
22: Hacer la vendimia.
1: ¿Como Riviera Sacra?
22: Sí.
1: ¿Qué uva es este?
22: Esta es Godello.
1: ¡Wow! ¡Qué rico el Godello!
22: Y este lo que tiene es que él lo que dice fue muy contrario a lo que pasa ahora con la sociedad, que normalmente la gente se va de los pueblos a la ciudad. Él dejó la ciudad y se volvió a su pueblo natal, y lo que hizo es comprar las fincas a los abuelos de los pueblos. Entonces por eso se llama el proyecto Pago los Abuelos.
0: ¡Ah, qué buena onda!
22: Entonces todas sus vides son centenarias, tienen más de 100 años y tiene registrado las vides más viejas del Bierzo con 140 años de Godello.
0: Ay, allá no pegó la filoxera.
22: No, no pegó. Porque
0: más arenoso.
22: Más arenoso, era muy alta la montaña y muy poca comunicación.
0: ¿Y quién es este enólogo famoso?
22: Se llama Nacho Álvarez.
0: Nacho Álvarez. ¿Vive todavía?
22: Sí, sí.
0: ¿Y no va a venir a México?
22: Ya ha venido un par de veces y lo más probable es que venga en octubre a dar una vuelta.
1: Oye, yo soy fan del Godello, fan. Qué bonita nariz, súper expresivo. O sea, ya cuando lo sirvieron, todavía sin oxigenar, ya empezaban a salir aromas, lo oxigenas, lo dejas en copa, lo mueves y sigue saliendo. Qué bonita nariz muy linda.
22: Y lo que dice es que hay que perder el miedo al tabú, que un buen vino blanco no puede ir con una carne, esta puede ir con una carne magra.
0: Claro.
22: Perfecto.
0: Justo eso es lo que iba a decir. Este vino lo puedes, este Godello lo puedes probar muy bien, catar, maridar, con una carne magra, con un filete miñón, con un filete que tenga inclusive hongos, unos hongos de esos, se me fue el nombre, que usan mucho en la cocina japonesa, se me fue el nombre.
22: Los reishi.
0: Exacto, le iría muy bien, con mantequilla le iría muy bien. Sí, es un gran vino este, y diferente este otro.
22: A mí me gusta mucho jugar con los blancos, con los vinos, porque te dan, son divertidos.
0: Claro, es un albariño este.
22: Muchas características.
0: Este albariño que tiene mucho, es albariño, tiene fuerza. Este podrías tomarlo muy bien con un guisado, con un guiso, como dicen allá, hasta guiso, creo yo, que hasta de invierno, sí, sí. ¿No? Con un estofado.
22: Sí, un estofado, unas alubias, unas lentejas, ¿no?
0: Exacto.
1: Oye, y estoy viendo también que en México ha subido muchísimo el consumo de vino blanco, muchísimo. Desde el año pasado, wow. Y justo lo que dice Eddie, ¿no? Que estos maridajes de los blancos con pescados, qué bueno que ya no existen. Los maridajes de contraste son los más interesantes. Y justamente estos maridajes con los que crecimos, que estaban totalmente erróneos, ¿no? Que jamón serrano con tintos, y es lo peor que puedes hacer. Entonces, todos esta parte de la gente y de todo mundo de experimentar, de probar, y incluso entre blanco y tinto, un mismo plato, a ver con cuál te sabe mejor, todas estas experiencias.
2: Nosotros en Importaciones Cantabria, cuando decidimos participar en Milesimé, tenemos de 12 países más de 300 etiquetas. Y el vino que está maridando con los mejores chefs del evento de Milesimé es justamente este viñedo Barreiros. La uva Godello está de moda a nivel mundial. El vino blanco va en tendencia y este vino es altamente gastronómico. Es versátil total. No te vas a equivocar independientemente del platillo que le quieras poner. Tiene la acidez, tiene la frescura, la fruta.
1: Amo el Godello. Qué bueno que en México ya están llegando más Godellos, porque antes era muy difícil encontrar.
2: La producción es correcta.
0: Sí. Oye, a ver, yo les quiero hacer un par de preguntas. Primero, ¿cuánto valen estos vinos y dónde se consiguen?
22: Ok, ¿dónde están?
0: Ajá.
22: El Siskeya y el Rodia Fock están en City Market.
0: ¿En cuánto?
22: El Siskeya está en 400 pesos.
0: ¿Nada más?
22: Y el Rock the Fog está en 800.
0: ¿El Godello está en 800?
22: Este está en 800. Pago los abuelos.
2: En Palacio de Hierro, en City Market, y la realidad es que son casi exclusivos de centros de consumo.
0: ¿Y este?
2: Este también en City Market, este también está en City Market.
0: ¿Y ahí están en ese precio?
2: En ese precio.
0: Ahora, la pregunta es, ¿por qué ha bajado el consumo de alcohol, de vino y espirituosos? ¿Cuál es tu percepción o la de ustedes, el por qué ha bajado?
22: Bueno, las estadísticas dicen que ha aumentado un poco el consumo en México y los...
0: Recomendando a mi amigo Juan, Juan Acra, y a Carmina, esta mujer guapísima, que prueben estos dos vinos. El Godello primero, ya le están sirviendo el otro. Este es más, empieza con este y luego pasa ese.
1: El Godello está muy bueno, muy, muy bueno.
22: Las estadísticas dicen que en México ha incrementado el consumo de vino, pero más bien es que se ha incrementado el consumo de spritz, y la estadística la ha elevado todos los espumosos que van acompañando los spritz. Pero es uno de los países que ha crecido el consumo un poco de vino. Ahora se están adecuando los bodegueros a hacer productos de bajo alcohol, están haciendo productos tintos más jóvenes, con más fruta, menos alcohólicos, menos intensos, que van un poco más a la doc del joven.
0: Yo, las estadísticas que, ahora sí, como dijo alguien, yo tengo otros datos. Los otros datos que yo tengo es que ha disminuido casi un 30% el consumo de alcohol en los últimos 4 años. Alcohol, hablo de espirituosos, y de, o sea, destilados, vinos y otros, excepto cerveza. Y hice un reportaje, un estudio que publiqué en eddiewarman.tv de por qué había caído el consumo. Y una de las de los puntos que nos arrojó la investigación es que en México, por lo menos, se venden muy caros los vinos. Hay restaurantes que venden por 2, 3, 4 y 5 hasta los hoteles. Entonces, un chico de 25, 30 años que trabaja de ejecutivo, que a lo mejor ya vive solo o que vive con los papás, pues quiere viajar. Lo suyo es querer viajar, querer vivir, no quiere coche, quiere divertirse, quiere vivir la vida, lo que debe de hacer un chico además, ¿no? Hay quienes no tuvimos esa capacidad, tuvimos que trabajar como yo y como tú probablemente, que desde los 15 años ya trabajaba yo en la televisión. El costo es muy alto. Un chico que paga renta, que paga, que tiene la novia, que quiere ir a comer, no puede pagar 1,000 pesos cada comida. Es muy caro México. Y eso si se toma una copa de vino, no hablemos de una botella. Yo siento que, y quizás tú estás de acuerdo, que los chefs y los dueños de restaurantes y los dueños de barras tienen que analizar y democratizar la venta, el consumo de vinos. Sí. Tienen que darle al joven la opción de pagar vinos buenos a menor precio, de poder comprar, porque si no, no lo van a hacer. Y los que no se van por tacha y por agua, pues se toman una cerveza y ya los de mayor ingreso, se van al tema de 1, 2 copas y a lo mejor una botella de 1,000 pesos, que no necesariamente es una buena botella, ¿no? Voy a una pausa y regresamos aquí a Importaciones Cantabria en Milesime Weekend. Ahora me acompaña Malena Ferretti, que además de ser simpática y guapa, es una gran, gran promotora del vino, distribuidora del vino, ahorita les va a contar, y es muy querida amiga.
1: Gracias, Eddie. Te quiero mucho. Qué bueno que estamos aquí en Importaciones Cantabria. Cosas bien interesantes, ¿eh? Muchas gracias. Bien y diferentes.
0: Volvemos.
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6: En 2009, químicos de la Oregon State University crearon el Gin Mint Blue, un pigmento azul novedoso que cambia con la temperatura. Inspirado en antiguos vidrios egipcios, este compuesto de manganeso e itrio pasa de gris opaco a azul intenso al calentarse de 25 grados centígrados a 85, revirtiendo al enfriarse. Su secreto está en los electrones atrapados en la red cristalina que se liberan con calor, alterando la reflexión lumínica. Nombrado así por los símbolos químicos del itrio, del indio y del manganeso, y publicado en el Journal of the American Chemical Society, supera al Vanta Black en versatilidad para arte, moda y sensores. En México, artistas como los del MUAC experimentan con murales interactivos. Durable y no tóxico, el Gin Mint Blue democratiza el color dinámico, antes exclusivo de cristales caros.
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12: Hola, ¿qué tal? Ya de regreso con más información. Toma nota porque el horario de atención para realizar la verificación vehicular en la Ciudad de México es de lunes a sábado de 8 de la mañana a 8 de la noche. También te comparto que está complicado Calzada de Tlalpan desde Eje 6 Sur hasta División del Norte. Insurgentes con tránsito pesado desde Rivera de San Cosme hasta Avenida Chapultepec. Eje 6 Sur con avance lento desde Avenida Patriotismo hasta Insurgentes. Ejército Nacional con ligera carga desde Gutenberg hasta Río San Joaquín. Viaducto Río Becerra con carga que avanza. Esto desde Viaducto Miguel Alemán hasta Distribuidor Vial San Antonio. Y libre Calzada de Tlalpan desde Metro General Anaya hasta Eje 6 Sur. Toma nota, tenemos una temperatura de 19 grados. Soy Mariela Coria y es un gusto acompañar tu camino a través de 88.9 Noticias. 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Tráfico y clima cada 15 minutos.
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21: Soy Eddie Warman, estamos de regreso en 88.9 Noticias, información que sirve en AGE Radio, en todas las redes, en otro día más de Milésime. Hoy estoy con Importaciones Cantabria, que ha venido al programa alguna vez, y si esta botella de 400 pesos en el City Market la compran en el restaurante, la compra 40% abajo, 30% abajo, la va a vender en 2,000 pesos, no la van a consumir.
22: Eso estamos de acuerdo. Yo creo que el tema es que tampoco uno puede dictar las reglas en los centros de consumo. Nosotros tratamos de dar un abanico a

0: no significa por un vino que sea caro va a ser su mejor expresión.
1: Es correcto, es correcto.
0: Hay vinos que den la oportunidad que son muy buenos de 200.
2: Aquí estoy viendo, dentro de todo lo que traen, Eddie y yo, y creo que muchos aquí, somos amantes de las burbujas.
3: No somos amantes ella y yo, ¿eh?
2: No, de las
3: somos
2: burbujas. Amigos. De las burbujas.
3: No, por si no, por si creyeron.
2: Bueno, amantes de las burbujas. Y aquí vi que trae una cava.
3: Tan bella.
2: Entonces,
3: vean esta botella en forma de huevo. De torpedo, pues.
2: ¿Qué onda aquí? Cuéntanos esto.
3: A ver, ¿qué es esto?
0: Este es un proyecto que se llama Agustín Torrelló. Es de la bodega más vieja de la DO de Cava, que ahora ya no pertenece a Cava, ya se acaba de pasar a Corpiñat.
1: ¿A qué?
0: A Corpiñat.
1: A Corpiñat, ya.
0: Y aquí estamos hablando de un proyecto que donde pasa 2 años para el de Buelle y tiene 6 años guardado en pupitres. Entonces tiene 8 años de guarda la botella.
2: ¿Y la podemos probar?
0: Sí, claro que sí.
3: A ver, aquí hay que te filmen cómo
0: la botella se llama Cripta y es la botella insignia de la bodega.
3: ¡Qué maravilla! Además, qué original botella. ¿Quién diseñó la botella?
0: La diseñó uno de los hijos que Joan Torrelló, de Agustín Torrelló. Es una bodega familiar que tiene enoturismo en Cataluña. Está la parte de San Adurní de Anoia, donde está toda la parte del Penedès y del Cava.
2: ¿Y es producción pequeña?
0: Sí, de este se producen 3.000 botellas al año.
3: Oye, ¿estos productores vienen a México de vez en cuando?
0: Sí, sí, sí. Ella nos visita cada 6 meses, ¿no? Una vez y hace una vuelta y tal.
3: Pues bienvenido al programa, ¿eh?
0: Claro que sí, encantados de ir.
2: ¿Y por qué el nombre? Porque aparte de este nombre para una cava, o sea, ¿por qué?
3: ¿Cuál es? ¿Lo veo?
2: ¿Cripta?
3: Cripta.
2: Así se pronuncia
3: ahí. A ver, pero me van a abrir ahí, a ver. Ok.
0: ¿Qué? Es por lo mismo de cripta en catalán que tumba, claro. en español.
3: Y en todo donde se hable castellano, sí. Es una tumba.
0: Entonces la cripta para ellos es por donde guardaban los vinos. Tienen ellos...
3: Como el cementerio.
0: Tienen cavas subterráneas de más de 30 metros.
3: Qué interesante. Qué bueno está, qué buena acidez, ¿eh, Malé?
2: Sí, también muy rica.
3: Y qué fruta, tiene una presencia de fruta. Son 2 uvas nada más, ¿no?
0: Sí, es macabeo y parrillada.
3: Macabeo y parrillada, nada más, parrillada.
1: 8 meses de barrica. Aquí, aquí. 6 meses de barrica y 8 años de botella.
2: Se siente aquí, la barrica ya está más presente.
3: Yo no la sentí,
2: ¿no?
3: Mucho. No, todavía no la sentí. Sentí la acidez, sentí cuerpo, quizá porque acababa de abrir y estamos en plena espuma. Tiene una burbuja gruesa, es una burbuja longeva, que da mucho tiempo. No es tan delgada como un Franciacorta o como otros cavas o como algunos champans.
1: ¿Sientes el amargor típica de una de las variedades? Pero la burbuja permanece, es muy redondo y muy largo.
3: Macabeo, ¿y qué me dijiste?
0: Macabeo parellada.
1: Parellada.
3: Muy bien, muy bueno. ¿Qué vale esta?
0: Esta vale 2.700.
3: Bueno, pues los vale, ¿no? Está bien, los vale.
2: Y esta es la top de esta.
1: Esta es la top de esta bodega.
3: Esta me encantó.
2: ¿Qué nivel es este?
1: Este es el de batalla.
2: El de batalla.
1: El
2: y está
1: mal reserva.
2: Ok, ¿y en cuánto está más o menos?
1: Este como en 380 pesos.
2: Wow, está muy...
0: Aquí lo interesante, las cavas, es quitar también la etiqueta de que la cava es algo para festejar. La cava, tú te puedes tomar un cama de aperitivo, para acompañar una comida, de postre, para festejar
3: todo el tiempo.
2: Desayuno.
0: Cualquier ocasión, Malena. Es buena.
2: Pues es que es cierto, Guarmán, las
3: Malena
2: burbujas
3: desde va desde desayuno, desde... no toma chocomilk, ay, toma.
2: ¿Dónde desayunamos hoy? ¿Qué hicimos hoy? ¿Un brunch?
3: Sí, era a las 12 del día.
2: Burbujas.
3: O sea, la niña desayuna la mañana no con jugo verde, no con un jugo de toronja, no, desayuna con burbujas.
2: Si yo pudiera diario, pero...
1: Es que no se está joven. Exacto. Ahí está el secreto.
3: No se la va a acabar nunca.
2: Pero el vino ayuda, se los juro que ayuda.
1: Nos estamos quedando por debajo del promedio de alcohol, ¿eh?
3: Exacto. Oye, el

0: resveratrol para que funcione, sugiere Malena que se tomen ayunas.
1: Por ejemplo. Oye, bueno, no, y sí me pasa mucho en ayunas, pero ni modo, ya, chin. Total, es uva, es frutita.
0: Es claro. Oye, ya nos vamos. ¿Cuál es la página de ustedes, de Importaciones Cantabria, y para que organicemos otra vez que vengan al programa?
2: importacionescantabria.com. Y cuando quieras, te traemos a todos los bodegueros que nos están visitando.
0: Cada que vengan los bodegueros, los invitamos al programa. Perfecto. Así de fácil, ya dicho aquí al aire.
3: Te escribimos y ordenamos.
0: Por favor, Gracias, señor Donaire.
3: Gracias, sí.
0: Me encantó tu apellido. Vamos a una pausa y volvemos. 88.9 Noticias, información sirve. 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
6: En la Inglaterra victoriana del siglo XIX, los sombrereros de fieltro de castor eran el pináculo de la elegancia masculina, pero detrás de esta moda acechaba un elemento mortal, el mercurio. Un metal vivo, líquido a temperatura ambiente, que causó la infame locura del sombrerero, inmortalizada por Lewis Carroll en Alicia en el País de las Maravillas. El proceso conocido como carroting era el culpable. Se aplicaba nitrato de mercurio a las pieles de castor para fieltrarlas, liberando vapores tóxicos. Los artesanos inhalaban el mercurio que cruzaba la barrera hematoencefálica, dañando neuronas y causando temblores, irritabilidad, visión borrosa y psicosis. Registros médicos de 1830 documentan miles de casos en Londres. Un estudio de 2005 en The Lancet confirmó niveles letales en restos óseos de sombrereros.
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11: Hola, ¿qué tal? Vamos con más información. Te comparto que hoy hay lucha libre a las 8:30 de la noche, así que vamos a encontrar afectación vial en inmediaciones de la Arena México. Utilicen como alternativa Paseo de la Reforma y Eje Central. Se complica Monterrey desde Álvaro Obregón hasta Chapultepec. Río de los Remedios a Vuelta de Rueda desde Calzada Ticomán hasta la autopista México-Pachuca. Lento Eje 3 Poniente desde Gutenberg hasta Avenida Chapultepec. Ejército Nacional con ligera carga desde Gutenberg hasta Río San Joaquín. San Antonio Abad, con carga que avanza desde Lucas Alamán hasta Viaducto. Y con buena circulación la autopista México-Puebla desde La Concordia hasta Eje 10 Sur. Toma nota, tenemos una temperatura de 19 grados y llueve en varios puntos del Valle de México. Soy Mariela Coria y es un gusto acompañar tu camino a través del programa de Eddie Werman aquí en 88.9 Noticias, información que sirve. Tráfico y clima cada 15 minutos.
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0: Soy Eddie Werman y estamos de regreso en 88.9 Noticias, información que sirve en AJA Radio y en todas las redes de Eddie Werman. Estamos un día más en Milésime, San Miguel de Allende, es el segundo día, y ayer quise atrapar a Pablo Carrera, pero no pude porque se esfumó. ¿Qué te esfumaste?
12: El cilantro, porque no había de otra.
0: Ok, la verdad. No olía muy bien, muchas gracias. ¿Tú cómo vas? ¿Lo operaron de la rodilla, del pie?
12: Ahí vamos, ya puedo hacer el 4.
0: Sí, ya, bueno, ya si te paran, ya.
12: Exacto. Todo muy bien, Eddie. Qué gusto verte, como siempre, Eddie.
0: Gracias. ¿Qué estás haciendo aquí en Monogram?
12: Aquí estamos haciendo un panipuri de birria. El panipuri es como esta botana india que lleva como un aguachile de papa. Y en este caso lo rellenamos de birria. Allá tenemos unas samosas de hongos estilo burguiñón. Y al centro estamos preparando un tamalito de elote con tapioca de rompope, merengue pistache y pitaya liofilizada.
0: Oye, y a ver, ¿cómo se inflan estas cosas?
12: Está muy gracioso, es como los chicharrones de carrito, son unas láminas bien delgaditas y en cuanto entran en contacto con el aceite,
0: así, a ver, la voy a probar.
12: Ya está.
13: Adelante.
12: Entonces está gracioso.
0: Y buenísimo.
12: Y va con todo, entonces a veces me gusta hacerlo de tartar de atún o de cangrejo, de escamoles, ha quedado increíble este. Para la próxima cena contigo hay que hacer unos de estos de escamoles de botana.
0: Y ponemos a los invitados a cocinar.
12: Me late.
0: Sí. Oye, y a ver, el de allá, ¿qué dices que es? El de las guiosas.
12: Samosas de hongos. Checa si tienes una lista.
0: Fíjate que vino blanco, estoy probando un Viognier.
12: Pues yo un trago que alguien me dejó.
0: Que alguien dejó y tú lo agarraste.
12: No, que alguien me dejó a mí. Tampoco.
0: Ah, bueno, a lo mejor.
12: Apenas son las 7.
0: Por eso, cuando hay pobreza. Fíjate que este Viognier me lo dieron ahí en cuna de tierra, por favor, quédatelo, está muy bueno. Pase.
12: Está bien diferente.
0: Es en la única casa que hace un 100% Viognier.
12: Mira, está bien diferente.
0: Oye, ¿qué traes nuevo en el restaurante? ¿Qué proyectos nuevos?
12: Pues mira, proyectos nuevos sobre todo en banquetera y es todavía sorpresa por ahí, pero algo va a pasar en la Roma.
0: Oh, muy bien, muy bien. Qué buena onda, enhorabuena.
12: Así es, gracias.
0: Mismo concepto.
12: No. Cocina abierta, poquitos comensales.
0: Ay, cabrón.
12: Da toques.
0: Está muy caliente.
12: Toques. Ajá,
0: toques, sí, aquí. Y en Catamundi, ahí en Polanco.
12: En Polanco acabamos de cambiar menú, entonces les invitamos a que lo prueben. Tenemos, al menos cambiamos el 40% de la carta, está increíble.
0: Igual para los desayunos.
12: Para desayunos cambiamos un par de cositas nada más a la hora de brunch y de desayunos también. Pero desayuno, la verdad es que ya hace no tanto la cambiamos, entonces ahorita todavía continuamos con esa línea.
0: Ok, ¿metiste aquella pasta tan rica que cocinaste en Milésime pasado?
12: El orzo.
0: No, era una pasta larga, era unos tornillos, una papara o una pene o algo así, con una...
12: Ay, con carne. Con un ragú. Sí, sí lo tengo. Los fines de semana tenemos, voy variando en pastas, pero sí, me acordé de esto y justo vamos teniendo pastas distintas los fines.
0: Era una pasta especial esa, sí. ¿Te acuerdas de Barilla?
12: Sí, sí, la verdad, sí.
0: Muy bien. Bueno, pues, te veo al ratito a ver qué nos tomamos. Sí. Te voy a dejar mi copa, yo sí te la voy a dejar, ¿ok?
12: Gracias, Eddie. Qué gusto verte como siempre, yo también.
0: Gracias, gracias, gracias. Estoy con Fernando Martínez, es el chef propietario del restaurante Migrante, que acaba de recibir una distinción especial de Michelin, lo cual me da mucho gusto.
14: Gracias, gracias.
0: Y bueno, hay un aniversario que celebrar en ya. 15 días más o menos.
14: Menos, ¿no? Ya, menos. El viernes que viene tenemos en nuestro quinto aniversario. Ya estamos muy contentos porque han sido 5 años de batalla dura, de estar chambeando fuerte. Muy contentos de cómo nos ha recibido la gente. Y celebramos 5 años con 2 fechas muy especiales, con grandes colegas. El viernes tenemos a nuestros amigos de Baldío, de Esquina Común, que tienen Estrellita, y nuestros amigos de El Bisco, que anda con todo, reventándola.
0: Todo, entonces, con todo.
14: El viernes los tenemos ellos 3, y el sábado tenemos otra cena, pero viene Peso Pesado, nuestro amigo Plasencia de Animalón.
0: Ah, muy bien.
14: En Baja California, Lalito Morali de Pangea, y Atsin Santos de Limosneros, que también es un cocinerazo.
0: ¿Cómo no? ¿Cómo
14: entonces,
0: no?
14: Es un gran este grupo, los que tanto el viernes como el sábado, y pues vamos a celebrar y apoyando a nuestros amigos de Save the Children, que eso es bien importante porque parte de la cena pues va para allá, ¿no?
0: A ver, explícame cómo está eso.
14: Normalmente lo que hacemos es como querer que no solo sea la fiesta, sino que sea de utilidad lo que hacemos cada celebración. O sea, me encanta la pachanga y celebrar que tenemos ya 5 años, pero también que tenga un impacto ahí social importante, porque pues creo que es nuestra responsabilidad. Entonces hace ya algunos añitos empezamos a trabajar de la mano con Save the Children, que ellos ahorita están apoyando mucho a la niñez en situación de movilidad.
0: Yo estuve en España.
14: Claro.
0: Con los de Save the Children. Sí,
14: tienen una presencia importante.
0: Importantísima.
14: Sí, sí. Bueno,
0: claro.
14: Todo el mundo, básicamente. Pero ahorita este año particularmente están trabajando en el tema de la migración o de la movilidad, y el aniversario decidimos que tuviera ahí alguna suerte de donación de parte del evento para el trabajo que ellos están haciendo.
0: Ah, qué
14: haciendo.
0: Bien, qué buena entonces, onda, qué lindo.
14: 4 añitos trabajando ya con ellos, cada aniversario tratamos de que sea en conjunto.
0: ¿Y qué va a haber nuevo en los platillos de ustedes? ¿Qué cambios? Sabes que yo tengo una duda.
14: Sí.
0: ¿Ha habido una baja en el consumo de alcohol de los chicos?
14: Sí. Sí.
0: La economía pues nos tiene restringidos, un poco restringidos.
14: Sí.
0: Los restaurantes se han vuelto muy caros.
14: Claro.
0: Y la bebida se ha vuelto muy cara en los restaurantes.
14: A mí me parece que hay un fenómeno ahorita no solo en la colonia Roma, que es donde nosotros estamos, donde hay infinidad de restaurantes, todos muy, muy exitosos, increíbles, pero sí me parece que ha habido unos meses para acá donde se ha sentido un bajón por ahí, y creo que justo se debe un poco a que tenemos que empezar a adaptarnos un poco al mercado. Los chicos están buscando otro tipo de cosas. Sí, como decías, que el alcohol sea un poco más al acceso a la gente.
0: Es que hay restaurantes que lo multiplican por 5.
14: Está fuerte. Nosotros hemos hecho una chamba ahí de incluso ajustar incluso a veces nuestros menús a lo que la gente ya está pidiendo. Ahorita vas a Migrante y no hay solo menú de degustación, tenemos platos al centro para compartir, hay platos de 600 gramos para que metas al centro y la gente un poco más confortables, más adaptables a lo que la gente está buscando ahorita. El menú de degustación permanece porque me lo piden clientes que llevan toda la vida yendo con nosotros, pero tenemos opciones para que la gente pueda pedir a la carta y a compartir.
0: Eso está muy bien, tener un menú en el cual tú puedas escoger lo que quieres, pero que además los precios sean razonables, las mismas porciones.
14: Y tienes el mismo nivel de calidad, o sea, no es que por volumen es menos valioso. Yo creo que incluso algunos son versiones grandes de los platos de menú de degustación.
0: Qué bueno.
14: Queremos que la gente pruebe todo lo que hacemos todos los días, abrimos todos los días, así que llega gente de todo tipo y a todas horas.
0: Claro,
14: entonces
0: claro.
14: Es importante adaptarse.
0: ¿Y qué presentas hoy aquí?
14: Hoy tenemos 3 snacks, justo 2 de ellos forman parte de nuestro menú de degustación. El primero es un cono que hacemos con una salsa, una ensalada de jaiba, con una crema de chile cuaresmeño rojo, que es un poco más dulce, melón picante y una pasta que se elabora en Michoacán desde la etapa prehispánica, que se llama Cirita, que es una pasta de pepita con chile.
0: ¡Ay, qué rico!
14: Está súper rico. Luego tenemos un tartar de camarón con una salsa arisa que hacemos emulsionando con un poquito de erizo.
0: ¿Arisa con erizo?
14: Con erizo. Entonces, y usamos pimientos mucho más dulces, más ahumado, y un poco de maracuyá arriba, que son estas perlitas que se ven ahí arriba. Y al final, mejillones en escabeche con arroz japonés, que es un arroz arroz particular que se llama koshihikari, que es mucho más glutinoso. Y una salsa de inspiración en la sopa guayabesa francesa, de mariscos, pero con jengibre, chile rojo y limón.
15: Wow.
14: Entonces es como muy vietnamita francés.
15: ¿Dónde están todos los mariscos?
14: Aquí en este jugo. Hacemos la sopa y rescatamos todo el jugo.
15: O sea, licúas y tamizas.
14: Y al final añadimos un poco de mantequilla porque, pues ya sabes, Francia, claro. Quebrou Blanc, porque todo eso. Guiñito de limón rojo, amarillo, perdón. Muy fresco, muy potente, sabroso.
15: Qué rico. Bueno, voy a probar el conito.
14: Dale al conito, que está súper rico. El conito, pues acá tiene su chamba porque mis chavos se avientan horas y horas haciendo los conitos de maíz, ¿no? La ensaladita, todo está en el conito, entonces es como un snack bastante divertido y pues seguro, ahí va todo adentro, ¿no? Es un snack que a mí me gusta mucho y que normalmente a la gente le encanta por las texturas que tiene. Jaivita.
15: ¿Y la jaiva de dónde la traen?
14: De Ensenada nos mandan todo. Nosotros tratamos, mi socio se encarga de traer buen producto de mar de toda la semana, no solamente un día. Y la verdad es que es bien bonito trabajar con gente que sabe tanto, ¿no? O sea, tenemos mucho trabajo detrás. El trabajo más pesado, pues, obviamente, es el de los productores, pescadores y de toda la gente que lo procesa, ¿no?
15: Nosotros. ¿Y el trabajo de comérnoslo?
14: No, bueno, nosotros tratamos de no joderlo, ¿no? De que salga bonito y que salga sabroso. Y esa es como la chamba más fuerte que tenemos, ¿no?
15: Entonces,
14: tu casa siempre, y te quiero agradecer mucho porque siempre has estado ahí con nosotros desde que empezamos.
15: Con todo gusto, dale la dirección, por favor.
14: Chiapas 186, no se lo pierdan, 5 años de migrante.
15: Restaurar migrante, no se lo pierdan.
14: A la orden.
15: Felicidades por ese premio, hermanito. Gracias, gracias. Vamos a una pausa y regresamos. 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
6: El Grimpoteutis, mejor conocido como el pulpo Dumbo, habita abismos de 3.000 a 7.000 metros de profundidad, nadando con aletas que parecen orejas de elefante. Nombrado así por el cuento clásico de Disney, este cefalópodo de 20 a 30 centímetros usa estas orejas para impulsarse como si planeara. Cambia de color instantáneamente vía cromatóforos, mimetizándose en la oscuridad para cazar crustáceos. Videos del Nautilus Live en 2016 lo muestran volando hacia su presa y succionando con brazos prensiles. Descubierto en 1930, prolifera en el Pacífico Sur y el Golfo de México, amenazado por plásticos y la acidificación. Las hembras llevan los huevos en sus tentáculos durante 9 meses sin comer. Sin duda, evolución pura que nos recuerda los misterios abisales.
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11: Hola, ¿qué tal? Ya de regreso con más información. Si el último número de tus placas es 9 o 0 y cuentas con engomado azul, bueno, pues tu vehículo debe verificar antes del 30 de junio para que lo tomes en cuenta. También te comparto que está complicado Insurgentes entre Rivera de San Cosme y Avenida Chapultepec. Como es usual a esta hora, Viaducto Miguel Alemán lleva bastante carga. Esto desde Calzada de Tlalpan hasta Viaducto Río Becerra. Lento Florencia desde Chapultepec hasta Reforma. Avenida del Taller con asentamientos entre San Antonio Abad y Eje 2 Oriente. Libre Antonio Caso desde Insurgentes hasta Circuito Interior. Y con buena circulación, Paseo de la Reforma desde Constituyentes hasta Prado Sur. Toma nota, nos mantenemos en 19 grados y llueve en varios puntos del Valle de México. Soy Mariela Coria y es un gusto acompañar tu camino a través del programa de Eddie Warman aquí en 88.9 Noticias. 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
6: ¿Y si tu crema hidratante fuera única como tu huella genética? En 2026 la inteligencia artificial lo hace realidad, analizando el ADN para crear fórmulas completamente personalizadas. Empresas como Skin DNA o Proven Skincare utilizan kits caseros con los que puedes enviar una muestra de saliva para que los algoritmos decodifiquen 16 genes clave, con los que la inteligencia artificial basada en Machine Learning de Google DeepMind predice tus necesidades a través de estos genes. Un estudio de 2024 en Nature Biotechnology mostró 30% más eficacia que cremas genéricas midiendo hidratación vía apps con inteligencia artificial. En México, marcas locales como BioIA adaptan sus productos a pieles mestizas combatiendo hiperpigmentación tropical. Aunque la privacidad está regulada por el Reglamento General de Protección de Datos, algunos críticos temen la genetización de la belleza, mientras cada vez más usuarias reportan una piel radiante.
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15: Soy Eddie Warman y estamos de regreso en 88.9 Noticias, en todas las redes de Eddie Warman y en
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15: Y Mariana Guadarrama, ella es la chef ejecutiva, ¿saben de qué? De Los Panchos. Ha cumplido 80 años este restaurante. Desde las mejores carnitas hasta magníficas delicias, enchiladas, bueno, un chorro de cosas. A mí me gustó mucho. Y además Mariana es sensacional, es balísima. Bueno, bala, ¿no? Es una bala.
0: No hay chicharrón, no hay...
18: No, no trajimos chicharrón, pero aparte traemos unas gorditas de chicharrón prensado con guacamole de habanero y achicalada y chapulines encima.
0: Ay, yo quiero probar eso. ¿Y la torta?
18: Ah, es una torta de carnitas, es de costilla y va chopeada en una reducción de mole de olla.
0: La probamos.
18: Ahorita la sacamos.
0: Oye, a ver, tú deténme el micrófono.
18: Ajá. Voy a entrevistar a Eddie Warman, o sea... Exacto, eso no pasa. Dice por ahí que el señor solo come con cubiertos.
0: A ver, ¿la maciza de qué parte viene? ¿El cuerito de qué parte viene?
18: El cuerito es la piel del puerco, que es en realidad igual que el chicharrón, nada más que el chicharrón está seco y frito. Y el cuerito está solamente cocido en las carnitas, igual que en la misma olla que las carnitas. Por eso uno es suave y el otro es crujiente. Y la maciza, estos tacos los trajimos de maciza, normalmente es pierna, es lomo, que es la parte más limpia, que no tiene grasa. Pero alguien podría decir que es la parte más seca. Yo soy fan de la costilla, ¿tú?
0: También.
18: ¡Que viva la costilla y el cuero!
0: Lo los cueros sí.
18: Ya no voy a decir más porque todo puede ser usado en mi contra, pero sí faltó el chicharrón.
0: Correcto, de todos los sentidos.
18: Siempre termino en estos dilemas de las partes del cerdo.
0: Cuéntales qué te pasó en tu patita.
18: En mi patita, una doctora maravillosa que se llama Adriana Ávila, que es conocida nuestra, me operó hace 3 semanas de un hueso que tenía mal.
0: Tenía un pedacito de chicharrón y costilla en el dedo.
18: Sí, tenía un cuerito ahí atravesado. Pero ya me curó. Solo estoy en cuchita.
0: Estás albureando tú sola, ¿eh?
18: No, claro que no, no, no. Ya me quitaron todos los defectos. Pura virtud me dejaron. ¿Qué estás tomando? Está tomando Reserva de la Familia. Este es un añejo.
0: Ahora vamos con las gorditas para adultos.
18: ¡Ah, las gorditas! ¿Me prestas una gordita?
0: Una gordita para adultos.
18: Es una gordita rellena de chicharrón prensado. Tiene guacamole de habanero y arriba tiene achicalada y chapulines. Es para adultos.
0: ¿Qué es la achicalada?
18: La achicalada es todo lo que queda en el cazo, en el fondo del cazo, después de que se cocieron las carnitas. Por eso tiene una textura crujiente, más sabor. Es grasoso, pero sabroso. Así es.
0: ¿Cuántos años lleva Los Panchos? Cuéntame la historia.
18: 80 años. Un matrimonio de origen michoacano llega a la Ciudad de México y deciden empezar un negocio, así es como empieza, como un negocio familiar. Y nada, 80 años después sigue la tercera generación de esa familia administrando el restaurante. Tenemos ahora 5 sucursales en las terrazas de Palacio de Hierro, la sucursal de Anzures.
0: Es cierto, les va muy bien, ¿no?
18: Y sí, es un gran lugar para estar y nos acerca a los comensales de diferentes zonas de la ciudad.
0: Ellos empezaron en Levinix.
18: En Tolstoy, bueno, en la esquina de Tolstoy y Dante es donde empieza en la época, en 1945. O sea, habían charros, habían caballos. O sea, literal, así es como empieza. Denle tacos a mi amigo, por favor.
0: Sobórnenlo con tacos. Oye, ya vamos a concluir, pero ya en serio, y te agradezco mucho que hayas tenido esta simpatía y amabilidad de recibirnos y hacer una grabación sui generis con tu equipo de trabajo y enfermería.
18: Pero, no es de trabajo, es solo la enfermera.
0: Okay. Oye, Mariana, invita al público a ir a Los Panchos, que yo adoro. ¿Quién de los meseros sigue de la vieja época?
18: Ya, de los buenos no están, porque ya esos llevan mucho tiempo que ya no están ahí. Pero sigue Ceci en la cocina, que lleva, es la mayora, y lleva 25 años. Le acaban de dar un reconocimiento de Canirac. De los meseros más antiguos está Erasmo, afuera está el Peter, el super taquero. Tenemos mucha gente.
0: Ay,
18: de
0: eso es muy bueno.
18: Tiempo.
0: Muy bien, ¿saben qué? Ya nos vamos. Voy a seguir bailando. Hasta luego. Bye.
10: 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Muy buenas noches.
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2: Hola, ¿qué tal? Excelente noche. Soy Alan Servín y en Grupo ASIR te actualizamos. Un pedazo de asfalto de un puente vehicular que forma parte del circuito interior se desprendió este viernes en el cruce de la vialidad con calzada Ignacio Zaragoza, en la colonia industrial Puerto Aéreo. El material cayó en el bajo puente donde se encuentra uno de los accesos a la estación Boulevard Puerto Aéreo de la línea 1 del metro. Un centro de acopio fue habilitado por la Embajada de Venezuela en México, en su sede diplomática en Schiller 326, colonia Chapultepec Morales Polanco, en la Ciudad de México, de 10 de la mañana a 5 de la tarde. Se reciben donaciones para los afectados por los sismos del pasado miércoles. En el marco de la Marcha del Orgullo en la Ciudad de México, el Instituto Mexicano del Seguro Social instalará un módulo de detección para acercar servicios gratuitos de salud preventiva a toda la población. El espacio estará ubicado frente al edificio central del IMSS, sobrepasó la Reforma de 9:30 a 16:30 horas. La Secretaría de Medio Ambiente Capitalina continuará mañana con el ciclatrón en UPIXA del Instituto Politécnico Nacional, en la Alcaldía Iztacalco. Se podrán entregar computadoras, calculadoras, celulares, entre otros objetos, de 9 de la mañana a 4 de la tarde. Soy Alan Servín, y ahora ya estás informada e informado.
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3: Hola, ¿qué tal? Ya de regreso con más información. Recuerda que todos los viernes y sábados las líneas 1, 2 y 7 del Metrobús extienden su horario de servicio hasta la 1 de la mañana. También te comparto que está complicado Insurgentes entre Eje 4 Norte y Río de los Remedios. Monterrey a vuelta de rueda desde Álvaro Obregón hasta Chapultepec. Lento Eje 3 Norte desde Congreso de la Unión hasta Eduardo Molina. Primero de Mayo con carga que avanza desde Gustavo Vaz hasta Periférico. Avenida Revolución con ligera carga desde Viaducto hasta San Antonio. Ejército Nacional con ligera carga desde Gutenberg hasta Río San Joaquín. Y con buen avance la autopista México-Pachuca. Esto desde Vía Morelos hasta Periférico Río de los Remedios. Toma nota, nos mantenemos en 18 grados y llueve en varios puntos del Valle de México. Soy Mariela Coría y es un gusto acompañar tu camino a través de 88.9 Noticias. Información que sirve. Tráfico y clima cada 15 minutos.
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1: Hola, ¿qué tal? Ya de regreso con más información. Toma nota porque si el último número de tus placas es 9 o 0 y cuentas con engomado azul, tu vehículo debe verificar antes del 30 de junio. También les comparto que está complicadísimo Insurgentes entre Eje 4 Norte y Río de los Remedios. Monterrey complicado desde Álvaro Obregón hasta Chapultepec. Si circulas por Avenida 608, tenemos avance lento desde Metro Bosque de Aragón hasta Avenida 412. Boulevard Picacho Ajusco, con carga que avanza desde Periférico hasta Tizimín. Libre la autopista México-Pachuca desde Vía Morelos hasta Periférico Río de los Remedios. Libre también Francisco del Paso y Troncoso, entre Zaragoza y Viaducto Río Piedad. Toma nota, nos mantenemos en 18 grados y llueve en varios puntos del Valle de México. Soy Mariela Coria y es un gusto acompañar tu camino a través de 88.9 Noticias, información que sirve. Tráfico y clima cada 15 minutos.
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1: Hola, ¿qué tal? Ya de regreso con más información. Toma nota porque vamos a encontrar severo encharcamiento en Poniente 140 y Calzada Vallejo. Esto en la colonia Linda Vista Vallejo para que lo tomes en cuenta. También considera que en Insurgentes tenemos mucho tráfico desde Eje 4 Norte hasta Río de los Remedios. Avenida Río San Joaquín con avance lento desde Calzada Legaria hasta Periférico. Florencia lento desde Chapultepec hasta Reforma. Con ligera carga la autopista México-Pachuca desde Periférico Río de los Remedios hasta Vía Morelos. Avenida Revolución con ligera carga desde Viaducto hasta San Antonio. Buen avance en la autopista México-Pachuca desde Vía Morelos hasta Periférico Río de los Remedios. Y libre prolongación División del Norte desde Avenida México hasta Glorieta de Vaqueritos. Nos mantenemos en 18 grados. Soy Mariela Coria. Y es un gusto acompañar tu camino a través de 88.9 Noticias. Información que sirve. Tráfico y clima cada 15 minutos.
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1: Hola, muy buenas noches. Soy Alan Servín y continuamos con más noticias. La Comisión Federal de Electricidad aseguró que las interrupciones de energía eléctricas reportadas en México tienen causas, alcances y duraciones distintas. Agregó que los factores principales son fenómenos meteorológicos, como tormentas, vientos y altas temperaturas, así como el contacto de fauna y vegetación con las redes. Comerciantes y prestadores de servicios estiman que las actividades relacionadas con el mes del orgullo LGBTIQ+, 2026, generarán una derrama económica cercana a los 3.200 millones de pesos en la Ciudad de México, indicó la Confederación de Cámaras Nacionales de Comercio, Servicios y Turismo de México. Los eventos de tipo fiesta nocturna a bordo de trajineras, con equipo de sonido, luces de neón y consumo de alcohol, difundidos en redes sociales, no cuentan con autorización de la Secretaría de Medio Ambiente de la Ciudad de México, advirtió la dependencia. Con el torneo de Norteamérica, en el cual participa México, las zonas turísticas registraron un incremento de visitantes con un 18%, declaró la Secretaría de Cultura al manifestar que Teotihuacán es una de las más visitadas, así como el Museo de Antropología e Historia. Soy Alan Servín, te deseo una feliz noche y un excelente fin de semana.
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2: Hola, ¿qué tal? Para mí es un gusto acompañarte. Toma nota porque mañana no circulan los vehículos con holograma 1 de verificación. Terminación de placas de número par. Tampoco los hologramas 2 y foráneos. Hologramas 0 y doble 0 quedan exentos. También te comparto que está complicado circuito interior entre Universidad y División del Norte. Monterrey complicado entre Álvaro Obregón y Chapultepec. Lento eje 3 Norte desde Congreso de la Unión hasta Eduardo Molina. Avenida del Taller con asentamientos entre San Antonio Abad y Eje 2 Oriente. Boulevard Picacho Ajusco con carga que avanza desde Periférico hasta Tizimín. Y con buena circulación Río Consulado desde Eduardo Molina hasta La Raza. Toma nota, tenemos una temperatura de 18 grados y llueve en varios puntos del Valle de México. Por favor, conduce con precaución. Soy Mariela Coria y es un gusto acompañar tu camino a través de 88.9 Noticias. Información que sirve. Tráfico y clima cada 15 minutos.
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1: Y llegó el momento en el que te comparto más información. Toma nota porque mañana no circulan los vehículos con holograma 1 de verificación, terminación de placas de número par. Tampoco los holograma 2 y foráneos. Holograma 0 y 00 quedan exentos. Te comparto que está complicado Monterrey desde Álvaro Obregón hasta Chapultepec. Insurgentes con mucho tráfico desde Eje 4 Norte hasta Río de los Remedios. Florencia también avanza lento desde Chapultepec hasta Reforma. Primero de Mayo con carga que avanza desde Gustavo Vaz hasta Periférico. Avenida Revolución con ligera carga desde Viaducto hasta San Antonio. Y con buena circulación Río Consulado entre Eduardo Molina y La Raza. Toma nota, nos mantenemos en 18 grados y llueve en varios puntos del Valle de México. Soy Mariela Coria y es un gusto acompañar tu camino a través de 88.9 Noticias, información que sirve. Tráfico y clima cada 15 minutos.
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1: Hola, ¿qué tal? Ya de regreso con más información. Tome nota porque están cerrados los carriles centrales de Insurgentes pasando el Metro Deportivo 18 de Marzo por la caída de un árbol. Su alternativa, los carriles laterales de Insurgentes. También les comparto que están cerrados los carriles laterales de Circuito Interior Río Churubusco, pasando Avenida Universidad con dirección a Tlalpan por la caída de un árbol. Su alternativa, los carriles centrales de Churubusco. También consideren que tenemos movilización de cuerpos de emergencia en Cuitláhuac y Calzada México-Tacuba por reporte de volcadura. Mientras tanto, el avance ya se complica en Viaducto Miguel Alemán, desde Monterrey hasta Calzada de Tlalpan, Avenida del Taller con asentamientos entre San Antonio Abad y Eje 2 Oriente, y Libre Francisco del Paso y Troncoso entre Zaragoza y Viaducto Río Piedad. Nos mantenemos en 17 grados y llueve en varios puntos del Valle de México. Soy Mariela Coria y escuchas 88.9 Noticias. Información que sirve, tráfico y clima cada 15 minutos.

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1: Hola, ¿qué tal? Ya de regreso con más información. Toma nota porque están cerrados los carriles centrales de Insurgentes pasando el metro deportivo 18 de marzo por la caída de un árbol. Su alternativa, los carriles laterales de Insurgentes. También considera que está complicado Zaragoza desde Avenida Guelatao hasta República Federal. Monterrey complicadísimo desde Álvaro Obregón hasta Chapultepec. Circuito interior lento desde Marina Nacional hasta Eje 1 Norte. Si circulas por Avenida Miguel Ángel de Quevedo, tenemos carga que avanza desde Pacífico hasta Calzada de Tlalpan. Buen avance en Calzada de Guadalupe desde Eje 2 Norte hasta Circuito Interior. Fernando Lencastre libre desde Bosgos hasta Ferrocarril de Cuernavaca. Nos mantenemos en 18 grados y llueve en varios puntos del Valle de México. Soy Mariela Coria y es un gusto acompañar tu camino a través de 88.9 Noticias. Información que sirve. Tráfico y clima cada 15 minutos.
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1: Hola, hola, ¿qué tal? Arrancamos con la última hora de información vial. Y te comparto que por lluvia se implementa marcha lenta de seguridad en las líneas 1, 2, 3, 5, 8, 9, 12 y A del metro. También considera que está complicado Insurgentes entre Eje 4 Norte y Río de los Remedios. Lento Insurgentes, pero en el tramo que va de Rivera de San Cosme hasta Eje 1 Norte. Florencia es otro punto que avanza lento desde Chapultepec hasta Reforma. Avenida Miguel Ángel de Quevedo con carga que avanza desde Pacífico hasta Calzada de Tlalpan. Buen avance en Avenida Río San Joaquín entre Periférico y Molière. Circuito interior libre desde Eje 2 Norte hasta Marina Nacional. Y San Fernando con buen avance desde Insurgentes hasta Calzada de Tlalpan. Se registran 17 grados y llueve en varios puntos del Valle de México. Soy Mariela Coria y así arrancamos la última hora de información vial aquí en 88.9 Noticias, información que sirve. Tráfico y clima cada 15 minutos.
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1: Y atención, porque ahora van a salir los más locos, los más marchosos, los más zumbados, los más...

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1: Hola, ¿qué tal? Ya de regreso con más información. Toma nota porque tenemos un choque en la autopista México-Cuernavaca. Esto a la altura del kilómetro 36 con dirección a la Ciudad de México. También te comparto que está complicado Zaragoza desde Avenida Galatao hasta República Federal. Insurgentes lento desde Rivera de San Cosme hasta Eje 1 Norte. Viaducto Miguel Alemán lento desde Monterrey hasta Calzada de Tlalpan. Avenida Revolución con ligera carga desde Viaducto hasta San Antonio. Avenida Tláhuac también con ligera carga desde Periférico hasta La Turba. Con buen avance, Calzada Misterios desde Montevideo hasta Eje 3 Norte. Fernando Lencastre libre desde Bosgos hasta Ferrocarril de Cuernavaca. Toma nota, nos mantenemos en 17 grados y para mañana se espera una temperatura máxima de 22 grados y una mínima de 13 grados. Soy Mariela Coria y es un gusto acompañar tu camino a través de 88.9 Noticias, información que sirve. Tráfico y clima cada 15 minutos.

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3: Hola, ¿qué tal? Vamos con más información. Toma nota porque está cerrada la circulación en Bucareli entre Atenas y General Prim por manifestantes. Tu alternativa, Avenida Valderas. También te comparto que tenemos un choque en la autopista México-Cuernavaca que ya está provocando afectación vial. Esto a la altura del kilómetro 36 con dirección a la Ciudad de México. Se complica Zaragoza desde Avenida Guelatao hasta República Federal. Insurgentes lento desde Rivera de San Cosme hasta Eje 1 Norte. Avenida Tláhuac con ligera carga desde Periférico hasta La Turba. Buen avance en Avenida Río San Joaquín entre Periférico y Molière. Calzada de la Viga Libre desde Fray Servando hasta Viaducto. Y Libre Paganini desde Río Consulado hasta Eje Central. Toma nota, tenemos una temperatura de 17 grados y llueve en varios puntos del Valle de México. Soy Mariela Coria y ya regreso con la última información vial aquí a 88.9 Noticias, información que sirve. Tráfico y clima cada 15 minutos.
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1: Para mí fue un gusto acompañarte. Vamos con la última información vial. Te comparto que el día de mañana no circulan los vehículos con holograma 1 de verificación, terminación de placas de número par. Tampoco los holograma 2 y foráneos. Holograma 0 y doble 0 quedan exentos. Tenemos buen avance en San Fernando desde Insurgentes hasta Calzada de Tlalpan. Paseo de las Palmas libre desde Reforma hasta Periférico. Paganini libre desde Río Consulado hasta Eje Central. Ejército Nacional con buen avance desde Circuito Bicentenario hasta Río San Joaquín. Constituyentes libre desde Observatorio hasta Circuito Interior. Y libre también Calzada de Guadalupe desde Eje 2 Norte hasta Circuito Interior. Nos mantenemos en 17 grados y para mañana se espera una temperatura máxima de 22 grados y una mínima de 13 grados con 60% de probabilidad de lluvia. Soy Mariela Coria y fue un gusto acompañar tu camino a través de 88.9 Noticias. Información que sirve, tráfico y clima cada 15 minutos.
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1: Hola, ¿qué tal? Es un gusto para mí acompañarte y traerte toda la información de las calles. Déjame platicarte que tenemos cerrada la circulación debido a obras en Avenida 503, de Avenida 508 al Eje 4 Norte. También te platico que en Arcos de Belén va libre del Eje Central hasta llegar a Valderas. La autopista México-Cuernavaca está sin tráfico de Viaducto Tlalpan a la caseta de cobro de Tlalpan. Tenemos Avenida Río San Joaquín sin tráfico de Periférico y hasta llegar a Molière. En estos momentos, la temperatura está en los 15 grados y esperamos una máxima de 22 por la tarde. También por la tarde tenemos un 30% de probabilidad de lluvia. Yo soy Gaby Arenas. 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
1: Hola, hola, ¿qué tal? Muy buenos días, amigos. ¿Cómo están? ¿Cómo les va en este sábado 27 de junio? ¿Cómo les amaneció? ¿Qué tal la lluvia, el frío? Está como fresco, ¿no? Oigan, hoy tenemos posibilidades de lluvia, quizá bajitas, 25-30%, pero bueno, ya saben que nos ha estado lloviendo. Ayer hubo tormenta eléctrica en una parte de la Ciudad de México, así que pues habrá que cuidarnos. Oigan, y también importantísimo desde este momento, ya hay corte vial en Paseo de la Reforma, porque saben hoy que pues es esta marcha LGBT, la marcha del orgullo gay, como muchos dicen. Entonces, esto será a partir de las 10 de la mañana que arrancará, pero desde este momento pues ya hay cortes a la circulación. Tómenlo en cuenta porque ya saben que cuando nos cierran Paseo de la Reforma se descompone toda la ciudad, así que pues bueno, desde tempranito y hasta la tarde, ¿no? Porque sí es una marcha donde los carros alegóricos van marchando poco a poco, entonces pues sí, con paciencia. Bien, amigos, soy Lalo González con el gran placer de pues hacernos compañía en estas 2 horas y media de información que sirve aquí en 88.9 Noticias en iHeartRadio. Gracias también si nos están escuchando pues ya sea en su FM o si nos están escuchando en iHeart. Y también tenemos allí las redes sociales para que nos puedan escribir. Está arroba Lalo González M en X, arroba Lalo González Montoya en Instagram. Y saben ustedes que también nos pueden dejar sus mensajitos allí en el TalkBack para que ustedes nos puedan mandar pues mensajes de lo que estamos hablando, de cualquier tema. Allí son más que recibidos. Y gracias a Hassan Robledo, que anda acá en la producción. Gracias a René Peñaflor, que está en los controles. Van a escuchar ustedes a Arturo Sanguino en los deportes. Gaby Arenas está también en el tráfico y clima. Lili Baranda también anda por acá en la redacción. Así que bueno, somos un gran equipo para llegar hasta donde ustedes están con información que sirve. Y dicho lo anterior, nos vamos justamente a esto. Vamos a revisar en primer lugar cómo quedó el precio de las gasolinas pues para la semana que viene. Marina Escamacho.
2: Una vez más, el gobierno federal vuelve a castigar la economía de los automovilistas y transportistas, ya que volvió a recortar el estímulo fiscal a la gasolina magna y al diésel. De acuerdo con la Secretaría de Hacienda, la gasolina verde tiene un estímulo fiscal del 8.73%. Con ello, por cada litro, el impuesto a pagar es de 6 pesos con 11 centavos. En el caso de la premium o roja, sigue sin el subsidio. Así, se pagará el 100% del impuesto, que es de 5 pesos con 65 centavos por litro. En el caso del diésel, el estímulo es de 14.63%, pagando un impuesto de 6 pesos con 28 centavos por litro. Cabe mencionar que los estímulos fiscales mencionados están vigentes a partir de este sábado 27 y hasta el próximo viernes 3 de julio. 88.9 Noticias, María Inés Camacho Romero.
1: Muchas gracias, Gaby. Ya les presentaba también a mi compañera Gaby Arenas, importantísimo en este día, sí, de caos, por lo que les decía, la marcha LGBT, ya hay cortes, ya hay, por ejemplo, también se hizo reversible la avenida Juárez, para todos aquellos que, bueno, estén circulando desde tempranito en la ciudad. Vamos a escuchar a Gaby Arenas. Gaby, qué gusto saludarte.
3: ¿Qué tal, Lalo? Gracias, muy buenos días. Les platico que hoy no circulan los vehículos que tengan holograma 1 de verificación terminación de placas en número par, así como todos los holograma 2 y los foráneos. Los hologramas 0 y doble 0 quedan exentos. En unos minutos, más información.
1: Y aquí estaremos esperando. Muchas gracias, Gaby. Oigan, siguen cayendo ex servidores públicos. ¿Por qué? Les cuenta Isaac Castañeda.
4: Dos servidores públicos fueron vinculados a proceso por enriquecimiento ilícito tras la apertura de investigaciones por parte de la Secretaría Anticorrupción y Buen Gobierno. El primero es identificado como Ramón N., quien se desempeñaba como subdirector adscrito en el Centro de Investigación Científica y de Educación Superior de Ensenada, Baja California, quien tuvo un aumento injustificable de su patrimonio de 2012 a 2017 por un monto de 7 millones de pesos. El otro caso es el de Armando N., quien fungía como jefe de departamento en el IMSS, donde presentó un aumento injustificable en su patrimonio por 6,500,000 pesos en el periodo de 2010 a 2017. La Secretaría Anticorrupción reiteró su compromiso con el debido proceso, donde las personas vinculadas mantienen su presunción de inocencia. 88.9 Noticias, Isaac Castañeda.
1: Muchas gracias, Isaac. Oigan, esto que les va a contar Joana Flores está interesante porque, a ver, ¿cuántos no tienen a lo mejor el celular que ya no sirve y que está ahí en el cajón desde hace literal años, ¿no? Una pantalla, a mí se me descompuso una y ya saben que ahora ya las hacen para que te sirva nada más poquitos años. Y ahí la tengo, no sé qué hacer con ella. Y entonces Joana Flores les cuenta que llaman a fortalecer los programas de recolección y reciclaje de esto que se llama basura electrónica.
5: La Ciudad de México genera cada año más de 117,000 toneladas de basura electrónica, de acuerdo con información presentada por el Partido Verde Ecologista de México en el Congreso Capitalino. Ante este panorama, el diputado Manuel Talayero propuso exhortar a las 16 alcaldías y a la Secretaría de Medio Ambiente a fortalecer los programas de recolección y reciclaje de estos residuos. La iniciativa plantea ampliar los centros de acopio, impulsar campañas de educación ambiental y establecer alianzas con empresas tecnológicas, ya que muchos aparatos contienen plomo, mercurio y cadmio, sustancias que contaminan el suelo, el agua y el aire cuando son desechadas de forma inadecuada. Para 88.9 Noticias, Joana Flores.
1: Muchas gracias a Joana. Oigan, quienes deseen y de verdad, híjoles, que esto que está pasando en Venezuela es terrible, ¿no? Uno ve las imágenes, las fotografías, los videos, algo que nos llega mucho a los mexicanos porque hemos pasado por sismos también terribles. Lo que pasó en Venezuela, la cifra de muertos ya llega casi a 1,000 personas. Se habla por allí de entre 3,000, 5,000 personas, si no es que más desaparecidas. Entonces, claro que se necesita mucha ayuda, muchas formas de hacerlo. Si ustedes, por ejemplo, lo quieren hacer en un donativo económico, Mónica Barrera les cuenta cómo.
6: Cruz Roja Mexicana expresa su más profunda solidaridad con el pueblo venezolano y con las familias que han resultado afectadas por los sismos. Se mantiene en espera de la solicitud internacional para desplegar, en caso de ser requerido, su fuerza de tarea conformada por especialistas en estructuras colapsadas y binomios caninos de búsqueda y localización, entrenados para intervenir en escenarios de desastre. Cruz Roja Mexicana hace un llamado a la sociedad para sumarse a esta causa mediante donativos económicos que permitan fortalecer las acciones de ayuda humanitaria y la atención a la población afectada en Venezuela. En 88.9 Noticias, Mónica Barrera.
1: Muchísimas gracias a Mónica. Oigan, y ya ahorita vamos a ir a los deportes, pero pues ya saben cómo es esto de los espectáculos y los deportes van de la mano. El ambiente futbolero pues se vive en estos días también en una microserie que se llama A un gol del paraíso, y allí comparten créditos Elaine Haro y Aldo de Nigris. ¿Les suena el nombre, los dos? Sí, bueno, pues es que los dos participaron en esto de la Casa de los Famosos en la edición pasada, y bueno, además de que ya hay romance, hay besos entre Elaine y Aldo, pues bueno, también hay una historia que tiene que ver justo con el deporte, cómo las mujeres son discriminadas, relegadas, por ejemplo, en el ambiente del fútbol, o también temas de la salud. Vamos a platicar con Elaine Haro al respecto. Bueno, es más, aquí les tengo este fragmento.
7: Creo que esta historia es muy padre porque justamente creo que empodera muchísimo a la mujer, ya sea en el caso del fútbol o en cualquier carrera que a veces se le puede tachar a la mujer como que no está suficientemente preparada para ser líder.
1: Así que ahí está, si le quieren echar un ojo, está en la plataforma VIX. Allí tienen algo que se llama VIX Micro, que son estas microseries que lo ven prácticamente desde el celular, y son series que se avientan como 10 minutos y ya se aventaron la historia. Así que bueno, allí está, son las 7:08. Y también ya les preguntaba, no, los preguntaba, les presentaba Arturo Sanguino. A ti te pregunto, amigo, ¿cómo te va? Porque te veo que andas trabajando por todos lados, 24/7, siguiendo a la selección.
8: Correcto, Lalo, ¿qué tal, amigos? Un placer saludarlos. Aquí andamos, muy buenos días para todos. Estamos con toda la energía, apenas vamos en el día 15 de este certamen, todavía nos falta un largo trayecto. Sin embargo, estamos con actitud, siguiendo a la selección mexicana, estando de cerca, evidentemente.
1: ¿Un fresco?
8: Exactamente, así andamos. Las ojeras dicen. Pero aquí andamos el día de hoy para platicar justamente, sí, 8:50 platicamos, ¿quién será el rival de la selección mexicana en los 16avos? ¿Se puede mover ya todavía la llave?
1: Sí, Ecuador, ¿no?
8: Ecuador es el rival con un 95% de probabilidades.
1: Pero todo puede pasar.
8: Pero todo puede pasar. Ahí hay algunos resultados que pueden cambiar esta fórmula. También, ¿qué equipos ya están clasificados a la fiesta futbolística?
1: ¿Y quiénes ya? Dios,
8: Irán. Irán.
1: Ellos, ¿no? Ayer.
8: Ayer también, evidentemente, Uruguay. Ya hay unos eliminados. Uruguay sorpresivamente dio un partido malísimo el día de ayer.
1: Y aparte,
8: hablaremos de ello.
1: Tarjeta roja.
8: Y Bielsa regañando al final a los entrevistadores.
1: De chismes con esto de Bielsa, ¿no?
8: Correcto,
1: de lo que pasaron en vestidores y todo esto.
8: Sí, fue un caos en
1: el
8: sentido.
1: O sea, sí pasó.
8: Sí, puede ser. O sea, porque al final sí salió muy molesto. El vestidor está roto, evidentemente. Se ve que no hay conexión con los jugadores. Pero, bueno, es parte del fútbol. Del fútbol, dice Bielsa. Entonces, o sea, él tiene más experiencia que nosotros. Pero sí reconoció que, pues, al final no supo sacarle provecho a los jugadores que tenían.
1: Bueno, fue de por sí esta justa de fútbol de este año. Ha sido rompequinielas totalmente,
8: sí.
1: Pero lo que pasó con Uruguay, yo creo que todo mundo, quienes hicimos quiniela, todos pusimos Uruguay.
8: Correcto, ¿no? Y además, bueno, yo iba más por un empate, pero digamos, si por ahí conseguía la victoria Uruguay, podía alterar para los movimientos,
1: sí,
8: para,
1: exacto,
8: México.
1: Los cosmos.
8: Entonces, no se alinearon las cosas y pues ya parece que será Ecuador el rival de la selección mexicana. Eso platicamos 8:50, pero no todo es la fiesta futbolística de 2020.
1: ¿Cómo es posible?
8: No, también
1: ¿quién
8: tenemos.
1: ¿Quién se atrevió a hacer más deporte?
8: También tenemos Liga MX.
1: Ah, sí.
8: A tu América.
1: ¿A
8: tu América, entonces, que está en España. En España, tío, hombre. Y además tenemos Fórmula 1, entonces platicaremos de ello porque hace unas horas el mexicano Ernesto Rivera logró un hecho histórico. De eso platicamos en el siguiente bloque, ya con toda la historia de este piloto mexicano en la F3 en Austria.
1: Oye, nada más adelantarles, porque vamos a hablar al respecto. Próximo duelo de México, 30 de que
8: junio,
1: es el próximo martes, ¿no? 30 de junio. Y de hecho, ya pues está este llamado para hacer home office, para,
8: correcto,
1: que las empresas de iniciativa privada pues den esto de la posibilidad de hacer home office. Todas las oficinas públicas federales aquí en la Ciudad de México pues están también llamadas a que sus trabajadores a distancia, ¿no?
8: Y las escuelas también.
1: Y las escuelas
8: bye,
1: también,
8: ¿no?
1: En la Ciudad de México.
8: En la Ciudad de México.
1: Sí, porque también digo, yo sé y conozco a dos personas muy cercanas que están preguntando si es que en el Estado de México también, ¿no?
8: Posiblemente,
1: pero pues la realidad es que los días pasados no se los han dado.
8: Diría Villalbazo, ya ni están haciendo nada.
1: Ya ni están haciendo, menos el 30
8: menos
1: de junio.
8: Menos el 30, lleva todos la playera de la selección.
1: Sí, exacto, pero bueno, es el 30, ese llamado. En el triunfo pasado, que aparte pues, fue histórico, ya se ha comentado muchísimo porque por fin logró los 9 puntos,
8: nueve
1: que
8: puntos.
1: Nada más Francia y México han logrado 9 puntos.
8: En este certamen, pero,
1: ajá,
8: a lo largo de la historia, solamente 6 selecciones lo han hecho.
1: O sea, sí ha sido
8: sí,
1: una cosa.
8: Un hecho histórico.
1: Bueno, 800,000 personas que estuvieron festejando allí en el
8: Ángel.
1: Estuvimos festejando en el Ángel.
8: ¿También fuiste?
1: Sí, me dio una vuelta. Es que yo creo, mira, que hay cosas que ocurren en la ciudad que no ocurren todos los días.
8: No, y una copa de este no va
1: una
8: a ocurrir.
1: Una copa tampoco, o sea, ya van 3, o sea, que eso ya es histórico, ¿no? De aquí a que nos den la cuarta, yo creo que van a pasar muchos, muchos años, Dios nos preste vida, pero yo creo que si hay cosas que están en la capital, por lo menos vete a tomar la foto, que nadie te lo cuente. Yo sé que a lo mejor suena como un poquito a caos y llovió, y de hecho por eso está mi voz un poco afectada, ¿verdad?
8: Pero valió la pena.
1: Valió la pena. Sí, la verdad es que estuvo bien, me gustó como este ambiente. Hay cosas que son criticables, como esto de la basura, la venta de alcohol, que a pesar de que fuera una situación de
8: había supuestamente ley seca,
1: pero no se respetó. O sea, sí hay cosas que no se tendrían que hacer, pero hay otras donde sí se nota como esta euforia y esta hermandad que ojalá nos dure mucho tiempo, ¿no? Sabemos que el país está muy mal en muchas cosas.
8: Sí, correcto.
1: Pero sí se necesitaba como este respiro, y por lo menos van 2 semanas de triunfos, y esperemos que la siguiente haya
8: una más. Que haya una más, porque evidentemente si se gana el martes, que esperemos que así sea.
1: 30 de junio.
8: Se jugaría el domingo 5.
1: Ajá, y aparte sería aquí en el Azteca, Ciudad de México, como le quieran
8: en
1: decir.
8: En la Ciudad de México, entonces, y en domingo.
1: Y ese ya es el último partido, ¿no? De
8: aquí
1: acá
8: en la Ciudad
1: capital,
8: de México.
1: Porque en Guadalajara ya.
8: Al día de ayer finaliza ya los partidos, Monterrey todavía tiene el lunes su último partido,
1: uh-huh,
8: contra, es protagonizado por Marruecos y Países Bajos, partidazo, y el martes le toca al Estadio Ciudad de México el penúltimo, y el último será el próximo domingo. Esperemos que sea con la selección mexicana. ¿Y contra quién te gustaría? ¿Senegal o Inglaterra?
1: Ay, con nadie.
8: No.
1: Menos Cabo Verde, oye, que
8: no,
1: nadie
8: Cabo Verde.
1: Conocía a Cabo Verde, y ahora ya es como ya.
8: En Tepito ya están las playeras, hay que ir por unas.
1: Sí, caray. Y no, bueno, están las del Pato Merlín.
8: Ah, también el Pato ya es una figura.
1: Sí, no, ya está, de hecho, le pusieron ahí sus derechos reservados y
8: ya
1: toda la cosa.
8: Limpi.
1: cualquier cosa. ¿Qué tal? En el próximo álbum yo creo que va a estar la estampa del pato.
8: Dependiendo cómo nos vaya.
1: Bien, bien amigo, pues nada más decirles entonces, 30 de junio, próximo partido. Yo sé que todo el mundo lo tiene en su agenda más que disponible y lleno, pero sí que lo tomen en cuenta también para aquellos que trabajan y que a lo mejor les vayan a dar home office acá en la Ciudad de México.
8: Correcto, 30 de junio ya platicaremos de ese día que le espera a la selección mexicana, que han dicho los seleccionados, por eso nos estamos yendo al CAR diariamente para sacar la mejor información, la carnita y tener
1: por eso sus ojeras.
8: En 88.9 Noticias.
1: Gracias para Arturo Sanguino. Amigos, regresamos, son las 7:15.
3: Lalo, gracias. El horario de atención para realizar la verificación vehicular en la Ciudad de México es de lunes a sábado de 8 de la mañana a 8 de la noche. En unos minutos, más información.
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3: Hola, ¿qué tal? Es un gusto para mí acompañarte y traerte toda la información de las calles. Debido a un accidente, tenemos reducción de carriles en la autopista México-Puebla a la altura del kilómetro 39 con dirección a la Ciudad de México. Además, tenemos cortes a la circulación en Paseo de la Reforma. Esto entre el Circuito Gandhi y Avenida Insurgentes debido a logística en las inmediaciones del Ángel de la Independencia. Las alternativas son Anillo Periférico, Circuito Interior y Avenida Chapultepec. Te vas a encontrar con el avance libre en Arcos de Belén del Eje Central a Valderas, así como en la autopista México-Cuernavaca de Viaducto Tlalpan a la Caseta de Cobro de Tlalpan. La temperatura 14 grados y esperamos una máxima de 23. Soy Gaby Arenas, escuchas 88.9 Noticias, información que sirve. 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

0: sábado 27 de junio. Soy Lalo González, gracias por acompañarnos en 88.9 Noticias en iHeartRadio. Para ustedes también está abierto el talkback allí mismo en iHeartRadio, las redes sociales arroba Lalo González M en X, arroba Lalo González Montoya en Instagram. Y uno de los eventos que tenemos justo hoy y que de hecho desde las 7 de la mañana hemos venido puntualizándolo, pues es esta marcha LGBT, la marcha del orgullo gay. Ya está cerrado Paseo de la Reforma, justo porque pues están a la espera de los carros alegóricos que en este año no llegarán hasta el Zócalo, sino hasta el Palacio de Bellas Artes. Ya saben ustedes que está el Fan Fest, entonces pues bueno, ahora será un poquito más corto este recorrido, pero sí es importante el destacar por qué hay esta marcha, por qué se lleva a cabo desde hace 48 años, por qué hay personas a las que se les debe agradecer que inclusive arriesgaron su vida antes, y destacar que en México, a pesar de que es un país donde la misma Constitución protege a las personas LGBTIQ+, pues todavía se habla de muchísimos crímenes de odio. Estaba leyendo en lo que va del año, que ya vamos casi a la mitad, son cerca de 24 homicidios a personas, a mujeres trans. Se vive eso todavía aquí en México, por eso la importancia de esta marcha. Y para destacar esto, le agradezco muchísimo que nos tome la llamada la maestra Georgina Carvajal. Ella es subdirectora del Centro Sor Juana y Publicaciones de la Universidad del Claustro de Sor Juana. ¿Cómo estás, Georgina? Muy buenos días.
1: Buenos días. Muy bien, muchas gracias por invitarme para hablar de este tema.
0: Importante, ¿no? Destacarlo. ¿Cómo lo destacarías tú?
1: Pues mira, justo son muchos los elementos que me parece importante rescatar. Porque si bien en esta época parece que ya hay como una gran visibilización de todo el movimiento LGBTIQ+, en realidad todavía hay que estar como reforzando muchos temas en cuanto a derechos. Es más o menos joven que se hayan ganado algunos derechos. Apenas en 2010 tuvimos todo el tema del matrimonio igualitario en México. Hasta 2022 fue que en muchos estados de la República ya tenemos matrimonio igualitario. Entonces, todavía tenemos una larga agenda por definir y todavía hay diferentes elementos que se tienen que seguir obteniendo para estas comunidades.
0: Sí, por supuesto, hay muchas personas que inclusive me ha tocado cuando lo comentamos en redes sociales, Georgina, que por qué orgullo, que de qué se necesitaría sentir un orgullo, ¿no? ¿Por qué se le llama marcha del orgullo gay? ¿Qué responderías tú al respecto?
1: Pues justo a veces como que se malinterpreta que es como una exacerbación de un tipo de identidad, ¿no? De por qué tendríamos que estar justo como exacerbando un tema vinculado a la orientación sexual. Pero lo mencionabas ahora y me parece muy importante. Históricamente han sido identidades que han sido invisibilizadas y no podemos obviar que esto que mencionabas de los crímenes de odio, pero también elementos que en nuestra cultura, digamos, cotidiana todavía se siguen dando y en donde no se ha normalizado, digamos, que existan otras formas de habitar la sexualidad, de habitar los vínculos afectivos, y todavía todos estos elementos hacen que estas comunidades tengan la necesidad de reivindicar elementos que nos van distinguiendo hasta ahora y que todavía no son, no quiero decir normalizados, pero que todavía no se observan con buenos ojos, digamos, dentro de espacios cotidianos o dentro de espacios familiares. Y es importante reconocer también, no se vive igual la orientación sexual en ciertas zonas de la Ciudad de México que en espacios un poco más periféricos, ¿no? Entonces, todavía es necesario reivindicar estas identidades y por eso es que se recupera esta noción del orgullo, ¿no? Porque durante mucho tiempo la gente lo vivía con vergüenza, por eso está esta metáfora del closet, ¿no? Estar en el closet, estar en un lugar escondido, y por eso esta marcha desde hace 48 años, lo que buscaba era como abrir este espacio y darle a las personas una forma de sentirse bien con esa identidad que ha sido, digamos, vilipendiada durante mucho tiempo.
0: Por supuesto. Destacar también esto de la discriminación que se sigue viviendo desde temas que para muchos pensarían que es absurdo cuando no lo es, esto que está pasando justo en los partidos de fútbol en este momento, ¿no? De por qué los organizadores tuvieron que venir a decirle a la porra mexicana, oiga, no pueden decir esa famosa porra de y la palabra que todo mundo sabe, no se puede hacer. Porque claro que sí es homofóbica, claro que sí es, habla de una discriminación. O sea, desde esa situación hasta los homicidios hacia las personas trans, o sea, se sigue viviendo mucho de este tipo de situaciones, ¿no, Georgina?
1: Así es, justo por eso comentaba que es muy importante reconocer que si bien hay algunos derechos que se han ganado, digamos, de manera legal o en estos grandes marcos institucionales, lo que más tarda en cambiar en las sociedades tiene que ver con la cultura cotidiana. Y esto que mencionas de la palabra, que de hecho hay muchos grupos, incluso dentro de la diversidad sexual, que la reivindican para sus propios movimientos, pero que tiene que ver con un cambio o un giro, porque evidentemente es como pensar que ser perteneciente a estas comunidades o tener una orientación sexual específica, pues es algo negativo, ¿no? Esa palabra nos recuerda eso, ¿no? Como ser homosexual es algo que no es deseable, ¿no? Y entonces estos cambios, digamos, dentro de lo cotidiano, dentro de nuestro lenguaje, dentro de la cultura, son los que tardan más tiempo en modificarse.
0: Claro, e inclusive también hay discriminación dentro de la misma comunidad LGBT. Yo no soy esto, yo no soy lo otro. Las etiquetas siguen todavía allí perdurando.
1: Exactamente, y de hecho esta no solo es discriminación, sino también es una forma de vivir las diversidades. Y me parece importante mencionar que por eso hay diferentes movimientos en la Ciudad de México, ¿no? Bueno, no solo aquí, pero acá, por ejemplo, tenemos tres manifestaciones distintas. La semana pasada tuvimos la marcha Lencha, que fue su sexta edición, y esta marcha también busca reivindicar grupos específicos de estas comunidades LGBTIQ+, o de estos grupos. Hoy mismo también va la antimarcha, que tiene una agenda distinta dentro de las propias diversidades. Entonces, me parece importante también reconocer que dentro de los grupos LGBTIQ+, también hay formas distintas de habitar la identidad y agendas políticas distintas.
0: Exacto. Pues que viva la diversidad, y aquí está justamente pues esta marcha que tendremos hoy. Insisto, amigos, ya se está preparando todo, así que tómenlo en cuenta también en la cuestión vial. Georgina Carvajal, subdirectora del Centro de Sor Juana y Publicaciones de la Universidad del Claustro de Sor Juana, te agradezco muchísimo estos minutos para 88.9.
1: Al contrario, muchas gracias.
0: Que estés muy bien. Bien, amigos, son las 7 de la mañana con 25 minutos. He allí la respuesta, ¿no? De muchos sí preguntan, ¿pero por qué? ¿Por qué se tendría que sentir orgullo? Aquí está, de voz de una especialista. Bien, 7:25, soy Lalo González. Estamos en 88.9, regresamos.
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4: Hola, ¿qué tal? Es un gusto acompañarte. Te comento que debido a manifestantes continúa cerrada la circulación en Bucareli entre

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0: Son las 7:30, 7:30 a.m. de este sábado 27 de junio. Soy Lalo González, gracias amigos por estar con nosotros aquí en 88.9 Noticias, la estación que tiene para ustedes la información que sirve. Por supuesto, el tráfico y clima cada 15 minutos, importantísimo, y más en días complicados en materia vial como el día de hoy, así que gracias por estar acá. Y también nos pueden hacer compañía en iHeartRadio, donde van a encontrar el talkback para que nos puedan mandar mensajitos de los temas pues que estamos tocando por acá. Así que gracias. Y las redes sociales también, arroba Lalo González M en X, arroba Lalo González Montoya en Instagram. Dicho lo anterior, amigos, vámonos a la información. Oigan, perder conectividad digital podría vulnerar derechos humanos. ¿De qué trata este tema? Les platica Marina Escamacho.
1: A pesar de la prórroga que dio la Comisión Reguladora de Telecomunicaciones para el registro de las líneas celulares, especialistas financieros de Banamex advirtieron que la cuenta la pagarán los hogares de menos ingresos, además de que se corre el riesgo de exclusión financiera y digital. En una nota especial, analistas financieros advierten que el registro obligatorio de las líneas móviles enfrenta una falla de diseño al imponer al usuario costos inmediatos, mientras el beneficio en seguridad es colectivo e incierto. En ese sentido, destacaron que el 83% del mercado móvil corresponde a prepago, segmento sobre el cual recae en su mayoría la obligación activa de registro. Además, para casi 7 de cada 10 cuentavientes, el teléfono ya es la sucursal. Los especialistas estimaron que al ritmo real de registro de las líneas de prepago, cerca de 26 millones de líneas llegarían a diciembre sin vincularse. Para 88.9 Noticias, María Inés Camacho Romero.
0: Muchas gracias, Mari. Oiga, nos vamos a la información del tráfico. Gaby Arenas les tiene los detalles.
2: ¿Qué tal, Lalo? Gracias. Permanece cerrada la circulación en Eje Central Lázaro Cárdenas a partir de Avenida Juárez debido a colocación de logística entre 5 de Mayo y Tacuba. Las alternativas son Paseo de la Reforma y el Eje 2 Oriente. En unos minutos, más información.
0: Muchas gracias, Gaby. Oigan, en cuanto al Hoy No Circula, pues bueno, no pagues multas. Por ser el cuarto sábado de mes, el programa Hoy No Circula aplica para los vehículos con holograma de verificación 1, terminación de placa par, es decir, 2, 4, 6, 8 y 0, así como todos los autos con holograma de verificación 2, sin importar la terminación de la placa. Y la restricción también incluye a todos los autos foráneos de cualquier tipo, en tanto los vehículos con holograma 0 y doble 0 y los híbridos, pues están exentos de esta medida. El Hoy No Circula sabatino está vigente, ya saben, desde las 5 de la mañana hasta las 10 de la noche aquí en la capital del país, pero también en la zona conurbada del Estado de México. Cambiamos de información, proponen que se sancione la invasión de espacios exclusivos para mujeres en el transporte público de la Ciudad de México.
3: En el Congreso de la Ciudad de México fue presentada una iniciativa para reformar la Ley de Cultura Cívica y sancionar a quienes ingresen de manera indebida a los espacios exclusivos para mujeres y menores de 12 años en el transporte público. La propuesta impulsada por la diputada de Morena, María del Rosario Morales Ramos, plantea modificar el artículo 29 para reforzar la protección de las usuarias ante conductas que incrementan el riesgo de acoso y violencia de género. La iniciativa también considera como infracción el acceso sin autorización a inmuebles y servicios públicos fuera de los horarios establecidos.

0: Para 88.9 Noticias, Joana Flores.
1: Muchísimas gracias a Joana por esta información. Oigan, ¿qué es lo que más se desperdicia en los hogares mexicanos? Pepe Toño Morales les tiene la respuesta.
2: Se desperdician más verduras que alcohol. Identifican frutas y verduras como los alimentos más desperdiciados en hogares mexicanos. La investigación en la que participan el doctor Mauricio Hernández del Instituto de Investigaciones del Departamento de Equidad de la Universidad Iberoamericana y la doctora Rosa María Mariscal Moreno del Departamento de Salud de la Ibero señala que estos productos representan más del 30% de los alimentos desechados. El estudio indica que las verduras concentran 18.8% del desperdicio y las frutas 13.8%. También encontró que los hogares con mayor capacidad económica tienden a desperdiciar más alimentos debido a compras superiores a sus necesidades. Para 88.9 Noticias, José Antonio Morales Díaz.
1: Muchísimas gracias a Pepe Toño. Oigan, pues bueno, en cada hora que pasa, pues crece el número de personas fallecidas por los sismos que se registraron el miércoles en Venezuela. Y poco a poco, pues se van conociendo las identidades de algunos de ellos. Allí hay algunos famosos, de hecho, del país sudamericano que han fallecido. Los cuerpos de rescate, por ejemplo, confirmaron el deceso de la actriz Yorgelis Delgado. Ella trabajó en una serie que se llama Entre Tú y Yo, de los cuatro integrantes. Imagínense la banda completa de una banda que se llama Bander DJs. El DJ también, Marlon Pérez. Todos quedaron atrapados en los derrumbes provocados por ese inusual fenómeno sísmico, ¿no? Porque fueron dos terremotos casi al mismo tiempo, de mayor de 7 de magnitud. Y por otro lado, pues hay actores y actrices, cantantes venezolanos que mantienen sus peticiones de ayuda para los miles de afectados. Entre ellos están actores de doblaje como Rafael Monsalve y Luis Carreño. También hay cantantes como Ricardo Montaner y María Conchita Alonso, o las actrices Scarlett Ortiz y Gaby Espino. Así que, amigos, la invitación, que sigan ayudando, por favor, porque sí se necesita mucho. De hecho, miren, un centro de acopio fue habilitado por la Embajada de Venezuela en México, con sede diplomática, que está en Schiller, número 326, en la colonia Chapultepec Morales, en Polanco, aquí en la Ciudad de México, por supuesto, y se reciben donaciones destinadas a los afectados por terremotos ocurridos el pasado miércoles. Todo este tipo de situaciones de primera necesidad, desde medicamentos, insumos médicos, las jeringas, gasas, vendas, productos de emergencia, las lámparas de mano, las pilas, lámparas solares, analgésicos, antiinflamatorios, todo eso se necesita. Muchos preguntan que si ropa en este momento lo que están viendo es que lo que se necesita más es esto, los productos médicos y de limpieza, y esto que se necesita para las excavaciones, para la búsqueda, como las lámparas justamente. Así que pues allí está, si quieren o si tienen ustedes alguna duda, el teléfono disponible es 58-41-22-52-46-75, amigos. Así que ahí está, y por supuesto que es información que poco a poco les estaremos repitiendo aquí en este espacio. Son las 7:37. 7:37, y ya es momento de escuchar a Arturo Sandino. ¿Hay más deportes?
3: Hay más deportes.
1: ¿Cómo es posible?
3: Así es, Lalo, no todo es fútbol. Entonces, justamente para ir terminando con esta parte de no todo es la copa, empezamos con la Fórmula 1. Vámonos hasta.
1: Bueno, si está Checo, está bien.
3: Es correcto, Checo poniendo en alto el nombre de los países, eso, como debe ser. Pero primero platicamos de Ernesto Rivera, que también es piloto mexicano de la Fórmula 3. Él, lo platicábamos hace un momento, logró su primera victoria de la temporada 2023 en la carrera sprint realizada en Austria, disputada este sábado durante la madrugada. Él arrancó en la segunda posición, tuvo que superar una intensa batalla con James Wharton, y ya en la vuelta 14 aseguró ese primer lugar en la carrera sprint e hizo entonar el himno nacional mexicano allá en Austria. De igual forma, la Fórmula 1 sigue su calendario, no importa que haya este máximo certamen de futbolístico, y el día de hoy se realizará la clasificación del gran premio justamente del Racing Ring, Red Bull Ring, pero ya hubo la práctica libre 3, donde George Russell se quedó con el primer puesto, Kimi Antonelli de Mercedes se quedó en el segundo, y Lewis Hamilton se quedó en la tercera posición de esta práctica libre. El piloto mexicano Checo Pérez terminó hasta la posición 19.
1: Bueno. Sí, no le ha ido bien, pero sabemos que pues está con una escudería nueva.
3: Correcto.
1: Y que es este hecho de probar prácticamente cómo están las monoplazas, y no es fácil.
3: 19 de 22.
1: Avanzó porque había
3: terminado ya hasta los 20. Sí, claro. Correcto. Ahí la lleva Checo Pérez. Todavía falta la clasificación final para ver ahora sí el orden de la parrilla para el día de mañana, que justamente es la carrera en el circuito de Red Bull, su ex casa. Uh-huh. Esperemos que le vaya bien al mexicano Sergio Checo Pérez. Y ahora sí, ya, siguiendo ya en el siguiente bloque, platicaremos ya de todo en este certamen futbolístico, porque hay 250,000 partidos disputados ayer, otros 250,000 que se van a disputar.
1: Estábamos
3: hoy.
1: Estamos en seis, ¿no? Hoy son seis también.
3: Seis, correcto. Seis partidos ayer, seis partidos hoy, muchos eliminados ya, también muchos clasificados, ya, partidos ya seguros. Entonces, pues ya, unos ya a recoger maleta e irse de vacaciones, y otros a seguir concentrados para lo que sigue.
1: Eso, porque México, así, vamos.
3: Viene la fase de mata-mata, dicen en Argentina, entonces vamos a ver cómo le va a México y a todas las selecciones de este certamen.
1: Perfecto, muchas gracias, amigo.
3: Gracias a ustedes.
1: Cuídate mucho, son las 7:39, vámonos con Gaby Arenas a las calles.
4: Lalo, muchas gracias. Debido a la caída de un árbol, hay reducción de carriles en la autopista México-Cuernavaca a la altura del kilómetro 52. Es con dirección a la Ciudad de México. Más adelante, toda la información.
1: Ya tenemos listo a Iñaki Manero, 7:40, siempre, ya saben ustedes, la trivia, sí, hay en fin de semana, así que adelante, Iñaki.
5: Gracias, Lalo, muy buenos días, vámonos con la trivia de hoy, trivia de Sabadito Alegre, un poquito más tarde para que tenga chance de descansar y la ardilla no esté girando tan tarde. Esta trivia tiene que ver con las pequeñas cosas que uno no se da cuenta y que son decisivas para algo. Por ejemplo, había una persona que se dedicaba a algo muy común y muy cotidiano, de lo cual todo el mundo habla todos los días. Es más, tiene que ver con las conversaciones incluso hasta con extraños. Tiene que ver con romper el hielo con otra persona. Y es algo que en algún momento ayudó a no perder una guerra, o a que pues el buen trabajo que estaba haciendo en una guerra no se convirtiera en un desastre. Estamos hablando de la Segunda Guerra Mundial, y efectivamente esta persona, sin quererlo y sin saberlo, probablemente se ha convertido en una de las personas más importantes para que la Segunda Guerra Mundial terminara como afortunadamente leemos hoy en día en los libros de historia. Ahí está la trivia en www.889noticias.mx, ya sabes, en nuestro sitio de X, en arroba Iñaki Manero, y tenemos la respuesta en una hora. Sigue Panorama Informativo los sábados con Lalo González, yo soy Iñaki Manero, y en una hora regresamos con la respuesta. Gracias, continuemos en Panorama.
1: Muchas gracias, Iñaki. En este momento ya el reloj de arena ya está avanzando, porque en una hora conoceremos la respuesta. Mientras tanto, vámonos con Marinés Camacho, porque vamos a platicar de lo que hay alrededor de esta máxima fiesta del fútbol. Y como es fiesta, pues hay alcohol, ¿sí? Ha habido en los festejos, ya saben ustedes, lo hemos platicado, más de 800,000 personas en este último triunfo en el triunfo más reciente, mejor dicho, de la selección mexicana. Y a pesar de que se había pues dictado allí que habría una ley seca, pues la realidad fue otra, ¿no? Pero bueno, pros y contras de esto de la ley seca. Hay quien dice que pues eso va a afectar a algunos negocios, hay otros que dicen pues es que tiene que ser, porque si de por sí el ambiente luego como que se pone medio pesado. Pero bueno, ¿cuál es la realidad con este tema? María Inés Camacho nos va a compartir los detalles. Mari, ¿cómo estás? Muy buenos días.
6: ¿Cómo estás, Lalito? Muy buenos días también a tu auditorio. Pues fíjate que esta forma de celebrar de la afición mexicana ha ido creciendo conforme avanza el equipo mexicano, y una muestra pues han sido estos excesos que se han registrado con el tercer triunfo y que se han hecho virales en redes sociales. Al respecto, Gerardo López, él es el presidente del Consejo para el Desarrollo del Comercio en Pequeño y la Empresa Familiar, nos dijo que pues la población debe madurar y celebrar con responsabilidad, por lo que considero que se debe aplicar la ley seca. Vamos a escucharlo.
7: Tradicionalmente, con comercio pequeño se ha manifestado en contra de la implementación de la ley seca. Creemos que será importante implementar la ley seca para regular el consumo del alcohol y evitar los excesos que a todas luces fueron notorios que se dieron en el marco de la celebración.
6: Y bueno, en ese sentido lamentó que se tenga que regular el consumo de alcohol para evitar los excesos. Como bueno, pues hemos visto estas toneladas de basura o aficionados que se suben a los techos de las estaciones del Metrobús de la línea 7 que corre sobre Paseo de la Reforma, con el riesgo de que la infraestructura se colapse. Escuchemos.
7: Creo que es importante convocar a los mexicanos a una madurez en el consumo del alcohol y a una madurez en las formas en cómo festejamos. Tenemos que mostrar los valores humanos, el respeto.
6: Y bueno, por su parte, Cuauhtémoc Rivera, él es el presidente de la Alianza Nacional de Pequeños Comerciantes, Él reiteró, Lalito, su total rechazo a la ley seca al argumentar que la seguridad y el desarrollo económico no deben verse como objetos contrapuestos. Ambos, dijo, pueden y deben pues alcanzarse de manera equilibrada. Lo escuchamos.
8: La población tiene derecho a celebrarlo y la autoridad de la ciudad tiene la obligación de preservar el orden. Es decir, no está reñida la celebración con la obligación de tener ahí policías que estén vigilando de manera preventiva que no ocurra nada. Realmente es una medida desafortunada, es una medida que habla de poca sensibilidad y con la que nosotros estamos totalmente en contra.
6: En ese sentido, Lalo afirmó que prohibir la venta de alcohol durante los festejos por el triunfo de la selección nacional afecta directamente la actividad económica de miles de pequeños comerciantes que pues operan legalmente, por lo que llamó a las autoridades a privilegiar medidas focalizadas y proporcionales construidas, dice, mediante el diálogo con los sectores productivos que garanticen esta seguridad pública sin afectar pues innecesariamente la actividad comercial formal. Y ya por último, y de acuerdo con datos de la propia alianza, se estimaba que la ley seca pues habría dejado pérdidas en ventas de hasta 30 millones de pesos, afectando hasta 5,000 establecimientos entre tiendas y abarrotes de conveniencia y supermercados que se ubican en el centro histórico y zonas aledañas, pero dijo que de estos 30 millones fueron alrededor del 50%, es decir, estamos hablando de unos 15 millones de pesos que se dejaron de vender, al menos en el comercio formal, por esta ley seca. Es el panorama.
1: Oye, Marina, nos quedan segunditos, pero preguntarte, ¿este martes 30, que es el siguiente partido de la selección, se aplicaría de nuevo?
6: Bueno, pues habría que estar pendiente de lo que dice el gobierno de la ciudad, pero exacto, pues ya vimos en tus imágenes, de hecho un video que yo vi que tú subiste, donde los chicos están bailando y se están pasando la botella. Entonces, pues, pueden aplicar la ley seca, la gente se surte antes, o nunca va a faltar el revendedor que anda ahí entre la gente ofreciendo su cerveza, sus botellas, lo que sea, ¿no?
1: Exacto, bueno, pues hacer caso. Muchísimas gracias, Mari.
6: Abrazo, Lalito, muy buenos días.
1: Que estés muy bien, buenos días. Son las 7:46, regresamos.
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1: Hola, ¿qué tal? Es un gusto para mí acompañarte y traerte más información. Te comento que permanece cerrada la circulación en Eje Central Lázaro Cárdenas a partir de Avenida Juárez. Esto debido a colocación de logística entre 5 de Mayo y Tacuba. Como alternativas están Paseo de la Reforma y el Eje 2 Oriente. Vámonos ahora hasta la autopista México-Cuernavaca. Hay intensa carga desde retorno a La Palma y hasta llegar a la caseta de cobro de Tlalpan. En Arcos de Belén tenemos asentamientos en los semáforos del Eje Central y hasta llegar a Valderas. Hay carga también sobre Avenida Guelatao del Eje 6 Sur a la calzada Ignacio Zaragoza. La temperatura en estos momentos está en los 15 grados y esperamos una máxima de 23. Soy Gaby Arenas, escuchas 88.9 Noticias, información que sirve. 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
5: 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Son las 7:51 a.m. de este sábado 27 de junio. Oigan, amigos, pues, ¿cómo van con esto de los celulares, no? Diferentes temas que hay que tocar. Por un lado, ya se nos estaba acabando el plazo para el registro, pero pues bueno, ya nos dieron prórroga. Recuerden que depende de la terminación del número, es hasta cuándo podrán hacerlo, empezando por el 1, por el 2 y tal, así para que ustedes lo puedan checar. De hecho, en las redes sociales, en 889 Noticias en Instagram, ustedes pueden encontrar allí, hay un video, me parece que lo grabó Pepe Toño Morales, donde les explica justamente esto de la prórroga, ¿no? Por un lado. Por el otro, esta regulación en el uso de celulares en las escuelas. Entonces, esto también es importante, es un tema que inclusive ha llegado a Palacio Nacional, que la misma presidenta Claudia Sheinbaum ha abordado, que pues bueno, sí se va a discutir y se está haciendo, ¿no? Hay algunos estados de la República donde ya dijeron sí, o sea, por lo menos sí es una forma de regularlo. Todo esto tiene que ver, amigos, porque pues bueno, lo que está pasando, por ejemplo, en algunos lugares, es que se ha dado cuenta que hay diferentes estudios donde demuestran que el hecho de utilizar celulares a temprana edad solamente sí afecta en la forma en que los chavitos, las chavitas ven el mundo. Y hay algunos especialistas que dicen, pues no es tanto como el celular por sí mismo, porque se entiende que en alguna emergencia es mejor tener un celular que no tenerlo. Más bien es la forma en la que las aplicaciones están disponibles para las niñas y para los niños o para los jóvenes, ¿no? Este hecho de no poner un control parental, este hecho a lo mejor de que está a un clic de distancia, pues estar con un delincuente literalmente, de tener todos nuestros datos allí para que a lo mejor la familia sea asaltada. O sea, hay como muchas cosas que hacen bastante peligroso un dispositivo que pareciera tan amigable como un celular. Entonces, bueno, avanza la regulación en el uso de celulares en las escuelas, y es que en la tercera parte de los estados del país, pues ya han tomado medidas al respecto. Miren, el uso del teléfono celular en los salones de clases se ha convertido en uno de los debates más intensos en la educación mexicana en los últimos años, y no solamente pues es un debate, o sea, entre el 2025 y 2026, 11 entidades del país, por eso les decía que es una tercera parte de todas las entidades, ya aprobaron medidas para limitar el uso de dispositivos durante la jornada escolar. En Aguascalientes, en San Luis Potosí, en Nuevo León, en Guanajuato, Hidalgo, Estado de México, Ciudad de México, Tamaulipas, en Querétaro, Guerrero y Morelos. Cada uno tendrá sus particularidades. Y miren, es algo con lo que hemos convivido desde hace mucho tiempo, ¿no? Hay personas a lo mejor a las que nos tocó que llegaban los primeros celulares y prácticamente te los recogían los profesores, ¿no? Profesoras, y diciéndote aquí no se puede utilizar. Evolucionó tanto que ahora ya hay muchos que en lugar de tomar apuntes sacan su celular, toman la fotografía y adiós. O pues ya todo es inteligencia artificial, entonces algún dato que esté dando el profesor lo ponen allí con ChatGPT a ver si es cierto, a ver si no es cierto. O sea, sí, a lo mejor puede ocuparse para algunos casos, pero también es un distractor, o también está haciendo que no estudien los estudiantes, válgase la redundancia, como tendría que ser, ¿no? Entonces, por eso existe todo esto. Les decía, por lo menos estos 11 estados que les mencioné, es donde ya ha habido una regulación de en qué momento se puede utilizar, en qué momento de plano no, ni sacarlo siquiera, obviamente ponerlo en modo de silencio, ¿no? Inclusive ponerlo en modo de avión, a lo mejor en alguna clase, en el entendido, insisto, de que hay muchas personas que dicen, pues es que para una emergencia médica, por eso es que mi hijo o hija está llevando el celular, sí, pero ¿en qué momento sí se puede utilizar o no? Nada más decirles que también la UNESCO ha documentado un aumento en las políticas de distintos países para limitar el uso de los celulares en las escuelas. De acuerdo con el organismo, para marzo del 2026, un total de 114 sistemas educativos, equivalente al 58% de los países, ya había establecido restricciones o prohibiciones frente al 24% que se tenía en junio del 2023. Es algo que ha ido avanzando y que, por lo menos en el caso de México, se ha ido acelerando cada vez más. Ya veremos en qué cifras terminamos para este 2026, pero por lo pronto esa es la realidad. Y también hay mucho que hacer en casa, porque una cosa es pues dar el celular al niño, la niña, al adolescente, pero otro pues también decirles cómo sí tener que utilizarlo únicamente en esas emergencias que les contaba y no estarse distrayendo pues en clases, pero eso también se tiene que educar en casa, ¿no? No hay que dejarle todas las escuelas. Así que bueno, amigos, allí está este tema. Son las 7:55. Soy Lalo González. Estamos en 88.9 Noticias. Redes sociales, @LaloGonzálezMNX, @LaloGonzálezMontoya en Instagram.
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7: 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La energía del fútbol está en las calles, así que conduce con cuidado porque vas a encontrar obras en Avenida 503. Está cerrada la circulación entre Avenida 508 y el Eje 4 Norte. También considera que en Ferrocarril Hidalgo avanzamos bien de la calzada San Juan de Aragón y hasta el Eje 3 Norte. La temperatura está en los 15 grados. 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
3: Ya son las 8 de la mañana en punto de este sábado 27 de junio. Soy Lalo González y estamos en 88.9 Noticias. Bien, amigos, tenemos información que sirve para ustedes y gracias también por los mensajes que nos han hecho llegar a través de las redes sociales, arroba Lalo González M en X, arroba Lalo González Montoya en Instagram. Ahorita en unos minutitos más vamos a platicar de un tema que se me hace bastante pertinente porque en medio de todo lo que ha ocurrido con las fiestas, de esta máxima fiesta del fútbol, también ha habido situaciones que se tienen que comentar y que no son las mejores, ¿no? Ahorita con Marinés Camacho hablábamos esto de por qué se tuvo que abordar esto de la ley seca, la destrucción del mobiliario sobre Paseo de la Reforma, de las plantitas, pero por otro lado también este uso de las redes sociales, ¿no? Lo que pasa ahora de cómo vemos los eventos en televisión y luego vamos a las redes, a X, a Instagram, a TikTok, a donde sea, y empezamos a poner, digamos, nuestras opiniones, ¿no? Sobre qué es lo que vimos, cómo lo vivimos, y no faltará quien te empieza a mandar un mensaje de odio, inclusive hasta amenazas, y justo la federación, los organizadores de esta máxima fiesta del fútbol, de este torneo, pues ya han tenido que eliminar muchos mensajes. Ahorita platicamos al respecto con el abogado Hugo Torres, que lo conocen muy bien porque hemos desarrollado diferentes temas con él, pero ahorita ya en unos minutitos. Mientras tanto, nos vamos a la información que sirve. Oigan, el mes del orgullo LGBTIQ+, será positivo en materia económica para la Ciudad de México y les platica María Inés Camacho.
4: Comerciantes y prestadores de servicios estiman que las actividades relacionadas con el mes del orgullo LGBTIQ+, 2026, generarán una derrama económica cercana a los 3.200 millones de pesos en la Ciudad de México, un incremento del 7% frente al 2025, consolidando esta celebración como uno de los eventos de mayor impacto y una oportunidad real de crecimiento para miles de negocios familiares. En un comunicado, la Concanaco detalló que los principales beneficios económicos se concentrarán en hoteles y plataformas de hospedaje, restaurantes, bares, centros de entretenimiento, transporte, comercio minorista, venta de artículos conmemorativos, ropa, calzado y otros servicios vinculados al turismo. 88.9 Noticias, María Inés Camacho Romero.
3: Muchas gracias, Mari. Nos vamos ahora con Gaby Arenas porque tenemos información de las calles.
5: Gracias, Lalo. Debido a un accidente, tenemos reducción de carriles en la autopista México-Puebla a la altura del kilómetro 39 con dirección a la Ciudad de México. Más adelante, toda la información.
3: Pues gracias, Gaby. Oigan, avanza en la Cámara Baja una reforma a la ley de la Guardia Nacional y les platica Isaac Castañeda.
6: En la Cámara de Diputados, la Comisión de Defensa Nacional avaló un dictamen para que la Guardia Nacional utilice los mapas de incidencia delictiva del Fuero Federal, focos rojos y diagnósticos para llevar a cabo operativos estatales y municipales. Los legisladores indicaron que la reforma a la ley de la Guardia Nacional tiene el objetivo de focalizar las tareas de las instituciones de seguridad sin perjuicio de las operaciones de carácter federal. Además, contempla la obligación de que en las operaciones estatales y municipales, despliegues territoriales y patrullajes preventivos, también se tome en cuenta la información generada por las autoridades municipales y estatales. En la comisión coincidieron en que existe una desconexión operativa entre la Guardia Nacional y la inteligencia debido a un modelo centralizado de toma de decisiones. 88.9 Noticias, Isaac Castañeda.
3: Muchísimas gracias a Isaac. Oigan, advierten sobre dispositivos que ponen en riesgo la seguridad pública y los servicios de emergencia y les platica Pepe Toño Morales.
7: Alertan sobre el uso de los inhibidores. La legisladora del Partido Verde Ecologista de México, Juanita Guerra Mena, advirtió sobre la comercialización de equipos inhibidores de señal en plataformas digitales y redes sociales al señalar que pueden afectar llamadas de emergencia, sistemas de localización y la coordinación de cuerpos de seguridad. Guerra Mena presentó entonces un punto de acuerdo para solicitar a la Guardia Nacional y a autoridades estatales reforzar la vigilancia, investigación y sanción de la venta y uso de estos dispositivos utilizados en algunos casos por grupos delictivos para cometer ilícitos. Para 88.9 Noticias, José Antonio Morales Díaz.
3: Muchas gracias a Pepe Toño. Oigan, y vamos con información de la UNAM. Oigan, ya hay un programa de titulación conmemorativa en la FES Aragón. Vamos a escuchar a René Ponce.
8: 180 egresados de la Facultad de Estudios Superiores Aragón de la UNAM, quienes concluyeron sus estudios hace 10 años o más, recibieron sus títulos de manos de la directora de la institución, Araceli Romo Cabrera, quien impulsa el programa de titulación conmemorativa, esto en el marco del medio siglo de operación de esta facultad. En conferencia de prensa, la directora de la FES Aragón llamó a quienes hayan concluido sus estudios en su momento y no hayan obtenido su título, que cumplan con este compromiso personal, familiar y con la sociedad.
9: La carrera universitaria, tu trayectoria en la universidad no termina hasta que te titulas. Entonces yo les digo a todos aquellos que siguen en su pausa de hidratación, regresen por favor a concluir el proceso.
8: Para 88.9 Noticias, René Ponce Hernández.
3: Muchísimas gracias a René. Oigan, pues no solo en Paseo de la Reforma y en las calles del Centro Histórico se han llenado de aficionados, ¿no? Por esto de los tres partidos que ha sostenido la selección mexicana en la máxima fiesta del fútbol. ¿Saben dónde también? En las salas de cine, una amplia convocatoria. Miren, un total de 583,000 personas han visto estos partidos de la selección mexicana en la fase de grupos, en los cines seleccionados, por supuesto. Y bueno, miren, allí les va. La recaudación con esos 583,000 boletos es de 52 millones de pesos. El precio promedio del boleto es de 90 pesos. Y el partido más concurrido de fútbol de México fue contra Corea del Sur, 210,000 espectadores, y el de Chequia, 193 mil. Entonces, pues seguramente habrá muchos el próximo 30 de junio, que por cierto es a las 7 de la noche, y ya encuentran los boletos en preventa.
10: ¿Cómo ves? ¿Tú ya fuiste?
3: Fíjate que en las ediciones anteriores me iba al cine, pero como esta es una edición muy particular porque somos anfitriones, pues más bien estamos como desplegados en otros puntos, pero sí, en los cines se vive intenso.
10: Y aparte en pantalla grande.
3: En pantalla grande, todo el mundo está conectado en lo mismo, ¿no? Entonces,
10: se siente como un mini estadio, supongo. Exacto. Nunca he ido justamente a ver un partido de fútbol al cine, pero está me padre. Parece que podría ser un mini estadio ahí.
3: Mini estadio. Y cada vez hay más salas, entonces, pues cada vez hay más salas, sí, pero también se acaban rápido los boletos. Entonces, como ya están a la venta, si ustedes lo contemplan como opción, pues allí está, ya lo pueden comprar.
10: Una opción más para ir a ver los partidos de este certamen futbolístico.
3: Exacto, de la máxima.
10: De la máxima.
3: Fútbol. Bien, amigos, son las 8:07, ya escucharon, tenemos a Arturo Sanguino en los deportes.
10: Aquí andamos para platicar de lo vivido el día de ayer en Guadalajara. La Perla Tapatía, una ciudad fantástica.
3: Último partido,
10: Uruguay se enfrentó a España, y vamos rápidamente con lo ocurrido en el Estadio Guadalajara.
11: Error de Fernando Muslera al atajar disparo de Alex Baena en el minuto 42 sentenció la derrota y eliminación en fase de grupos para Uruguay al caer 1-0 contra España, seleccionado que avanzó como líder del sector H con 7 puntos. Escuchemos a Marcelo Bielsa, timonel de la Celeste.
12: Cualquier tipo de aporte que puede hacer un entrenador al fútbol de un país en el que trabajó 3 años, nunca se instala si no se consiguen resultados. Y el cuarto puesto en la eliminatoria no tuvo valor, el tercer puesto en la Copa América no tuvo valor y obviamente esta actuación no necesito definirla, por lo cual si usted me pregunta cómo va a ser recordado mi paso, como un paso que no dejó nada.
11: Así Irer Deportes, Edgar Flores.
10: Ahí está, y con esto prácticamente Uruguay se despide, una de las sorpresas.
13: Adiós, las
10: de
13: golondrinas.
10: Este certamen. Parecía que podría llegar como una de los clasificados, sin embargo, pues al final esta victoria de España, que fue cometido por el error de Muslera, justamente. Uh-huh. Me parece que el portero la hizo muy mal, incluso por ahí existía la crítica de por qué sacaron al portero al medio tiempo, Bielsa se enojó, al final Bielsa comparte que no es una decisión que él haya tomado, el mismo portero se lo pidió, y pues ya, le concedió el deseo, por así decirlo.
13: Es que sí hubo muchas broncas.
10: Y mira, justamente hablando del grupo H, España queda como primero de grupo con 7 puntos, Cabo Verde, todos somos Cabo Verde, aquí en la redacción. Ahí
13: tenemos nuestro póster allí.
10: Yo soy de Cabo Verde, eso. Bien. Con 3 puntos, Uruguay se queda con 2 y Arabia Saudita con 2. ¿Quién lo diría? Uruguay, una de las escuadras que tiene un gran plantel, pero se fue desafortunadamente o afortunadamente para otros, como lo quieran ver. Y justamente repasando los partidos, ¿qué te parece si también hablamos del partido entre justamente Cabo Verde y Arabia Saudita, que empataron a 0 dentro de este mismo sector? Y por ahí también en la noche Egipto contra Irán empataron a 1. Nueva Zelanda fue aplastada superiormente 1 por Bélgica, que ganó 5-1. Fantástico marcador para los belgas, que parecen, exacto, ahí están justamente haciéndole honor a su gentilicio.
13: Son.
10: Tal cual. Y un marcador que igual se nos que movió todo el bracket para la selección mexicana fue el de Senegal, que ganó 5-0 a Irak dentro del grupo I, y Francia venció 4-1 a Noruega. Y por qué digo que Senegal cambió todo, porque el hecho de ganar 5-0 quita justamente a Escocia como uno de los mejores terceros lugares, y ahí lo mueven, y llega Ecuador, entonces ya veremos si...
13: Los astros moviéndose.
10: Los astros, y Senegal se enfrentará a Inglaterra en los 16avos de final.
13: Perfecto, a las 8:50, largo y tendido.
10: Correcto, largo Muchas y tendido gracias, con toda selección mexicana.
13: Perfecto, son las 8:11, vámonos con Gaby Arenas.
5: Lalo, gracias, tenemos cortes a la circulación en Paseo de la Reforma entre Circuito Gandhi y Avenida Insurgentes debido a logística en las inmediaciones del Ángel de la Independencia. Las alternativas son Anillo Periférico, Circuito Interior y Avenida Chapultepec. Más adelante, toda la información.

0: Son las 8 de la mañana ya con 11 minutos de este sábado 27 de junio, amigos. En medio de esta máxima fiesta del fútbol hay muchos temas que hemos tocado desde diferentes aristas, ¿no? Algunos tienen que ver con lo deportivo, por supuesto, con los espectáculos, con la forma de festejar. Y en eso de la forma de festejar y el cómo vemos no solamente estos eventos, pero ahorita sí nos vamos a abocar en este torneo de fútbol, pasa en todo. Uno está viendo el partido, recurre a sus redes sociales y entonces empieza a vertir sus opiniones, ¿no? Ay, esta selección ya la sacaron, se lo merecía y tal. O este jugador no metió el gol como tendría que haber sido. Y no faltará quien te responda con algún mensaje que pueda ser desde insultos hasta amenazas. Fíjense que estaba checando que por acá esta federación, que es la organizadora, puso un freno al odio y a la violencia digital y borró 30 millones de insultos en redes. Un trabajo que sí han hecho, digamos, en diferentes países. Dice por acá que esta federación confirmó que el Servicio de Protección de Redes Sociales ha eliminado 30 millones de publicaciones. Y justo con este tema, vamos con nuestro abogado de cabecera, es Hugo Torres, abogado en medios del entretenimiento, especialista en medios del entretenimiento. Y justo este tema, Hugo, importante, ¿no? Sobre hasta dónde llega la libertad de expresión en redes sociales. ¿Cómo estás? Buenos días.
1: Buenos días, Eduardo. Muchas gracias. Pues sí, la federación estableció desde el evento pasado, desde la edición pasada de este evento, este servicio de protección de redes, que es una solución tecnológica, es un programa de informática que lo que hace es que a través de inteligencia artificial va detectando, ¿no?, estos mensajes de odio que vayan dirigidos al plantel técnico, a los jugadores, a los árbitros, y lo que hace es que en automático los elimina, los oscurece, y le genera de los que considera más lesivos un reporte para que ya por gestión humana, o sea, tienen un equipo también humano, ya hacen el reporte de las cuentas en las diferentes redes sociales.
0: Híjole, es que, insisto, amigos, pasa en todo, ¿no? Desde los premios Oscar hasta el final de la telenovela, pero esto del fútbol como prende pasiones, digamos como que hay muchas personas que en ese afán de, ay, estoy en una red social, aquí nadie me conoce, y entonces empiezan a escribir tontería y media, ¿no?
1: Así es, como comentabas, sí estamos en una era en la que ya gran parte de nuestra vida se vive,
0: está valga
1: la
0: redundancia,
1: exactamente, ¿sí?, ahí. Y pues hay gente que parte de un punto de vista equivocado, que piensa que la libertad de expresión permite expresar cualquier tipo de idea, ¿no?
0: Entonces. Pero también están los asteriscos que ahorita con Hugo, Hugo Torres, abogado especialista en medios del entretenimiento, vamos a comentar, porque pues terminará el torneo y continuarán otros eventos, pero hay que saber hasta dónde está la libertad de expresión, porque muchos en aras de, es que me estoy expresando libremente, simplemente estoy haciendo eso, y no, también, pues obviamente tenemos que respetar a los demás. Ahorita vamos con ese tema. Son las 8:15. Soy Lalo González. Estamos en 88.9 Noticias.
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4: Hola, ¿qué tal? Es un gusto para mí acompañarte y traerte toda la información de las calles. Te recuerdo que hoy no circulan los vehículos que tengan holograma 1 de verificación, terminación de placas en número par, así como todos los holograma 2 y los foráneos. Los hologramas 0 y 00 quedan exentos. Vámonos ahora hasta Periférico. Hay intensa carga de Avenida de los Maestros a la Avenida Convento de Santa Mónica. Donde vas a encontrar un poco de carga es en la Calzada de la Viga de Fray Servando a Viaducto. Avanzamos bien sobre la Calzada Misterios de Montevideo al Eje 3 Norte. Ejército Nacional también tiene el avance libre de Circuito Bicentenario a Río San Joaquín. La temperatura 16 grados. Soy Gaby Arenas. 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

0: Las 8 de la mañana con 17 minutos de este sábado 27 de junio. Estamos en 88.9 Noticias. Gracias, amigos, si nos están escuchando a través de iHeartRadio. Tenemos aquí en cabina a Hugo Torres, abogado especialista en medios del entretenimiento, platicando de un tema que tiene que ver con esto de la libertad de expresión en medio de lo que estamos viviendo. Llevamos ya cerca de 3 semanas conviviendo con esto de la máxima fiesta del fútbol. Insistimos con Hugo, ¿no?, de cómo hay muchas personas que esa pasión y esa euforia hace que recurran a las redes sociales y entonces empiecen a lanzar desde insultos hasta amenazas, literalmente. Y entonces les decíamos que esta federación que organiza esta copa tiene este software que es el Servicio de Protección de Redes Sociales. Revisó 5.5 millones de interacciones y borró 530 mil mensajes ofensivos dirigidos a futbolistas, a entrenadores, a árbitros y al mismo público. Y ya decía Hugo, esto no es nuevo, desde Qatar 2022 ya se había realizado, en aquel entonces se habían eliminado 287 mil mensajes. Imagínense cómo estamos, ¿no? O sea, la vez pasada fue en todo el torneo y ahorita no estamos ni a la mitad y ya van 530 mil mensajes, o sea, muchos más. Porque ya lo comentabas, Hugo, ahora estamos como más digitalizados, ¿no?
1: Sí, estamos más digitalizados. Sí hay esa falsa idea, ¿no?, de que puedes salir a decir lo que quieras. Y está demostrado que, bueno, pues también dependiendo de cada persona, lo resientes de distinta manera, ¿no? Sí hay algunos directores técnicos, sí hay algunos futbolistas que pueden empezar a presentar episodios, pues, de ansiedad, ¿no?, de depresión postraumática, derivado de estos ataques que ya son masivos, la verdad son inmisericordes.
0: Sí, exacto. ¿Y a qué podríamos hacernos acreedores con esto? O sea, si somos recurrentes en esto de estar mandando ese tipo de mensajes.
1: Pues mira, si tú lo haces desde tu cuenta personal, lo más probable es que te van a cancelar la cuenta, ¿no? Uh-huh. O sea, el primer paso es que te avisan, te dan una amonestación, digámoslo así coloquialmente, y si persistes, pues bueno, cancelan la cuenta. Si el mensaje es muy agresivo, desde un inicio te van a cancelar la cuenta. También hay que tener en consideración que ya ahorita hay estrategias de los famosos bots, donde no hay alguien realmente atrás de esas uh-huh. cuentas, sino son ya grupos que operan con cuentas falsas y que hacen ataques masivos. Pues ahí que tienes que hacer justo estos reportes también masivos. Sí es importante que la gente sepa que a veces, aunque las políticas de las empresas son claras, de las redes, una sola queja no genera un resultado bueno. Lo que tienes que hacer es también meter quejas masivas para que estas cuentas empiecen a desaparecer y desaparezca ese discurso de odio.
0: Es que sí, y desafortunadamente, ¿no? ¿Cómo se ve esto? A ver, hemos visto ahorita un montón de fiesta y 800 mil personas en Paseo de la Reforma y todos como hermanos celebrando y hasta nadando en los charcos y tal. Pero está esta otra parte también que saca como lo peor de nosotros o de muchas personas. Pero ¿cómo entonces se tiene que proteger? ¿Por la vía legal las personas pueden recurrir a una protección en particular?
1: Pues es que mira, sí podrías accionar legalmente, el tema sería identificar y los tiempos que uh-huh. lleva, ¿no? Estas leyes están esta disposición de la federación está armonizada con todas las leyes prácticamente a nivel mundial que ya prohíben la violencia digital, ¿no? Uh-huh. Entonces, sí hay forma de hacerlo, pero la verdad es que la más efectiva sí es el reporte a efecto de que se elimine de inmediato ese contenido. Ya pensar en ir algo más allá, considero que sí sería gravoso, más bien para el afectado, ¿no? En temas de tiempo y de dinero.
0: Oye, en el hecho, por ejemplo, de la policía cibernética, que muchas veces se menciona en este tipo de casos, ¿sí tú ves que ha funcionado?
1: Ellos tienen una labor muy buena, muy loable. Llegan a participar a veces en este tipo de situaciones, pero insisto, ya es cuando es un tema de violencia, ya muy cargado hacia alguien. Ellos se orientan más a los temas de trata de personas y todo eso en redes sociales, los famosos ciberdelitos.
0: Uh-huh. Oye, Hugo, vamos a regresar como al origen de todo esto, la libertad de expresión. ¿Se malentiende? ¿Por qué? Porque no la hemos entendido, le hemos dado más atribuciones a lo que realmente es. ¿Cómo podrías explicar a las personas qué es una libertad de expresión y cómo esa libertad puede hacer que yo vierta opiniones, sí, pero hasta qué punto?
1: Mira, la verdad yo sí te diría que es un tema muy sencillo, es un tema de responsabilidad personal, lo explico fácil. La libertad de expresión lo que te permite es la libre, digamos, difusión de ideas, siempre y cuando no atentes contra la reputación de los demás ni los derechos de los demás. Es decir, que no viertas información falsa o información ofensiva para las personas. Todo lo que brinque ese límite no es libertad de expresión, no está amparado ni en la Constitución ni en la Convención Americana sobre Derechos Humanos.
0: Hay muchas personas que piensan que como están opinando sobre figuras públicas, que es el caso, por ejemplo, de actores, actrices, futbolistas, entrenadores, casi son el blanco de todos, ¿no? Así de, no, hombre, no importa, reciben mil mensajes, pues ahí les van también los míos. ¿Qué podrías decir al respecto?
1: Lo mismo, hay un criterio de la Corte que te dice que esas personas públicas sí permiten un nivel mayor de intromisión, pero el límite siempre será su honor, su reputación, su buen nombre. Entonces, ni aunque sean personas públicas, deportistas, artistas, locutores, políticos, permiten que puedan ser insultados. No hay un derecho al insulto, vamos. Entonces, el límite siempre va a ser ese.
0: Oye, en tu experiencia, en tu bufete, ¿han visto que esto se ha incrementado, que cada vez hay más casos de personas aquejadas por esto?
1: Fíjate que últimamente sí nos ha llegado, como de 3 años para acá, muchísimos asuntos, te diría que de entrada por daño moral, ¿no? Que son personas públicas que están recibiendo ataques, te digo, inmisericordias. Pero también nos ha tocado de escuelas, por ejemplo, de padres que se inconforman por una situación y empiezan un ataque mediático, ¿no? O de pues, personas que entre sí tienen un problema incluso sentimental y empiezan un ataque mediático donde involucran hasta las familias. Yo creo que esto se va a ir agudizando y por eso que también hay que ser muy cuidadoso en el uso que damos, porque hay que recordar que, pues bueno, finalmente es de ida y vuelta, ¿no? Esta interacción. Hay que ser muy cuidadosos y muy responsables con lo que difundimos.
0: Es que se nos va eso. A ver, las redes sociales por sí mismas no son malas. Hay que darles el buen uso o el mal uso. Opinar sobre estos eventos internacionales como estos partidos de fútbol no está mal, vertir la opinión, pero sí destacar lo que ya dijo Hugo, sin insultos, sin estar ofendiendo a los demás. Creo que se nos va muchas veces y hay que subrayarlo las veces que sea necesario para que sea una sociedad más respetuosa, ¿no?
1: Pues yo te diría que es justo generar esa sociedad respetuosa para los menores y entender que finalmente cada vez se van a abrir, digamos, estos canales más, cada vez hay más conectividad. Entonces hay que usarlo con responsabilidad y siempre entendiendo que ese insulto puede venir de regreso al final del día, ¿no?
0: También. Que ahorita estábamos platicando justo sobre cómo ha habido esta regulación en diferentes entidades del país sobre el uso de celulares. En las escuelas mucho tiene que ver con esto también, porque los chavitos también no comprenden a veces como la magnitud de un insulto. Entonces también hay que guiarlos como adultos.
1: Sí, es un tema de salud mental y la regulación cada vez se va a ir perfeccionando más justo en aras, a lo mejor de poner castigos más severos para quien brinque estos límites.
0: Y que se da desde casa. Hugo Torres, abogado especialista en medios del entretenimiento, ¿cómo te contactamos también para tener más asesoría al respecto?
1: Redes sociales, es TikTok, Instagram, Facebook y página oficial es Hugo Torres Abogado.
0: Perfecto, pues ahí está, amigos. Es un tema que, insisto, siempre cuando tenemos eventos tan increíbles como lo que estamos viviendo en este momento, allí están las redes sociales también de testigo de cómo se puede hacer como hacia el camino del mal, pero hay que regresar al camino del bien. Te agradezco muchísimo, Hugo.
1: Gracias a ti, buen día.
0: Que estés muy bien, son las 8:25, amigos. Soy Lalo González, regresamos.
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4: Hola, ¿qué tal? Es un gusto para mí acompañarte y traerte toda la información. Te comento que hoy las zonas Ecopark, Polanco y Roma Hipódromo tienen horario habitual que comienza a las 8 de la mañana y hasta las 8 de la noche. Además, horario extendido de 8 de la noche a 1 de la mañana para que lo tomen en cuenta. Considera también que tenemos el avance complicado en Avenida Tláhuac de José Clemente Orozco hasta llegar al periférico. Te vas a detener en la autopista México-Puebla del eje 6 Sur a La Concordia. Un poco de carga en bordo de Xochiaca de Avenida del Peñón al periférico. Y vamos bien sobre Ferrocarril Hidalgo de la calzada San Juan de Aragón al eje 3 Norte. La temperatura 16 grados. Soy Gaby Arenas. 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
1: Ya son las 8:30, 8:30 a.m. de este sábado 27 de junio, día de marcha aquí en la Ciudad de México, la marcha LGBT, que pues bueno, ya se están afinando los detalles sobre Paseo de la Reforma, carros alegóricos que están llegando allí, por ejemplo, en las inmediaciones de la Puerta de los Leones hacia la Diana Cazadora, para partir desde el Ángel de la Independencia hasta el Palacio de Bellas Artes, en esta ocasión, este año, debido a que está el Fan Fest allá en el Zócalo instalado, pues no llegarán hasta allá, entonces será hasta el Palacio de Bellas Artes. Pero bueno, ahorita les cuento un poquito más al respecto. Mientras tanto, nos vamos a la información que sirve. Soy Lalo González y ya saben que las redes sociales están abiertas para sus mensajes. Arroba Lalo González M en X, arroba Lalo González Montoya en Instagram. Bueno, nos vamos ya a la información. Misael Guerrero Pérez, alias el Güero Pin, el presunto operador y jefe de plaza de la facción de los Chapitos, el cártel de Sinaloa, quien fue detenido el jueves en el municipio de Escupinapa, estaría relacionado con el secuestro y asesinato de 10 mineros en el municipio de La Concordia, así como con los plagios de turistas mexiquenses ocurridos en los meses de enero y febrero en Mazatlán. Esto lo informó la Secretaría de la Defensa Nacional. Por otro lado, durante la audiencia de continuación, un juez de control en la Ciudad de México vinculó a proceso a Alberto Rodríguez, alias El Virus, líder criminal del cártel Nuevo Imperio, quien permanecerá en prisión por el delito de homicidio. El Virus es señalado de mantener una disputa criminal en Azcapotzalco con el grupo de los Malportados. En otro tema, en Querétaro, tras la realización de cateos simultáneos en los municipios de San Juan del Río y en la capital queretana, se logró la detención de 7 personas y el aseguramiento de 8 pipas presuntamente utilizadas para la extracción ilegal de agua potable. Durante las acciones, personal especializado de la Conagua realizó inspecciones técnicas para determinar el origen de estas tomas y verificar posibles afectaciones a la infraestructura hidráulica y a los mantos acuíferos de la región. Y en más información, el exdirector de Pemex, qué escandalazo este, Víctor Rodríguez Padilla, fue acusado de violencia intrafamiliar. Su esposa, se llama María Felicia Jiménez, publicó un video explícito, lo pueden ustedes encontrar en redes sociales, está circulando por todos lados, un video donde se ven esas agresiones en su contra, ¿no? Ocurrió el pasado 15 de marzo, ya inclusive la presidenta Claudia Sheinbaum se ha expresado al respecto, la Secretaría de Energía también, desvinculado totalmente porque Víctor Rodríguez Padilla pues iba a ocupar otro cargo y dijeron pues no, que se ha detenido ya todo, ¿no? 8:33, nos vamos ya a las calles con Gaby Arenas.
2: ¿Qué tal, Lalo? Gracias. Les comento que el avance está complicado en el periférico debido a un choque a la altura de Avenida Santa Mónica. Esto con dirección a Reforma para que lo tomen en cuenta. Más adelante toda la información.
1: Muchas gracias, Gaby. Oigan, las inundaciones registradas durante las celebraciones por los triunfos de México en el torneo de fútbol muestran la necesidad de rediseñar las vialidades de la capital del país. Les platica Pepe Toño Morales.
3: Plantean transformar calles ante lluvias. Los maestros Agustín Ortega y Miguel Ángel González, académicos del Departamento de Arquitectura, Urbanismo e Ingeniería Civil de la Universidad Iberoamericana, explicaron que la capital debe dejar de enfocarse solo en expulsar el agua y diseñar espacios que permitan almacenarla temporalmente. Los especialistas indicaron que el cambio climático incrementa la intensidad de las lluvias y propusieron alternativas como pavimentos permeables, parques inundables y vialidades que funcionen como canales temporales, como ocurre en ciudades de Países Bajos y Venecia. Para 88.9 Noticias, José Antonio Morales Díaz.
1: Muchas gracias a Pepe Toño. Oigan, pues los habitantes del municipio de Tezontepec de Aldama, allá en Hidalgo, tuvieron unas protestas. Ya les respondieron. ¿Qué fue? Vamos a escuchar a Lemao Luna.
4: La Secretaría de Medio Ambiente del Estado de Hidalgo

0: informó este viernes que el proyecto del relleno sanitario de Tula se encuentra totalmente detenido y con la maquinaria retirada, en espera del dictamen técnico de la Comisión Nacional del Agua sobre un posible impacto a los mantos acuíferos de la región. La suspensión responde a las protestas de habitantes del municipio de Tezontepec de Aldama, quienes temen afectaciones a sus fuentes del recurso. El proyecto registraba un avance del 90%. Al respecto, el alcalde de Tula, Cristian Martínez Reséndiz, aseguró que al momento no hay evidencia técnica para clausurar la obra. Dijo que mientras tanto seguirán llevando su basura a un relleno en el Estado de México, lo que implica mayor presupuesto por el servicio. 88.9 Noticias, Alemao Luna.
1: Muchas gracias, Alemao. En la información internacional, bueno, Venezuela afronta ya su cuarto día de emergencia con apoyo de brigadas de rescate de 9 países, entre ellos Estados Unidos, España, México. Se han sumado a las labores de búsqueda de supervivientes, de fallecidos también, esos sismos terribles del miércoles pasado. Hasta ahorita la cifra de personas que desafortunadamente perdieron la vida es de 920. Y las personas desaparecidas, pues son miles. Heridos, 3,360. Entonces son cifras oficiales, pero que podrían cambiar. Les decía, no se conoce el paradero todavía de más de 50,000 personas. Es increíble. Bueno, por otro lado, varios países de Europa continuarán siendo azotados por las altas temperaturas este fin de semana, lo que ha provocado pues la cancelación de festivales y de eventos multitudinarios, el cierre de colegios también, el transporte pues está operando de una forma diferente. Médicos del Reino Unido y Francia advirtieron que los hospitales pues tienen dificultades para hacer frente a esta ola de calor y al aumento de las llamadas de emergencia. En otro tema, la tormenta tropical que se está formando justamente en las zonas este y oeste de Japón, pues han estado preocupando, por supuesto, la evacuación de casi 1,200 personas, mientras que se reportan más de 7,000 heridos. Y en tanto, luego de que en lo que va del año se han registrado 19 decesos en centros del ICE en Estados Unidos, el alto comisionado de las Naciones Unidas para los Derechos Humanos instó también a las autoridades estadounidenses a abrir investigaciones independientes sobre estas muertes ocurridas en esos centros de detención, insisto, de ICE. Y la Corte Constitucional de Ecuador declaró la constitucionalidad del más reciente estado de excepción decretado por el presidente Daniel Noboa en 10 provincias y 3 municipios del país andino con altos niveles de violencia y de criminalidad. Y bueno, regresando con toda esta información de lo que pasa en Venezuela y insistiendo también, amigos, en esto de ayudar, de mostrar nuestra solidaridad como siempre lo ha hecho México. Bueno, un centro de acopio fue habilitado en la Embajada de Venezuela en México, en su sede diplomática ubicada en Schiller 326 en la colonia Chapultepec de Morales. Esto es en Polanco. Se reciben donaciones destinadas a los afectados por los terremotos ocurridos el pasado miércoles, y los interesados en ayudar pues pueden donar productos de higiene personal, medicamentos básicos, alimentos no perecederos. Se trata de productos, por ejemplo, de prioridad, por ejemplo, agua embotellada, algunos medicamentos. El horario de atención en esa embajada es de 10 de la mañana hasta las 5 de la tarde. Están a punto de abrir, bueno, en una hora y media, un poquito más. Para que por favor puedan ir medicamentos como analgésicos, antiinflamatorios, los insumos médicos como jeringas, gasas, productos de emergencia como las lámparas de mano, las pilas, todo eso es importantísimo, alimentos no perecederos como el arroz, atún, frijoles, aceite. Así que, amigos, a ayudar se ha dicho. Hay un teléfono también donde si ustedes tienen duda si pueden llevar tal cosa, tal producto, bueno, échenle una llamadita al 58-412-25-24-675. Les insisto, 58-412-25-24-675. Así que allí está, amigos, para que ustedes puedan marcar. Son las 8:38. Nos vamos ya con Gaby Arenas a las calles.
2: Lalo, muchas gracias. Debido a obras, tenemos afectada la incorporación de Avenida Central Carlos Can González a la Avenida 412. Es con dirección a José Loreto Favela. Más adelante, toda la información.
1: Se acabó el reloj de arena para Iñaki Manero. Bueno, para ustedes, amigos, que están esperando la respuesta de la trivia. Así que, adelante, Iñaki.
3: Muchas gracias, Lalo. Vámonos con la respuesta de la trivia. Y platicábamos hace una hora acerca de esta persona que trabajaba en algo que es muy común, que es muy cotidiano y trabaja en algo de lo cual platicamos. Yo creo que todos los días platicamos de la chamba que hacen estas personas. No, en este caso, en una persona en particular, hace ya muchos años, estamos hablando de los años 40, pero el trabajo que desarrollan estas personas lo platicamos todos los días, está en boca de todos. ¿Qué es y qué ayudó también, desde luego, a poder ganar una guerra y a no tomar una decisión que hubiera conducido el esfuerzo de la guerra en contra de Hitler en un completo desastre? ¿De qué se trató? Bueno, la respuesta es una muchacha de 21 años, una muchacha irlandesa que se llamaba Maureen Fadden. Ella, como todos los días, ella hacía la chamba de hacer el pronóstico meteorológico. Claro, el pronóstico meteorológico en aquel entonces no se hacía con las computadoras, con los satélites y con todas las maravillas tecnológicas de hoy. Se hacía con barómetros. Barómetros que son estos aparatos para poder medir el viento y también otros artículos un poquito más pedestres y los vemos a la distancia. Pero ella pues cumplía con su trabajo de estar enviando el pronóstico meteorológico a Dublín, a la capital de Irlanda, y de ahí pues se iban a desarrollar todos estos pronósticos para que la gente pudiera salir con o sin paraguas, o también para otro tipo de cosas, como por ejemplo para el ejército. Ella, esta muchacha Maureen, no sabía que ese pronóstico llegaba directamente al Comando Supremo de las Fuerzas Aliadas en Europa, con Dwight D. Eisenhower, que era el encargado de todos los aliados, de los gringos, de los ingleses, de los canadienses, de los australianos, de todos los que estaban peleando en contra de Hitler. Y gracias a lo que esta chica de 21 años hacía para pronosticar lo que estaba sucediendo en esa parte de Europa, pronosticaba lo que pasaba en las Islas Británicas, en el Canal de la Mancha, y en la zona de Francia y de Alemania, o sea, desde Inglaterra, cruzando el canal hasta las costas francesas, pues era donde precisamente, ella no lo sabía, pero era donde precisamente se estaba preparando el famoso día de, que por cierto hace unos días se cumplió un aniversario más, el día de que fue el principio del fin de la Alemania nazi, cuando los ejércitos aliados desembarcan en la costa francesa y empiezan a hacer todo su recorrido por Occidente hacia llegar a Alemania, mientras que los rusos lo hacían desde Rusia en este contraataque, también lo hacían por el otro lado, por el lado oriental. Pero el día de hoy fue importantísimo, fue el principio del fin de la Segunda Guerra Mundial, y gracias a esta muchacha irlandesa llamada Maureen Fadden, ese pudo ser realidad con el pronóstico meteorológico que ella hizo en relación con si iba a haber sol o iba a haber lluvia. Cuando recibe Eisenhower el pronóstico de Maureen, decide no atacar el día que lo tenían que pensado, porque lo que ella mandó es que iba a haber tormenta. Entonces decidió aplazarlo. Si hubieran atacado en ese momento cuando ellos pensaban que lo iban a hacer, hubiera sido un auténtico desastre, y muy probablemente el resultado de la invasión de Normandía hubiera sido tal vez terrorífico, aparatoso, desastroso para las fuerzas aliadas. Lo importante que es que todos trabajemos como un mecanismo de relojería. Y lo importante de la meteorología, sin duda alguna, porque con ella y con base en ella, pues nosotros armamos también nuestro día. Ahí está la respuesta de la trivia. Gracias, que sea un día soleado siempre por dentro para ti. Yo soy Iñaki Manero, gracias Lalo, y sigue el panorama informativo de los sábados, porque todavía hay mucho panorama por delante, y toda la información y todo el entretenimiento y toda la diversión que tenemos para ti. Muchísimas gracias, que tengas un extraordinario fin de semana. Hasta el lunes, en punto de las 6, en Panorama, con más trivias. Gracias, hasta pronto. Au.
1: Gracias, Iñaki. Bueno, vámonos rápidamente a Veracruz. Tenemos a Julio Escobar en la línea para platicar qué ha pasado en este caso de la periodista Roxana Guzmán Ramírez. Lleva más de 20 días que fue secuestrada al sur de Veracruz. Detenidos, sí, y entre ellos policías. De verdad que es algo que ni siquiera sorprende, pero que sí preocupa mucho más, ¿no?, de lo que ya estamos. Julio, ¿cómo estás? ¿Qué nos puedes platicar al respecto? Buenos días.
4: ¿Qué tal? ¿Cómo estás? Te saludo con gusto desde el sur de Veracruz. En efecto, pues durante las últimas horas se ha generado esta fuerte movilización en un punto específico, exactamente en un rancho donde todo parece indicar que ahí fue donde lamentablemente habrían arrebatado la vida de Roxana. Y te comento que la Fiscalía General del Estado y la Secretaría de Seguridad Pública de Veracruz informaron la detención de 6 personas durante una serie de operativos realizados en el municipio de Izhuacán del Sureste, entre ellas José del Carmen N., identificado con un presunto o como un presunto integrante y objetivo prioritario de una célula delincuencial que operaba en la región sur de la entidad, conocido como Delta 7. De acuerdo con la autoridad ministerial, el detenido es investigado por su probable participación en diversos hechos delictivos ocurridos en el municipio de Nanchital y además se relaciona con la privación de la libertad de la comunicadora Roxana Berenice Guzmán Ramírez, directora del medio digital Pulso Informativo del Sur. La captura, presenta uno de los avances más relevantes de las investigaciones derivadas del caso que conmocionó al sur de Veracruz desde el pasado 2 de junio, cuando un grupo de hombres armados irrumpió en el domicilio de la comunicadora en Nanchital y se la llevó por la fuerza frente a sus familias. Ahí circulan los videos y, bueno, prácticamente se ve la mitad del rostro de uno de estos sujetos. La Fiscalía General del Estado detalló que en una segunda acción fue detenida Karen N., mientras que en un tercer operativo fueron aprehendidos 4 policías municipales adscritos al Ayuntamiento de Izhuatlán del Sureste. Aunque la dependencia no precisó los delitos que se imputan a cada uno de los detenidos, señaló que todos serán puestos a disposición de las autoridades judiciales correspondientes, la cual determinará su situación jurídica conforme a derecho y bajo los principios debidos, principalmente para determinar si tiene relación o no con el caso de la desaparición de Roxana. Las detenciones se producen horas después de que autoridades federales y estatales identificaran las investigaciones relacionadas con la desaparición de Roxana Guzmán. De acuerdo con información confirmada por la Fiscalía y reportes periodísticos, las diligencias ministeriales se realizan en un rancho en el municipio de Moloacán. Permitieron localizar restos humanos que serían sometidos a pruebas periciales para confirmar su identidad. Versiones difundidas desde este viernes señalan que José del Carmen N. habría proporcionado información clave durante las investigaciones, lo que derivó en nuevos operativos y diligencias en la zona sur del estado. Hasta el momento se realizan todavía estas pruebas para determinar si los restos humanos corresponden o no a esta comunicadora Roxana, que fue privada de la libertad el pasado 2 de junio. Este reporte.
1: Y estaremos pendientes de cualquier situación. Muchísimas gracias, Julio. Un abrazo.
4: Hasta mañana.
1: Bien, amigos, regresamos.
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2: Hola, ¿qué tal? Es un gusto acompañarte y traerte más información de las calles. Continúa cerrada la circulación en Eje Central Lázaro Cárdenas a partir de Avenida Juárez debido a la colocación de logística entre 5 de Mayo y Tacuba. Las alternativas son Paseo de la Reforma y el Eje 2 Oriente. Vámonos ahora hasta Río Consulado, aquí el avance está complicado de Avenida Oceanía y hasta Eduardo Molina. En el segundo piso de Periférico vas a encontrar intensa carga desde Las Flores y hasta Molinos. Un poco de carga en Mario Colín de Avenida 100 Metros y hasta Gustavo Vaz. Tenemos San Fernando también libre de Insurgentes y hasta la calzada de Tlalpan. La temperatura 16 grados. Soy Gaby Arenas. 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
1: Son las 8 de la mañana con 49 minutos, amigos. Hola, hola a todos. 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Así que tenemos aquí a Arturo Sanguino con pronósticos. Todo lo que ha pasado con la selección, qué es lo que pasaría si juega contra Ecuador, nos preocupamos o no. ¿Qué pasa, Arturo?
8: ¿Qué pasa, Lalo? Aquí andamos ya de regreso con toda la información deportiva. Vamos a hablar largo y tendido de la selección mexicana, porque evidentemente hay motivación de cara a lo que será el próximo martes. Todavía no se podemos confirmar si sí o si no, pero todo indica que sí,
1: ¿no?
8: Sería
1: que
8: Ecuador, pese a todo ello.
1: ¿Qué podría pasar? Hasta la emoción, ¿qué podría pasar para que no juguemos contra Ecuador?
8: Dependemos de los partidos de hoy, que justamente Jordania le cambia ahí por ahí el panorama a México. Ahorita te especifico cuáles serían los cambios, porque es como física cuántica lo que ha hecho FIFA.
1: ¿Tengo que
8: para
1: hacer cálculos?
8: Hay que hacer cálculos. Pero mientras te platico justamente de el día de ayer, el ambiente de la selección mexicana, que es muy bueno, incluso hay bromas entre ellos y bromas hacia nosotros.
1: ¿Se llevaban antes?
8: Con la prensa. No, realmente.
1: No eran como tan unidos. Yo me acuerdo mucho, perdóname, Arturo, que cuando se hizo esta ceremonia allá en Estados Unidos y que entrevistaban a Hugo Sánchez y decía él, pues es que no hay ninguno conocido, ¿no? Pero juegan en equipo. Y si era cierto, o sea, realmente a muchos les preguntabas, oye, ¿quién es el mejor jugador de la selección?
8: Y no había.
1: Sabían Memo Ochoa y eso porque pues era histórico, ¿no? Que iba a estar
8: legendario,
1: allí.
8: Legendario, ajá, exacto.
1: Pero no era como una cosa de que yo conociera a todos los jugadores.
8: Tal cual, o sea, al final, este grupo lo han hecho Javier Aguirre y su cuerpo técnico, y sí se siente ya un ambiente ya unido. Realmente el hecho de estar concentrados también desde el 6 de mayo, pues evidentemente ya hay una cierta hermandad. Y justo de eso, escuchemos justamente lo que vivimos el día de ayer en el CAR, porque nos mentaron la madre, nosotros se la regresamos, y entre Alexis Vega y Santiago Jiménez unas bromas porque se burlaron. Uno iba descalzo y el otro traía las rodillas chuecas. Entonces, esto es lo que se vivió el día de ayer en el centro de alto rendimiento.
9: ¡Saludos para la prensa! ¡Lleven al Santi! ¡Lleven al Santi!
8: Ahí está.
1: ¿Qué tal?
8: Que graben al Santi.
1: Qué hermosa familia, cuánta unión.
8: Esperemos que sigamos así cuando ya los resultados no se empiecen a dar o se empiece a complicar la situación. Ya veremos, ¿no? Al final Aguirre también ha dicho que en esta parte de ser un poco más flexible, ya que me refiero, las semanas pasadas tuvieron las tardes libres del sábado. Uh-huh. Fueron con amigos, con familia. Dijo, regresen aquí 8 de la noche, aquí nos vemos y concentramos. Para esta ocasión no fue así. Al final hubo un convivio. Al final hubo un convivio el jueves pasado. Ya no, este sábado no van a tener la tarde libre, porque evidentemente ya deben estar concentrados. Sin embargo, el Vasco puntualiza que él ha sido flexible porque también ya les permite sacar celulares.
1: Ok. Oye, ¿qué crees que haya pasado? O sea, para que se tenga eso, mencionabas hace rato, solamente 6 equipos.
8: 6 equipos.
1: Han tenido los 9 puntos de la primera ronda.
8: Correcto,
1: ¿no?
8: Sí.
1: ¿Qué pasó con México? O sea, es inexplicable y qué bueno. Ha habido muchos factores. Hay personas, por ejemplo, que dicen que en esto de Corea del Sur, pues fue realmente
8: un chispazo.
1: Sí, un chispazo y suerte, ¿no? Porque al portero se le fue y se aprovechó, pero se aprovechó.
8: Sí,
1: Así es el fútbol también.
8: Hay que saber las materias.
1: ¿Qué pasó?
8: Realmente están motivados. Realmente sí, el grupo, por lo que hemos visto en los entrenamientos, sí están motivados, quieren hacer historia como tal. Creo que Javier Aguirre siempre lo dijo, yo quiero que mi equipo se sienta orgulloso de ser mexicano, y les metió tanto el chip. O sea, nosotros ya nos cansaba con el mismo discurso, para ser sincero, siempre metíamos nota nueva, pero era la misma declaración prácticamente de Javier Aguirre, pero me parece que sí logró que los seleccionados consiguieran esta responsabilidad de representar a México. ¿Y a qué me refiero? Previo a arranque este certamen, se fueron ex leyendas a platicar de lo que era jugar en México una copa. Estuvo por ahí también Cuauhtémoc Blanco, Isaac Terrazas, fue el propio Julio César Chávez. Entonces, como que les fueron impregnando de que aprovechen esta oportunidad porque realmente es única en su vida, y así lo han visto y así lo han manifestado dentro del equipo mexicano. ¿Y te parece? Escuchemos al Vasco hablando de esta parte de...
1: ¿Pero es la misma declaración de siempre?
8: No, esto ya es distinta. Cambió. Ya es distinta.
1: Ok. El Vasco.
10: Mi experiencia, mi evolución como persona, que no como entrenador, me permite relajarme. Ellos se dan cuenta que soy duro y estricto cuando tengo que serlo, y muy afable y simpático, hasta llevadero cuando hay que bromear, ¿no? Y bromeamos mucho y les meto mucho, no te creas, soy bastante exigente.
8: Soy bastante exigente y sí, o sea, realmente en los partidos al Vasco se le ve reclamándole a los jugadores cuando fallan un pase muy corto. Eso sí hay que decirlo, pero también
1: es
8: en los entrenamientos.
1: Es pasional el Vasco, ¿no?
8: Totalmente.
1: Ha habido árbitros que van y le dicen
8: cálmate. Sí, exacto, sí. Porque realmente sí, el Vasco es muy, muy explosivo, pero también esa parte humana menciona él, lo ha hecho un poco más flexible, el hecho de, por ahí podría ser de que ya es abuelo, también podría ser una parte de este sentido. Y hablando del trabajo de cara ya al próximo martes, Gilberto Mora señala que vamos a enfocarnos ya en lo que sigue, porque evidentemente, sea quien sea, no va a ser sencillo.
1: Claro, sí. Oye, ahorita, bueno, nos quedan unos segunditos, pero ¿qué te parece a las 9:10?
8: Me parece.
1: Vienes con los pronósticos, con tu bola de cristal, para saber qué es lo que pasará con esto de si será Ecuador y qué tendría que pasar para que no sea Ecuador, porque también hay posibilidades por allí.
8: Hay una mínima posibilidad, pero 9:10 aquí andamos para eso.
1: ¿Y qué tanto nos tendríamos que preocupar también si es que es Ecuador? Porque todos tienen un equipo, un estilo de juego distinto, ¿no?
8: Sí.
1: Se hablaba mucho, por ejemplo, de Sudáfrica, que era como muy aéreo y tal. Se les venció, pero bueno, ya veremos.
8: A Chequia también decían que era muy complicado y se le hizo.
1: Y mírennos festejando. Bueno, amigos,
8: regreso 9:10.
1: En unos minutitos son 8:56. Regresamos, soy Lalo González.
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1: Hola, ¿qué tal? Es un gusto para mí acompañarte y traerte más información. Te comento que vas a encontrar obras y está afectada la incorporación de Avenida Central Carlos Can González a la Avenida 412 con dirección a José Loreto Favela. También déjame platicarte que tenemos complicaciones en el avance sobre Canal de Río Churubusco de calle 6 y hasta Zaragoza. Te detienes en el circuito interior de Avenida Jardín al eje 1 Norte. Con un poco de carga encontramos Paganini de Río Consulado al eje central. Y el avance está libre en Viaducto Río Becerra, del distribuidor vial San Antonio hasta llegar a Viaducto Miguel Alemán. La temperatura ya está en los 17 grados y esperamos una máxima de 23 para esta tarde. Yo soy Gaby y tú estás escuchando 88.9 Noticias, información que sirve, tráfico y clima cada 15 minutos.
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0: las 9 de la mañana en punto. Nos quedan 30 minutos de información. Bueno, realmente 25. Pero de que nos quedan minutos para hacernos compañía aquí en 88.9 Noticias. Acá continúa Arturo Sanguino, porque ahorita vamos a... Está haciendo todos sus cálculos matemáticos de física cuántica.
1: Está sacando el baldor.
0: Está viendo volver al futuro para saber qué es lo que va a pasar. Es por el próximo martes. ¿De qué México va a estar allí en el Azteca? Bueno, en el Estadio Ciudad de México, eso ni dudarlo. ¿Contra quién? Ahorita vemos. Mientras salen todos los cálculos, les tenemos aquí información que sirve en 88.9 Noticias. Oigan, información de lo que ocurre en el país. La Secretaría de Relaciones Exteriores informó que tras los sismos registrados, el personal de la Embajada de México en Venezuela estableció contacto con 73 mexicanos residentes, y bueno, están algunos de ellos también en tránsito en el país, y dice que pues están bien, ¿no? Que 26 de ellos pidieron de forma voluntaria regresar al territorio mexicano, por lo que serán repatriados con asistencia de los vuelos de la Fuerza Aérea Mexicana el jueves. Y bueno, llevaron también ya esta ayuda humanitaria, ¿no? En tanto, ayer las autoridades de Michoacán dieron a conocer que lograron detener a un hombre identificado como Alfredo N., alias Sierra 2, quien está acusado de delitos contra la salud y la violación de la Ley Federal de Armas de Fuego y Explosivos. Esto ocurre después del arresto de Ernesto Rafael N., alias Sierra 1, ocurrido el jueves. En más información, el Consejo Estatal de Morena, en Zacatecas, anunció el inicio de un procedimiento interno para separar de su cargo a Jaime Castillo, actual titular de la Secretaría de Jóvenes del Comité Ejecutivo Estatal, tras difundirse videos en redes sociales donde se le identifica agrediendo físicamente a una mujer en el centro histórico de la capital zacatecana durante los festejos por la victoria de México en el partido del miércoles pasado. Llegamos así, amigos, al tráfico y clima. Gaby Arenas, que es más que necesaria en este sábado complicado en materia vial aquí en la capital.
2: Lalo, gracias. Les recuerdo que tenemos cortes a la circulación en Paseo de la Reforma entre Circuito Gandhi y Avenida Insurgentes debido a logística en las inmediaciones del Ángel de la Independencia. Las alternativas son Anillo Periférico, Circuito Interior y Avenida Chapultepec. En unos minutos, más información.
0: Muchas gracias, Gaby, y así continuará por muchas horas, clima, 16 grados en este momento, mayormente soleado. Sí, hay presencia de nubes. De hecho, al ratito, por ahí de las 5 de la tarde, empezarán pues algunas posibilidades de lluvia del 25 al 30% aquí en la capital mexicana. El 1 de julio del 2027 iniciará la segunda etapa del nuevo Servicio Universal de Salud. ¿Qué es eso? Les platica Mónica Barrera.
3: La Secretaría de Salud y el ISSSTE instalaron el Comité Legal del Nuevo Servicio Universal de Salud y se establecen las bases jurídicas. A través de un comunicado se informó que el objetivo es garantizar atención universal de urgencias durante embarazos de alto riesgo, código infarto y cerebro, así como dar continuidad de tratamiento en el ámbito ambulatorio a pacientes con enfermedades complejas como cáncer, virus de la inmunodeficiencia humana, insuficiencia renal crónica, trasplantes o hemofilia, vacunación y consultas de atención primaria. En 88.9 Noticias, Mónica Barrera.
0: Muchas gracias, Moni. Oigan, desactivan más de 600 plataformas de comercio ilegal de animales en México, les platica Alemao Luna.
4: Las redes sociales se han convertido en el nuevo escaparate del tráfico ilegal de vida silvestre. En el último año, la Procuraduría Federal de Protección al Ambiente detectó 1,119 publicaciones en Facebook e Instagram que ofrecen aves, reptiles, mamíferos y otras especies protegidas. Por ello, desde octubre de 2024, implementó un monitoreo permanente en estas plataformas, así como una guía para reportar la venta ilegal. Gracias a ello y en colaboración con Meta, se ha logrado desactivar 640 cuentas infractoras. Además, la Profepa ha elaborado 7 fichas de investigación sobre vendedores recurrentes y grupos de tráfico en diversas plataformas. 88.9 Noticias, Alemao Luna.
0: Muchas gracias, Alemao. Oigan, información de espectáculos, bueno, triste, ¿no? La industria de la animación en México está de luto. Un animador que se llama Luis de la Rosa falleció de manera trágica en un accidente ferroviario ocurrido en Francia. Él era sonorense, tenía 34 años de edad, estaba por allá porque hay un festival de cine muy conocido que es este festival de cine de animación Annecy. Iba a presentar un proyecto independiente que se llama Ash Rider World. Y bueno, dicen por allí... las autoridades y los medios franceses que eran cerca de las 8 de la noche del miércoles cuando fue arrollado por un tren Lo que pasó es que, bueno, estaba él circulando por una calle restringida que estaba cerrada. Dicen que le hicieron la advertencia, pero que él continuó y pues allí fue donde se produjo ese impacto, ¿no? Entonces, bueno, pues descanse en paz este animador mexicano que, por cierto, había participado en estas películas del Spider-Verse de Spider-Man, ¿no? Con Miles Morales. Bueno, amigos, son las 9:06. Ustedes lo saben muy bien. Todos los sábados después de las 9:00 a.m. tienen una cita ¿con quién? Con María Inés Camacho, por supuesto. Evita ser víctima en una estafa en redes sociales. Les platica Marines.
1: Cada vez que nos metemos a las redes sociales como Facebook o Instagram, vemos promociones, ofertas que son tan buenas que representan una fuerte tentación, pero recuerda, no todo lo que brilla es oro. Por eso, esta mañana te voy a dar unas recomendaciones y con ello evitar que seas víctima de una estafa. La Profeco nos dice, evita el phishing, investiga y corrobora los detalles antes de hacer clic en enlaces o descargar archivos. Pon atención a faltas de ortografía o frases extrañas en los nombres de los sitios de internet de marcas conocidas. Nunca compartas señas o códigos de verificación. No te apresures. Las personas estafadoras suelen intentar generar una sensación de urgencia publicando ofertas demasiado buenas para ser ciertas. Incluso te advierten que perderás tu oportunidad de compra. Si quieres comprar un artículo valioso, pide verlo antes de realizar un pago. Comprueba lo que te dicen. Al verificar la fecha de creación de las cuentas de Facebook e Instagram, el país al que corresponden y los comentarios o calificaciones que hayan recibido, se reducirán las probabilidades de que seas víctima. Evita hacer depósitos en cuentas personales o pagos en efectivo. Ten cuidado con los correos electrónicos falsos que simulan ser de aplicaciones de pago en los que te piden que realices algún tipo de acción antes de poder aceptar el pago. Disfruta mucho este fin de semana. Recuerda que yo te espero el próximo sábado. 88.9 Noticias, María Inés Camacho Romero.
0: Muchas gracias a María Inés. Son las 9:07 a.m. Y tenemos aquí a Arturo Sanguino con ya la bola de cristal. Ya hiciste todos tus cálculos.
5: Ya está todos los cálculos.
0: Le preguntaste a los planetas y todo.
5: Aristóteles, Sócrates, todos. A ver.
0: Baldor.
5: Baldor, porque evidentemente México tiene muchas posibilidades de que se enfrente
0: contra Ecuador
5: el próximo martes en los 16avos de final. Yo le estoy poniendo un 95%, okay, pero muchos lo manejan como un 99.9%.
0: ¿En serio? ¿Tanto así?
5: Tanto así, porque mira, prácticamente ahí te va la combinación para que sea Escocia el rival de México el próximo martes. Primero, que gane, venza hoy por...
0: Que gane,
5: por eso hasta dudé, dije, caray, que gane, golee por al menos 3 goles a Croacia.
0: Ok.
5: Ese es el primero. Que Argelia golee por más de 3 goles a Austria.
0: Son difíciles, ¿no?
5: Después, que República del Congo pierda o empate. Okay. Que Portugal derrote o empate a Colombia.
0: O sea, cualquiera de esas posibilidades.
5: No, se tienen que dar todas.
0: Ah, se tienen que. No, pues no.
5: Espera, y apenas voy a la mitad. Que Portugal derrote o empate a Colombia. Que Argentina le gane o empate ante Jordania. Y la última es que Inglaterra le gane o empate ante Panamá. Esto haría que justamente Croacia quede como con varios selecciones, como una de las mejores terceras selecciones, con 3 puntos.
0: Okay.
5: Y le daría el duelo contra México. Solamente así.
0: ¿Croacia?
5: Escocia. Así que estos 6 resultados se deben de dar el día de hoy.
0: No, pues,
5: para que México se enfrente.
0: No creo.
5: O sea, con que uno falle, de los
0: ya,
5: seis que
0: con ese ya no.
5: Ya va
0: Ecuador. Y aparte, hoy es día de 6 encuentros.
5: Correcto.
0: ¿Empiezan qué, a la 1:00 p.m?
5: A las 3:00 p.m. Les mando la cartelera, a ver qué les parece. A las 3:00 p.m, Panamá contra Inglaterra. A la misma hora, Croacia contra Canadá, contra Ghana, perdón. A las 5:30, Colombia se enfrenta a Portugal, partidazo sin duda. Para las 5:30 igual.
0: Y aparte, la ola amarilla ha estado con todo también.
5: Colombia ya es parte de prácticamente hermano de México.
0: Sí,
5: ¿no?
0: Sí,
5: se
0: sí.
5: Siente así.
0: Colombiano, hermano, ya eres mexicano.
5: Después, a la misma hora, a las 5:30, el Congo se enfrenta a Uzbekistán, partido que parece poco trascendente, pero aquí es que justo pierda o empate. Hoy vamos con Uzbekistán para que no le toque Ecuador. Y después a las 8:00 p.m, Argelia se enfrenta a Austria. Y de igual forma, Messi, el mejor jugador del mundo.
0: Argentina. Bueno, que también ha tenido muchas críticas.
5: Le han dejado ser. No va a jugar, eso sí, se los adelanto. No juega, va a la banca, le van a dar descanso. Pero la albiceleste se enfrenta a Jordania a las 8:00 p.m. ya como parte del...
0: Y ahí termina la ronda de fase de grupos.
5: Correcto. Mañana ya hay partidos de 16avos de final. Te comento los partidos ya oficiales de esta ronda. Sudáfrica se enfrenta a Canadá. Brasil chocará ante Japón. Alemania choca ante Paraguay. Países Bajos ante Marruecos. Este es el Monterrey el lunes. Último partido de esta sede de la Copa aquí en México. Costa de Marfil se enfrentará a Noruega el martes. Francia hará lo propio ante Suecia. Y después nos vamos hasta el miércoles. Todos los demás todavía no se han confirmado los brackets, pero Estados Unidos chocará ante Bosnia y Herzegovina. Para el viernes, Austria se enfrenta a Egipto y Argentina el viernes ante Cabo Verde.
0: Perfecto. Acompáñame nada más a ver cómo están las calles con Gaby Arenas y regresamos ahorita aquí con Arturo Sanguino.
2: Gracias, Lalo. Fue un gusto para mí haberlos acompañado. Tenemos cerrada la circulación en Avenida Hidalgo a partir del Eje Central Lázaro Cárdenas y hasta Paseo de la Reforma. Como alternativa se puede utilizar Avenida Ricardo Flores Magón. En unos minutos, más información.
0: Muchas gracias también, Gaby, que nos acompañaste en este sábado. Gracias y que tengas bonito fin de semana. Regresamos con Arturo. Entonces, bueno, ya están allí algunos duelos. Hay unos que ya están muy, muy marcados.
5: Muy asegurados esos. Los que les acabo de mencionar ya están
0: ya
5: seguros.
0: Ya están seguros. Y hay otros que habrá que esperar al tercer lugar de las selecciones, ¿no? Porque, a ver, son 48 selecciones.
5: Correcto.
0: Pasan 32. Porque de esas son los dos primeros lugares de cada uno de los grupos, quedaría un total de 24, más los 8 mejores terceros lugares.
5: En efecto, no, hombre, eras buenísimo para matemáticas, míralo, yo hasta estoy diciendo, a ver si me salen las, préstame las manos, diríamos, en la primaria, pero sí, justo, ese es el panorama que tenemos para el certamen. El próximo martes estaremos ahí en el Estadio Ciudad de México.
0: Qué envidia.
5: Siguiendo a la selección.
0: ¿Qué se siente?
5: No, increíble, o sea, sí, desde pocas veces... me han dado ganas de llorar.
0: No llores. Ah, no llores, amigo.
5: Y en el himno.
0: Ah, hay bueno, algo sí, que te cuento. Sí, sí, sí.
5: Que se rompe. O sea, ¿qué hubo? O sea, hasta
0: yo. Es que el himno se escucha. A mí me ha tocado, por ejemplo, en el Zócalo. Me tocó el primer himno. Ya los otros fue en casa, ¿verdad? Porque al Zócalo se llena muy rápido. Pero sí, el hecho de escuchar esa potencia. Sí, se te pone por lo menos la piel chinita.
5: Sí, sí, sí. No,
0: no hay forma de no quebrarse,
5: sí,
0: ¿no?
5: Sí, no. O sea, sí. La piel, como mencionas, hay sentimientos encontrados porque al final, si bien los jugadores cumplen su sueño, uno también como reportero está cumpliendo sueños, entonces estar ahí presente, viendo historia, que es prácticamente...
0: ¿Es la primera máxima fiesta de fútbol? ¿Dónde estás?
5: La primera sí, pero es la segunda a nivel mundial en el sentido de me tocaron Juegos Olímpicos en París.
0: Ok, mira.
5: Son los dos certámenes más importantes.
0: Tan joven él.
5: En el
0: y
5: mundo
0: tan viajero.
5: Periodístico, y sí. Pero aquí...
0: Sí, aparte son situaciones totalmente distintas.
5: Sí, porque
0: ¿no?
5: estás en casa.
0: Aparte, exacto. O sea, este hecho de cómo se ha vivido acá en México es porque somos anfitriones y si diera, muchas veces se ha mencionado en redes sociales, si dieran un premio a la mejor afición no, de México. Calle México.
5: Sí, no, o sea, en los videos virales, esto en México Mágico o México superando la IA.
0: No, hombre, no, de todo.
5: Tan espectacular, o sea, ¿no te han hecho volar en el Zócalo?
0: No, todavía no. Espero
5: cuando
0: que
5: vean
0: no.
5: a Lalo hay que hacerlo volar. Que vuele, que vuele. Realmente
0: pero
5: la mía
0: no,
5: está
0: es que
5: fantástico.
0: También he visto videos donde no salen tan bien las cosas y la gente sí se anda cayendo.
5: Ah, sí, eso sí. Bueno, es que también nos avientan como Juan Escutia en el Castillo de Chapultepec que dices, ¿qué hubo? Pero otros
0: nadando como ajolote.
5: Otros nadando, es lo que iba, otros nadando como ajolote.
0: La verdadera ajolotización en la Ciudad de
5: Fantástico.
0: México.
5: Fantástico. Pero hay varias experiencias, ¿no? O sea, también para quienes no tienen la oportunidad de ir, porque evidentemente los precios son muy costosos.
0: Mucho.
5: Está, como bien mencionas, el FanFest, que se realiza en buen ambiente.
0: Hay otro en Campo Marte.
5: Hay otro
0: que
5: en Campo
0: tienen
5: Marte.
0: Que pagar de 400 pesos, me parece.
5: Más o menos.
0: Hay
5: VIP pantallas.
0: Y hay el full no sé qué cosa.
5: Pantallas en el Monumento a la Revolución,
0: hay
5: Reforma.
0: Otros, por ejemplo, allá en Garibaldi, sí, sí, hay diferentes. Hay,
5: para que se divierta la afición que nos escucha justamente aquí en 88.9 Noticias, y para quienes vayan de igual forma dentro del estadio, les comparto, hay distintas dinámicas, ¿no? Con estas distintas marcas patrocinadoras.
0: Oye, y hay que preocuparnos en para Ecuador, si es que...
5: Si nos toca Ecuador, no va a ser sencillo el partido. Eso sí, más allá de que pues estamos en una copa, no va a ser sencillo enfrentarte a quien terminó como segundo lugar de las eliminatorias en Conmebol. Vimos el partido contra Alemania. Si bien Alemania peloteó, Ecuador hizo su trabajo y eso es lo que va a venir aquí a hacer a la Ciudad de México. Tratar de encerrar a México y aprovechar los espacios y disparos y cabezazos, desesperación absoluta. Me parece que sí, va a ser un partido muy apretado. No podemos decir que le van a ganar con solvencia como lo hicieron con Chequia, pero me parece que México tiene este factor, quizás es cliché, pero el hecho de ser local sí cambia el panorama.
0: Perfecto. Arturo Sanguino, muchísimas gracias, amigo.
5: Gracias a ustedes.
0: Éxito al ratito a las 6 de la tarde, porque todos los días están con Espacio 2026.
5: Correcto, 6 de la tarde, Espacio 2026. Ahí estaremos con el reporte de la selección mexicana, a ver qué les contamos al rato, porque aparte de esa hora ya se dieron algunos resultados y ya se podría confirmar si sí o si no es Ecuador, pero ya les dijimos.
0: Se movieron los astros.
5: Si ya les dijimos 5 combinaciones que deben suceder y no corrió una, pues es Ecuador.
0: Es Ecuador. Perfecto, gracias, amigo.
5: Gracias, Lalo.
0: Son las 9:15, regresamos en 88.9.
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7: Hola, ¿qué tal? Es un gusto para mí acompañarte. Te comento que en el Cetram Indios Verdes te puedes conectar con las líneas 1, 3 y 7 del Metrobús, la línea 3 del Metro, línea 1 del Cablebús, línea 4 del Mexibús y línea 2 del Mexicable. También considera que tenemos el avance bastante complicado en Constituyentes de Parque Lira al circuito interior. Además, te detienes en Fray Servando de Topacio y hasta Congreso de la Unión. Tenemos Pantitlán con carga de los Reyes a Periférico y va libre en Ferrocarril Hidalgo de la calzada San Juan de Aragón al eje 3 Norte. En estos momentos la temperatura está en los 17 grados y esperamos una máxima de 23 para esta tarde. Por la tarde tenemos un 30% de probabilidad de lluvia. Soy Gaby Arenas, escuchas 88.9 Noticias, información que sirve. Tráfico y clima cada 15 minutos.
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0: Bien, amigos, son las 9:18 a.m. Ya casi nos despedimos. Oigan, gracias por todos los mensajes que nos han hecho llegar a las redes sociales, arroba Lalo González MNX, arroba Lalo González Montoya en Instagram. ¿A ti cómo te encuentran, amigo, en redes?
5: Arroba Arturo Sanguino G en X y en Instagram.
0: Pues allí está, te manda saludos el tocayo Eduardo López.
5: Ah, saludos, Lalo.
0: Muchas gracias también para Alberto Medina. Buenos días, acaba de pasar una nota donde dice que no se puede insultar a un personaje público. Pues mira,
5: ya como dijo, en espacio deportivo es
0: como,
5: nos
0: justo como lo dijo Hugo, o sea, todo tiene que ver con cómo lo haces tú, ¿no? Incurrimos en muchas faltas, seguramente, y el cómo se hace en las redes sociales fue el tema justamente que tocamos hoy. Muchas gracias, Alberto, por escucharnos. Luz Flores, también un abrazo, dice que dejemos de romantizar los festejos por el fútbol y que se aplique la ley por tantos destrozos que se han realizado, ¿no? Que no es un basurero la ciudad, y sí es cierto. Ricardo Eduardo, John Chávez, muchísimas gracias. Rodolfo Chávez también. En Instagram, arroba Lalo González Montoya. Vamos a ver si hay por acá algún mensajito. Muchas gracias, de verdad, por escribirnos. Para Julio Anza, para David Alvarado, muchas gracias. Por escribirnos, por reportarse, por acompañarnos. Alexa también por acá, buenos días, Lalo. Por si andabas con el pendiente, es mi cumple. ¡Ay, muchísimas felicidades, Alexa! Un abrazote. Las mañanas, bueno, por allí las mañanitas. Por favor, ahí están, con mucho cariño. ¡Felicidades! Muchas felicidades. Marta Edith Saucedo, buenos días. Como siempre, un gusto, un placer escucharte. Muchísimas gracias. Gracias, Marta Edith. Patricia Vidal también. Gracias, de verdad. Oigan, rápidamente, bueno, aparte del fútbol, que tenemos entonces hoy 6 partidos.
5: 6 partidos, correcto.
0: Que ya le estaba mencionando hace ratito, Arturo, a las 3 empiezan
5: a las 3 empezamos, ¿verdad? O sea, a las de 3 a 10 no nos hablen.
8: ¿Y mañana hay encuentros?
5: Mañana sí, justo los partidos ya de 16 años.
8: Ah, sí, cierto, que me decías. Porque ya empieza también un periodo en el que ya no habrá encuentros diario.
5: Tan seguido. Mañana solamente hay uno, Sudáfrica contra Canadá, ajá, a la 1:00 p.m. Y ya todos los demás se realizarán
8: y el lunes. Y de allí ya importante porque ya el que gane ya pasa octavos.
5: Sí, ahora sí ya es ganar o morir. Y el que avance sigue peleando ese título y el que pierda pues se regresa a casa.
8: Ahí ya los Astros, ni Baldor, ni
5: ahí
8: nada.
5: Ahí sí ya no, ahí sí ya es más goles. Futbolísticamente gana tu pase.
8: Y ahí es donde ya empieza esto de los tiempos extra, la tanda de penales, si es que así es. Se necesitara.
5: Que esperemos que no lleguemos a eso.
8: Hay sí, que ponerle... Cali, no le ha ido bien a México cuando es penal.
5: Pero confiamos en el Tala. ¿Tú eres pro Tala o pro Ochoa?
8: Híjole, es que Tala le ha hecho un papel enorme.
5: Tala le está haciendo bien, aunque...
8: ¿Cómo se llama el portero de Cabo Verde? Que también...
5: Bushina, una cosa.
8: Que Bushina también subió de seguidores en millones, ¿no? Tenía millones, 50,000 y...
5: Tenía 5,000 y llegó a 2,000,000 en el partido. O sea, una cosa fantástica.
8: Sí, sí, sí.
5: Que es la parte de también...
8: Lo que hace el buen trabajo, o sea, no es suerte, es que se lució.
5: Y aparte justo le complicó el partido a, en ese momento, según yo, fue a Argentina. No, es cierto.
8: Ay, no me acuerdo a quién fue. Ustedes escriban los amigos ahorita. Oigan, rápidamente nada más también lo que tenemos en las plataformas streaming, en el cine Supergirl, que es como la película más fuerte para este fin de semana. Esta película donde la prima de Superman nos cuenta cómo es que conoció al perro Krypto. Entonces, podría ser una de las buenas opciones. Lo presenta Warner Bros. Como el evento cinematográfico del verano. Todavía sigue Toy Story 5, si no la han visto. Es la que ahorita está también rompiendo la taquilla, que también habrá que ver qué tanto le pega el efecto de estos partidos de fútbol a la taquilla, porque Toy Story pues lleva ya casi $400 millones, pero muchos analistas dicen que para este, o sea, para estos días que ya lleva en cartelera, ya tendría que llevar mucho más.
5: Yo creo que sí le afectó. Yo creo que sí, tuvieron claro. una mala fecha.
8: Cada 4 años se da este fenómeno. Y cada 4 años, aparte, bueno, en esta ocasión, que es más extenso el torneo, por haber 48 selecciones, pues es como le pega más a cualquier otra industria.
5: Sí, sí, sí, total. Porque aparte la industria del fútbol hoy se mueve, o sea, todo en todos lados hay merch futbolera. Uh-huh. O sea, hasta nosotros tenemos merch futbolera.
8: Bueno, el cine se tuvo que meter a esto, a proyectar los partidos para tener público también. E
5: incluso sacaron termos y cuestión palomeras.
8: De todo.
5: De todo, o sea, el punto es atraer el sector del fútbol, llevarlo a la pantalla, me parece. Entonces, sí, coincido contigo que Toy Story tuvo una mala fecha. Un 30 de abril. Hubiera sido.
8: Perfecto. Pero bueno, ahí va, no le está yendo mal, pero pues pudo haber sido mejor. Supergirl, que también está la de Jackass, también es otra película que sí, todavía sobreviven a sus propias ocurrencias, ya tienen 50 años, pero siguen allí. Y en las plataformas streaming, por ejemplo en ViX, que es donde ven todos los partidos, también estrenaron una serie con Adriana Barraza, que se llama Una Familia Complicada. Y vaya complicaciones, ¿eh? Ayer llegué al capítulo 3 y ya de asesinatos. No les voy a spoilear, mejor vamos a escuchar a Adriana Barraza.
9: Que hay un dicho que dice macho con M de mamá. Es simplemente de la vida. Yo cuando leí el guión dije, sí, yo conozco a esta señora, ¿cómo no? Y conozco a los personajes porque pues creo que todos hemos tenido en nuestras familias secretos, cosas que queremos guardar. Yo creo que en el gran porcentaje de la familia, tratar de que no se sepan las cosas que estamos haciendo mal.
8: Y sí, está fuerte, de verdad. Les digo que voy en el capítulo 3 y está de pensarse. Y hay otra en Netflix que se llama El Chico de la Última Fila, por si también la quieren checar. Oigan, en HBO Max, aparte de House of the Dragon, la temporada 3, hay una serie que ojalá que la puedan ver, que se llama Hombre a Medias. Qué fuerte, 6 capítulos y ninguno tiene desperdicio. ¿Tú estás viendo algo? ¿Te da tiempo para ver algo?
5: Ahorita nada más vemos puro fútbol. ¿Para qué les miento? Lo que sí, pues justo en los estadios me toca o trato de aprovechar las experiencias que hay. O sea, eso sí, ir a divertirme un rato antes de la cobertura, porque evidentemente llegamos a los partidos prácticamente 7 horas antes del inicio.
8: 7 horas antes, wow.
5: Llegamos a la conferencia, digamos, el partido del martes, que es a las 7 de la noche. Llegamos más o menos
8: a las 12
5: y ya ir en camino para ir viendo cómo está, ya sea el relajo para llegar, si pasa algo con las elecciones, y llegar tranquilos al inmueble, porque evidentemente manifestaciones o bloqueos complican la llegada. Justo, y salimos hasta las 11.
8: Entonces, por eso el home office.
5: Por eso no llegamos a, digamos, todavía no vemos algo así en específico, pero quiero ver Toy Story, evidentemente la niñez ahí está.
8: Pues muchas gracias, gracias amigo Arturo Sanguino en los deportes, gracias para Hassan Robledo que anda en la producción, gracias para René Peñaflor que anda en los controles, Lili Baranda que anda por allá en la redacción, ustedes escucharon a Gaby Arenas en el tráfico y clima. Un saludo para todos, yo soy Lalo González, estamos en 88.9 Noticias, quédense acá que viene Mascotas con Estrellas, vienen muchos, toda la programación que tienen por acá, les dejo un gran beso, un gran abrazo, se nos termina junio, ya nos estaremos escuchando en julio, hasta luego.
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10: Hola, ¿qué tal? Es un gusto acompañarte. Continúa la reducción de carriles debido a la presencia de manifestantes en Avenida México Coyoacán y Puente Joco. Esto en la colonia Joco de la alcaldía Benito Juárez. La alternativa es utilizar Avenida Universidad. Tenemos el avance bastante complicado en la autopista México-Cuernavaca desde Retorno La Palma y hasta la caseta de cobro de Tlalpan. Avenida Tláhuac con intensa carga de José Clemente Orozco hasta llegar al periférico. Te vas a encontrar en Arcos de Belén con asentamientos en los semáforos del eje central hasta la Avenida Valderas. Tenemos Avenida Lomas Verdes libre de Vía Adolfo López Mateos y hasta llegar al periférico. En estos momentos tenemos 18 grados en la temperatura. Soy Gaby Arenas. 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

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Me da mucho gusto que nos acompañen en Viva Sin Dolor, programa en el que hablamos de enfermedades de huesos, enfermedades de articulaciones, enfermedades que están clasificadas como enfermedades reumáticas, aunque también se les da el nombre de enfermedades del sistema osteoarticular, y que comprende justamente a los huesos, a las articulaciones, que son las estructuras de las que depende nuestro movimiento. ¿Cuántas personas llegan a presentar ya pérdida de movilidad en cualquier articulación porque desconocen que hay causas que originan estas enfermedades? Lo que hacemos en el programa es describir las causas de origen para poder llegar a un diagnóstico y a un tratamiento adecuado. Porque estas enfermedades, cuando se saben diagnosticar en tiempo y forma, tienen manera de corregirse con tratamientos adecuados que le damos en el centro de la rodilla y columna para que usted recupere calidad funcional, para que no sufra más, para que viva sin dolor. Soy su servidor y amigo doctor Alfonso Ábalos, que les agradece que nos esté usted sintonizando en Viva Sin Dolor, y vamos a darle el tema del día de hoy. 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Vamos a entrar en el tema del día de hoy. Vamos a hablar de la afectación del hombro, lo que se conoce como el síndrome escápulo-humeral, que comprende varias afectaciones y que voy a ir describiendo de una forma muy sencilla para que usted lo pueda ubicar, porque a veces cuando tenemos la limitación del movimiento de nuestros hombros, pensamos que ya no hay más remedio, que ya tenemos que aceptar como una condición en donde seguramente nos van a indicar una cirugía para que de alguna forma podamos recuperar calidad funcional. Déjeme mencionarle que el hombro tiene 3 huesos que son los que permiten que haya un movimiento adecuado. En primer lugar, tenemos un hueso en la parte frontal que se llama clavícula. Se puede palpar. Tenemos otro hueso en la parte posterior, lo que le describimos en forma coloquial como la paleta. A esa estructura le decimos el omóplato o escápula, que es otro hueso. Pero también el hueso principal, el que permite los movimientos adecuados, es el húmero, que lo tenemos precisamente en nuestro brazo y que, por cierto, es el que gira, es el que tiene un movimiento adecuado de flexión-extensión en base a que los otros huesos tienen que estar siempre separados por medio de un tejido que se llama cartílago articular. La articulación se complementa no

0: nada más con los huesos, sino también porque entre los huesos tiene que haber un tejido interno que se llama cartílago, que, insisto, tiene la proporción de poder establecer la separación para poder hacer un movimiento adecuado, evita el contacto de huesos, evita la fricción. Pero también tenemos una estructura que se llama membrana sinovial, que está fabricando un líquido lubricante, un líquido natural, que está haciendo las veces de un lubricante para poder establecer un movimiento adecuado. Y complementamos la articulación por medio de músculos, de tendones y de ligamentos, que son los que hacen que el brazo tenga todos los movimientos que usted pueda hacerle. Si usted se da cuenta, el brazo, el hombro, es la única estructura articular que genera movimiento frontal, movimiento de extensión. Puede usted levantar el brazo, puede usted moverlo en sentido giratorio. Ninguna otra articulación hace estos movimientos del hombro. Por eso me refiero el día de hoy a la afectación que puede establecerse en cuanto a limitación del movimiento de flexión, extensión y rotación en nuestro hombro, lo que le decimos como el síndrome escápulo-humeral, porque síndrome comprende cuando ya una afectación ocurre, hay un síndrome que quiere decir hay conjunto de signos y síntomas como pueden ser el dolor, la inflamación y la limitación del movimiento. ¿Cuál puede ser la causa primordial de que se afecte el hombro? ¿Cuál puede ser una causa principal del síndrome escápulo-humeral? La afectación de lo que se llama el mango rotador. Seguramente usted ha oído hablar cuando nos dicen los médicos que tenemos afectado el mango rotador porque ya no podemos mover nuestro hombro, pero muchas veces no describimos en forma adecuada. Ponga usted atención. El manguito rotador es un grupo de músculos y tendones que rodean la articulación del hombro. Le proporcionan estabilidad y permiten ese movimiento natural del hombro, del brazo. Estos músculos y tendones están de primera intención en lo que es la cabeza del húmero, es el hueso del brazo, y que conectan con la escápula, con el omóplato, el hueso posterior. Las lesiones del mango rotador son comunes y pueden causar dolor, debilidad y dificultad para mover nuestros brazos. ¿Cuáles son esas lesiones comunes que pueden conllevar a que se afecte el hombro, a que ya no tengamos movilidad? En primer lugar, la tendinitis, que es la inflamación de los tendones del mango rotador, en donde, pues desgraciadamente muchas veces, los impactos, los golpes, los esfuerzos, el mantener alguna actividad que implica que nuestros brazos estén extendidos constantemente, hace que esos tendones se inflamen, se afecten, y eso genera lo que se llama la tendinitis. Otra cuestión son las rupturas de uno o más tendones de este mango rotador que pueden ser parciales o completos. A esto le decimos desgarros. Otra condición, la inflamación de esta estructura que tiene la articulación que permite que haya una lubricación. Se llama membrana sinovial o bursa. Esto puede provocar que se llene de líquido que, en lugar de estar ayudando a reducir la fricción, esto fomente que haya inflamación. A esto se le dice bursitis. Pero así como le menciono que hay estas condiciones como lesiones comunes, pues los síntomas que son los que nos van a alertar que podemos ya tener afectado nuestro brazo, nuestro hombro y tener lesión del mango rotador o tener el síndrome escápulo-humeral son el dolor en el hombro, que puede ser agudo, puede irradiarse a todo el brazo, la debilidad, es decir, no podemos ya levantar o rotar nuestro brazo, la dificultad para realizar movimientos cotidianos, como el peinarnos, el vestirnos, el hacer cualquiera de nuestras actividades en donde necesitamos de nuestros brazos, de repente notamos que ya no los podemos hacer. Y el dolor, que puede ser también un dolor de característica nocturna, que por lo tanto interfiere con la calidad del sueño. Recuerde que hay causas. Le puedo mencionar como causas comunes a los golpes que sufrimos, las caídas, los golpes directos, los traumas que sometemos a nuestro brazo constantemente y que no necesariamente son en relación a lo que hacemos, sino también muchas veces cuando sometemos al brazo a mucha carga, cuando nos demanda mucha actividad el estar moviendo nuestros brazos. Precisamente los movimientos repetitivos del brazo, especialmente por encima de la cabeza, pueden llegar a lesionar a los músculos, pueden provocar también la lesión de la membrana sinovial y el desgaste del cartílago. Ese cartílago se va desgastando por el uso excesivo con el paso del tiempo porque nunca atendemos las causas de origen. De manera que si usted identifica el dolor del brazo, la limitación del movimiento de flexión, extensión o de rotación, muy probablemente usted ya tiene esta afectación, el síndrome escapulohumeral, por la lesión del mango rotador, que es una de las condiciones que atendemos en el centro de la rodilla y columna, porque nuestra misión es hacer que usted recupere calidad funcional, para que no sufra más, para que viva sin dolor. Ya le mencionaré después del corte cuál es el tratamiento que le vamos a dar para que esta articulación, si es que usted ya tiene afectado el hombro o cualquier otra articulación que pueda usted tener ya limitada en cuanto a movimiento, si usted ha tenido dolor de mucho tiempo, si tiene inflamada alguna articulación y que no responde a los tratamientos convencionales que son a base de medicamentos para quitar el dolor o la inflamación, si usted ve que ya no responde a estas terapias, acuda con nosotros, no se automedique, tenga la certeza de que le vamos a dar un tratamiento para que usted recupere calidad funcional en el centro de la rodilla y columna. 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Nos avalan 30 años de experiencia en el manejo de enfermedades reumáticas difíciles, enfermedades que pueden comprender no solamente el tema del día de hoy, que es la afectación del hombro, lo que se conoce como el síndrome escápulo-humeral, sino cualquier otra afectación de articulaciones, como los problemas de la artritis, artrosis, problemas de lo que es la lesión a nivel de la estructura que tenemos en nuestra muñeca, la lesión de lo que es el síndrome del túnel del carpo. También atendemos los problemas de la columna vertebral, que son muy recurrentes por impactos, por esfuerzos, problemas de la rodilla, que son también muy comunes, problemas de caderas, problemas de cualquier otra articulación, incluso la prevención de la osteoporosis o de la osteopenia, que todo entra dentro del concepto de enfermedades reumáticas que abarcan huesos o articulaciones. Todo eso lo atendemos y siempre con una atención que usted va a recibir para que tenga la certeza de que le vamos a atender en forma adecuada y que le vamos a dar un tratamiento. El tratamiento no es únicamente para que se calme la molestia de momento, sino el tratamiento es para que usted, no importa su edad, recupere calidad funcional y, algo importante, evite la posibilidad de una cirugía. Esto en el centro de la rodilla y columna. Vamos a darle entonces esta información de en qué consiste el tratamiento una vez que regresemos de este corte que vamos a hacer, porque ¿qué le parece que en este momento vamos a hacer un reporte de tráfico y clima? Como cada 15 minutos estamos transmitiendo Viva Sin Dolor a través de la frecuencia de 88.9 Noticias, información que sirve. Vamos a hacer este corte y continuamos transmitiendo Viva Sin Dolor.
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6: Hola, ¿qué tal? Es un gusto acompañarte y traerte más información. Recuerda que todos los viernes y los sábados las líneas 1 y 7 del Metrobús extienden su horario de servicio saliendo el último autobús a la 1 de la mañana de cada terminal. Línea 1 entre el Caminero Indios Verdes y línea 7 de Indios Verdes a Campo Marte para que lo tomen en cuenta. En Calle Molinos tenemos intensa carga de periférico hasta la Avenida Revolución. Vas a encontrar un poco de carga en Arcos de Belén, esto debido a los semáforos entre el Eje Central y Avenida Valderas. Tenemos el avance libre en la autopista México-Querétaro desde Avenida Lago de Guadalupe y hasta Mario Colín. La temperatura está en los 18 grados, esperamos una máxima de 23. Soy Gaby Arenas, escuchas 88.9 Noticias, información que sirve. 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

0: Continuamos en Viva Sin Dolor a través de 88.9 Noticias, información que sirve. Recuerde que este problema del hombro, el tema del día de hoy, el síndrome escapulomeral, que probablemente tiene que ser por la lesión del mango rotador, muchas personas ignoran que hay un tratamiento para evitar la cirugía. Y entonces le menciono que el tratamiento que le damos en el centro de la rodilla y columna comprende dos situaciones que se tienen que manejar en forma concomitante. El tratamiento que es farmacológico y que consiste en medicamentos que van a hacer que los tejidos que están afectados, los cartílagos, se conserven y se puedan recuperar. También le damos tratamiento para que vaya mitigando el dolor y la inflamación en lo que los cartílagos se van recuperando. Pero le vamos a dar también alternativas de tratamiento que se llaman fisioterapias, que son ejercicios en donde se fortalecen los músculos del hombro, le van a mejorar la movilidad. Y de esta manera evitamos el llegar a una limitación funcional que muchas personas piensan que solamente una cirugía sería la única alternativa para tratar de que el hombro pueda recuperar de alguna manera la capacidad de movimiento. Entonces, hay medicamentos, pero no es nada más para calmarle la molestia o la inflamación o el dolor, sino para recuperar esos tejidos que están afectados en la estructura, que es la articulación del hombro, tejidos que describimos como cartílagos, que son amortiguadores, por así decirlo, de nuestras articulaciones y que permiten que los huesos impacten y que mantienen pues la movilidad adecuada. Desde luego, dentro de la fisioterapia, que va a fortalecer los músculos, sobre todo del mango rotador, se van a indicar terapias de calor que van a hacer que se vayan relajando para volver a activar la movilidad. Y también se le dan una serie de terapias que se llaman electroterapias, que son inductores para que los nervios que están alterados se vuelvan a recuperar. Y eso permite que el hombro recupere no solamente la calidad de movimiento, sino la sensibilidad. Esto lo hacemos en el centro de la rodilla y columna. Claro que cada caso es diferente, porque no quiere decir que todas las personas que llegan con el mismo problema van a recibir el mismo tratamiento. Por eso tenemos que hacer siempre la historia clínica, que nos va a indicar cuáles fueron las causas, la valoración adecuada de cada afectación, y en ese caso ya podemos decirle cuál es el tratamiento que le vamos a ofrecer desde su primera consulta para que usted recupere calidad funcional. Claro que mi consejo es que tenemos que hacer siempre una medicina preventiva. La prevención es la mejor forma de evitar enfermedades. ¿Cómo podemos prevenir la posibilidad de que tengamos el síndrome escapulohumeral por lesión del mango rotador? Mantenga usted una buena postura. Realice ejercicios de fortalecimiento para su hombro, pero ejercicios que sean en cuanto a tolerancia. No estemos cargando constantemente cosas pesadas porque podemos llegar a afectar el hombro. Evite movimientos repetitivos que puedan causar lesiones en esta estructura del hombro, y así la prevención tiene que ser no solamente para el hombro, para cualquier articulación. Por eso la medicina tiene que ser ante todo preventiva. Pero si usted ya tiene dolor, tiene inflamación, tiene limitación del movimiento de flexión, extensión y rotación en su hombro, no se automedique. Acuda con nosotras al centro de la rodilla y columna, en donde le vamos a dar un tratamiento para que usted recupere calidad funcional, no sufra más y viva sin dolor. 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Y con esto terminamos el programa del día de hoy, Viva Sin Dolor, a través de 88.9 Noticias, información que sirve. Soy su servidor y amigo, doctor Alfonso Ábalos, que les agradece que nos haya usted acompañado en Viva Sin Dolor, y lo dejo con la invitación para que nos siga usted sintonizando en los diferentes horarios que tenemos del programa Viva Sin Dolor. Muchas gracias por su atención.
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1: Excelente mañana, vámonos con más información. Recuerda que se llevará a cabo la marcha LGBT 2026 a las 11:30 de la mañana de Paseo de la Reforma al Zócalo. Usa como alternativas Avenida Chapultepec, el Eje 1 Norte y el Circuito Interior, así que tómalo en cuenta. Si puedes, mejor evita utilizar Avenida Miguel Ángel de Quevedo. Está complicado de División del Norte a la Avenida Universidad. Hay algo de carga sobre la calzada de Guadalupe del Eje 2 Norte hasta Victoria. Y además te vas a encontrar libre Avenida Lomas Verdes de Adolfo López Mateos al Periférico. Tenemos 18 grados en la temperatura y esperamos una máxima de 23. Soy Gaby Arenas. 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
8: Muy feliz sábado, gracias por estar con nosotros en esta mañana, ya 27 de junio del año 2026. Soy Rodrigo Estrella y espero estén en compañía de sus seres queridos, pero también y sobre todo de sus mascotas, sus animales consentidos, donde se encuentren, en el trabajo, en el vehículo, en casita, haciendo ejercicio, donde quiera nos pueden escuchar, no nada más obviamente por 88.9 Noticias, información que sirve, sino también por iHeartRadio, que les recuerdo, por iHeartRadio en la aplicación nos pueden mandar por medio del Tollback. El Tollback es este microfonito que aparece en la parte superior, nos pueden mandar sus preguntas, sus dudas, y aquí estaré muy atento de responderlas. De hecho, el día de hoy iniciamos con esta sección que se llama Consulta con Estrella. Voy a estar respondiendo preguntas en vivo de todas las dudas que tengan sobre el comportamiento o la salud de sus animales de compañía. Y hoy pues les traigo un programa muy variado, aparte de una entrevista que ya les diré a quién tenemos aquí en cabina. Vamos a hablar de los chips para animales de compañía y para animales en general. Ya ven que la semana pasada les estuve platicando algunas recomendaciones de cómo buscar una pensión, también hace un par de sábados de los requisitos para viajar, y uno de estos requisitos pues es la implementación del chip, sobre todo cuando viajamos internacionalmente con nuestras mascotas. Pero primero pues les voy a platicar algunas ciencias y áreas de estudio que estoy seguro que muchos de ustedes pues se van a sorprender, porque creo que ni siquiera saben que existen. Y bueno, la primera es la zoomusicología. ¿Saben lo que es la zoomusicología? Bueno, aunque la música es un concepto definitorio del humano, esta surge de la naturaleza de forma espontánea. Los sonidos que emiten muy distintas maneras, pues causados por motivos como la conquista, el apareamiento, el llamado a las crías, avisos de alerta, el marcaje territorial, etcétera, pues por el simple hecho también de alegrarse, pues los animales generan una especie de música, ¿no? Sus tonos, intensidad y ritmo son tan variados y únicos que no solo quedan en simples sonidos. Los animales hacen música para modificar su estado de ánimo, ya sea de manera individual o grupal. Y también, pues la utilizan para rituales específicos, como les comentaba, el apareamiento. Y bueno, solos o diversas especies se combinan para modificar el ambiente en un entorno, pues en un acto que llamó la atención al ser humano desde su origen, porque la inspiración del humano, hasta donde se sabe, sobre la música, pues viene de la naturaleza y de los animales. Y la zoomusicología es poco conocida y valorada. Es el efecto que produce la música en los animales y las personas que estudian el efecto de la música pues en estos animales. Esta se llama biomusicología, una ciencia pues relativamente joven. ¿Cuántos de ustedes no tienen por ahí? Digo, yo sé que ya casi no se utilizan los CDs, pero bueno, en su momento, los que son más o menos de mi rodada, todos teníamos que el sonido de las ballenas, que la cascada, que los sonidos de aves, ¿no? Para relajarnos o entrar en meditaciones. Y bueno, en la naturaleza podemos encontrar sonidos muy, muy agradables, sin duda. Es una inspiración y actos dignos de imitarse desde tiempos ancestrales. Actualmente, la música es utilizada para diversos fines, incluyendo fines terapéuticos, sin olvidar, obviamente, pues todas estas influencias, beneficios y funciones e importancia que siempre ha tenido la música a través de la historia. Y no hemos logrado descifrar la importancia de la música en la naturaleza ni en el humano mismo, pero sí sabemos que los efectos de los sonidos y la música en animales son tan beneficiosos que hay una creciente moda por escucharlos pues grabados, ¿no? Ahora los bajamos por medio de aplicaciones y demás. Y bueno, la música sin duda es el arte más antiguo y popular, diría también el más natural. Y los animales llegan a tener preferencias por estilos musicales, y hay hasta cambios de personalidad, modificado su comportamiento y estimulación cerebral. ¿A qué quiero decirles con esto? Se han hecho varios experimentos donde a diferentes especies animales se les pone pues música clásica, rock, se les pone música pop, se les ponen baladas y van cambiando sus reacciones, van cambiando muchísimas cosas, y esto pues es un motivo de estudio, porque a fin de cuentas esto también se aplica al ser humano, ¿no? Y bueno, la estimulación cerebral, con las mediciones que se hacen, se nota que va generando un cambio, e inclusive se empiezan a aplicar en rehabilitaciones. No sé si recuerdan que les comenté hace algunos programas que el ronroneo de los gatos, que está entre 40 a 50 hertz, ayuda a la rehabilitación de tendones y tejidos más rápidamente por su vibración. Obviamente, en estos casos no puede ser una grabación, que hay quien me preguntaba, ay, pues yo grabo el ronroneo de mi gato y me lo pongo en la cirugía que tuve de tendón cruzado y ya. No, sí tiene que ser un gato en vivo, y justamente estamos descifrando que aunque sea grabado, no funciona de la misma forma que cuando pues tienes al gatito, ¿no? Y bueno, actualmente se utiliza pues su musicología para métodos de investigación, para rehabilitaciones, no nada más en los animales, sino también en el humano. Y pues algunos datos curiosos, ya saben que a mí me encantan estos datos curiosos, y uno de estos es que Mozart compuso su concierto para piano en sol mayor, inspirado en el canto de un ave que pues frecuentaba su ventana. Y también pues hay algo pues más actual, más moderno, imagínense lo chistoso y la atención que le llama a grandes personajes de la música, como fueron los Beatles, esta banda británica, en una canción que se llama A Day in a Life de 1967, tiene una frecuencia que solo los perros pueden escuchar. Es un tono de alta frecuencia de 15 kilohertz. Este sonido se entiende mejor como lo que conocemos como un silbido. No sé si muchos de ustedes conocen que hay algunos silbatos que nosotros, o sea, tú lo soplas para que suene y nosotros no lo percibimos, pero los perros y otros animales sí. Y bueno, este sonido se entiende mejor como lo que conocemos el llamado, ¿no? Y los Beatles bromearon acerca de imaginarse perros ladrando si estuvieran presentes cuando el álbum terminara. Esto lo comentó obviamente Paul McCartney en una entrevista en el 2013, confirmando que agregó la frecuencia que solo los perros pueden escuchar al final de la canción. Y bueno, a mí me encuentran en redes sociales como Rodrigo Estorio Rostar Pets, y ahí les voy a dejar la liga de la canción para que la bajen y pues estén junto con su perrito o su gatito y vean si reaccionan cuando termina la canción y ellos logran escuchar esta frecuencia, porque para nosotros pues no es percibible. Y bueno, otra ciencia, otra área de estudio que es muy poco conocida, pero realmente importante, es la antrozoología. No, yo sé que es sábado, que todos ya están pensando en la noche, en irse de fiesta, no me refiero a ese tipo de antros. Antrozoología es en lo general una ciencia que estudia las interacciones y el vínculo entre los animales y los seres humanos. Esta ciencia tiene diferentes enfoques dependiendo la perspectiva de las ciencias naturales, las humanidades, la medicina veterinaria, la psicología y otras áreas más de investigación, obviamente, pero su objetivo en todas es el mismo, es comprender la interrelación con los animales y potenciar sus beneficios tanto a nivel físico, mental y emocional. Por eso está relacionada con su musicología que les acabo de platicar, ¿no? Entre muchas otras ciencias. Y actualmente, pues el mayor enfoque de estudio para la antrozoología es la de los humanos y los animales de compañía, ya que, pues bueno, principalmente perros y gatos tenemos un mayor grado de interacción, pero también se utilizan con otros animales, y el 65% de los hogares en países de habla hispana convive con un animal de compañía y lo considera parte fundamental de su vida. La antrozoología también estudia la relación con otros animales como los hurones, conejos, caballos, animales silvestres, un área muy importante de estudio. Son relaciones, pues por ejemplo, pues las relaciones negativas entre los animales y las personas, como son el abandono, el maltrato y la crueldad hacia ellos, que vaya que si en México sabemos de esto, ¿no? Y pues esto es con el objetivo de comprender los motivos y factores principales que llevan a una persona pues a abandonar un animal de compañía o maltratarlo, ¿no? Cuando ellos realmente pues son incondicionales a nosotros. Y de esta forma, pues también implementar protocolos, programas culturales y educativos que ayuden a disminuir o eviten las altas tasas de abandono y maltrato animal. Así que esta ciencia es sumamente importante y obviamente va acompañada de nosotros los etólogos. Y bueno, la presencia de animales de compañía en nuestro entorno ha demostrado ser una fuente de bienestar y capital social, permitiendo que las personas mantengan vínculos en su comunidad de forma beneficiosa y positiva, como también sensibilizándolos al respeto y valoración de las especies. Por eso es bien importante que desde niños les inculquemos a todos el respeto y cuidado de los animales y aprendamos los beneficios que tienen estas relaciones. Ya he hablado yo también aquí de los perros de terapia, los perros de asistencia, los perros de servicio y bueno, las equinoterapias, ya hay muchísimas otras áreas que pues a pesar de que ya se aplican y son muy funcionales, pues todavía hay mucho que descubrir al respecto. Y bueno, ¿quién de ustedes le tiene miedo a algún animal? Sí, hago una pausa y un silencio porque la zoofobia, también poco conocida, pero yo creo que experimentada por muchísimos, pues la zoofobia es un medio irracional persistente hacia los animales en general. Y también hay fobias específicas, ¿no? O sea, hay personas que le temen a cualquier animal, pero pues la cinofobia es el medio a los perros, la aurilofobia es el medio a los gatos, aracnofobia, creo que muchos tienen miedo a las arañas, ¿no? Esta es muy conocida, maurofobia, que es el miedo a los roedores, también conozco muchas personas que les tienen fobia a los ratoncitos, y apifobia, por ejemplo, es el miedo a las abejas, y vaya, así cada una tiene su nombre. Y pues una de las más famosas es la aracnofobia, entomofobia, que es miedo a los insectos en general, ¿no? Y muchas veces es normal que las personas pues no les agraden, por ejemplo, las arañas, las serpientes, insectos o animales. Sin embargo, si estas, si estás tú en presencia de un animal, te sientes nervioso, agitación, ansiedad, necesidad de escapar o evitar la situación donde hay animales, es posible que padezcas zoofobia. Y bueno, las causas de las fobias en los animales muchas veces suelen ser causadas por malas experiencias infantiles en la interacción con ellos o también se desarrollan por aprendizaje por modelos. Por ejemplo, todo este tipo de cosas de los alacranes, ¿no? Si te pica te vas a morir, no necesariamente, pero entonces nos generan una fobia sin entender que, bueno, nosotros como humanos podemos manejar perfectamente bien la situación. Y bueno, todo esto genera que mediante estas reacciones se adquieran y manifiesten estas situaciones ante los animales. Pero bueno, no se preocupen. Todo tiene una solución actualmente y si crees que padeces zoofobia o alguna zoofobia, es recomendable acudir con un especialista en psicología. La mayoría de las veces tiene una solución o, por llamarlo así, una cura para que pues no tengas este tema. Yo conozco personas que les tienen pavor a los caballos, personas que les tienen pavor a las aves, ¿no? Y pues bueno, realmente no son animales que nos generen un maltrato o que sean animales peligrosos, pero bueno, estas son cuestiones que habrá que investigar cada caso en particular porque tienen este tipo de pues demostraciones de miedo hacia los animales. Y bueno, hay otra manera de demostrar la fobia, que no precisamente es alejándose o con temores hacia los animales, que es la agresión y hiriendo a los animales. Este tipo de patologías se deben de tratar de inmediato porque también es una enfermedad psicológica. Y como siempre lo he dicho, quien maltrata un animal es un potencial delincuente que posteriormente puede maltratar un niño, una mujer, otra persona, y está más cerca de la delincuencia que del bien, ¿no? Así que mucho cuidado si en tu familia hay una persona que le gusta pues maltratar a los animales, pidan atención, por favor, y pues ayúdenlo, ¿no? Es una manera pues también de ayudar a esta persona y a su también. Las mascotas también tienen fobias, las cuales deben de ser tratadas por un etólogo, porque hay animales que tienen diferentes tipos de fobia y la mayoría de las veces estas son causadas debido al pues la inconsciencia de los dueños, a malos hábitos, entre muchos otros factores. Así que ellos no están exentos también de tener fobias y temores que obviamente pueden ser tratados por medio de un especialista. Y bueno, ya saben, hoy tenemos una gran entrevista, así que no se vayan, pero primero vamos al tráfico y clima.
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11: Hola, ¿qué tal? Es un gusto acompañarte. Te comento que debido a diversos eventos, hoy sábado 27 de junio, el Metrobús tendrá modificaciones en el servicio. Las líneas 1, 3 y 4 desde las 9 de la mañana hasta las 9 de la noche. Y la línea 7 desde las 5 de la mañana hasta las 9 de la noche, así que tómalo en cuenta. Si puedes, evita utilizar Avenida División del Norte. Tenemos tráfico de la calzada de Tlalpan y hasta llegar a Viaducto. Te vas a encontrar con un poco de carga en Avenida Aztecas de Avenida del Imán al eje 10 Sur. Tenemos libre la calzada Misterios de Montevideo y hasta llegar al eje 3 Norte. En estos momentos la temperatura está en los 19 grados y esperamos una máxima de 23. Soy Gaby Arenas y escuchas 88.9 Noticias, información que sirve. Tráfico y clima cada 15 minutos.
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8: Qué bueno que continúan con nosotros, y así es, ya saben que aquí siempre tenemos grandes personajes, y el día de hoy, bueno, tengo el honor de tener a la licenciada en Relaciones Comerciales, Nidia Isabel Rosales Espinosa, que ella trabaja para una importante empresa de chips, y como lo prometido es deuda, como lo puse en mis redes sociales y como lo comenté al inicio del programa, pues vamos a hablar un poquito de esto porque hay muchos mitos y realidades al respecto y muchas personas realmente no saben lo que es un chip para un animal de compañía. Así que, pues, Nidia, bienvenida, gracias por estar aquí en Mascotas con Estrella.
16: Rodrigo, gracias, muchísimas gracias por estar, invitarme, y pues muchos buenos días para todos.
8: Muchas gracias, Nidia, y pues bueno, saben que nos pueden mandar todas sus dudas y sus preguntas por medio de iHeartRadio, por medio del Tollback, mándenos ahí su mensaje y vamos a estar muy pendientes de responderlos, porque aparte de que tenemos al final la sección de consulta con Estrella, pues también les van a surgir dudas con los temas que vamos a platicar. Nidia, cuéntanos, lo primero que quiero aclarar, y creo que una experta como tú nos lo puede explicar de mejor manera, es que ¿qué es un chip a grandes rasgos? Porque hay personas que lo confunden con un geolocalizador y esto no es así. Entonces, ¿en sí qué es un chip y cuál es su función?
16: Sí, un microchip es un pequeño microcircuito electrónico que se puede leer a través de una radiofrecuencia. Este es como un granito de arroz que se implanta dentro del ser vivo, dentro del animalito, y esto le da identidad. Lo identifica con ese número, porque ese número es único y va a estar toda la vida dentro del animal. Y eso es lo que le da la identidad a ese animalito.
8: Correcto. Ahora, ahí me surge mi primer duda, sobre todo también para los amigos del auditorio. ¿Por qué hay chips que tienen cierta cantidad de dígitos y otros que tienen otra cantidad de dígitos?
16: Los primeros microchips que se elaboraron tenían 9 dígitos con el código FECAVA, que esto se manejó en Europa. Posteriormente se hizo una regulación en Europa y se crearon o se manejaron microchips de 15 dígitos. La diferencia radica en la radiofrecuencia de lectura. Los microchips de 15 dígitos se le maneja como código ISO, y se lee a 134.2 kilohertz. O sea, el lector tiene la capacidad para leer esa radiofrecuencia.
8: ¿Y esto tiene que ver con que si son nacionales, transnacionales, internacionales, transcontinentales o sirven exactamente para lo mismo? O sea, si yo le pongo un chip de 9 dígitos, ¿puedo viajar a Europa o tiene que ser el de 15 dígitos?
16: La cuestión es que todos los microchips son internacionales.
8: Okay.
16: La ley dice que el animalito, la mascota debe de estar identificada con un microchip. No especifica de cuántos dígitos o cómo se tiene que leer. Entonces, ya que está identificada la mascota, puede viajar a todo el mundo. La cuestión es que en ocasiones no hay lectores que lean esta radiofrecuencia de 125 kilohertz, que son los microchips de 9 dígitos. Por eso se recomienda que los de 9 dígitos sean para América, y los de 15 dígitos que sean para Europa.
8: Vamos a ponerlo así, es como el enchufe, ¿no? Cuando uno va a Europa y quiere conectar su rasuradora, necesito un transformador, ¿no?
16: Exacto.
8: Entonces igual, es lo mismo. Entonces, pues el más recomendable entonces para viajes pues ya más lejanos, por decirlo así, es el de 15 dígitos,
16: El de
8: ¿no?
16: 15 dígitos, sí, justamente.
8: Correcto. Y bueno, obviamente, pues yo lo sé por experiencia. Yo llevo muchos años trabajando con ustedes, afortunadamente. Y pues les comento a todos los que tenemos una PIMP o una UMA, es decir, que estamos autorizados por el gobierno federal para el manejo y tenencia legal de fauna silvestre. En muchas de las especies estamos nosotros obligados a tenerlos con un marcaje, y este marcaje es el chip. Pero también para los animales de compañía actualmente, a mí, la verdad, Nida, yo te diría la verdad, aquí entre nos, en fin, que muy poquita gente nos escucha, para mí debería de ser obligatorio, porque esa es la manera en la que con un escáner, hagan de cuenta que es como un lector de código de barras, por ponerles un ejemplo, se le pasa donde está implementado el chip y arroja la información. Y de esta manera, pues tiene muchas funciones, no nada más el identificar al animal, sino identificar al dueño. Pero cuéntanos, Nida, ¿cuáles son los beneficios y qué tantas funciones tiene? Porque esto no es lo único que tiene de beneficio un chip, ¿no? Un microchip para animales.
16: Bueno, en realidad el microchip solo tiene un número, que ese es el que va a identificar a esa mascota en específico. Y se va a vincular con el dueño de la mascota, pero en los sistemas ya del médico veterinario, o nosotros registramos a la mascota con el dueño, y en caso de que se llegara a extraviar, con el número de microchip podemos localizar al dueño. No es que en el microchip se grabe la información, justo esa es la ventaja, que es único y nunca se va a modificar, no se va a poder alterar de ningún modo. Ahora, la otra ventaja es que el dueño puede tener la certeza de decir, esta es mi mascota, porque yo puedo demostrar con un registro de propiedad que es mi mascota. Hay animales muy finos que muchas veces se extravían por alguna razón y entonces las personas dicen, no, pues este ya me lo encontré y es mío. ¿Cómo poder demostrar que efectivamente esta mascota es de esta persona? Pues a través del microchip.
8: Bueno, y hablábamos el otro día, perdón que te interrumpa, también actualmente ya hay hasta demandas de pensión alimentaria para los animales. Y como dice la canción, ¿y qué va a pasar con el perro? ¿Quién se lo va a quedar, no? Entonces, esta forma, al nombre de quien esté registrado, pues es el que tiene la obligación o la legal tenencia de este animalito, ¿no?
16: Justamente, y si queremos hacerlo más formal, hasta podemos ir con el notario y nos puede certificar que este animalito con esta identificación con número de chip es mío. Y entonces así lo hacemos mucho más legal todavía. Aparte de que con el número tenemos los controles. Por ejemplo, en una clínica podemos ya determinar cuál es su salud, cuáles son sus
8: antecedentes.
16: Todos sus antecedentes, genealógicos también, de raza. O sea, todo a partir del número de chip.
8: Que esto también viene a sustituir el famoso tatuaje, ¿no? Para todos estos perros de raza, que de verdad a mí se me hacía muy cruel, pero pues cuando yo era niño no había de otra, ¿no? Entonces todos los perros de la Federación Canófila pues obviamente llevaban un, todos hemos visto en sus pancitas, ¿no? Este tatuaje. Y bueno, el chip es menos intrusivo, menos invasivo, menos doloroso. Y justamente es solamente un piquetito en la zona de la cruz, por ponerles un ejemplo. La cruz es, hagan de cuenta, arribita de sus hombritos, en el caso de los perros y los gatos. Y bueno, ayuda a identificar, pero también nosotros los de Fauna Silvestre de esta forma damos un legal registro e identidad a nuestros animalitos. Y bueno, vamos rápidamente al tráfico y clima y regresamos.
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1: Pues continuamos con la licenciada en Relaciones Comerciales, Nidia Isabel Rosales, experta, y ella labora en una empresa muy importante de microchips para animales. Y bueno, estábamos platicando de las funciones.

0: con la calidad y el respaldo de todos, ¿no?
1: Bueno, y la cuestión de higiene también, ¿no? ¿Quién sabe el producto que compramos ahí en donde, en línea o donde sea? O sea, a lo mejor no tiene el cumplimiento fitosanitario y a la hora de implementarlo le genera una infección a nuestro animal o puede generar un rechazo. Porque, bueno, los microchips que ustedes manejan y que pues realmente son los recomendables, cumplen no nada más con la cuestión legal, el registro de la FDA, la calidad, ¿no?, del producto, ¿no? Porque es un producto que incluso a mí me ha tocado, pues tristemente, se muere alguno de mis perritos. Todos conocieron a Conde, este perrito con el que estuve de binomio en 2017, pues cuando falleció, en su última radiografía, pues ahí aparecía el chip, y cuando lo cremé, pues ahí se fue con todo el chip. Pero entonces, este es de por vida, sirve. ¿Y qué sucede también si llegamos a viajar con nuestro animal de compañía y le ponemos un chip pirata? A lo mejor el lector no lo lee, a lo mejor no es válido, a lo mejor en ese país te dicen, híjole, este no, porque pues estás, pues incluso es algo ilegal tener un chip que no está respaldado por una compañía pues que tenga todo detrás, ¿no? Y estos, cuéntanos a grandes rasgos, ya voy con mi médico veterinario o mi biólogo, que en caso de ciertas especies animales le ponen su chip, ¿cuál es el siguiente paso?
0: Bueno, para nosotros es muy importante que los dueños de las mascotas nos brinden su información para poder hacer el registro y tener en nuestra base de datos precisamente a quién le correspondió ese chip y qué mascota es, cuál es su nombre, vincularlo con el dueño. Y lo tenemos nosotros ahí resguardado. En caso de que sea necesario porque se extravió la mascota por cualquier contingencia o inclusive por viaje, nosotros podemos localizar al dueño o emitir un documento que le llamamos confirmación de registro, que este es el aval también para decir es mi mascota. Entonces tenemos todo el respaldo y ahorita pues con las redes sociales también apoyamos a muchos cuando se extravían a través del famoso Facebook. Entonces es bien importante que los dueños nos transmitan esta información y esta va a estar con nosotros únicamente.
1: Claro, porque recuerden, yo soy fiel creyente y ustedes pueden ver todos mis videos y mis publicaciones. Todos mis animales tienen collar, placa, nombre, pero esta se les puede caer, se les pueden quitar, el chip no. Entonces, una forma, si a mí se me extravía mi perro y alguien lo encuentra y se lo quiere quedar, yo puedo reclamar ese animal de compañía exigiendo, porque yo tengo el registro del chip que está a mi nombre, y en el momento que se escanea, pues esa persona tiene que entregar al animal de compañía o está cometiendo ya un delito de robo. También esto sirve porque imagínense que ustedes el día de hoy viven en la Ciudad de México y tienen a su médico veterinario de confianza, y después se van a vivir a Celaya, por poner un ejemplo, y tienen que ir con otro médico. Bueno, también ahí, como comentaba Nidia, pues está el registro, puede haber historial médico, quién es el propietario, y también dar confianza, no nada más a nosotros, sino también al nuevo médico que va a atender a nuestro animal de compañía, pues de que estamos todo en orden y que hay un registro de legal tenencia. Porque en la actualidad, pues yo llevo a mi perro a la clínica veterinaria y nadie me pregunta si es mío, si me lo acabo de robar, me lo acabo de encontrar. O sea, dicen, ah, es tu perro, ¿cómo se llama? Y lo empiezan a atender. Yo creo que también ya en un mediano plazo debemos de empezar a tener que comprobar la legal tenencia de nuestro animal de compañía, porque pues si no se le va a...
0: Sí. Y en ese aspecto sí es importante que los médicos veterinarios también nos apoyen para que tengan un lector, porque en ocasiones no lo tienen. Entonces, si el animalito tiene un microchip, no hay forma de leerlo, o sea, no saben, aparte no preguntan la legal propiedad y tampoco pueden verificar si tiene un microchip o no. Entonces, ahí sí, bueno, es como un equipo que es importante para el desarrollo de su función.
1: Bueno, y aparte para la funcionalidad que tienen los chips, la cantidad que hay ahí ahora, porque afortunadamente creo que la cultura se ha ido incrementando, ¿no? Cada vez es más, esperemos más gente le ponga un microchip a su animal de compañía como identificador, como una prueba de legal tenencia, pero también por responsabilidad. No sí, nada justo. Más por un viaje o por no, sino por una responsabilidad y generando esta cultura. Y perdón, ya saben que pues, mi único filtro es el del agua. Este famoso RUAC, este registro que quisieron hacer en la Ciudad de México, fue todo un fracaso, no sirve de nada, pero un chip, un microchip en tu animal de compañía sí sirve porque puedes demostrar tu tenencia. De hecho, aprovecho para comentarlo, nosotros en 2010, más o menos finales, creamos un registro que era por medio de Locatel. Llamabas, dabas de alta el nombre de tu perro, tus datos, todo, y ellos te mandaban un formato por correo donde tú ya nada más le tenías que poner la foto de tu perrito y pues ahí ya quedaba un registro.

0: Ahora quisieron modificar todo esto, pero pues no le salió. ¿Por qué? Porque no es congruente con las necesidades sociales. Recuerden que yo estoy a favor de que haya un registro, pero no para que en un futuro nos cobren, no para que en un futuro haya una mala utilización de esta información. Y en el caso de los chips, bueno, lo manejan las empresas particulares con toda la secrecía y todo lo que conlleva, porque ustedes incluso tienen, yo lo he leído, la ley de protección de datos personales, etcétera. Sí, entonces, todo este cumplimiento de ley y que a ustedes de cierta forma, pues los encajona a dar un cumplimiento, es lo que da la garantía al cliente. Correcto. Y también al paciente, en este caso, bueno, o al perrito o gatito o al animal que le pongamos el chip. ¿Por qué? Pues porque estamos con un producto de calidad, hay un responsable detrás de ambas partes, pero también un reconocimiento internacional, porque tengo entendido que están en diferentes países, ¿no?
1: Sí, la empresa bueno, es de Estados Unidos, pero tiene diferentes distribuidores, por decirlo así, pero correcto, son de la misma empresa.
0: Correcto.
1: Entonces sí estamos a nivel mundial.
0: Claro, por eso es bien importante siempre acercarse a comercios formales, a la legalidad, y bueno, esto es muy importante. ¿Algo más que nos quieras agregar?
1: Bueno, para todos los tutores, comentarles que el microchip no es un lujo, no es un lujo realmente, ni es una moda. Entonces sí es importante que ustedes se acerquen a los médicos veterinarios y soliciten pues esta identificación con sus mascotas. Y nosotros estamos también a sus órdenes en caso de que requieran alguna asesoría, pues también estamos, nos pueden mandar aquí con Rodrigo alguna información, algún comentario, y con muchísimo gusto les estamos brindando información.
0: O también ahí en mis redes sociales los etiquetea y pueden ver los enlaces de las redes sociales de ustedes. Y pues recuerden, me encuentran como Rodrigo Estrella o Rostar Pets. Y voy a estar haciendo pues diferentes publicaciones al respecto. De hecho, voy a poner unas imágenes para que la gente conozca el tamaño y voy a de un microchip, como bien comentas, del tamaño de como de un arrocito.
1: De un arrocito.
0: Y pero también voy a poner una imagen ampliada que sacamos en microscopio para que la gente lo vea y se van a impactar, o que ya son pues, microchips, ¿no?
1: Sí,
0: ya
1: sí,
0: es nanotecnología,
1: sí,
0: aplicada.
1: Milímetros.
0: Ahí, y esto es bien importante, y no le causa ningún problema a tu animal de compañía. El dolor es lo mismo que una vacuna, o sea, no pasa nada, es sumamente seguro, pero las garantías que te da, la certeza, la seguridad y obviamente el tener la información actualizada de tu animal de compañía, pues no tiene precio. Y como bien comentaste, y fíjate, no se me había ocurrido eso, el comentar que no es un lujo, yo creo que ya empieza a ser una necesidad básica, porque hoy no lo voy a comentar, pero el siguiente sábado les tengo un programa muy padre, muy interesante, pero también muy controversial, porque voy a hablar de cómo se han incrementado los secuestros y las extorsiones de los animales de compañía en nuestro país. Es increíble cómo la delincuencia busca hasta por dónde, y desafortunadamente nuestras mascotas no son la excepción.
1: Así
0: y una
1: es.
0: Forma de cuando encontremos a nuestro animal de compañía, porque muchas veces los venden o los trafican, los explotan, pues justamente si tiene un chip va a ser legalmente más fácil que esta persona reciba una condena, una sanción legal, pero
1: así
0: nosotros
1: es.
0: También recuperar a nuestro animal de compañía, porque es tristísimo lo que está pasando. No les quiero adelantar más, pero pues de eso vamos a platicar un poquito el siguiente sábado. Y también les voy a platicar de los paseadores para perros. No me vayan a ahorcar ahorita, no prendan la hoguera todavía, pero sí hay un problema gravísimo que esto se debe de regular y tenemos que terminar con este tipo de pues de mafias, porque eso es en lo que se han convertido. Ya no les voy a adelantar más. Y bueno, obviamente agradecemos mucho que te hayas tomado el tiempo de venir aquí a visitarnos en Mascotas con Estrella. Esperemos no sea la primera ni la última vez. Y te digo, si me das autorización, voy a poner esta publicación etiquetándolos, donde está la foto del microchip, la foto aumentada, para que la gente se dé una idea. Yo creo que también la cuestión visual es bien importante, que
1: claro,
0: todos lo conozcan y vean que no genera ningún daño. Y bueno, ya casi se nos acaba el tiempo de esta entrevista. Nidia, ¿algo más que nos quieras?
1: Pues muchísimas hablar? Gracias, Rodrigo. La verdad que tu invitación ha sido pues muy, muy emocionante para mí. Y pues es un logro tener esta información hacia todos los tutores, porque pues las mascotas son muy importantes, no podemos dejarlas a un lado, y así como nos cuidamos nosotros en nuestra salud, pues también cuidar a nuestras mascotas. Entonces muchísimas gracias, y pues aquí estamos a sus órdenes.
0: Al contrario. Y bueno, obviamente, independientemente del tema que tocamos hoy de los microchips para animales, les voy a estar publicando algunas historias de éxito de animales que han tenido un chip y cómo han logrado regresar con sus propietarios. Y también, pues por otro lado, Nidia, tú estarás de acuerdo conmigo que en México la falta de cultura hace que muchas personas, sobre todo en zonas pues no tanto urbanas, ¿no?, sino más rurales o provincias, pues la gente deje a su perrito que esté en la calle, que vaya, venga, sube, baja, ¿y qué sucede? Veámoslo por el otro lado, ya saben que aquí en Mascots con Estrella siempre hablamos con la verdad, pues si un perro que está afuera y no tiene microchip muerde a alguien, todo el mundo puede decir, pues no es mío, y desentenderse de la responsabilidad.
1: Ninguna.
0: Y pues la persona dañada, ¿cómo le va a hacer? De esta forma, si fuera obligatorio, que es a lo que yo quiero llegar en un futuro en este país, que todo animal de compañía tenga un microchip para que no puedan evadir responsabilidades también los propietarios, y se puede utilizar también para el levantamiento de infracciones, porque muchas personas, y por favor no lo hagan, no sean uno de ellos, levanten las cacas de sus perros de la calle, por el amor de Dios, es algo que me impresiona por donde camine, yo que camino muchísimo, siempre hay popó de perro por todo, digo, caray, ¿no traen una bolsita, no algo? Y estas sanciones, leyes cívicas, incluso ya las cuestiones penales, pues de una manera de hilar de quién es el perro o el gato o lo que sea, pues es por medio de un microchip, y de esta forma se puede llevar un registro confiable, fidedigno y legal, sin que sea una imposición, y obviamente teniendo muchos otros beneficios que pues otros intentos de registros que se han hecho y demás, ¿no? Hablando en el aspecto del registro y la tenencia de los animales de compañía. Y bueno, recuerden, ya estamos por entrar en el último cuarto de este programa, nos pueden mandar sus preguntas al Tollback de iHeartRadio, y también pues por mis redes sociales, por Rodrigo Estrella o Rostar Pets, me encuentran en Facebook, X, Instagram, TikTok, vaya, en todas las redes. Y bueno, ya estoy recibiendo mensajes, dicen que les gusta mucho cómo salió Ubu corriendo en la mañana, es que así andábamos todos, ¿no? Ya se nos hacía tarde, pero bueno, siempre estamos muy puntualitos aquí en Mascots con Estrella para resolver sus dudas y llevarles el mejor contenido, obviamente información que sirve. Y ahorita de regreso voy a contestar un par de preguntas que me están llegando por redes sociales, y tengo las efemérides y como siempre la frase de la semana, y de verdad no se inhiban, cualquier pregunta, dicen por ahí que no hay pregunta tonta más que la que no se hace.
1: Así es.
0: ¿No? Y aquí estamos listos para resolver la pregunta, y si lo aclaro, si no tengo yo el conocimiento o la experiencia, pues obviamente los remitiré con quien sí los puede responder, o le responderé en breve por el medio que nos hayan comunicado, por medio de un experto, porque pues no somos teodólogos, ¿no? Eso es importante decirlo.
1: Sí, sí.
0: Hay veces que sí, no creas, me han hecho preguntas que digo, la verdad, no tengo ni idea, ¿no? Dicen por ahí que el zapatero a sus zapatos. Y bueno, de entrada quiero mandar un saludo a Alejandra, a Francisco y a Roberto, que nos están escribiendo por redes sociales, mandándonos saludos, diciendo que les gustó la entrevista y que sus perritos tienen chip, afortunadamente. Qué bueno.
1: Felicidades, qué bueno.
0: Y pues bueno, ya nos vamos a ir a un pequeño corte, sin antes recordarles que todos los sábados de 10 a 11 de la mañana voy a estar respondiendo preguntas. No lo olviden, si tienen una duda, algún reclamo, queja, sugerencia, para eso estoy aquí, con muchísimo gusto se los vamos a aceptar. Y pues bueno, Nidia, muchas gracias nuevamente.
1: Al contrario, Rodrigo, muchísimas
0: muy feliz
1: gracias,
0: sábado. Gracias por estar aquí con nosotros.
1: Cuando veces sea necesario.
0: Y a ver si un día me permites ir a hacer una entrevista directo allá en sus oficinas, y mostrar a la gente pues en vivo cómo es que trabajan, porque yo creo que también eso es bien interesante.
1: Claro, con mucho gusto.
0: Y, sí, y creo que llenaría mucho pues en cuestión visual también a las personas, para que vean todo lo que es un proceso y la responsabilidad que tienen como compañía.
1: Claro,
0: ¿no?
1: Y la seriedad que tenemos hacia todo el mundo, hacia los médicos veterinarios, hacia los tutores. Muchísimas gracias.
0: Al contrario, gracias a ti, y bueno, vamos al tráfico y clima.
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3: Hola, ¿qué tal? Es un gusto para mí acompañarte y traerte más información. Te comento que está cerrada la circulación en Avenida Juárez a la altura del hemiciclo a Juárez debido a la presencia de manifestantes. La alternativa es utilizar el eje 1 Norte. Te vas a encontrar con bastante tráfico sobre la calzada taxqueña entre el eje 3 Oriente y la calzada de Tlalpan. Desierto de los Leones también tiene tráfico de calle 9 al periférico. En Avenida Plutarco Elías Calles hay algo de carga del eje 3 Oriente y hasta Río Churubusco. Tenemos el eje 5 Poniente libre de Centenario a Prolongación San Antonio. La temperatura está en los 19 grados y esperamos una máxima de 23 para esta tarde. Yo soy Gaby y tú continúas escuchando 88.9 Noticias, información que sirve. Tráfico y clima cada 15 minutos.

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2: Así es, llegó la hora de contestar todas sus preguntas y sus dudas. Y la primera que nos envían por medio de redes sociales, que nos pregunta Claudia Trejo. ¿Qué tan buenos son estos productos para quitar el sarro de los dientes de nuestros animales? Bueno, supongo que te refieres, Claudia, a que actualmente hay varios productos que te dicen que quitan el sarro de los dientes de tu perrito. Bueno, aquí hay que aclarar dos cosas bien importantes. Siempre un animal de compañía o cualquier animal que esté bajo nuestra responsabilidad debe de ser revisado por un médico veterinario. Lógicamente. Y bueno, estos productos llegan a ser buenos cuando hay un inicio de sarro, y bueno, siempre fijarnos que sea un producto legal, que cumpla con todas las normas fitosanitarias, que tenga los registros de COFEPRIS, etcétera, porque también pues hay muchos productos que pues son caseros y esto no lo debemos de aplicar a nuestros animales de compañía. Si es de una marca, se vende en tiendas y cumple con todo, pues bueno, puede ayudar en algo, aunque les recuerdo, cuando ya la capa de sarro de tu perro o de tu gato es amplia, siempre es importante hacerle una profilaxis, porque si no, pues le puede esta acumulación de sarro generar una gingivitis y posteriormente pues hasta una periodontitis y empezar a tener pérdida de piezas dentales. Así que si es como preventivo o correctivo, tu perro es joven, bueno, siempre independientemente de lo que comentaba, que sea un producto legal, consulta siempre antes de aplicárselo a tu médico veterinario de confianza. Nunca, ni este tipo de productos que no requieren receta ni nada, debemos de automedicar o utilizar productos en nuestros animales de compañía. Es más, así se las pongo. Hasta los shampoos que utilizamos deben de ser, pues deben de tener un visto bueno de tu médico veterinario, porque dependiendo el pelaje, el tipo de perro, la edad, etcétera, también hay algunos que pueden llegarle a afectar, o al revés, hay unos que pueden tener y darle un mejor beneficio. Así que no le veo problema en utilizar estos productos mientras sigas lo que te acabo de comentar, la legalidad, y que lo autorice tu médico veterinario. Y bueno, Julio Malbeco, espero esté bien pronunciado tu nombre, creo que así es, nos pregunta que el otro día hablaste de por qué no dejar a los gatos en la calle. Ah, ya, sí, que estuve comentando, también estuve en un evento aquí en la Ciudad de México donde di una conferencia, y la fauna silvestre es atacada por nuestros gatos. Y aquí, pues como les digo, hay veces que hay temas que no nos gustan mucho, pero nuestro gatito es nuestra responsabilidad, y si nosotros permitimos que este animalito esté suelto y esté libre, va a empezar a cazar pájaros, lagartijas y otro tipo de animales que son fauna local, y esto pues está mal, ¿no? También matan ardillas pequeñas, y cuántas peleas hemos visto con tlacuaches, cacomixles y demás. Y al ser un gato doméstico, pues es nuestra responsabilidad. Puede salir a nuestro jardín, a nuestra terraza, a nuestro espacio, pero siempre con supervisión. De lo contrario, estamos afectando nuestro entorno. Pero no nada más esto, es también el tema del riesgo que corre, que vaya a un lugar donde a lo mejor un perro lo agarre, o donde tenga una pelea con otros gatos, o que pesque una enfermedad, o que lo atropellen, o que alguien se lo lleve, o que se pierda, o que se quede atorado. Vaya, los motivos de seguridad son muchísimos, son infinitos. Pero también nuestra responsabilidad como tutor es tener en nuestra propiedad y bajo custodia a nuestro animal de compañía. Yo tuve el caso de una vecina que fue a quejarse de otro vecino que me decía, oye, tú que te dedicas a esto, habla con él, es que su gato siempre se hace popó y se orina en mis macetas, siempre pues están sucias y huele muy mal, y pues también por ese motivo tenemos que respetar a nuestros vecinos, tenemos que respetar la propiedad y las pertenencias de los demás, y pues nuestro gatito lo hace inocentemente, y reitero, no es culpa de él, es culpa de nosotros, y nosotros debemos de estar siempre muy, muy pendientes de esto. Y pues bueno, ya en breve nos vamos a tener que despedir, así que nos vamos a las efemérides.
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2: Y bueno, ahora hay más del mundo vegetal, pero rápidamente les comento las efemérides. El 27 de junio, es decir, hoy, se celebra el Día Mundial del Microbioma. Todos estos microorganismos, no se pierdan la publicación que voy a estar haciendo en mis redes sociales para que conozcan un poquito más. Mañana, 28 de junio, es Día Mundial del Árbol, importantísimo. El día 29 de junio, Día Internacional de los Trópicos. Y el 1 de julio, un día antes de mi cumpleaños, sí, ya lo dije al aire, ya pronto voy a ser un año más viejo. El 1 de julio es Día Internacional de la Fruta, la importancia que tiene la fruta, no nada más para nosotros como seres humanos, sino también para pues el mundo animal en general, ¿no? Hay muchos animalitos que se alimentan de esto. Y toda esta información, todo el desarrollo de las efemérides, por decirlo así, lo voy a estar publicando en mis redes sociales para que todos conozcamos más. Y recuerden, nuestra responsabilidad es cuidarlos y nuestra responsabilidad es conocer cada día más de los animales en general y sobre todo de los que tenemos cerca, porque el conocimiento nos permite quererlos, cuidarlos como corresponde, pero también admirarlos porque los animales son maravillosos. Y gracias a esto es que me voy a despedir con la frase de la semana, como cada sábado, que dice: si nunca has visto la mirada fijamente de un animal, no has entendido otras mil maneras de comunicarte. Y así es, quien ha visto la mirada de su animal de compañía creo que entiende a lo que me refiero. Yo les quiero agradecer como cada sábado que hayan estado con nosotros aquí en 88.9 Noticias, información que sirve. Y recuerden bajar su aplicación de iHeartRadio, por ahí voy a estar contestando mensajes. Y el siguiente sábado ya les adelanté un poquito que vamos a hablar del secuestro y robo de animales de compañía, también de la pérdida, porque hay unos que se pierden, y también pues voy a ahondar un poquito en el tema de los paseadores, que sí, que no, y bueno, les tengo una sorpresa para el siguiente sábado, como va a ser mi cumpleaños, el que adivine cuántos años cumplo, el siguiente sábado le regalo una transportadora para su perro o gato, adecuada al tamaño que tengan. Así que, pues eso me lo pueden mandar por redes sociales. ¡Feliz sábado! Que estén muy bien.
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3: Hola, ¿qué tal? Es un gusto acompañarte. Toma tus precauciones porque se implementa corte a la circulación en Eje Central a la altura de Fray Servando Teresa de Mier. Esto debido a logística a la altura de 5 de mayo. Como alternativas están Insurgentes y Congreso de la Unión. También considera que tenemos complicaciones en el avance sobre el Eje 3 Oriente, de la Calzada de las Bombas y hasta Cañaverales. Hay un poco de carga todavía sobre la calzada Acoxpa, de Canal de Miramontes y hasta la calzada de Tlalpan. Avanzamos bien sobre el eje 6 sur del eje 1 oriente y hasta llegar al eje 3 oriente. Sin problemas sobre Insurgentes del eje 10 sur Copilco al periférico. La temperatura 20 grados. Yo soy Gaby Arenas y escuchas 88.9 Noticias, información que sirve. Tráfico y clima cada 15 minutos.
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5: Hola, ¿qué tal? Muy buenos días, México. Te saluda tu amigo Enrique Bustamante Martínez. El día de hoy ya es sábado 27 de junio de este 2026. Y bueno, pues hoy se celebra el Día de las Micro, Pequeñas y Medianas Empresas. Esta que es una oportunidad para, pues, destacar su papel clave en el crecimiento inclusivo y en el desarrollo sostenible de todas las empresas del mundo. Bueno, en nuestras efemérides musicales, un día como hoy, pero de 1987, llegó al primer lugar en las listas de popularidad en los Estados Unidos el sencillo de I Want to Dance with Somebody de Whitney Houston, la primera intérprete en tener 4 números 1 consecutivos allá en el vecino país del norte. Bueno, aquí estamos, en el programa de la Academia Mexicana de la Comunicación, en donde te doy la más cordial bienvenida a este espacio que se transmite todos los sábados en Grupo Asir a través de tu estación favorita. Es el 88.9 Noticias, tráfico y clima cada 15 minutos. Y además, sabes que nos puedes escuchar a través de tus dispositivos digitales, a través de iHeartRadio 88.9, y transmitimos desde nuestros estudios centrales en Lomas de Chapultepec, en la Ciudad de México. Y aquí es el punto de encuentro radiofónico en donde te mantienes al día sobre lo que acontece durante la semana en el amplio mundo de la comunicación. Y además, lo sabes bien, este es un espacio colaborativo donde tengo la oportunidad de entrevistar a destacados líderes de opinión, académicos, mercadólogos, directores de comunicación, empresarios, escritores, bueno, a todas y todos aquellos que enriquecen con su trabajo diario esta maravillosa disciplina social llamada comunicación. Y como cada sábado, me da muchísimo gusto saludar a Sofía López del Águila y a Regina Rivas Vargas, que además, pues, son las responsables de compartirnos las noticias de la semana. ¿Cómo han estado? Buenos días.
6: Hola, Enrique, muy buenos días, y muy buenos días también a todos nuestros amigos del auditorio. Yo soy Sofía López del Águila y estoy muy contenta de saludarlos otra mañana de sábado más, y también muy contenta de saludar con gusto a Regina Rivas Vargas. Buenos días, Regi, ¿cómo estás?
7: Hola, Sofía. Hola, Enrique. Es un placer saludarlos a ustedes y a toda nuestra querida audiencia en este maravilloso sábado. En unos momentos les contaremos sobre lo que hemos preparado para el programa de hoy.
6: Como siempre, hoy tendremos el honor de disfrutar de una interesante cápsula presentada por el doctor Jorge Alberto Hidalgo Toledo.
5: Muy bien, pues si estamos listos, comenzamos.
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6: México acaba de dar un paso para fortalecer su posición en la carrera de la inteligencia artificial. el Clúster Nacional de Cómputo de Alto Rendimiento e Inteligencia Artificial, es una iniciativa que busca coordinar esfuerzos para impulsar el desarrollo y la adopción de esta tecnología en el país.
7: El clúster promueve la colaboración entre gobierno, academia, industria y sociedad civil para fomentar la innovación, la investigación, la formación de talento y la adopción responsable de tecnologías basadas en IA, reuniendo actores de distintos sectores con el objetivo de construir una estrategia más articulada para el desarrollo de la inteligencia artificial en México.
6: Aunque México cuenta con universidades, centros de investigación, empresas tecnológicas y talento especializado, los esfuerzos relacionados con la inteligencia artificial han estado dispersos durante años.
7: La iniciativa también pone sobre la mesa una discusión más amplia. En un mundo donde la IA está redefiniendo industrias enteras, todos compiten por adoptar tecnología, además de por desarrollar el conocimiento, la infraestructura y las capacidades necesarias para crearla.
6: Los directores de marketing están ganando más influencia dentro de sus organizaciones, pero también están priorizando su capacidad para influir en decisiones organizacionales y demostrar resultados inmediatos, mientras las investigaciones de largo plazo disminuyen.
7: Por un lado, los CMOs buscan fortalecer su influencia dentro del comité directivo y demostrar que el marketing tiene un impacto directo en el crecimiento del negocio. Para lograrlo, muchos se enfocan en métricas visibles, resultados rápidos y rendimiento inmediato.
6: Actividades orientadas a construir reputación, diferenciación y valor de marca a largo plazo pueden perder prioridad frente a acciones que generan resultados más rápidos. Las empresas entonces fortalecen su crecimiento o simplemente optimizan los resultados del próximo trimestre.
7: La influencia organizacional y el crecimiento de marca no deberían verse como objetivos opuestos. Los CMOs más exitosos serán aquellos capaces de traducir el valor del marketing al lenguaje de negocio, generar alineación dentro de la empresa y defender inversiones que fortalezcan la marca a largo plazo.
6: ¿Qué pasaría si las marcas dejaran de ver a las comunidades como un canal de marketing y comenzaran a verlas como socios de sus estrategias? Bueno, algunas empresas replantean cómo se relacionan con sus audiencias, construyendo espacios donde se puedan participar, aportar y sentirse representadas.
7: En lugar de depender únicamente de campañas tradicionales, las marcas están explorando colaboraciones con creadores, experiencias culturales, proyectos editoriales y espacios de conversión.
6: Durante años, muchas estrategias de marketing se construyeron bajo una lógica muy simple. La marca crea un mensaje y la audiencia lo recibe. Pero ese modelo funciona menos en un entorno donde las personas tienen más opciones, más plataformas y más capacidad para ignorar la publicidad.
7: Las comunidades están dejando de ser un simple público objetivo para convertirse en un activo estratégico para las marcas. Las organizaciones que logren construir relaciones genuinas con sus audiencias tendrán una ventaja importante en un entorno donde captar atención es cada vez más difícil.
5: Bien, pues hasta aquí nuestro bloque informativo y ahora vamos a dar paso a la siempre interesante cápsula informativa sobre inteligencia artificial a cargo del doctor Jorge Alberto Hidalgo Toledo. ¿Qué tal, Jorge? Muy buenos días.
8: Enrique, amigos del auditorio, les saluda Jorge Hidalgo desde el Human.
7: Atención, es cada vez más difícil.
5: Bien, pues hasta aquí nuestro bloque informativo y ahora vamos a dar paso a la siempre interesante cápsula informativa sobre inteligencia artificial a cargo del doctor Jorge Alberto Hidalgo Toledo. ¿Qué tal, Jorge? Muy buenos días.
8: Enrique, amigos del auditorio, les saluda Jorge Hidalgo desde el Human and Non-Human Communication Lab de la Facultad de Comunicación en la Universidad de Anáhuac. Y hoy quiero hablarles de una noticia que parece sacada de ciencia ficción, pero que ya está ocurriendo en uno de los laboratorios más importantes de inteligencia artificial del mundo. Y esto es, la IA ya está ayudando a construir una nueva IA, así como lo escuchan. Así es que imaginen a una joven ingeniera que entra por la mañana a su oficina. Antes, su jornada consistía en escribir líneas y líneas de código, revisar errores, probar soluciones, documentar avances y esperar que nada fallara al integrar su trabajo con el de otros equipos de programación. Era un trabajo técnico, minucioso, muchas veces invisible, pero ahora la escena cambió. La ingeniería no empieza escribiendo todo desde cero. Ahora, esta ingeniera abre su sistema de inteligencia artificial y le dice: necesito resolver este problema, revisa estos archivos, prueba alternativas, identifique el error y propone una solución. La IA no solo sugiere una frase o una línea de código, trabaja durante horas y horas y horas y revisa, corrige, prueba y entrega una propuesta. Ahora la persona humana sigue ahí, pero su papel se transforma, ya no solo ejecuta, ahora solo dirige, supervisa, evalúa y decide. Este es el corazón de lo que hoy está ocurriendo en empresas como Anthropic, la empresa detrás de Claude, quien afirma que más del 80% del código que hoy se integra en su propia base de producción fue escrito por Claude, su sistema de inteligencia artificial. Y esto abre una pregunta profunda. ¿Qué pasa cuando la inteligencia artificial empieza a participar en la construcción de la siguiente inteligencia artificial? Pues sí, déjenme decirles que Anthropic publicó un análisis titulado When AI Builds Itself, o Cuando la inteligencia se construye a sí misma. En ella, el documento explica cómo la inteligencia artificial está acelerando el desarrollo de nuevos sistemas de inteligencia artificial. El dato más llamativo es que Claude ya escribe más del 80% del código que el mismo Anthropic integra a sus sistemas de producción. Antes del lanzamiento de Claude Code en febrero de 2025, esta cifra estaba a niveles de un solo dígito. Esto no significa que la IA ya está completamente autónoma. Anthropic aclara que todavía no estamos ante una mejora de lo que ellos llaman la recursividad total, es decir, que la inteligencia artificial sea capaz de diseñar y enfrentar por sí sola a su sucesor. La mejora recursiva es la gran preocupación. Se refiere a un ciclo donde la inteligencia artificial crea una versión mejor de sí misma y esa nueva versión crea otra aún más capaz, cada vez menos con intervención humana. El rol humano, como vemos, está cambiando. Los ingenieros ya no solo escriben código, ahora definen objetivos, revisan resultados, corrigen decisiones y supervisan el trabajo de un agente de inteligencia artificial. Con esto, Anthropic lo que está haciendo es reportar que sus ingenieros producen hoy mucho más código que antes. Según la compañía, en el segundo trimestre del 2026, el ingeniero típico estaba integrando 8 veces más código por día que en 2024, aunque la propia empresa advierte que contar líneas de código no equivale automáticamente a mejorar ni medir la calidad. La inteligencia artificial, como les digo, está mejorando en tareas abiertas. En mayo del 2026, Claude alcanzó una tasa de éxito del 76% en tareas complejas y abiertas, un aumento de 50 puntos porcentuales en 6 meses, según los datos reportados por el mismo Anthropic. El cuello de botella ya no es solo escribir código, sino revisarlo. Si la inteligencia artificial produce mucho más rápido de lo que los humanos pueden revisar, la revisión humana se vuelve el nuevo límite del sistema. Lo que quiero decirles es que hoy se están acelerando los procesos de investigación en inteligencia artificial, ya que la inteligencia artificial no solo programa, también puede probar hipótesis, ejecutar experimentos y encontrar mejoras técnicas. Anthropic está planteando 3 futuros posibles. 1, que el avance se frene por límites técnicos. 2, que la inteligencia artificial multiplique la productividad humana sin quitarle la dirección. Y 3, que ese es el escenario más delicado, que la inteligencia artificial llegue a mejorar sus propios sistemas con mínima intervención humana. El escenario más probable, según lo que se está creyendo, es una colaboración intensa entre humanos e inteligencia artificial, es decir, humanos marcando el rumbo y sistemas de IA ejecutando gran parte del trabajo operativo. Pero también hay riesgos sociales. Una inteligencia artificial capaz de producir software, automatiza, investiga y multiplica las capacidades, y esto puede servir para hacer ciencia, salud, educación, pero también para vigilancia, manipulación o ataques digitales. Anthropic sugiere que el mundo debería tener mecanismos para ralentizar o pausar el desarrollo de la inteligencia artificial de frontera. Con esto está reconociendo que una pausa unilateral no resolvería el problema sin otros actores no se suman a esta acción coordinada. La clave no es tenerle miedo a la inteligencia artificial, sino gobernarla. Necesitamos reglas, auditorías, transparencia, seguridad, trazabilidad y supervisión humana real. Y aquí la pregunta es: ¿estamos formando personas capaces de usar estas herramientas con criterio, solo estamos preparando usuarios que obedezcan lo que las máquinas proponen. Desde la ética de la comunicación digital, el problema no es que la inteligencia artificial describa o escriba el código. El problema aparece cuando dejamos de preguntarnos ¿para qué? ¿Para quién? ¿Bajo qué valores? ¿Y con qué consecuencias se escribe este código? Desde una mirada inspirada en la teoría de la acción comunicativa de Habermas, la tecnología debe estar sujeta al diálogo público, a la deliberación racional y la responsabilidad compartida. No basta que algo sea técnicamente posible. Necesitamos preguntarnos si fortalece la autonomía humana, si respeta la dignidad de la persona y si puede ser explicado, auditado y corregido. Enrique, amigos del auditorio, como ven, una noticia pues que impacta, pero es una noticia que nos debería de llevar a pensar sobre la inteligencia humana, la ética pública y la responsabilidad social. Los invito, Enrique, amigos del auditorio, que me sigan en todas las redes sociodigitales en las cuales me encuentran como @jhidalgo o @jorgehidalgo, y recuerden que pueden encontrarnos también en TikTok y en nuestro sitio www.anahuaclandscape.com. Nos escuchamos la próxima semana.
6: Jorge, te agradecemos muchísimo por esta valiosa información. Con esto daremos por finalizado nuestro bloque de noticias y la cápsula de inteligencia artificial. Haremos una breve pausa, pero no se vayan, escucharemos cómo se encuentra el tráfico y el clima en las calles de nuestra ciudad.
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2: Hola, ¿qué tal? Es un gusto para mí acompañarte y traerte toda la información de las calles. Te comento que se implementa corte a la circulación en el eje central a la altura de Fray Servando Teresa de Mier. Esto por logística a la altura de 5 de mayo. Las alternativas son Avenida Insurgentes y Congreso de la Unión para que lo tomen en cuenta. También sal con tiempo si vas a utilizar Guadalupe y Ramírez. Tenemos tráfico de Niños Héroes y hasta llegar al periférico. En la Calzada de las Águilas hay carga de Supervía Poniente y hasta llegar a Rómulo Farrell. Santa Ana tiene el avance libre desde Canal de Miramontes hasta Canal Nacional. La temperatura 21 grados. Soy Gaby Arenas. 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

0: través de tu frecuencia favorita, es el 88.9 Noticias, con información que sirve. Y pues también cada 15 minutos tráfico y clima, y además estamos en iHeartRadio, donde puedes escucharnos a través de tus dispositivos digitales desde cualquier parte del mundo. Y bueno, pues esta mañana el enorme gusto de recibir en estos micrófonos a Miriam Suárez de la Vega. Ella es doctora en humanidades con mención honorífica por la Universidad Anáhuac México, la institución donde también se graduó con honores de la maestría en humanidades. Estudió la licenciatura de Letras Latinoamericanas en la Universidad Autónoma del Estado de México, en la que también obtuvo mención honorífica. Académica e investigadora asociada de la Facultad de Educación y Humanidades de la Universidad Anáhuac México, donde igualmente diseña e imparte diplomados de literatura en el Centro de Educación Continua. Asimismo, es docente y presidenta de la Academia de Humanidades en la Facultad de Ingeniería de la Universidad Autónoma del Estado de México. En términos de educación virtual y a distancia, es docente y además creadora de programas y contenidos de literatura, tanto en la Anáhuac Online como en la Dirección de Educación Continua y a Distancia de la Universidad Autónoma del Estado de México, donde se desempeña desde hace más de 15 años. En el 2021, creó la Academia Digital Expertum, Literatura para Florecer tu Vida, un espacio destinado al análisis, difusión y revisión de las humanidades, así como a la creación de contenidos, corrección de estilo y coordinación editorial. Miriam, bienvenida.
1: Qué gusto, Enrique, de verdad me alegra profundamente estar aquí esta mañana. Y pues gracias por la invitación, mucho que platicar acerca de esta parte que tiene que ver con las humanidades. Y particularmente te puedo decir que con mi pasión, que es la literatura.
0: Pues ahí está, y hablaremos sobre eso. Y antes que nada, pues muchísimas gracias por este primer regalo musical que has traído para toda nuestra audiencia. Ain't Got No, I Got Life, de Nina Simone. Y cuéntanos por qué te gusta tanto.
1: Te puedo decir que para mí es un himno de vida.
0: Okay.
1: De entrada me gusta mucho el jazz, amo el blues, y Nina Simone me parece una de las grandes exponentes de estos géneros musicales. No solo eso, me parece una mujer que supo abrir camino, que supo desde la voz precisamente, ¿no? Desde la voz, desde la música, impulsar los derechos, aludir a la condición de su pueblo, hablar de las mujeres. Ella misma vivió violencia, ¿no? Padeció muchísimas cosas complicadas. No solo, y discriminación, por supuesto, ¿no? Pero esta canción, créeme que me eriza la piel, y ojalá que quienes nos escuchan después nos puedan compartir qué sienten, porque la letra, para mí la música, las canciones me dicen mucho. O sea, a mí me gusta la música por lo que dicen, ¿no? Uh-huh. Y esta canción, te decía que para mí es un himno, porque dice: no tengo manos, no tengo, uh-huh, no tengo suéter, no tengo mamá, no tengo, va enlistando una serie de elementos que no tiene, pero dice: me tengo a mí misma.
0: I got life.
1: Así es, tengo vida y me tengo a mí misma. Y en el camino me parece que todos los seres humanos en principio, uh-huh, debemos de reconocer que nos tenemos a nosotras y a nosotros mismos, y que lo sin demás, pues es parte de la vastedad, de la anchura de la existencia, digamos, ¿no? Y que cada quien, pues vamos teniendo más o menos en función a muchas razones, a lo que decidimos, a lo que vivimos, a lo que nos regalan, ¿no? A lo que decía Cristina Pacheco, al lugar donde nos tocó vivir. En fin, una serie de elementos, ¿no? Pero nos tenemos, y mientras nos tengamos a nosotras mismas, a nosotros mismos, tenemos todo, tenemos la vida. Entonces, a veces me pongo a pensar en lo que no tengo, y luego vuelvo a esta canción y digo: pero me tengo a mí. Y eso es suficiente para avanzar, para seguir. Para mí es un poema, es un himno.
0: Sin duda. Y bueno, miren, nos has dado una cátedra con tan solo un acercamiento a una canción. Así que, pues bueno, me emociona que hoy podamos conversar acerca de temas, pues, que finalmente son importantes, porque tú has dedicado tu vida a las humanidades y a la literatura. Cuéntanos de qué manera la literatura nos enseña a comunicarnos mejor como sociedad.
1: Bueno, lo primero que tendríamos que comprender es que la literatura es arte, uh-huh, y que dentro de esta condición artística, su herramienta, vamos a decir así, su principio, uh-huh, es la palabra.
0: Claro.
1: Y a partir de la palabra crea universos, ¿no? Entonces, ¿cómo nos puede ayudar a comunicarnos? Pues en principio, fíjate, este es un ejercicio que suelo hacer con algunos de mis alumnos de la Facultad de Ingeniería, justamente. Vocabulario, ¿no? De entrada amplía el vocabulario, es decir, te da muchas más palabras, uh-huh, o te enseña a aplicar palabras de otra manera, uh-huh, te enseña a darte cuenta que hay expresiones actuales, pero que hubo otras expresiones de hace mucho, mucho tiempo que a lo mejor hoy ya no se usan, ¿no? Uh-huh. O que de verdad no se usan, porque la lengua es dinámica,
0: claro,
1: hay dinamismo, no pertenecemos a una estática, la existencia humana es evolutiva, nos transforma.
0: Dinámica.
1: Exacto, entonces, uh-huh, desde ese perfil, quizá lo más básico y elemental es eso, que nos vamos apropiando de palabras, que vamos reconociendo la manera en la que esas palabras pueden decir algo de manera distinta, ¿no?
0: Claro.
1: Me gustaría compartirte que tengo una hija de 10 años que le gusta la lectura, no por imposición, debo decirlo, no por imposición, solamente le acerqué a algunos libros, pero ella los ha acogido, y me encanta darme cuenta de esto en el crecimiento, porque cuando ella está leyendo, regresa muchas veces a mí y me dice, mamá, ¿qué significa esto? ¿Y
0: claro,
1: qué quiere decir
0: claro,
1: esto?
0: Claro.
1: ¿Y por qué dice esto? ¿Y qué expresión es esta? ¿No? Cuando ha leído libros de escritoras o escritores argentinos, que es español o españoles, uh-huh, pero que tienen otra expresión, porque
0: claro,
1: además la lengua también es cultural.
0: Sin
1: entonces,
0: duda.
1: La lengua representa nuestra cultura.
0: Uh-huh.
1: Y siempre digo, no es este ejemplo, suelo ponerlo, pues uno puede decir de manera llana, te extraño, ¿no?
0: Claro.
1: Y está bien y se comprende, pero cuando alguien dice, no es que muera de amor, muero de ti, amor de ti, de lo insoportable que soy yo sin ti, bueno, ya,
0: wow,
1: ahí ya
0: wow,
1: dices, gracias Jaime Sabines, ¿no?
0: Sí.
1: Por,
0: y te derrites
1: por regalarnos ese verso, ¿no? De,
0: uh-huh,
1: de este escritor chapaneco. Entonces, vamos, a lo que voy es a que la literatura amplía, como todas las artes, amplía.
0: Uh-huh. Uh-huh.
1: A veces la entendemos, a veces no la entendemos, pero lo cierto es que hay una frase que dice, nadie sale ileso de un libro, ¿no?
0: Nadie.
1: Nadie sale ileso. Algo te provocará.
0: Sin duda. Y bueno, pues hay tanto que hablar de este tema. Hoy estoy conversando con Miriam Suárez de la Vega. Ella es doctora en Humanidades con mención honorífica por la Universidad Anáhuac. Y bueno, pues vamos a hacer una pausa en esta entrevista para poder escuchar cómo se encuentra el tráfico en las calles de nuestra ciudad.
2: Sí.

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1: Hola, ¿qué tal? Es un gusto para mí acompañarte y traerte toda la información de las calles. Te comento que la línea 2 del Metrobús todos los viernes y los sábados tiene horario de servicio ampliado hasta la 1 de la mañana. Saliendo a la 1, la última unidad en Tepalcates o en Tacubaya, así que tómalo en cuenta. También déjame platicarte que tenemos el avance bastante complicado sobre prolongación División del Norte, desde Deportivo Xochimilco a la Glorieta de Vaqueritos. La calzada del Hueso tiene un poco de carga de Canal Nacional a la calzada de Las Bombas. Y avanzamos bien en Supervía Poniente de la Autopista Urbana Sur hasta la Avenida Tamaulipas. La temperatura 21 grados. Soy Gaby Arenas. 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

0: escenario, una clásica, Come Together, The Beatles, y cuéntanos por qué te gusta tanto.
1: Me remite a mi infancia, me recuerda parte de la música que escuchaba mi papá, y me parece una de las canciones con un mejor comienzo de toda la música.
0: Sí,
1: es decir, es tiene un intro fabuloso que juega con, ajá, ¿no? Y con el shoo, ¿no? Sí. Ese sonido que de pronto resulta entre un juego, pero al mismo tiempo armónico. Y nuevamente, ¿no? Cuando acudo a la letra, se me hace ahí ya más bien una incitación, una búsqueda, un encuentro, y pues, ¿qué te puedo decir? O sea, es la banda, ¿no?
0: La banda.
1: Entonces, bueno, pues no podía no traerla aquí. Es una canción que además me pone de buenas. Me gusta mucho escucharla, como que me motiva, pues.
0: Claro, entonces, y mi auditorio lo sabe, y las personas que nos hacen favor de sintonizarnos cada sábado desde hace más de 17 años, saben que los Beatles es un lugar común de las personas.
1: Claro.
0: Qué gran banda, qué gran aportación al mundo en letra, en música, en inspiración. Y en todo esto que hablas, que es trascendente.
1: Así es, y bueno, también hay a quienes no les gustan tanto, pero me parece que este es un clásico. Sí. Y justo hablando de clásicos, pues en términos literarios,
0: claro,
1: pues hablamos también de esa. En este momento decimos una banda que es un clásico, o sea, como casi que cultura general, ¿sabes? O sea, tienes que conocer por lo menos algunas canciones de, ¿no?
0: Obligado, obligado. Y bueno, aquí algo que quiero conversar contigo, Miriam, es, pues, toda esta experiencia que te ha dado Expertum, una academia digital con el lema Literatura para Florecer Tu Vida. ¿Qué papel juegan las redes sociales y los medios digitales en la difusión de la literatura y las humanidades hoy en día?
1: Un papel importantísimo,
0: okay.
1: Enrique. De verdad que me parece que estos espacios de difusión se vuelven esenciales, y eso nos lo demostró la pandemia. Uh-huh. Me gustaría compartirte que cuando llegó la pandemia, pues todos entramos en un estado de profunda incertidumbre.
0: Sin duda.
1: Y Expertum surgió así, con alumnas y alumnos que me decían, Miriam, por favor, o sea, vamos a hacer algo, haz algo. Y también debo decirte que tuve colegas que lamentablemente se quedaron también sin trabajo, ¿no? Entonces, yo veía ahí como dos necesidades para cubrir, ¿no? Apoyar a colegas que son expertos y apasionados y apasionadas de lo que hacen, y gente que necesitaba hacer algo, ¿no? Y fue gracias a esta difusión, a estos medios de comunicación, a la existencia de una posibilidad, de una plataforma, que esto se logró, y que precisamente estoy muy contenta porque cumplimos un lustro este año, y se dice fácil, pero la verdad es que es un recorrido que implica mucho, ¿no? Esfuerzo, dedicación, ganas.
0: Sin duda.
1: Y los medios nos han permitido, de alguna manera, difundir algo que parece que no sirve para nada, ¿no? O sea, cuando hablamos de humanidades o cuando hablamos de literatura, pues, ¿y eso para qué sirve? O sea, los literatos y los humanistas no sacamos muelas,
0: no construimos puentes,
1: ¿no? Esa parte que se mira utilitaria, no estamos en radio, tal vez, ¿no? O sea, no hacemos esto de comunicar el trabajo, o sea, como que estamos, parece que al margen, no servimos, ¿no? Pero justamente frente a una pandemia, pudimos darnos cuenta que sí tiene una razón de ser esta línea, que las humanidades, que la literatura y que el arte en general nos permiten replantearnos nuestra condición humana, nos permiten aflorar principios existenciales, nos permiten darnos cuenta que eso que sentíamos que era solo nuestro, pues resulta que no es solo nuestro, que es algo compartido aquí, y valga la expresión, en China, que somos seres que compartimos condiciones muy específicas. Entonces,
0: y las redes sociales esto lo han multiplicado.
1: Por supuesto, pero también, y fíjate qué interesante, no solo lo han multiplicado, sino también han permitido que esto se visibilice.
0: Sí.
1: ¿No? Claro. Es bien interesante porque hay así, ya sabes, booktubers hoy. O sea, gente que se pone a compartirle. Y me encanta porque, y cafés literarios, muchos cafés literarios que te van poniendo información. Y a lo mejor espacios donde buscamos a lo mejor una profundidad, pero privilegiando el placer, ¿no? Una profundidad sobre los contenidos,

0: pero saliendo un poco del pasaste o no pasaste, reprobaste, entrega el trabajo, ¿no? Sino más bien por el mero placer de que quieres estar ahí, claro, y quieres nutrirte, enriquecerte, avanzar.
1: Sin
0: entonces,
1: duda.
0: Esto es irreversible. Las redes sociales y estos principios son irreversibles. Y qué bueno. Pero también necesitamos perspectiva crítica frente a los contenidos que se prestan ahí, que se muestran ahí.
1: Sin duda. Y además, Miriam, pues hoy vivimos en una era de mensajes cortos, de memes, de videos en segundos. ¿Tú crees que la literatura clásica en particular, sigue siendo relevante para las generaciones actuales? ¿Cómo podremos conectarlos con esto?
0: Bueno, en principio, lo primero que tendría que decir es que la literatura empezó inicialmente en la oralidad. Somos seres de historias. Y quizá nunca como hoy nos interesa tanto narrarnos, ¿no? O sea, incluso regresando al tema de la de las redes sociales, nos interesa mucho narrar nuestras historias y hacer que se sepa que hoy fuimos a tal o a cual lugar, ¿no? Ahora, el tema de los clásicos es que la literatura clásica va a estar vigente de muchas maneras, porque también somos seres de símbolos. La parte simbólica de alguna manera permanece. O sea, antes se llamaba Zeus y hoy se llama Superman o Spider-Man o Batman, ¿sabes? O sea, hay principios que vienen de una condición antigua que a veces hoy ya no se entiende mucho, pero el mismo fútbol que estamos viviendo hoy, ¿no? Esta Copa del Mundo nos muestra esa potencia del ritual, ¿no? Del rito, de la pasión, de la victoria, de la pérdida, del dolor, ¿no? Y cuando volvemos la mirada y encontramos alguna condición que tiene que ver con ese mundo mitológico, con ese mundo simbólico, claro que está presente el universo de lo clásico, en la oralidad, en la tradición, en el rito. Ahora, hay que tener un poco de cuidado porque ¿desde qué lugar podemos mirar a los clásicos?
1: Claro.
0: O sea, desde ese lugar acartonado, de libros empolvados, o justo desde esas nuevas miradas y esas nuevas versiones sobre lo que representó lo clásico.
1: ¿Tú crees que, por ejemplo, los jóvenes hoy en día leen más o menos que hace algunos años, me refiero antes de esta época de abundancia digital y redes sociales?
0: Me queda claro que leen mucho más. El problema no es si leen más, sino es que leen.
1: Exacto.
0: ¿Qué calidad tiene eso que consumen, ¿no? Entonces, probablemente hoy lo que requerimos es ampliar la mirada crítica, decidir también, porque, ¿sabes? Supone mucho tiempo. La diferencia es que en las pantallas absorben el tiempo sin que te des cuenta. No, no sé si te ha pasado. Yo creo
1: siempre
0: que a todos nos ha pasado así, de que ¿cómo que ya pasó tanto tiempo si apenas acabo de entrar?
1: Claro.
0: La medida del tiempo se transforma. Entonces, a veces no discernimos. Y probablemente justo el arte, las humanidades pueden permitirte tomar decisiones de cara a cómo vas a consumir eso que se te está presentando.
1: Y que además, a ver, hoy un tema cultural importantísimo es este hábito de la lectura, que no se nos fomenta desde chicos, que no se nutre en la parte de la educación básica y que hoy nos tiene sumidos en el penúltimo lugar de la OCDE en niveles de lectura, pues en un grupo de países en el cual pertenecemos, y que no es nada satisfactorio y que desafortunadamente no vemos políticas públicas que nos ayuden a seguir fomentando algo tan importante, algo que tú conoces tan a fondo, que es el valor de la lectura.
0: Sin duda. Aquí a lo mejor lo que también podríamos decir es que la primera línea formativa tendría que ser casa.
1: Sin duda.
0: ¿No? La casa. O sea, no le podemos exigir a los niños que lean si no les acercamos los libros, ¿no? Y si a lo mejor también desmitificamos el lugar del libro y dejamos de creer que el libro es igual a hora de aburrición. Es decir, el libro también puede ser un objeto, un principio de juego para los niños. Hay dos tendencias, pero yo estoy en el bando de los que rayamos los libros, ¿no? De los que anotamos, de quienes ponemos ahí nuestra propia reflexión. Para eso son los márgenes de los libros.
1: Sin duda.
0: Para dialogar con ellos. Entonces, no solamente son las políticas públicas, tiene que ver con qué hacemos en casa. Nos sentamos a leer, nos miran leyendo. nuestros hijos, nuestras hijas, nos interesa que nos vean leyendo. Uh-huh. Hoy es más fácil ver a un niño con o a una niña en un restaurante, en un cualquier lugar público con un dispositivo electrónico enfrente que con un libro para colorear. Deja tú para leer,
1: sí,
0: o sea,
1: claro,
0: para colorear, ¿no? Entonces, también tenemos que redefinir esa parte.
1: Súper importante. Miriam, como presidenta de la Academia de Humanidades en la Facultad de Ingeniería, ¿qué le dirías a alguien que piensa sobre las humanidades y la comunicación, pues en términos de que tanto tiene que ver esto con ciencias exactas o con la tecnología?
0: Sí, es una gran
1: reto.
0: Pregunta, claro. A mí muchas veces me dicen, oye, ¿tú qué haces en ingeniería? Uh-huh. ¿No? O sea, ¿por qué estás ahí? Yo digo, todos los humanistas tendremos que estar en todas las disciplinas del
1: Exacto.
0: conocimiento, porque antes de ser especialistas en un tipo de conocimiento, uh-huh. tendríamos que reconocernos en nuestra condición humana.
1: Uh-huh.
0: Tendríamos que darnos cuenta, por ejemplo, en ingeniería, que los puentes no son para la nada, son para personas. Que si un puente se cae, quien mira, quien si me permiten la expresión, que quien paga los platos rotos, pues son personas. Si se cae la línea 12 del metro, sí. quien muere son personas, ¿no? Entonces, uh-huh. tendríamos que mirar primero cómo esta, a ver, lo voy a decir desde este lugar, las humanidades son medulares para cualquier profesión y actividad profesional.
1: Sin duda.
0: O sea, por ejemplo, en esa parte podríamos hablar de la condición ética. ¿Somos éticos?
1: Uh-huh.
0: Cuando salimos a laborar, ¿nos cuestionamos sobre si está bien lo que vamos a hacer? ¿O se vale? Yo suelo poner este ejemplo, ¿no? Así de, a ver, Inge, pues mira, le va a salir más barato si no le pone el material que es. Nos vamos a ahorrar y
1: varilla
0: le va a tocar
1: más delgadita.
0: Sí, pero al rato lo que pasa es son socavones. Es decir, la parte ética es esencial en la existencia.
1: Uh-huh.
0: En casa nos enseñaron el bien y el mal, nos enseñaron sobre la mentira, ¿no? Nuestros papás, en fin. Pero somos seres individuales y eventualmente tenemos que decidir nosotras y nosotros en el camino.
1: Claro, y que, pues bueno, la literatura, la cultura que adquieres y pues todo este bagaje que finalmente te entregan los libros, la lectura y por supuesto la palabra en sí, pues tiene un reto importante en nuestro país que debemos de seguir fomentando.
0: Así
1: Estoy
0: es.
1: Conversando con Miriam Suárez, ella es doctora en Humanidades con una mención honorífica por la Universidad Anáhuac México. Vamos a hacer una pausa en esta entrevista, si me lo permiten, y regresamos en un momento. No se muevan de esta frecuencia, vamos a escuchar cómo se encuentra el tráfico y el clima en las calles de nuestra ciudad, como cada 15 minutos.

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1: Hola, ¿qué tal? Es un gusto para mí acompañarte y traerte más información de las calles. Toma precauciones porque vas a encontrar corte a la circulación en Paseo de la Reforma a la altura del circuito interior con dirección al Ángel de la Independencia debido a manifestantes. Como alternativas está Avenida Constituyentes y Avenida Chapultepec. También déjame platicarte que tenemos malas condiciones para avanzar en Viaducto Miguel Alemán, de la calzada de Tlalpan y hasta llegar a Insurgentes. Cumbre se maltrata con asentamientos en los semáforos del eje 4 Sur a la calzada de Tlalpan. En estos momentos va libre Carlos Lazo de la autopista México-Toluca hasta la avenida Tamaulipas. La temperatura 21 grados. Soy Gaby Arenas. 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

0: donde transmitimos desde tu frecuencia favorita, es el 88.9 Noticias, con información que sirve, tráfico y clima cada 15 minutos, y nos escuchas a través de iHeartRadio. Y esta mañana el privilegio de conversar con Miriam Suárez. Y bueno, Miriam, has traído un tercer regalo musical extraordinario, All My Love, Led Zeppelin, y cuéntanos por qué te gusta tanto.
1: Amo a Led Zeppelin, es mi banda favorita.
0: Órale.
1: Me encanta la innovación que hicieron musicalmente hablando, y nuevamente, ¿no?, el tema de la letra. ¿Y qué te puedo decir? Hay un documental que les recomiendo sobre la banda que dice muchísimo, o sea, es cómo se forman.
0: Uh-huh.
1: Ahora traigo el título, pero es un documental sobre Led Zeppelin. Acaba de pasar el año pasado, probablemente.
0: Muy bien.
1: Prometo que ahora digo el título del documental, pero me llama justo mucho la atención cómo hay la mente brillante, ¿no?, de la creación, de hacer equipo, y también de las formaciones que tiene la banda.
0: Uh-huh.
1: Y pues lo que representa abrirse camino en un momento en el que no fueron inicialmente aceptados. Entonces, para mí, una de mis bandas favoritas. Espero que disfruten la canción.
0: No, bueno, pues gracias por este regalo musical. Por supuesto que lo estamos disfrutando muchísimo. Y bueno, Miriam, vamos a entrar a este tema que es la literatura latinoamericana, tu formación de origen. ¿Qué nos dices sobre nuestra identidad? ¿Qué nos dice esta expresión cultural en la que se forma los latinoamericanos, y cómo pues nos contamos nosotros mismos al mundo a través de la literatura?
1: Me parece una gran pregunta, Enrique, ojalá que la pueda sintetizar. La literatura latinoamericana emerge a finales del siglo XIX con una condición de ya no voy a retomar lo que dice Europa, ¿no? Vamos a proponer nuestras propias líneas. Y fíjate que es muy interesante, porque justo esta literatura comienza a abrirse camino dándole lugar a voces desplazadas, digamos, ¿no? Empiezan a decir, oye, mira, pues aquí están todas estas culturas originarias de las que se desplazó por una visión absolutamente europea, ¿no? Y esto también somos. Pero hay otras búsquedas, por ejemplo, las políticas, toda la línea de la novela de la dictadura, todo el tema, por ejemplo, concretamente en nuestro país, de la novela de la Revolución Mexicana, todas estas narrativas y poemas que hablan de una necesidad de construirnos, ¿no? Y de ahí a la década de los 60 y el boom latinoamericano hay un paso, porque es el momento justo en el que pues todo el mundo voltea a ver qué es América Latina, ¿no? Este lugar de magia, de tradición, de olores, de colores, que es verdad que somos. Y actualmente, me encanta, tenemos un nuevo boom latinoamericano, el boom de este siglo, que está sobre todo encabezado por mujeres. Es interesante, ¿no? Y cómo se sigue explorando, se sigue haciendo crítica política, pero también se sigue explorando los otros lugares, ¿no? Esos sitios que tocan lo desconocido, lo onírico, un poco lo terrorífico. Pienso, por ejemplo, en Mariana Enríquez, pero hay otras escritoras que están haciendo cosas súper interesantes, por ejemplo, crítica a través de la literatura sobre los ecocidios, sobre pues esta condición de la naturaleza tan fuerte de la que nos estamos apropiando, ¿no? Como Verónica Gerber. En fin, me parece que la literatura latinoamericana es un lugar para encontrarnos.
0: Y además en un buen momento, como bien lo dices. Bueno, Miriam, en un programa de radio como este, la palabra hablada es nuestro principal instrumento. Para cerrar, dinos desde las humanidades, ¿qué valor le das a la oralidad y a la voz como una forma de preservar la cultura y el conocimiento?
1: Pues la oralidad, como decía hace un momento, es el principio de la literatura.
0: No.
1: Nosotros pensamos que literatura es igual a escritura, pero no, la escritura llega mucho después.
0: Sin duda.
1: Primero contamos historias, cuentitos, cantamos nanas para dormir. Entonces, la oralidad es la manera en la que se condensa a través de los siglos una tradición demasiado humana, ¿no? Claro. Porque podemos fallar en la escritura, pero difícilmente fallamos en la oralidad. Y la oralidad también nos va a conectar con otras líneas, y por eso me encanta este programa, porque unimos lo musical con la palabra y con la voz. La voz es la forma en la que puedo expresar parte de lo que soy. Mi voz por sí misma envía ya un mensaje.
0: Recomiéndanos un libro con el cual te despides de este programa el día de hoy.
1: ¡Ay, qué difícil!
0: Un libro latinoamericano contemporáneo que te haya gustado.
1: Contemporáneo. Sí. Okay. Bueno, en este momento estoy trabajando Desierto Sonoro de Valeria Luiselli y bueno, me despido con ese libro.
0: Miriam Suárez, gracias por haber estado en este programa. Te lo agradezco de verdad muchísimo.
1: Gracias a ti, Enrique. Hasta la próxima.
0: Gracias en los controles técnicos a Pepe Núñez y a la parte más importante de nuestro programa. A todas y todos ustedes que nos sintonizan cada sábado, les deseo que tengan un día maravilloso y nos escuchamos la próxima semana.
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3: Hola, ¿qué tal? Es un gusto para mí acompañarte y traerte más información. Debido a la marcha LGBT 2026 sobre Paseo de la Reforma con dirección al Zócalo y diversos eventos durante la tarde, vas a encontrar afectación vial en estas zonas. Usa como alternativas Avenida Chapultepec, el Eje 1 Norte o el Circuito Interior. Tenemos malas condiciones para avanzar en la autopista México-Querétaro desde Avenida de la Luz y hasta la caseta de Tepotzotlán. Tenemos algo de carga en Avenida Plutarco Elías Calles del Eje 3 Oriente hasta Río Churubusco. Y avanzamos sin problemas en Santa Ana de Canal de Miramontes y hasta llegar a Canal Nacional. La temperatura está en los 21 grados, esperamos una máxima de 23. 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

0: Mis queridos players, bienvenidos a una emisión más de Player One Radio. Yo soy Camilo Gilbert. Voy a estar con ustedes los próximos 60 minutos, este sábado 27 de junio. Y como todos los sábados, pues tenemos muchísima información del mundo automotriz. Basta del mundial. No es cierto. La verdad es que la he pasado bien, no puedo quejarme con el mundial. Ya pasamos a 16avos. Yo creo que si pasamos de esa etapa se va a volver una locura el país. Pero bueno, tenemos noticias como todos los sábados, pruebas de manejo. Tuvimos el Jetour T1 PHEV, también estuvimos probando la Honda CBR1000RR, una locura de motocicleta. Sin embargo, creo que ya no tengo la edad para este tipo de motocicletas. No por miedo, sino porque la postura es muy incómoda, mi querido Eugenio.
1: Te cansas.
0: Te cansas muchísimo. Bueno, ya escucharon, está conmigo Eugenio Grandío, presidente de EMA Electromovilidad Asociación y nuestro especialista en vehículos electrificados. Qué gusto verte, mi querido Eugenio.
1: Muy contento, sí, como siempre, estar por acá acompañándolos. Gracias.
0: Tú y Frankie se la pasan de tour, ya ni...
1: Pero la verdad, los viajes de Frankie son más divertidos que los míos. Yo voy a foros y conferencias medio de flojera. Y ustedes manejan coches, van a partidos del mundial. Digamos que sí les tengo un poco de envidia.
0: Bueno, para el otro cambiamos papeles, a ver si es cierto que...
1: Creo que no, vas a querer tu papel de regreso muy rápido.
0: Oye, pues tenemos un programa muy interesante, mi querido Eugenio. También vamos a tener una invitada muy especial aquí en cabina. Ella es Montserrat Martínez, la jefa de producto de GLR, Jaguar Land Rover, México. Porque están viviendo una etapa de transición hacia la electrificación que yo creo que muy interesante, y tú puedes ahí sacar datos.
1: Son marcas con mucho prestigio, con mucha historia y diseños bien padres. Entonces, la verdad, siento que son de los que han ido haciendo la transición a la electromovilidad de una manera muy interesante, ¿no?
0: Sí. Así vamos a estar platicando aquí con ella en el segundo bloque. Ya están por acá también en cabina. Del otro lado, también le mando un saludo a mi querido Pepe Beltrán, que siempre nos anda picando con la vara y asistiendo en este programa. Vamos a platicar también acerca de las famosas hadas, mi querido Eugenio. ¿Qué son, cómo funcionan y para qué sirven? Porque pues se han vuelto un argumento de venta para muchas marcas, pero la gente dice, 14 hadas, 8 hadas, 15 hadas.
1: No, y luego siento que es así como ahora el concepto de inteligencia artificial, y ahora cualquier cosa que esté automatizada ya es inteligencia artificial. Como que también hay que ir profundizando un poco en estas tecnologías para entender cuál es cada una y la diferencia y el valor que realmente agregan, ¿no?
0: Es correcto. Entonces, pues vamos a tratar de desmenuzar un poquito este tipo de tecnología que está pues volviéndose ya la común en los vehículos modernos, que en muchos casos sí son muy útiles, ¿no?
1: Y luego a veces son medios esperantes.
0: Son muy intrusivas, ¿no? Sí. Puedes desconectar algunas, pero en cuanto enciendes el vehículo se vuelven a resetear y, bueno, pues tienes que estar ahí picándole todo el tiempo.
1: Sí, ¿no? El encontrar el justo medio creo que es el reto.
0: Es correcto. Oye, pues en noticias de la semana, fíjate que estuvimos con los amigos de Volkswagen que trajeron de vuelta el motor V6 TDI a la Volkswagen Amarok. Uh-huh. Es una pickup mediana.
1: ¿A qué habían cambiado? ¿Era gasolina o qué era?
0: Ajá, tenían dos motorizaciones, una a diésel y una gasolina, las dos de 4 cilindros, pero pues la verdad es que la V6...
1: Me faltaba galletas.
0: Sí, ahora traes un torque de 600 newton metros. Wow. con este motor, 240 caballos de fuerza, y bueno, pues con 600 newton metros puedes jalar lo que quieras, ¿no?
1: Y ahí hay que ver el tema del diésel, que luego en México es más complicado.
0: Más sucio, ¿no?
1: Y estos coches que ya tienen motores más sofisticados de diésel, el diésel de México a veces no tiene... Llevan prometiéndole ultra bajo azufre.
0: Sí, pero
1: 10
0: no,
1: años y...
0: Nos siguen mandando el de alta.
1: Y ahí la bronca es el usuario, que los filtros y se saturan y se desgasta más.
0: Fíjate que yo tuve una Peugeot Tipi, una Partner Tipi, turbo diésel. Me encantaba, tenía un excelente rendimiento, muy buen torque, no tienes una velocidad punta muy elevada, pero también no es un producto que sea para ir rápido, ¿no? Uh-huh. Pero sí, cada vez que le llenaba el tanque tenía que echarle un aditivo precisamente para bajarle un poquito al azufre, ¿no?
1: Uh-huh. Sí, alguna vez me tocó, cuando trabajaba en BMW, me tocó que trajeran el 118D de los primeros Serie 1. Uh-huh. Y luego una que...
0: Batallaban mucho con los filtros, ¿no? Se tapaban.
1: Y le faltaba también un poco de potencia porque ese todavía no era turbo, era diésel normal.
0: Ok.
1: Pero una vez trajeron la X550D, que era la triturbo. Okay. Y esa sí era una maravilla. Trajeron una y no sé por qué razón no se animaron a lanzarla en México, pero esa era una bestialidad de camioneta.
0: Sí, me imagino. Bueno, me acuerdo de ella. Pero
1: era ganado motor del año porque creo que era un turbo No, eran dos turbos y un supercargador. No me acuerdo, pero un motor así súper sofisticado.
0: Oye, ¿soy yo o desde que pasó el Dieselgate con Volkswagen? Murió el diésel.
1: Pero es que además el diésel era muy popular en Europa y entonces toda la regulación cambió para prohibir el diésel en Europa. Y entonces pues los fabricantes, si el mercado más fuerte era ese y lo dejó de recibir, en Europa antes era todo era diésel, sí, y ahora ya no.
0: Sí, pero qué lástima, porque esos eran motores muy robustos, muy duraderos, te duraban yo creo que el doble de un motor a gasolina, ¿no? Normal.
1: Pues sí, pero ahí la verdad es que difícil de defender, porque pues los cacharon haciendo trampa. O sea, eso es de las cosas que luego...
0: Yo creo que los demás dijeron, ¿sabes qué?
1: Sí, mejor sí, mátalo.
0: Yo creo que andaban por las mismas.
1: Yo siempre he pensado, esa reunión de trabajo ahí entre los ingenieros alemanes que dijeron, ¿y si hacemos trampa? Pues va.
0: Pero seguro que no nos van a cachar.
1: Y esa, justo con los que fui a Alemania, fue el instituto que hizo los estudios y descubrió el Dieselgate.
0: Okay.
1: Y fue,
0: creo que hubo una filtración ahí de información.
1: Dicen que era un tema de que empezaron a hacer pruebas y empezaron a ver una cosa que se llaman los sensores remotos, que ponen mediciones afuera de las calles y decían, no nos cuadra. Y entonces empezaron a decir, deben de ser alguno tipo, y empezaron a probar los diésel y entonces empezaron a dar cuenta de, oye, esto está contaminando, creo que era 35 veces sí, más de lo que decía la prueba.
0: Sí, porque fuera un... Debe haber cierta tolerancia, ¿no?
1: Justo, entonces dices, bueno, una variación, pero 35 veces, entonces empezaron a escarbar y se dieron cuenta que el coche actuaba distinto y fue de donde salió todo el escándalo.
0: Pues qué lástima, porque la verdad es que los motores diésel me encantaban y creo que era una buena solución, mejor rendimiento que un motor de gasolina. No,
1: y tenían unas autonomías brutales, me acuerdo.
0: Oye, también Sudamérica era todo diésel, ¿no? Argentina, Chile, todo eso.
1: Sí, no, sí.
0: Que llegamos
1: y también otra cosa, Camilo, cuando... La ventaja era que el diésel era mucho más barato que la gasolina. Ahora cuesta lo mismo. ¿Cuánto está el
0: de hecho, sí.
1: La Magna está en 24, el diésel en 28 y la Premium en casi 30, ¿no?
0: Sí, sí, sí.
1: Entonces, pues tampoco ya conviene
0: mucho.
1: Ya no
0: hay tanto ahorro, exacto. Sí. Por lo menos en el costo del combustible. Sí. Bueno, pues esta nueva versión va a llegar... Bueno, esta versión con motor V6 TDI va a llegar en tres versiones. Panamérica... que es como una versión que rinde tributo o una sociedad que están haciendo con la carrera panamericana.
1: Ah, okay,
0: se cool. Va a volver como el vehículo utilitario oficial. Buena idea, ¿no?
1: Y luego te voy a contar que vamos a correr la Panamericana.
0: Sí, ya sé, con sí, un sí, Tesla, sí. ¿No?
1: A ver, ¿qué tal?
0: Sí, sí, sí. Lástima de tu copilastre.
1: Nada, no, no es cierto. Sin comentarios, sin comentarios.
0: al buen Gabo. Bueno, lo que sí no me gustó fue el precio.
1: ¿Cuánto?
0: 1,100,000 para la versión más equipada.
1: ¿Cuánto está una Maverick, por ejemplo?
0: Como 800 más o menos.
1: No, y esas están bien padres.
0: Sí, pero es más chiquita la Maverick.
1: Sí.
0: Esta va contra Tacoma directamente.
1: Okay. Pero era también más chica que una Tacoma, ¿no?
0: No, fíjate que es más o menos la misma talla.
1: Ok.
0: Pero incluso la Tacoma o la L200 de Mitsubishi.
1: Que esa es muy buena también.
0: Que también trae motor turbo diésel. Pero la Mitsubishi vale 840.
1: Ok.
0: Y la Tacoma, la más cara, 900.
1: Y Mazda sacó una como en ese segmento, ¿no?
0: Sí, la BT50, que es más como fresona.
1: Ok.
0: O sea, se trae un motor 2 litros turbodiesel con mucho torque, pero...
1: Sí, me acuerdo que la probaste hace poco y te gustó, ¿no?
0: Sí, sí, me gustó. Es más, esto es 2.5 turbodiesel, o sea, es un motor robusto. Pero como que no entiendo si es para un fin recreativo o de trabajo.
1: O el típico de hora de que la usa para llevar las bicis el fin de semana.
0: Funciona perfecto, ¿no?
1: Ok.
0: O sea, no está mal.
1: ¿Tú cuál te comprarías?
0: Híjole, la Tacoma.
1: Ok.
0: Se me hace que... Traes un motor también ya... Un tren motriz híbrido, HEV. Entonces tienes ese empuje eléctrico a bajas revoluciones. Y pues el motor 2.5 de gasolina.
1: No sé por qué. Soy cero pickups, pero la Maverick me gusta. No tiene está una buena. Forma
0: es,
1: cool.
0: Es una pickup más civilizada, sí, más urbana.
1: Es como de tejano fresa, ¿no?
0: Exacto.
1: Como de hostia.
0: Sí, sí, sí. Yo creo que si tienes ahí un pequeño negocio en la ciudad y necesitas un poquito de polivalencia, un vehículo más polivalente, es una muy buena solución. Sí. Pero bueno, ahí está la nueva Amarok. La tiene complicada con la competencia por el precio. Es un muy buen producto, pero creo que sí, el precio está un poquito arriba.
1: ¿Y las de cuatro cilindros sí son más económicas?
0: No tanto, depende.
1: O sea, sí estás pagando más por el V6.
0: Exactamente, okay. Sí. Yo creo que si vas a jalar algo, eso es tu herramienta perfecta. Oye, también estuvimos con los amigos de Geely y ProNatura reforestando un valle en Teotihuacán, Hidalgo.
1: Te vi, que se veía bien padre, ¿no? Que estuvieron limpiando maleza y poniendo...
0: Sí, estuvimos sembrando
1: plaga, ¿no?
0: Plaga en unos árboles que se llama... La plaga se llama enomotita.
1: Ok. Sí, lo he visto, que son como puntitos de heno.
0: Pero literal, se come el árbol y lo seca, lo mata.
1: Ok.
0: Y es como el heno que poníamos en los nacimientos, sí, sí, sí, sí, pero un poquito más corto, pero literal es como...
1: O sea, si no lo quitas, mata el árbol.
0: Mata el árbol, sí. Qué bueno. Y ciertas especies de árbol nada más.
1: Ok.
0: Pero bueno, está gacho que de por sí Hidalgo es medio árido, ¿no? Uh-huh. Y que los pocos árboles que haya se los coma esta cosa.
1: Sí.
0: Y también estuvimos sembrando magueyes.
1: Eso también. Qué cool que Gil esté haciendo eso, ¿no?
0: Sí, la verdad es que pues casi todas las marcas automotrices tienen programas de responsabilidad social, ya sea en educación.
1: Sí, Porsche hace un tema con niños, ¿no?
0: También y con viviendas.
1: Sí, y me acuerdo que Barbator, que vino hace poco.
0: Un sueño,
1: sí,
0: ¿no?
1: Nos contó también del suyo.
0: Mazda,
1: ¿no?,
0: con Kokoro, Ford, sí, con escuelas y, sí, y también.
1: Sí, la de Ford tiene 50 años y lo hacen muy bien.
0: Muy bien, exacto. Y bueno, pues fue una inversión total de 380 mil pesos en estas jornadas de reforestación donde estuvimos ahí presentes apoyando.
1: Ahí fue el sueldo y la torta y todo.
0: Nos mataron un pollito.
1: No, qué cool. Estuvo padre. Sabía que estuvo padre más la convivencia.
0: La verdad,
1: ¿no?,
0: es que me gusta el voluntariado, ¿eh? Lo he hecho ya con Porsche, con Geely, con General Motors, con Ford.
1: Qué cool que lo hagan.
0: Está padre, la verdad, también aportar un poquito, ¿no? Aunque sea con mano de obra. Y bueno, también para Geely reportaron un mes récord. Crecieron un 279.5% respecto al año pasado. O sea, vendieron 4,230 unidades más que el año pasado.
1: La verdad, fue una de las marcas chinas que empezó lento en México y ahora ha agarrado vuelo.
0: Muy buen ritmo, ¿eh?
1: En el tema nuestro de eléctricos, el X2 de ellos es un productazo y la verdad se está vendiendo muy bien.
0: Sí, sí, sí.
1: Buena opción para el que esté buscando un coche de estos de entrada.
0: Exacto. Oye, y hablando de... campañas de responsabilidad social, también Audi se sumó esta semana, ya que hicieron un donativo de 2,400,000 pesos, resultado de la venta del último R8 DAS Finale, de esta edición que dio el adiós al R8 con V10 atmosférico,
1: okay,
0: que todos lloramos. No podía comprármelo, pero lloré, que ya no hagan este tipo de vehículos. Y bueno, este donativo se
1: bueno, pero iba a presentar uno nuevo deportivo en Goodwood.
0: El Nuvolari.
1: Que está, la verdad,
0: y
1: está
0: es
1: bien.
0: Es híbrido, ¿sí? Exacto, entonces...
1: Mientras...
0: Se parece incluso mucho al Jaguar, ¿eh?
1: Y está bien bonito.
0: Muy del estilo,
1: sí,
0: muy del,
1: sí,
0: estilo.
1: A mí, Audi ahora el... como TT nuevo que presentó, y esto, la verdad, si ahí es el donde va el diseño de Audi, creo que está muy cool.
0: Sí, la neta, sí, está padre. Oye, ya nada más para terminar con esta nota, este donativo de Audi fue para reforestar también el Jardín Botánico de Acapulco, que, bueno, desde el huracán Otis, pues no se veía... bueno, estaba prácticamente destruido. Entonces, todavía falta mucho por hacer en Acapulco. Qué y qué bueno que Audi hizo este donativo para rescatar este jardín.
1: O sea, la venta total del coche se fue a...
0: Ajá.
1: Ah, qué buena onda.
0: Sí, 2,400,000. Si quieres aportarle un poquito más, pues ahí te pasamos.
1: No sabía que ni había jardín botánico en Acapulco, pero...
0: No, ni yo, pero bueno, qué bueno que esté. Oye, también ya está listo el calendario para la próxima temporada de la Fórmula E. Se va a estrenar la generación 4 del monoplaza.
1: Creo que va a ser un espectáculo, el coche está impresionante.
0: Sí, está,
1: ¿no?,
0: padrísimo. Ya vi las imágenes y se ve muy, sí, muy, sí, muy padre. Abre en Jeddah el 18 y 19 de diciembre y como siempre, la Ciudad de México es la segunda fecha, el 16 de enero.
1: Siento que apenas está acabando Navidad y ya está carrera,
0: sí,
1: pero
0: sí, la
1: pero siempre
0: es, que sí,
1: es buen evento.
0: Y bueno, cierra la temporada en Tokio, pues ya este mes, el 24 y 25 de julio.
1: Ahora justo fui al aeropuerto donde es la de Berlín, está buen, debe estar buena esa carrera.
0: Ahorita
1: ahí
0: nos platicas, sí, sí, en el tercer bloque, que andabas haciendo por Berlín, amigo.
1: Ah, cuéntame,
0: ¿no?
1: Claro.
0: Oye, vamos a un reporte de tráfico y clima y regresamos con la entrevista a Montserrat Martínez, que es la Brand and Product Directora de JLR. O JLR, como quieran decirle.
1: JLR.
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5: 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Déjame platicarte que tenemos la autopista México-Querétaro con intensa carga de Avenida de la Luz a la caseta de Tepoztlán. Te vas a encontrar con algo de carga sobre Avenida de las Granjas del Eje 5 Norte al Eje 3 Norte. Y está libre Rómulo Farrell de la Calzada de las Águilas y hasta llegar a Médanos. La temperatura 22 grados. 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
0: Ya estamos de regreso, mis queridos players, este sábado 27 de junio. Y bueno, está conmigo el buen Eugenio Grandío aquí para ponernos al tanto de todas las noticias de electromovilidad, que pues hay muchas, mi querido Eugenio. Sí, sí. Estuviste en Berlín, ahorita nos platicas qué estuviste haciendo por allá.
1: Encantado.
0: Y bueno, como se los platicamos al principio del programa, ya está con nosotros aquí, haciéndola trabajar en sábado, a Montserrat Martínez, que es Brand and Product Director de GLR, Jaguar Land Rover, en nuestro país. ¿Cómo estás, Montserrat?
7: Correcto, muchísimas gracias. Un gustazo estar aquí.
0: Al contrario, gracias por darte la vuelta.
7: No, al contrario, muchas gracias. Y aunque es en sábado, es una maravilla. Qué rico poder platicar.
0: Sí,
7: ¿no?
0: Fíjate que a diferencia de otros sábados, creo que está más tranquilo el tránsito, pero bueno.
1: Creo que ya entre que los niños salieron de clases, está el mundial y la gente.
0: ¿Ya salieron los niños de clases?
1: Sí, ¿no?
0: No, según
7: pues
0: yo.
7: Pues casi
0: no.
7: Algunos.
1: Según yo.
7: Las universidades ya, ¿no?
1: Sí,
7: universidades
1: sí,
7: sí. Ya, sí, lo que sí ya
1: tienes,
7: pasaron.
1: ¿No? Pero sí me doy cuenta los martes a las 8 de la mañana baja un poco de tráfico.
7: Exacto.
1: Como que ya dices, algo está pasando.
0: Exacto. Oye, pues la verdad es que tenemos muchas preguntas que hacerte, mi querida Montserrat, porque Jaguar es una, Jaguar Land Rover, son marcas con un abolengo muy especial, son marcas británicas que nada más escuchas el nombre y te transportas a, bueno, en el caso de Land Rover, pues a la aventura, al lujo, a la exclusividad, y creo que hoy más que nunca se perciben estos valores dentro de la marca, ¿no?
7: Sí, la verdad es que todo empezó con una estrategia que se llama Reimagine, que fue hace más o menos 4 o 5 años, y se decidió dar un giro por completo en la visión que teníamos como empresa, pensando sobre todo en el futuro. O sea, ya habían pasado 75 años y vino una reestructura de pensar y hacia los siguientes 75 qué va a pasar con claro. Nuestras marcas, ¿no? Y entonces, a partir de esta estrategia Reimagine, se decidió separar lo que era Jaguar Land Rover en ese momento en las 4 marcas que tenemos como empresa, que son Range Rover, Defender, Discovery y Jaguar, y darle a cada una de ellas una vida independiente y volvernos un auténtico House of Brands.
0: Okay.
7: ¿No? y de esa manera poder enfocar todos los recursos, tanto de desarrollo y planeación de producto, como de estrategias de marketing y comunicación, ¿no? Y sobre todo pensando, como te decía, hacia el futuro, poderlo enfocar a cada universo de cada marca, y con eso poder dedicarnos específicamente a esos clientes que van para cada una de estas cuatro marcas, ¿no? Okay. Entonces, pues de ahí vino, digamos que esta no es división, pero sí es separación y sobre todo enfoque de esfuerzos y recursos.
0: Ya no le vamos
7: hacia
0: a decir
7: dónde es. Jaguar Land Rover, ya no existe.
0: Ni Land Rover Defender, nada más es Defender, Discovery y Range Rover.
1: Entonces, con un enfoque diferente a cada uno de los de esos tres perfiles, ¿o cómo lo están viendo?
7: Más que diferente, con un enfoque único, okay, y con lo que caracteriza a cada uno, ¿no? O sea, con esos valores y ese ADN y esencia de la marca, ¿no? Lo que sí, digamos, en dónde queda ese común denominador de los cuatro, ¿no? Uh-huh. O sea, pensando que, bueno, ¿y dónde queda Jaguar Land Rover, no? Uh-huh. Por supuesto, queda en esta intención de capacidades todoterreno, que es con lo que iniciaron las marcas, ¿no? Jaguar tiene otra estirpe.
0: Sí, sí, otro, ¿no?, enfoque, pero ¿no? Todo lo que es la deportividad es y
7: como más desempeño, mucho más brioso, más copy nothing, cero o sea, estar completamente fuera de la tendencia, sino más bien crearla. Y sobre todo, como les decía, bajo el paraguas del Land Rover, mantener esas capacidades, pero darle, por ejemplo, a Range, ¿no?, un tema de lujo, sofisticación, materiales, artesanía, Defender con unas capacidades off-road y todoterreno completamente superiores, y Discovery como este elemento muy amigable de lo que podría ser un SUV
0: que estás
7: de tu día
0: entre ambos
7: a día.
0: Mundos, ¿no?
7: Exactamente.
0: O sea, tienes la capacidad todoterreno, pero también tienes un mejor tamaño. No
7: exactamente,
0: sé, ¿no?
7: Exactamente, ¿no? Sí. Pero cada una, digamos que llevándola un poco más al límite de lo que sería, ¿no? Okay,
1: de la personalidad de cada uno.
7: Exactamente, okay. Exactamente.
0: Oye, ¿cuál es la estrategia que aquí mi querido Eugenio, seguramente tiene más dudas que yo, que está siguiendo la marca hacia la electrificación? Porque sabemos que van fuertes sobre esa línea. Incluso leí hace poco que la Range Rover 100% eléctrica se va a presentar en Wimbledon. O bueno, va a haber un avance ahí, ¿no?
7: Un pequeño avance, correcto. Sí, justo en Wimbledon es ya el tercer año que estamos patrocinando Wimbledon con esta marca, junto con Range Rover. Y la verdad es que justo, bueno, pues durante décadas, ¿no?, que es lo que ahorita les comentaba, la verdad es que JLR, ¿no?, ha creado vehículos que por supuesto han despertado muchas emociones, ¿no?, y que conectan a las personas no solamente como un vehículo, sino como a través de otros elementos como el diseño, la capacidad y las experiencias extraordinarias, que es lo que buscamos que nuestros clientes tengan todo el tiempo, ¿no?
0: Claro.
7: Y entonces justo esa esencia durante estos últimos años pues nos ha llevado a seguir y a ser parte de esta tendencia, ¿no?, que es importantísima como transformación de la industria. Y justo dónde ha estado, digamos, como ese bemol del por qué no hemos participado antes, ¿no? Es porque no estamos buscando simplemente cambiar una tecnología por la otra, sino que hemos buscado redefinir la movilidad moderna sin comprometer cada una de las características que ya hace únicas a nuestras marcas. Entonces, si bien bajo la estrategia que les comentaba anteriormente, esta estrategia Reimagine, ¿no?, justo nació en temas de tecnología con una visión como muy clara, ¿no?, que es construir un futuro sostenible basado en el lujo moderno, donde la innovación y la responsabilidad convivan de forma natural y no se sienta forzado.
0: Claro.
7: Y que solo seamos una marca que también queremos ser parte
0: que pretenda ser,
7: de
0: ¿no?,
7: todo eso. Entonces, en este sentido, lo que dices, ya contamos con nuestros modelos con tecnologías híbridas enchufables también. O sea, ya llegamos ahorita hasta los PHEVs, estamos con los PHEVs, y justo ahorita en este verano estamos por lanzar la Range Rover eléctrica y en un par de meses más la Range Rover Sport eléctrica. Okay. ¿No?
1: Que creo que es un tema, te voy a decir, nosotros en la asociación, como que el tema eléctrico se ha enfocado mucho al principio en el tema sustentable y cuida el medio ambiente y emisiones, pero por ejemplo, Rolls Royce lo agarró, siempre lo que caracterizó fue un manejo suave, ¿no?
7: Correcto.
1: Y entonces la electrificación le viene perfecto. Ustedes tienen Jaguar, tienen un tema también off-road que es
7: Defender,
1: que además tienes todo el tema del torque, que un motor eléctrico ahí es mucho mejor en este tipo, así como de dosificar la potencia. Sí. Y la, entonces, A mí se me hace muy interesante cómo marcas como ustedes están agarrando la electrificación. Ya no nada más como voy a salvar el mundo, claro, sino cómo puedo utilizar esta tecnología para complementar el enfoque de mi marca para, exacto, el estilo de manejo que quiero dar.
7: Exacto,
1: ¿no?
7: Y sobre todo para que evolucione, o sea, para, justo, que sí lo percibas como una evolución de cada marca, ¿no? Y
1: o sea, justo... el que tiene una Range Rover, yo creo que no la compraba por el sonido del motor, porque probablemente habría otras mejores alternativas, ¿no?
7: Completamente.
1: Y el tema eléctrico creo que les va muy bien, ¿no?
7: Sí, la verdad es que justo en este caso específico, como dices, con cada marca, ¿no? La verdad es que con Range Rover, ¿no? La verdad lo que estamos buscando es que justo este refinamiento, esa serenidad que tienes cuando te subes a una de nuestras camionetas, la verdad es que se encuentra en una expresión mucho más contundente que lo que ves ahorita, ¿no? O sea, los materiales, el sistema de sonido, como dices, el silencio.
0: Es una experiencia.
7: O sea, queremos que verdaderamente, ¿no?, sea eso. Sí, sí, sí, que no solamente sea la conducción, sino todo lo que un Range Rover te podría ofrecer así. Y con Defender, idéntico. O sea, si justo queremos demostrar que sí puede coexistir la electrificación con una capacidad extrema, ¿no? Para estos terrenos donde Defender, claro, estarían en terrenos completamente hostiles, ¿no? Y para eso justo estamos manteniendo esas soluciones que mantengan intactas el ADN y que al contrario lo lleve a un nuevo nivel, ¿no?
0: Muy bien.
7: Entonces sí esperamos poder cumplir con esa premisa.
0: Oye,
7: sí, mucho.
0: La marca siempre estuvo ligada muy de cerca con la realeza británica. De hecho, la reina era fan de Range Rover. ¿Sigue esa relación con la realeza británica?
7: Sigue, ¿no? Como marca, la verdad es que ya no buscamos tampoco tener activamente cosas con ellos, pero okay, sí sigue siendo parte de los vehículos. Apenas acabo de ver la semana pasada un convoy hermoso que presentó la Casa Real sus 10 nuevas Range Rovers, okay, espectaculares, una más que la otra.
1: Te voy a decir, en las, ¿no?, películas gringas que van las tres Suburban se me hace horrible, pero cuando salen las películas, las tres Land Rover, se ve brutal, así, sí, eso sí es como...
7: De los malosos de la maldad.
1: Pero elegantes.
7: Pero elegantes, sí, se ve espectacular. Sí.
0: Oye, se nos está acabando el tiempo, me queda Monse, pero yo quería preguntarte sobre mi modelo favorito de todas tus marcas, que es la Defender Octa.
7: Nos encanta. ¿De qué me hablas? Es el modelo favorito de muchos de nosotros también, ¿no?
0: Sí está disponible en nuestro país.
7: Por supuesto que está disponible. Está disponible, de hecho, en varias versiones ya.
0: Okay.
7: Digamos que ya terminamos con el inventario, ¿no? O con esta primera fase de tener una first edition. Okay. Ya no hay. Estamos ahorita sobre la segunda, ¿no? Que además tiene colores nuevos, espectaculares. Y con una Octa Black que justo se lanzó el año pasado durante la gira de Oasis. No, claro, y pueden darse un vistazo a lo que está pasando con la participación de Defender durante Dakar,
0: okay,
7: durante toda esta temporada. Lo que ha sido está basado completamente en Octa. O sea, las camionetas que participan ahí
0: son
7: Octas.
0: Okay.
7: Entonces, justo tuvimos la oportunidad de estar en Argentina, en la Ruta 40, en donde participamos, y tuvimos esa gran oportunidad, perdón que lo repita, pero sí lo fue, en el que nos explicaron cómo el 70% de lo que se usa ahí, porque participamos en esta categoría stock, uh-huh, ¿no? El 70% es lo que tienes en una Octa en la calle, ¿no?
1: ¿Cuál es tu favorita de todas?
7: Favorita de mí, te voy a decir, un poco por mi estilo de vida, soy mamá, tengo tres hijos, uh-huh, la verdad, la Defender 110 me soluciona la vida, pero por ego... Así que me encantaría a mí una Range Rover Sport SV.
0: Mira, no fui.
7: Volamos los esos amigos.
0: Oye, Monse, pues muchísimas gracias por haberte dado la vuelta hasta acá.
7: Gracias a ustedes.
0: La verdad es que es una marca que siempre nos entusiasma platicar de ella. Uh-huh. Espero que pronto nos mandes algo para platicar más de ellas.
7: Por supuesto que sí. Tenemos ahorita Trophy, okay, con Defender, que por supuesto recuperar todo ese sentido de expedición global de los 80s y 90s. Muy
1: ¿cuáles
7: divertido?
1: Las amarillas estas.
7: Las amarillas. Ah, okay. Lo que era el Camel Trophy.
1: Sí, sí,
7: lo
1: sí.
7: que era el Camel Trophy lo tenemos en 2026, okay, con un evento muy importante ahorita en julio y también en septiembre, aunque no lo vamos a tener en México todavía hasta un par de años más. Jaguar. Vamos a platicar del relanzamiento ahora sí de Jaguar.
0: Platicamos la próxima visita de Jaguar.
7: Completamente.
0: Muy bien, amigos. Vamos a un reporte de tráfico y clima y regresamos aquí a Player One Radio.
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5: Hola, ¿qué tal? Es un gusto para mí acompañarte y traerte más información. Considera que vas a encontrar cerrada la circulación en ambos bloques de carriles de José María Sasaga a la altura de José María Pino Suárez. La alternativa es utilizar Lorenzo Boturini. Vámonos ahora hasta Ejército Nacional porque vas a encontrar intensa carga entre Mariano Escobedo y Circuito Bicentenario. Constituyentes tiene intensa carga de Observatorio hasta llegar a Lomas Altas. En Avenida Centenario hay carga de Río de los Remedios y hasta la calzada San Juan de Aragón. Tenemos Santa Ana libre de Canal de Miramontes y hasta Canal Nacional. La temperatura 22 grados. Yo soy Gaby Arenas. 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
5: Estamos de regreso, mis queridos players, este sábado 27 de junio aquí en Player One Radio. Yo soy Camilo Gilbert y me acompaña el buen Eugenio Grandío, presidente de la EMA Electromovilidad Asociación. Y si nos acaban de sintonizar, estuvimos platicando el bloque pasado con Montserrat Martínez, que es la Brand and Product Director de JLR, Jaguar Land Rover. La verdad, muy, muy agradable, muy interesante.
6: Y la marca es muy cool, además. Sí, que cuando es una marca así, se presta.
5: Incluso, ¿no?, dentro de las marcas premium, está como un poquito arriba, ¿no?
6: Y yo le iba a preguntar, ¿cómo concilias este tema de el viejito del Jaguar de toda la vida, que ya no te va a comprar los Jaguares nuevos, cómo pasar a una nueva marca? Yo
5: creo que ese puente es difícil. Sí, porque es una transición no solo de estilo, sino también tecnología, ¿no?
6: Sí.
5: Pero bueno, la verdad es que es una marca, por lo menos todo lo que es Land Rover me fascina. Sí, y también me gustaba mucho lo que hacía Jaguar. Creo que van a cerrar mucho su nicho, muy bien lo dices, pero bueno, vamos a ver, ¿no? Oye, y pues también les decíamos al principio del programa, vamos a hablar un poquito de las hadas, qué son, cómo funcionan y para qué sirven estos sistemas avanzados estos sistemas de asistencia avanzados al conductor, por sus siglas en inglés. Se han convertido en un pilar fundamental para la seguridad activa en la industria automotriz actual. Incluso se han convertido, lo que decía, en un argumento de venta, pero pues mucha gente no sabe lo que son, ¿no? Y a diferencia de los sistemas de seguridad pasiva, como son las bolsas de aire, que actúan ya que pues sucedió el impacto, estos están diseñados para prevenir o mitigar las consecuencias de un accidente, ¿no?
6: Como que la mejor manera de mantener al ocupante seguro es evitarlo, ¿no? Evitar el accidente.
5: Y bueno, las hadas funcionan en tres etapas, ¿no? El primero, que es el cerebro y los ojos, que son cuando el vehículo monitorea su entorno mediante una red de hardware que está interconectado al vehículo, que son cámaras frontales periféricas, radares de corto y largo alcance, que identifican los elementos visuales como las líneas de carril, los peatones, los ciclistas y las señales de tránsito. Por eso es bien importante también, Eugenio, que la infraestructura de las ciudades esté bien hecha, ¿no?
6: Sí, a mí es una discusión que es que ¿cómo van a manejar los coches solos si no pintamos las rayas? Pues pinten las rayas.
5: Y luego, si las pintan con ajolotes.
6: Sí, justo. O sea, aquí el tema, la verdad, podemos enseñarle a los coches a hacer maravillas, pero podríamos empezar con lo más básico, que es pintar las rayas, ¿no?
5: Exactamente. Entonces, pues es súper importante que para que estas tecnologías funcionen, pues debemos tener unas ciudades también con buena infraestructura.
6: Sí,
5: ¿no?
6: Y exigir que cada vez tengamos mejor infraestructura vial, ¿no?
5: Exactamente.
6: Y que no sean moradas cuando los coches están entrenados a que sean amarillas.
5: ¿Sí? Exactamente. Sí, la verdad es que los colores de las señalíticas
6: tiene una ciencia.
5: Exactamente. Sí. ¿Qué otra parte? Los sensores ultrasónicos, que son utilizados a corta distancia, principalmente en las fascias para maniobras de estacionamiento, ¿no? Y bueno, los LiDAR, que no tenemos en México esa tecnología, pero es...
6: La Volvo, la XC90 lo trae, ¿te has fijado?
5: No.
6: Lo tiene, no sé si esté activo, pero trae el... Porque ya ves que tienen como un chipote los coches, que traen
5: como
6: eso.
5: Una jorobita ahí.
6: Sí, como de taxi.
5: Ándale, como de taxi viejo.
6: Y el otro debe un XC90 y lo trae. Sí, no sé si lo traiga activado.
5: El LiDAR, que lo utilizan sobre todo los vehículos con tecnología autónoma nivel 2 o superior, mapea el entorno haciendo un mapa 3D por medio de impulsos láser, ¿no? Entonces te da una lectura mucho más real. De hecho, hubo un ejercicio que hicieron entre un vehículo que tenía LiDAR contra los
6: Tesla.

0: cámara, sí.
1: Entonces creo que es más eficiente el LiDAR, ¿no?
0: Pues tiene una mejor como construcción de lo que hay alrededor. Pero yo creo que ese tema de los niveles de autonomía también va muy ligado a este tema de los HADAS, ¿no? Hay 5 niveles de autonomía. El quinto es en donde ya literal te subes a un sillón y no puedes, y como el tren te lleva.
1: Oye, estaba viendo un video de cómo los, ya es que para todos nos las ingeniamos, ¿no? Para engañar al sistema de cámaras de Tesla. Pegaban unas cabecitas.
0: Sí, como una cabeza de Ken, sí, lo he visto. Es que el mío trae, yo manejo un Tesla y trae 2 supervisado, o sea, casi 3.
1: Okay.
0: En 3 se supone que ya puedes ir haciendo otras cosas. 2 tienes que ir todavía supervisando. Y entonces la cámara te voltea a ver y está cañón, porque si yo volteo a ver la pantalla más de 10 segundos, o saco mi celular, más
1: te manda una alerta.
0: Sí, y si no lo pelo 3 veces, me desactiva el sistema por el resto del viaje. Okay. Y si lo hago 4 veces, no puedo usarlo 3 meses.
1: Yo creo que entonces es
0: y entonces lo que ponen
1: es sistema femenino, ¿no?
0: Sí, sí, te guarda rencor.
1: Tienes nada, ¿no?
0: Y no te la perdona. Pero venden la cabecita esta y con eso engañas. Te juro que he estado tentado para... O sea, está mal.
1: Sí, claro.
0: Pero está chistoso cómo la gente le
1: se
0: da la vuelta.
1: Busca, ¿no?
0: Sí, sí.
1: Pero está mal. Bueno, ya que hablamos del hardware, lo siguiente es el cerebro. ¿Cómo procesa toda esta información un vehículo con HADAS? Lo hace a través de un control electrónico central, o ECU, que recibe todo este flujo masivo de datos en tiempo real y ejecuta los algoritmos para predecir las trayectorias o detectar riesgos inminentes, ¿no? La acción, ¿cuáles son los músculos de este cerebro? Pues los sistemas básicos, que son frenos, dirección y acelerador, ¿no? Es sobre los que va a actuar el algoritmo en caso de detectar una situación de emergencia o fuera de lo común, ¿no?
0: Y yo creo que ahí vamos a ir viendo poco a poco el cambio de estos coches viejos, que cada sistema tenía su propia computadora, a un poco como están siendo estos vehículos ya definidos por software, en donde hay una sola computadora que hace todo y controla los sistemas, la potencia, los accesorios, y con eso ya tienes una unidad de inteligencia central, literal un cerebro. Antes tenías 40 cerebros en el coche.
1: Es correcto.
0: Y ahora la tendencia es a uno solo que ya controle desde ahí todo el vehículo, ¿no?
1: Sí, sí, sí. Y bueno, pues ya dependiendo de la situación, pues puede actuar sobre la dirección, sobre el acelerador o sobre los frenos, ¿no? Es decir, sobre todo cuando, por ejemplo, vamos a ver cuáles son los más comunes de las HADAS que hay actualmente en el mercado, y es el frenado autónomo de emergencia, ¿no? Que es el AEB, Autonomous Emergency Braking, que dependiendo de la marca puede cambiar el acrónimo, ¿no?
0: Uh-huh.
1: ¿Para qué sirve? Para evitar colisiones frontales por alcance o atropellamiento, tanto de peatones como ciclistas o de otros vehículos, ¿no? ¿Y cómo funciona? Si el radar o la cámara frontal detectan un obstáculo detenido o más lento, calculan que el conductor no esté si ven que el conductor no está decelerando, el sistema primero te manda una alerta.
0: Te saca de onda fuerte, ¿no? ¿Te ha pasado?
1: Sí, sí, sí.
0: Sí.
1: Primero te manda una alerta visual y auditiva, ¿no? Un pitido y una lucecita que te dice, ¿qué huele? ¿Qué estás?
0: Sí, sí.
1: Ponte, deja de estar chateando. Y si no hay una reacción humana, el auto aplica la máxima presión de frenado y es cuando sacas pedote, ¿no?
0: A mí me tocó un día que venía, creo que fue en Polanco, y uno de estos cuates de ballet parking se metió entre 2 coches y se atravesó. Yo no lo había visto y el coche se amarró, pero es un frenado bruto, o sea,
1: sí,
0: muy
1: sí,
0: brusco,
1: sí.
0: ¿No?
1: Si aquí el riesgo es que el coche
0: de atrás no te vea.
1: No esté tan atento como tú. O igual.
0: Sí, pero prefiero que me pegue atrás a llevarme
1: al chavo,
0: ¿no?
1: Sí, bueno, pero es así como funciona el frenado autónomo de emergencia.
0: Eso es muy bueno.
1: Sí, hay uno que no me gusta, que ahorita vamos a platicar cuál es. El de tráfico cruzado.
0: Ok.
1: Pero bueno, el segundo que también se ha vuelto...
0: Vamos a ir calificando entonces.
1: Exacto.
0: El primero 5 de 5, yo creo, ¿no?
1: Sí, porque a veces funciona, a veces no.
0: Ya, a mí me ha salvado de un par.
1: Sí, incluso en pruebas de manejo que hemos hecho con algunas marcas en pista, que ponen un
0: sí,
1: muñeco,
0: una colchoneta.
1: No, un muñeco así simulando que es un peatón. Hay veces que no lo detecta y te llevas al muñeco. Bueno, pero ahí estás en un ambiente controlado y es un muñeco, ¿no? En la vida real puede ser muy grave,
0: sí,
1: ¿no?
0: Sí.
1: Bueno, el segundo, control crucero adaptativo o ACC, que es Adaptative Cruise Control. ¿Para qué sirve? Pues reduce la fatiga en carretera y el tráfico pesado con el famoso stop and go, gestionando la velocidad de manera inteligente. ¿Cómo funciona? A diferencia del control crucero tradicional, el ACC te permite fijar una velocidad máxima y una distancia deseada con el auto que está delante de que nos precede, ¿no? El radar mide el espacio constantemente. Si el vehículo que nos precede frena, tu auto frena automáticamente manteniendo esa distancia de seguridad, y si el carril se libera vuelve a acelerar a la velocidad que tú hayas seteado. La verdad es que está muy cómodo.
0: A mí, mientras no te toque un cuate adelante que vaya lento y en la baba.
1: Sí, hay incluso sistemas de control crucero adaptativo que ya le pones la direccional para rebasar al vehículo.
0: Sí, lo hace
1: solito.
0: Sí, eso está cool.
1: Está padre, sí. ¿No?
0: O sea, no tienes ni que darle la vuelta al volante, nada más no, marcas.
1: Marcas,
0: ¿no?
1: La direccional, el monitorea el entorno, y si ve que no hay un vehículo en el carril contrario, hace el rebase y se vuelve a meter, que está muy padre eso. Sí. ¿No? Ya es un sistema de manejo autónomo, yo creo que nivel 2 más o menos. ¿Cuál es el otro? El asistente de mantenimiento de carril, yo creo que muchos
0: le daría 2 de 5 a ese.
1: Bueno, al control crucero adaptativo le daría un 8, ¿eh?
0: Sí. Sí.
1: Hasta puede 8.5 sube 9.
0: Sí, puede ser.
1: ¿No?
0: Yo creo que es muy bueno. Y además en tráfico así como en México, que luego es de no pensar y nada más ir siguiendo, es una maravilla. E
1: incluso hay unos ya más avanzados que también te mantienen dentro del carril en curvas. Sí.
0: Lo hacen muy bien.
1: Exacto. El tercero, asistente de mantenimiento y centrado de carril, que es el Lane Keep Assist o LCA también. ¿Para qué sirve? Evita salidas involuntarias en la carretera o incluso en la ciudad por distracciones o cansancio, que también es muy común.
0: Sí, pero
1: por
0: ese,
1: distracción.
0: Entre, ¿no?, que en México no están bien pintadas las rayas y a veces quieres cruzar un poco el carril y entonces te empieza a regañar. Ese a mí me cuesta un poco más de trabajo.
1: ¿Sabes qué? Sí, me cuesta mucho trabajo porque además hay maniobras, sobre todo en ciudad, que quieres hacer un rebase rápido y te
0: regresa.
1: Te regresa, sí, ¿no? Sí. Entonces te vas peleando con el coche.
0: Sí.
1: Lo que nos está obligando es a poner siempre la direccional. Tú al marcarle la direccional ya como que libera la función y puedes hacerlo.
0: Sí, pero por ejemplo en una carretera vacía que quieres medio cortar un poquito, ya te está regañando el coche.
1: Bueno, ¿cómo funciona? Los radares colocados en las esquinas de la fascia trasera vigilan los flancos del auto, y si detectan un vehículo aproximándose en una zona no visible, encienden un icono LED.
0: Ah, pero eso ya no es el lane assist.
1: Ah, no, sí, perdón, es el punto ciego. Sí. Tienes toda razón. Okay. ¿Cómo funcionan las cámaras? Aquí es como por medio de las cámaras. Las cámaras frontales leen las marcas del pavimento o líneas punteadas o seguidas. Okay, sí. Si el auto empieza a invadir el carril
0: entonces contigo, es con cámaras.
1: Ajá. Okay. Contigo, sin haber activado la direccional, el sistema primero alerta por medio de una vibración o sonido, y si es necesario, aplica un sutil par de torsión en la columna de dirección para regresar el vehículo al centro del carril, que es con lo que digo que siempre te vas peleando, ¿no?
0: Sí, sí.
1: Y no siempre puedes poner...
0: Y luego, ojalá tuvieras la opción de desactivarlo ahí, pero a veces hay que entrar a 3 menús para desactivarlo, y entonces ya no lo haces. Exacto. Y entonces vienes peleándote con el coche.
1: Sí,
0: siempre,
1: pasa,
0: ¿no?,
1: mucho con los coches de origen chino.
0: Sí.
1: Que incluso tal vez uno que es muy molesto, que igual no lo puse aquí, el de alerta de máxima velocidad.
0: Ah, sí.
1: O sea, la que marca el reglamento, ¿no?
0: Pero pues aquí en México, que quién sabe quién.
1: Exacto.
0: ¿Cuánto lleva ese
1: letrero?
0: Si vas,
1: o sea, 30 en una calle que donde supuestamente es de 20, te está... Entonces lo apagas, pero al volverlo a encender el coche se vuelve a resetear y va lo mismo, ¿no? Here we go again. El monitor de punto ciego, ese sí me gusta.
0: Ese me gusta.
1: ¿No? Porque hay vehículos que, dependiendo de su configuración, sí tienes muchos puntos ciegos dentro de la cabina. No,
0: y cada vez tienen postes más anchos.
1: Exacto.
0: Y entonces hay muchos lugares.
1: Ya
0: subido a los coches clásicos que eran los postes delgaditos. Sí, y ves todo,
1: exacto.
0: Era una maravilla.
1: Sí, pero sí, los postes.
0: Claro, no te voltees porque. Sí, se ve bien bonito, pero no da cuenta.
1: Su acrónimo de casi todas las marcas es el BSM, Blind Spot Monitoring. ¿Para qué sirve? Como bien lo dices, facilita los cambios de carril de una forma más segura al eliminar los ángulos muertos de los espejos laterales.
0: Y hay varios que ya no solo es el foquito, sino ya, por ejemplo, Hyundai en el velocímetro te pone la cámara.
1: Ah, está padrísimo eso.
0: Está bien,
1: sí,
0: padre.
1: Sí, sí,
0: sí.
1: Te manda una imagen de, mira, ahí tiene la moto, el peatón, el coche. Sí, eso
0: sí,
1: está
0: más
1: padre.
0: En México, que ahora el tema de las motos entre carriles es una bronca. Sí, sí ayuda.
1: Este también funciona a través de los de los radares que vienen en las fascias y vigilan los flancos del auto, y si detectan un vehículo aproximándose, bueno, un vehículo, coche, moto, lo que sea, en una zona no visible, encienden un LED dentro del espejo, ahora también con las camaritas. La verdad es que se activa la direccional, es cuando más sensible se vuelve, ¿no? Y te dice, si pasas, no pasas, ¿no? Ese me gusta mucho, yo le doy un 10.
0: 8, 9,
1: Bien,
0: damos el 10. Barco.
1: El de alerta de tráfico cruzado, o RCTA, Híjole, digo, me aseguro, porque si es muy bueno, ¿no? Mm. Es como decir, tener a dos amigos atrás y decirles, paso por allá, paso por acá, mm. ¿no?
0: Sí, sí.
1: Pero el sistema, que a mí me ha sacado unos sustos horribles, que de repente no pasa nada, pero si es muy estrecho el cajón de estacionamiento, piensa sí. que es, y te da unas frenadas sí, brutales sí. que casi te desnuca. Digo, creo
0: a
1: que
0: a mí
1: es...
0: me salvó en una carretera que estaba cerrada la caseta y me eché para atrás. Y no sé qué hizo, pero la verdad me iba a pegar un camión y sí me salvó. Entonces,
1: sí, la verdad
0: no
1: es
0: me
1: que...
0: encanta, pero sí me ha salvado.
1: Sí, bueno, ¿cómo funciona? Al engranar la reversa, los mismos radares traseros barren el área de forma perpendicular hacia los lados. Y si hay un auto, un ciclista, un peatón aproximándose y no lo alcanzas a ver, el sistema te avisa o te frena súbitamente. Y bueno, pues es cuando dices, qué vole, ¿no? A mí yo he pensado que hasta aquí le he pegado a cosas.
0: Sí,
1: ¿no?
0: sí, porque se frena además muy violento.
1: Exacto. Oye, pues esos fueron los principales. Hay mucho más, ¿no? Mm. Pero es bien importante que si tu vehículo sufre un daño, tienes que mandarlo sí o sí a la agencia, porque muchos de estos radares
0: y sistemas,
1: incluso el parabrisas, ¿no? Que donde viene la cámara, los sensores, tienen que estar calibrados específicamente por el fabricante. Y si tú las mandas con el talachas, pues obviamente estas hadas van a dejar de funcionar.
0: No, viene medio visco el coche, sí. entonces ya no saben ni a dónde está viendo, ¿no?
1: Muy bien. Oye, pues vamos al reporte de tráfico y clima y regresamos al último bloque aquí de Player One Radio.
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3: Hola, ¿qué tal? Es un gusto acompañarte y traerte más información. Debido a concierto de los Tigres del Norte en el estadio GNP a las 9 de la noche, podrás encontrar complicaciones vehiculares sobre viaducto Río Piedad y circuito interior. Así que usa como alternativas el eje 4 Sur, el eje 3 Oriente y la calzada Ignacio Zaragoza. En el eje 1 Oriente hay intensa carga desde Canal del Norte hasta Fray Servando. Tenemos también complicaciones en Primero de Mayo de Periférico y hasta Gustavo Vaz. Vas a encontrar un poquito de carga sobre Álvaro Obregón de Frontera al eje 3 Poniente. Y donde avanzamos sin problema es en Avenida Central Carlos Jan González de Metro Impulsora a la Avenida 412. 22 grados en la temperatura. Soy Gaby Arenas y escuchas 88.9 Noticias, información que sirve. Tráfico y clima cada 15 minutos.
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1: Ya estamos de regreso, mis queridos players. Oye, plática interesante esto de las hadas, mi querido Eugenio.
0: Ha estado bueno hoy, temas interesantes.
1: Sí, sí, sí. Oye, digo, faltan mucho más hadas, pero esas son las más comunes, ¿no? Yo creo que cada vez hay vehículos que te ofrecen 15 hadas,
0: ¿no? No, ya empieza a ver el tema de cuando ya lleguemos al tema de manejo autónomo y justo lo que decías de LiDAR y lo que ya empieza a ver que vas a Las Vegas y te subes un taxi en donde...
1: Al Zux,
0: sí,
1: ¿no?
0: sí. O en San Francisco, justo. que a mí me tocó en un semáforo voltear a la derecha que no haya un conductor en el coche de control.
1: Sí, ya me subí.
0: Ya es raro.
1: Sí.
0: Falta poco.
1: Oye, Eugenio, pues platícanos, ¿qué andaba haciendo en Berlín, amigo?
0: Pues mira, me invitaron a un evento que es justo lo que les decía, el instituto que descubrió el tema del fraude de Dieselgate, de ahí ha ganado mucho prestigio y es uno de los institutos que saca más información sobre el tema de vehículos eléctricos a nivel mundial. Y tienen un foro que juntan a los líderes globales en tema de electromovilidad. Y la verdad, este año, antes se llamaba el Transatlantic Transportation Summit, y ahora le quitaron el Transatlantic porque está pasando algo muy interesante en el mundo. Antes la electromovilidad era Estados Unidos y Europa empujando, y bueno, China también. Ahora me tocó compartir un panel con gente de India, con gente de Tailandia, con gente de Chile, Brasil, India. Y al parecer la electromovilidad ya no va a venir de los ricos a los pobres, sino como ya llegamos a un tema de economías de escala en donde hacer un coche eléctrico...
1: Se democratizó.
0: Sí, y entonces justo me presumía el de India que tiene un 13% de adopción. Nosotros estamos como en un 3 o 4. Brasil ya está en un 10.
1: ¿En serio?
0: Tailandia nos decía que 40%.
1: Wow.
0: Vietnam nos estaba diciendo que 50-60%, y el 90%-60% es una marca que es VinFast, que es una para todo
1: ¿En
0: este
1: India?
0: En Vietnam.
1: Ah, Vietnam, perdón.
0: Y Turquía, con un esfuerzo del gobierno tipo lo que hizo Línea, pero con un coche
1: más. Platicamos de eso,
0: pero con un coche más en forma, que se llama el TOG, T-O-G-G. Ya tienen, nada más para que se den una idea, México tenemos 250 mil coches eléctricos más o menos, híbridos conectables circulando. Los turcos ya tienen 500 mil coches eléctricos circulando. Entonces, fue una discusión muy interesante porque tienes Estados Unidos yendo en dirección contraria, que yo creo que en 10 años se van a arrepentir porque
1: Totalmente.
0: El tema tecnológico es bien difícil. O sea, mientras todos siguen metiéndole dinero, tú te dormiste en tus laureles y ahora alcanzar es más difícil.
1: Sí, sí.
0: Europa, que medio ha tenido que ajustar, mucha gente dice, bueno, es que le han bajado, bueno, le bajaron del 100 al 90%, que sigue siendo muy exigente. Un Inglaterra, que ahorita que platicábamos de Jaguar Land Rover, sigue muy comprometido. Y ahora un tema de los países emergentes volviéndose cada vez más importantes en este tema.
1: Pero vamos lento entonces.
0: México sí, y la verdad poco, o sea, hablamos mucho de electromovilidad, pero me dio mucha envidia el de Tailandia. Decía, sí, es que el gobierno nos da demasiado apoyo. Y yo dije,
1: ya no me apoyen.
0: Sí, literal, dije, mendigo canijo. Sí, a nosotros quisiera. No nos pegan mucho, pero un tema de planeación de infraestructura de carga, de apoyo al transporte público, de apoyo a la infraestructura, a las compras y flotillas. O sea, una visión muy integral de una electromovilidad en donde el gobierno, las empresas y todo eso están trabajando. Entonces, la verdad fue muy interesante y poco lo que nos pidieron es cómo países en donde la cadena de suministro y las fábricas son tan importantes y crean tanto empleo, cómo que eso ayude a la transformación a la electromovilidad y que no se vuelva una barrera, que en México es lo que está pasando.
1: Claro.
0: Muchas de las marcas dicen, no, es que yo no quiero cambiar, pero como genero tantos miles de empleos, tienes que tirar paro, ¿no?
1: Fíjate que platicamos justo el sábado pasado, el buen Mosquito y yo dimos la noticia de los 10 años de la planta de BMW en San Luis Potosí.
0: Qué rápido.
1: Y bueno, sí, qué rápido. ¿Eh? Y bueno, ellos dijeron que la siguiente etapa para la planta es fabricar baterías y vehículos eléctricos.
0: Te voy a decir, si México no empieza a hacer eso, corremos el riesgo de haber sido el cuarto o quinto productor más grande del mundo.
1: Y quedarnos rezagados.
0: Y que seamos el que sigue haciendo coches de gasolina cuando ya todo el mundo está haciendo
1: eléctricos.
0: Bueno, con
1: GM estamos produciendo ya algunos modelos, con Ford también, el Mach-E.
0: Pero te voy a decir, ese es uno de los temas que a nosotros nos preocupa como asociación. Esos coches en Estados Unidos vendieron 140 mil coches, 130 mil coches el año pasado. Estados Unidos quita los incentivos y quita los reglamentos que le exige a las marcas, y entonces probablemente esas marcas bajen el esfuerzo. Y una cosa que nunca entendimos es por qué son más caros los coches, esos coches eléctricos hechos en México, son más caros en México que en Estados Unidos.
1: Sí, sí, no debe haber arancel, ¿no?
0: O sea, si los hacen en Cuautitlán Izcalli.
1: Claro.
0: Pero pues son más caros aquí que allá.
1: Sí, creo que, como dices, falta esa huella de producción, pero de vehículos ya más al alcance de la gente, más de demócratas, ¿no?
0: Te voy a decir, y a ver si un día platicamos de este tema, pero hay una norma que el gobierno saca, que justo era lo que platicaba ahorita saliendo con Monse, que es la NOM 163, que es la que obliga a las marcas a traer la mejor tecnología a México. Esa es una de las prioridades que tenemos como EMA y lo estamos tratando de empujar para que México le exija a las marcas. Te voy a decir...
1: Que no nos manden cascajo.
0: Justo. Me tocó ir a una agencia de... No voy a decir una alemana, pero empieza con V y lo otro... en Noruega solo venden eléctricos y en México no venden un solo eléctrico.
1: Sí.
0: Porque es, chance es un tema de estrategia comercial, pero creo que también es mucho tema de obligación gubernamental.
1: Totalmente. Mm. Y compromiso de la marca, ¿no? Es que el querer es poder.
0: Y también la gente adentro a veces no les gusta el cambio.
1: Es correcto. Oye, amigo Eugenio, se nos acabó el tiempo. Muchas gracias por haberte dado la vuelta.
0: No,
1: sí. Ya tenía mucho que no venías.
0: Pues es que la verdad ha sido mucha chamba, pero la verdad me encanta venir. Entonces,
1: pues te agradezco la oportunidad. El otro sábado, si puedes, aquí te esperamos. Amigos, yo soy Camilo Gilbert. Muchas gracias por habernos sintonizado. Quédense escuchando buena música aquí en el 88.9 este sabadito. Ya se la saben, ojos en el camino.
0: Ojos.
1: Manos en el volante.
0: Manos en el volante y tus oídos puestos en Play One.
1: Aquí en el 88.9. Venga. Adiós.
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12: Hola, ¿qué tal? Es un gusto acompañarte. Déjame platicarte que ya da inicio la marcha LGBT 2026 sobre Paseo de la Reforma a partir del Ángel de la Independencia. Van con dirección al Zócalo, así que usa como alternativas Avenida Chapultepec, el Eje 1 Norte y el Circuito Interior. También te comento que vas a encontrar viaducto Miguel Alemán con intensa carga del periférico hasta el Eje Central. Tenemos algo de carga en Avenida de las Granjas del Eje 5 Norte al Eje 3 Norte. Y el avance va libre sobre Avenida Río San Joaquín de la Calzada Mariano Escobedo a la Calzada Legaria. Tenemos 22 grados en la temperatura y un 40% de probabilidad de lluvia. Soy Gaby Arenas, escuchas 88.9 Noticias, información que sirve. Tráfico y clima cada 15 minutos.
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1: Hola, ¿qué tal? Es un gusto para mí acompañarte y traerte más información. Considera que el avance está complicado debido a encharcamientos en los carriles centrales de Periférico. Esto antes de llegar a Mundo E con dirección a la Ciudad de México, así que tómalo en cuenta. Si puedes, también evita utilizar Avenida de los Maestros entre Álamos y el Periférico. Aquí vas a encontrar bastante tráfico. Donde tenemos un poco de carga es en Avenida Presidente Juárez entre Avenida Ayuntamiento y Avenida Adolfo López Mateos. Te vas a encontrar con el avance libre en Avenida Acueducto de Guadalupe de Insurgentes y hasta llegar a Río de los Remedios. En estos momentos la temperatura está en los 22 grados. Soy Gaby Arenas y escuchas 88.9 Noticias, información que sirve. Tráfico y clima cada 15 minutos.
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1: Hola, qué gusto ser su copiloto. Vámonos con la información vial y se registra un accidente en el circuito interior a la altura de Río Mississippi con dirección a Marina Nacional. Además, el avance es lento sobre la autopista México-Querétaro de Avenida de la Luz a la caseta de Tepoztlán. Lo más verde es avanza lento de Boulevard San Mateo a Periférico. Constituyentes con avance lento de Observatorio a Lomas Altas. Vamos a encontrar ligera carga en Álvaro Obregón de Frontera al Eje 3 Poniente. Vamos a encontrar carga que avanza en Avenida 8 de Río de la Piedad a Boulevard Puerto Aéreo. Libre Avenida de las Torres de Constituyentes a Minas de Arena. Y sin tráfico, Bosque de la Reforma de Paseo de los Agüehuetes a Bosque de Maples. La temperatura continúa en 22 grados. Yo soy Gwen Vera y te acompaño aquí en 88.9 Noticias. Información que sirve. Tráfico y clima cada 15 minutos.
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2: Hola, qué gusto ser su copiloto. Vámonos con más información vial y marcha procedente de Chapultepec ya arriba a Bucareli a la altura de General Prim. Así es que utilizan Versalles como alternativa. Además hay un corte a la circulación en el eje 1 poniente a la altura del eje 1 norte. Vámonos con las zonas complicadas. Una de ellas es Avenida de los Maestros de Álamos a Periférico. Chapultepec con avance lento de Bucareli a la Avenida Sonora. Carga que avanza en Obrero Mundial de Viaducto Miguel Alemán a Medellín. Calzada de las Armas con carga que avanza de Aquiles Cerdán a la Calzada de la Naranja. Sin tráfico, Bosque de la Reforma, de Paseo de los Agüehuetes a Bosque de Maples. Y en la temperatura ya tenemos 22 grados. Yo soy Gwen Vera y te acompaño aquí en 88.9 Noticias. Información que sirve. Tráfico y clima cada 15 minutos.
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1: Y seguimos con mucha más información vial. Van a encontrar un corte a la circulación en Reforma a la altura de Maestro Antonio Caso con dirección a Insurgentes. Hay una alternativa para que eviten la zona, utilicen Chapultepec. El avance continúa poco a poco a través de Ejército Nacional. De Mariano Escobedo a Circuito Bicentenario. Ingenieros militares con avance lento del Metro Cuatro Caminos a Río San Joaquín. Vamos a encontrar carga que avanza en Ricardo Flores Magón de Circuito Interior a Eje Central. Bordo de Soyaca con carga que avanza de la Avenida de las Torres a Periférico. Libre carretera México-Toluca de prolongación Paseo de la Reforma y hasta Paseo de los Tamarindos. En Bosque de la Reforma, nada de tráfico, de Paseo de los Agüehuetes a Bosque de Maples. La temperatura sigue en 23 grados. Yo soy Gwen Vera y te acompaño aquí en 88.9 Noticias. Información que sirve. 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
1: Hola, qué gusto ser su copiloto. Vámonos con la información vial. Hay un corte a la circulación en Reforma a la altura de Maestro Antonio Caso con dirección a Insurgentes. Así es que utilicen Chapultepec como alternativa. El avance es lento en Ejército Nacional de Mariano Escobedo a Circuito Interior. En este trayecto se tardan por lo menos 15 minutos. Vamos a avanzar lento sobre Monterrey, de Obrero Mundial a Chapultepec. El Eje 3 Norte con avance lento de Politécnico Nacional a la Calzada Camarones. Vamos a encontrar ligera carga en Centenario, de Río de los Remedios a la Calzada San Juan de Aragón. En Presidente Juárez también hay carga que avanza de Ayuntamiento a López Mateos. Libre Avenida de las Torres, de Constituyentes a Minas de Arena. Y en la temperatura tenemos 22 grados. Yo soy Gwen Vera y te acompaño aquí en 88.9 Noticias. Información que sirve. 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
1: Y seguimos con la información vial. Vamos a encontrar avance complicadísimo sobre Zaragoza, de Telecomunicaciones a República Federal. Además, vamos a ir poco a poco en Ejército Nacional entre Mariano Escobedo y Circuito Bicentenario. Hay carga, pero seguimos avanzando sobre Santa Ana de Tláhuac a Canal de Miramontes. En Mazarica hay carga que avanza de Periférico y hasta Aristóteles. Vamos excelente en Troncoso entre Eje 4 Sur y el Eje 6 Sur. En Parque de Chapultepec el avance es bueno de Periférico a la Calzada San Esteban. También avanza excelente la Supervía Poniente, de la Autopista Urbana Sur a la Calzada de las Águilas. En la temperatura ya tenemos 22 grados. Yo soy Gwen Vera y te acompaño aquí a través de 88.9 Noticias. Información que sirve. Tráfico y clima cada 15 minutos.
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1: Hola, qué gusto ser su copilota. Vámonos con más información vial. Y vamos a encontrar avance complicado en Paseo de las Jacarandas, de la Avenida Jardín a la Raza. En este trayecto se tardan por lo menos 10 minutos. Vamos a avanzar poco a poco en Fuerza Aérea Mexicana de Boulevard Puerto Aéreo a Economía. En Troncoso el avance es lento de Canal de Apatlaco al Eje 4 Sur Plutarco Elías Calles. En Calzada San Isidro hay carga que avanza de la Calzada de las Armas a Tezozómoc. Santa Ana con carga que avanza de Tláhuac a Canal de Miramontes. En Parque de Chapultepec hay buen avance de Periférico a la Calzada San Esteban. Rómulo Ocarril con buena circulación de la Calzada de las Águilas a Periférico. Y la temperatura 22 grados. Yo soy Gwen Vera y te acompaño aquí en 88.9 Noticias. Información que sirve. Tráfico y clima cada 15 minutos.
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0: Muy buenas tardes, les saluda Alejandra Sandoval, locutora de Maximiza tu Dinero en Bienes Raíces. Damos inicio justamente a este episodio hoy sábado 27 de junio y hay que mencionar que el día de hoy se realizó la Marcha del Orgullo LGBTQ+ 2026 en la Ciudad de México y esto es un recordatorio de resiliencia, inclusión y exigencia de derechos de la comunidad. Cabe mencionar que en junio de 1979 se llevó a cabo la primera Marcha del Orgullo en México y con un mensaje muy claro de alto a la represión, inició lo que hoy en día se conoce como una de las marchas anuales más anticipadas. Así que enviamos un saludo muy especial a la comunidad LGBTQ+ y damos inicio con esto a un capítulo más de tu programa Maximiza tu Dinero en Bienes Raíces. ¡Comenzamos! Enviamos un gran saludo a la comunidad, reitero, LGBTQ+. Deseamos que estén pasando un sábado 27 de junio extraordinario en esta gran marcha. Estoy viendo, de hecho, ahora aquí en el monitor de la cabina desde las instalaciones de 88.9 Noticias, justamente el recorrido de la marcha que entendería yo que en este horario pues ya ha llegado a su término, pero esto no quiere decir que hoy la comunidad no continúe alrededor de las diferentes calles sobre Paseo de la Reforma, el Monumento al Ángel de la Independencia, entre muchos otros espacios, en donde se lleva a cabo esta celebración de una comunidad que es sólida, a la que le enviamos un abrazo muy especial, pero también hay que decirlo con todas sus letras, estadísticamente hablando, en el sector inmobiliario, esta comunidad es una comunidad que hoy hace muchas inversiones en departamentos en preventa, en vivienda tradicional, en casas, en tierra, en crowdfunding, en prácticamente todo. Y además, déjenme decirles que estadísticamente, y esto nos lo va a confirmar mi colega Elsa García, Country Manager de REN 10 México, que ya viene para acá, para la cabina, pues estadísticamente la comunidad es una comunidad sumamente presente en materia de arrendamiento en este país, porque existe una gran comunidad que está buscando hoy en día, bajo estas sociedades de convivencia, pues crear una familia, estar en un espacio, tener un lugar para rentar, un lugar para vivir, pero también son la comunidad, lo digo con todas sus letras, la comunidad LGBTQ+, es una comunidad absoluta y completamente inversionista y financiera. Así que a todos ellos, en este día tan especial que se conmemora, les enviamos un abrazo y un gran, gran saludo. Y ahora sí, vamos a hablar de otra comunidad. La comunidad de inversionistas. ¿Por qué le llamamos la comunidad de inversionistas desde este programa, que es un programa especializado en oportunidades de inversión? Porque hoy crear comunidad en todos los nichos y en todos los giros de negocio es muy importante. Esto se apalanca a través de las redes sociales, en donde las comunidades coexistimos con base en los diferentes intereses que están al final del día marcados por un algoritmo vía redes sociales. ¿Y qué les quiero decir con esto? Que abrazamos desde Maximiza tu Dinero en Bienes Raíces a todas las comunidades que están interesadas en diferentes nichos de mercado y giros de negocio. Y en esta tarde de sábado 27 vamos a platicar sobre las oportunidades de inversión, sobre cómo hacerle si yo quiero ser un primer inversionista en compra de tierra, más allá de diversificar o de que sea mi terreno número 10, el 15, el 20, ¿cómo le puedo hacer para incursionar, para empezar, para formar una cultura en donde yo también pueda tener un terreno o varios terrenos de inversión en algún destino turístico? Lo primero que te digo aquí, inversionista, es recuerda que si tú te compras un terreno, vamos a empezar con este, en este capítulo, con nuestro mercado, que es el mercado de Yucatán. Si tú te compras un terreno en Yucatán y me estás escuchando desde en este momento desde el auto, ese terreno, apúntalo por favor, si te da miedo, si no estás tan seguro, aunque te digamos esto, se puede escriturar. Inversionista, si te sientes nervioso o nerviosa, yo te lo digo, deja de postergarlo. ¿Por qué no compras con alguien? ¿Por qué no inviertes con alguien? Puede ser tu hermano, tu hermana, que son personas de absoluta confianza, o puede ser también algún socio con el que ya hayas intentado otros giros de negocio. ¿Por qué no asociarte con alguien y comprar en copropiedad? Ambas personas van a financiar mitad y mitad del enganche y ambas personas van a financiar mitad y mitad de esa mensualidad. Y si la mensualidad, te pongo un ejemplo, te cuesta 3,000 pesos y fracción, lo que tú vas a hacer inversionista es pagar la mitad y la otra persona la otra mitad. Pueden rotarse un mes y un mes. Eso es lo que yo quiero explicarte desde aquí, inversionista, y es muy importante que lo sepas. Para hacer una compra de un terreno, no necesariamente vas a asumir toda esa responsabilidad, puedes hacerlo en copropiedad con alguien. Ahora, me ha preguntado mucho vía redes sociales, oye, ¿puedo hacer esta copropiedad? Pues bueno, si no quisiera que fuera nada más con mi hermano, ¿podemos sumar a una tercera persona? Inversionista, Bienes Raíces es un mercado abierto a todo el mundo. Y lo que me queda decirte es sí, puedes invertir con otras dos personas, pueden ser tres personas en total. Oye, Ale, ¿se puede sumar a un cuarto? Bueno, ahí te diría, jurídicamente, legalmente, sí pueden comprar un terreno entre cuatro personas o hasta más. Pero en mi experiencia, con base en mi experiencia y mi consejo o recomendación, sería, inversionista, cómpralo en copropiedad. Si de plano alguien más quiere entrar, pues bueno, que sean tres personas, máximo. Lo que yo te diría es, no tantas personas, porque al final del día recuerda que si quisieran revender, pues bueno, hay que mantener una buena relación porque luego viene una reventa y evítate problemas. Mejor que sea entre dos, elige a tu persona con la que irías seguro en esta inversión. Ahora vamos a empezar con los cinco pasos que sirven para hacer una inversión inteligente y segura. Y aquí les voy a comentar algo muy rápido. Sí necesito que lo vayan anotando desde el auto porque es un análisis muy simple, pero hay muchos factores que estudiar. Y recuerden que mañana domingo a las 9:15 de la mañana tenemos la cita con toda nuestra comunidad, como me encanta esta palabra, con toda nuestra comunidad de inversionistas a las 9:15 de la mañana por Zoom. Pero te voy a empezar a explicar cómo son los criterios. Primero, si tú ya has invertido mucho en tierra, súmate, pídenos la liga de Zoom, ahorita te comparto el teléfono de la producción de radio. Si tú me estás escuchando en este momento desde el auto y nunca has comprado tierra, escucha lo que te voy a explicar. Primero que nada, te vas a sentir un poco nervioso o nerviosa porque nunca has adquirido quizá tierra y no sabes cuáles son los rangos de precios. Te explico. Yucatán es el único estado de este país. De eso se trata el webinar de mañana, 9:15 de la mañana. Pidan la liga de Zoom. Dura media hora, es rapidísimo. Y Yucatán es el único estado que tiene el precio metro cuadrado en cientos de pesos. Cuesta cientos de pesos el metro cuadrado, inversionista. Cientos de pesos. Desde ahora te lo digo. Entonces, si tú quieres comprar en Cancún, en Tulum, en Playa del Carmen, en otros destinos, el metro cuadrado va a rondar desde los 2,000 pesos hasta los 18,000. El puro metro cuadrado. Por eso Yucatán cuesta cientos de pesos, como lo escuchas, el metro cuadrado. ¿Cuántos pesos? 695 pesos el metro cuadrado. Si eres primer inversionista, si es la primera vez que inviertes en compra de tierra y te estás animando porque dices, lo voy a comprar en copropiedad, voy a entrar al webinar a aprender y a conocer, inversionista, escucha ahora el financiamiento y apúntalo. Lo primero que te dije es, por debajo del precio metro cuadrado del estado de Yucatán no hay absolutamente nada. Todo lo demás es más caro. Cancún, Tulum, Playa del Carmen, Mahahual, Bacalar, Puerto Escondido, Puerto Vallarta. Son precios metro cuadrado que si te compras lotes de 300 o 400 metros ya te van a costar millones de pesos. Incluso Tulum ronda en el promedio el millón de pesos un terreno. Pero en Yucatán no. Escucha el precio. 300, inversionista. Vamos a partir del proyecto que tiene Club de Playa para que ustedes lo puedan tener a la mano. 400 metros cuadrados de terreno. Precio metro cuadrado, 600, fíjense, desde 681 pesos. 681 pesos el metro cuadrado. Precio con descuento ya aplicado, todo el terreno de 400 metros cuadrados te queda en 252 mil 400 pesos. ¿Lo estás escuchando desde el auto, inversionista? Si tú ya has invertido mucho, ven a conocer la preventa mañana 9:15 de la mañana. Fase de salida, primer momento de lanzamiento de la tierra. Todo el terreno de 400 metros cuadrados queda en 252 mil 400 pesos. Todo el terreno. Y lo único que vas a pagar a la firma del contrato son 45 mil pesos, que es menos del 20% del enganche. Y luego 60 meses sin intereses por 3 mil 456 pesos. Lo que te dije hace un momento, o lo compras tú solo y tu compromiso de pago son 3 mil 456, o lo vas a comprar, inversionista, con alguien más y se van a dividir la mitad. tú vas a pagar 1,728 pesos si lo compras en copropiedad con alguien, y la otra persona va a pagar 1,728 cada mes, porque están partiendo los 3,456 pesos entre dos, ¿de acuerdo? Y el enganche son 45,000 pesos. Si lo compras con tu esposo, tu esposa, tu socio, tu amigo, si eres un médico, un contador, un comerciante, un financiero, a lo que te dediques, inversionista, si partes 45,000 pesos entre dos, cada uno va a pagar del enganche 22,500 pesos. Entonces, en bienes raíces no hay pretexto para hacerte de una inversión, pero te acabo de explicar que por debajo del precio del estado de Yucatán no hay nada. Entonces, todo el terreno de 252,400 pesos, apúntalo, lo vas a financiar a 60 meses sin intereses. Ahora son 400 metros cuadrados de tierra. Vamos a regalar a través de este programa bono de 20,000 pesos en la compra de un terreno y se duplica el bono a 40,000 a partir del segundo. Para las primeras 15 personas que soliciten la liga del Zoom para el webinar de mañana, el ABC de la tierra de inversión en Yucatán, cómo hacer una inversión inteligente y segura en tierra escriturable, a las 9:15 de la mañana. 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Revienta la línea telefónica, bono de 20,000 en un terreno que se duplica a 40,000 en el segundo, inversionista. Y rápidamente te digo la ubicación porque ya me tengo que ir a una pausa comercial. Revienten la línea telefónica, envíen mensaje de WhatsApp o llamada perdida. Y me queda decirles, inversionistas, escúchenlo bien, por favor, que estamos en un proyecto que cuenta con club de playa a tan solo, imagínense nada más, a 15 minutos del mar, a 15 minutos de la zona más cara y más exclusiva. Un terreno frente al mar, solo para que lo sepas, te costaría de 12 a 15 millones de pesos. Y cada terreno en el que inviertas va a triplicar la inversión. Esto quiere decir, inversionista, que cada terreno va a rondar los 750,000 pesos más menos, dentro de 60 meses, que es el tiempo del financiamiento. Corran a hacer llamada perdida o enviar mensaje de WhatsApp. Son terrenos de inversión en Yucatán, a 15 minutos del mar, a 15 minutos de un pueblito mágico que se llama Motul de Carrillo Puerto. 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Primeras 15 personas en marcar, bono de 20,000 y 40,000. Cuando regrese una pausa comercial, te voy a explicar otros hacks para poder empezar a hacer más inversiones. Vamos a una pausa comercial y estamos de regreso aquí en Maximiza tu Dinero en Bienes Raíces.
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2: Y seguimos con la información vial. Excelente camino. Recuerden, se están realizando obras a través de Periférico, de bordo de Xochaca a la autopista Peñón Texcoco. Ahora las zonas complicadas para que no se atoren en el tráfico. Una de ellas es Mariano Escobedo, entre Homero y Felipe Carrillo Puerto. Ejército Nacional con avance complicadísimo de Mariano Escobedo a Circuito Bicentenario. Vamos a encontrar ligera carga en Año de Juárez, de Ermita Iztapalapa, Circuito Interior. En Presidente Mazarica hay carga que avanza de Periférico y hasta Aristóteles. Rómulo Farril con buen avance de la Calzada de las Águilas a Periférico. Sin tráfico troncoso del Eje 4 Sur al Eje 6 Sur. En la temperatura ya tenemos 22 grados. Yo soy Gwen Vera y te acompaño aquí a través de 88.9 Noticias. Información que sirve. Tráfico y clima cada 15 minutos. 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

0: de regreso en tu programa Maximiza tu Dinero en Bienes Raíces. Continuamos con la conversación. Antes de ir a una pausa comercial, platicábamos sobre los terrenos de inversión en Yucatán y las posibilidades que abre esta opción para la comunidad de inversionistas. Enviamos un abrazo a todas las comunidades que nos escuchan el día de hoy a través de este programa. Les enviamos un saludo, un fuerte abrazo. Y queremos recordarles, inversionistas, que antes de ir a la pausa comercial, y espero que sí vayas llevando tus apuntes y anotaciones desde tus notas del celular, no se necesita mucho, inversionista, para comprender los bienes raíces, pero sí ir tomando notas, que esto es algo que siempre he explicado desde diferentes lugares en los que me he presentado para hablar sobre bienes raíces. Entonces, tomar notas es muy importante, por favor, váyanlo haciendo. Y, por supuesto, lo que les quería decir, inversionistas, es que vamos a ir justamente a otro consejo, otro tip que te doy. El primero que te dije fue, si nunca has hecho una inversión en tu vida y eres una persona que me está escuchando, que te dedicas, a lo mejor eres un médico, un contador, un comerciante de Ciudad de México, Edomex, un financiero, inversionista, si nunca has comprado tierra, el primer tip que te doy es que no hay precio metro cuadrado más bajo que el del estado de Yucatán. Ahí te estoy compartiendo el primer tip rapidísimo. Cuesta cientos de pesos y te pediría que lo vuelvas a apuntar. 681 pesos el metro cuadrado. Si tú multiplicas estos 681 pesos por los 400 metros cuadrados de terreno en Yucatán, de este proyecto que vamos a tener como lanzamiento mañana domingo a las 9:15, te va a dar un precio de 272,400 pesos. Ahí está. Eso es lo que te costaría tu terreno. 272,400 pesos, 400 metros cuadrados de tierra. Pero lo vas a financiar a 60 meses sin intereses. ¿En cuánto te va a quedar la mensualidad? 3,456 pesos. Váyanlo apuntando, está súper bien, porque esto, inversionista, es lo que te gastas de desayunos, comidas, cenas cada fin de semana. Los 3,456 pesos. A veces invitamos a los amigos, invitamos a la familia, invitamos a todo el mundo y se nos van 3,456 pesos. A veces ya tenemos el closet lleno de bolsas, lentes, zapatillas, camisas, más polos, más tenis, muchos pares de tenis. Inversionista, pero ya está full el closet. Y cuestan 3,456 pesos las mensualidades de un terreno. Entonces, esto, los cafés del mes, plataformas de streaming, membresías que pagas y no utilizas, muchísimos gastos que podrían ser gastos en artículos personales o gastos de algún lujo que te das al mes, podrían ya equivaler a la mensualidad de la que serías responsable cada mes por 3,456 pesos. Y ahí el tip que te doy es, uno, el estado de Yucatán tiene precio metro cuadrado más bajo para la categoría de destinos turísticos. Por debajo del precio de la compra de tierra en Yucatán ya no hay nada. Recuerda que es el único que está en cientos de pesos. Ya ningún destino te cuesta cientos de pesos. 681 pesos. Inversionista, lo segundo que te voy a decir es, recuerda que puedes comprar tu terreno en copropiedad con tu esposo, con tu esposa, con tu hijo, con tu hija, con tus socios, con tus amigos. Cómprate en copropiedad con tu familiar un terreno. Si ya están casados por bienes mancomunados y me vienen escuchando desde el auto, o están por bienes separados, o como sea el régimen en el que se encuentren, inversionistas, cómprenlo entre dos. Así cada uno va a pagar 1,728 pesos al mes. Tu esposo, tu esposa, tu pareja paga los otros 1,728 y listo. Y el 20% de enganche también divídalo en dos. 22,500 pesos cada uno para que complementen los 45,000 pesos que hay que pagar el enganche de este terreno. Ahora, inversionista, mañana 9:15 de la mañana, de una vez váyanle pasando a su esposo, a su familiar que viene con ustedes en el auto, asumo que viene manejando, pásenle el teléfono y que pida la liga de Zoom aquí al teléfono que tenemos en cabina. Solo tienes que hacer una llamada perdida y nosotros te registramos y te regresamos la liga de Zoom, o envía un mensaje de WhatsApp directo. ¿Por qué? Porque esta zona de tierra en Yucatán, que es el estado más seguro y más bonito, de los más bonitos de este país, es tierra que está a 15 minutos del mar, inversionista. Y como literalmente te subes a tu carro y llegas al mar en 15 minutos y la preventa es una fase inicial, la tierra frente al mar, 600 metros lineales, te costarían de 12 a 15 millones de pesos. Entonces, lo que yo te quiero decir en este momento, inversionista, es que estamos a 15 minutos de una mina de oro que es el mar. Si lo compras solamente como inversión y lo revendes dentro de... Te entregamos en el mes 60, lo revendes al año o a los 2 años o a los 3 años. Inversionista, le vas a ganar más o menos 750,000 pesos a cada lote, porque en este tiempo que son 60 meses, 5 años, el terreno triplica el valor en plusvalía. Eso es lo que yo te voy a explicar mañana a 9:15 de la mañana, pero ya tenemos los regalitos para la audiencia. Las primeras 15 personas que hagan llamada perdida o envíen mensaje de WhatsApp se van a quedar con 2 años de membresía gratuita de uso del Beach Club, que es una de las amenidades del proyecto. Está a 8 minutos de la zona de la Tierra. Aparte de los 2 años de membresía gratuita, ahí te va otro regalo. Apúntenlo para que se los hagamos válido, porque ya les voy a compartir la línea telefónica. Lo segundo que te digo es, inversionista, que vas a exentar de por vida la cuota de mantenimiento y de equipamiento en este proyecto. Normalmente, si ya compraste tierra, en el contrato dice que pagas determinados centavos o pesos el metro cuadrado de la cuota de mantenimiento. Aquí no. Exentas de por vida cuota de mantenimiento y exentas de por vida cuota de equipamiento del club de playa. Ahí va el segundo regalo. Tercer regalo, bono de 20,000 pesos en la compra de un terreno que se duplica a 40,000 a partir del segundo. ¿Queda claro? Ahí tienes un tercer beneficio. Y ahora sí, esta semana sí lo vamos a decir porque ya se va a acabar el mes. Inversionista, si firmas tu contrato y pagas tu enganche en el mes de junio, que es el mes que está corriendo, de aquí al último día, que es este martes, último día del mes de junio, te vas a quedar con enganche diferido en 2 mensualidades. Pero ese enganche solamente se lo vamos a dar a 15 personas diferido. Las primeras 15 llamadas que registremos ahorita a partir de las 15:24, bueno, 3:25, porque ya va a cambiar el reloj. 3:25, en breves segundos, arrancamos con el teléfono de la producción de radio, se quedan con enganche diferido. Este regalo se los dejamos en algunas ocasiones para el webinar, pero no, lo vamos a decir desde ahorita. La mitad del enganche en junio, la mitad en julio, tienes todo julio para pagar tu otra mitad. Y en agosto corre la primera mensualidad. Ahora sí, inversionistas, revienten la línea porque esto solo es hasta llegar al terreno número 15. A la llamada número 15, literalmente. 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Voy de nuevo. Te acabo de dar 4 regalos, 4 beneficios para activar el enganche diferido, que es el que nunca damos en este programa. Nunca se da enganche diferido. Tienes que hacer llamada perdida o enviar mensaje de WhatsApp y pedir la liga para el webinar, el ABC de la Tierra de Inversión en Yucatán, que en su primer momento de salida, en el lanzamiento de esta nueva etapa, mañana domingo 9:15, puedes entrar media hora, presentamos el proyecto y ya te quedaste con el enganche diferido. Firmas contrato en este mes, que es junio, y ya pagas la mitad nada más, la mitad del enganche. Y en julio la otra mitad, y en agosto tu primera mensualidad. Haz llamada perdida o envía mensaje de WhatsApp, ya lo sabes. Amarra antes que los otros 3 regalos el enganche diferido, porque ese está limitado a 15 terrenos. 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Inversionista, terrenos de inversión en Yucatán ya listos para ser escriturados. Si los compras de contado, si eliges financiamiento, escrituras cuando des tu último pago. Son 60 meses a financiar por 3,456 pesos. Inversionista, si tú quisieras tener 2,000,000 de pesos dentro de un periodo de 60 meses, que son 5 años, te compras 3 terrenos y recuperas más o menos 2,000,000 de pesos, porque ya te dije que a cada terreno le estás ganando aproximadamente 750,000 pesos de valor final dentro de 5 años. Entonces las matemáticas son muy simples. Un poquito más de 2,000,000 de pesos de retorno al hacer como inversión la compra de un pool de 3 terrenos. Si no, cómprate uno o cómprate 2. Las mensualidades 3,456 pesos y el enganche son 45,000 pesos. Pero como se está acabando el mes, te lo acabo de decir, el enganche lo vas a diferir en 2. Vas a pagar nada más la mitad, que son 22,500 pesos. La mitad de 45,000 en este mes de junio. Tienes hasta el último día de junio, que es el martes. En julio la otra mitad, los otros 22,500 pesos, y en agosto la primera mensualidad. Y si quieres recuperar 2,000,000 de pesos a más, a cada terreno su valor final va a ser de 750,000. ¿Cuánto cuesta ahorita? 252,400 pesos financiados a 5 años. ¿Sí queda claro? Esa cantidad lo multiplicas por 3, son más o menos 750,000 pesos de evaluación final. Reviente la línea telefónica porque se nos terminan los enganches diferidos y eso es lo que más se pelea la comunidad de médicos, contadores, financieros y empresarios. Y la línea es el 56 11 39 1169-56-1139-1169. Profesionistas que me escuchan desde el auto, empresarios que me escuchan desde el auto, dejen, por favor, dejen de ya ponerle tanto pero al tema de la inversión y postergar tanto las fechas para algún día empezar en bienes raíces. La tierra se tiene que amarrar en buen tiempo y esta tierra ya es propiedad privada. Espero sus mensajes para el enganche diferido y me voy a una pausa, no sin antes recordarles que las ligas de Zoom ya les están llegando. Si envían mensaje de WhatsApp o llamada perdida al 56-1139-1169, 56-1139-1169. Decían los abuelos, tierra está en las uñas, y con esto nos vamos rápidamente a una pausa comercial y en unos segundos estamos de regreso aquí en Maximiza tu Dinero en Bienes Raíces.
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1: Hola, qué gusto ser su copiloto. Vámonos con la información vial. Excelente camino y vamos a encontrar un accidente que ya complica el avance en Jacarandas. Está después de la avenida Jardín con dirección a La Raza. Además, el avance es lento sobre Lomas Verdes, de la vía Adolfo López Mateos a Boulevard Santa Cruz. Avanza poco a poco troncoso entre Canal de Apatlaco y el Eje 4 Sur. En Bordo de Xochaca hay carga que avanza de López Mateos a Periférico. En Presidente Masaryk sí hay carga, pero seguimos avanzando de Periférico y hasta Aristóteles. Libre Periférico de Canal Nacional a la Glorieta de Vaqueritos. En Prado Sur no hay nada de tráfico desde Reforma y hasta Monte Blanco. Y en la temperatura ya tenemos 22 grados. Además llueve en algunas zonas de la capital. Yo soy Gwen Vera y te acompaño aquí a través de 88.9 Noticias. Información que sirve. Tráfico y clima cada 15 minutos.
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2: Ya estamos de regreso en tu programa Maximiza tu dinero en bienes raíces. Continuamos en la conversación con toda la comunidad de inversionistas y les recordamos, inversionistas, que vamos a pasar ahora a otro proyecto. Toca el turno de la tierra de inversión en Yucatán, pero en una zona diferente, para que te quede muy claro el diferenciador. Lo puedes apuntar desde el auto. Nos vamos a trasladar en este momento hasta Sisal Pueblo Mágico, que para que lo identifiques en el mapa, saliendo de este futuro fraccionamiento de tierra de inversión en Yucatán, a 23 minutos sobre la carretera llegas a la playa de Sisal. ¿Cuántos de ustedes, inversionistas, que vienen escuchando el programa desde el auto, ya visitaron Sisal Pueblo Mágico? De todas las playas, déjenme decirles que esta playa

arquitectura bellísima, unos relieves espectaculares. O sea, te vas a poder, pues ahora sí que dar una vuelta, disfrutar, comer una marquesita, disfrutar de esa gastronomía espectacular en Valladolid. Hay mucho que visitar por allá. El tercer pueblito mágico, fíjense nada más que se trata de el pueblito de Izamal, que es un pueblito increíble, con iglesias, convento, puestos de marquesitas por todos lados, igual una arquitectura preciosa, pero este pueblito es teñido de color amarillo. Valladolid era color arena. Y nos vamos al cuarto, que se llama Motul de Carrillo Puerto, de donde vienen los huevos motuleños inversionistas. Y allá en Yucatán, Motul de Carrillo Puerto es un pueblito mágico que está teñido de color marrón. Ahí están los cuatro. Este fraccionamiento de tierra de inversión en Yucatán, que es el que les voy a platicar, está a 23 minutos de Sisal, Pueblo Mágico, que se ha convertido en uno de los sitios más instagrameables, de los que más llaman la atención inversionista, porque tiene la playa más preciosa de todo el estado de Yucatán. La más bonita. Esa es la realidad, te lo digo porque ya conozco todas las playas. Y esta playa de Sisal no se parece a la playa de Progreso, si ya la visitaste, nada que ver el color. Tampoco se parece a Chavijao, tampoco se parece a Celestún, tampoco se parece a San Bruno. Esta playa de Sisal empieza en un color súper transparente, en el centro es color verde esmeralda y se fusiona con un azul turquesa. Arena blanca que parece talco, el oleaje súper tranquilito, la playa es impresionante. Ahora, ya sabemos que estamos a 23 minutos de Sisal, Pueblo Mágico, ahí es una mina de oro, porque inversionista, si tú quieres construir cabañas para renta tipo glamping o casa tradicional, o para rentas vacacionales como por Airbnb, Expedia, Booking, esta es la opción. Ahora, si no es este el caso, estamos a media hora del centro de Mérida. Y al estar tan cerquita del corazón de la capital, que es lo más caro que hay en Yucatán, vamos a poder hacer nuestra casa de retiro o nuestra casa de descanso. Y lo tercero que te digo es que el campus de la UNAM y el campus del Poli nos quedan a tan solo 2 minutos, estamos a 1 kilómetro, son 10 calles. Pero también está la Universidad Anáhuac, la Universidad Marista, la Universidad Humanitas y muchas otras. Inversionista, esta zona es una zona altamente desarrollada y lo que vas a encontrar en estos terrenos de inversión en Yucatán es que vas a estar en la zona sur a media hora del centro de Mérida, en el cuadrante de mayor desarrollo inmobiliario. Ahí ya hay agencias automotrices, transporte público, hay cines, hay plazas comerciales, hay universidades, hay todos los niveles educativos. Hay hospitales públicos y privados, no puedo decir muchas marcas, pero está el Hospital Star Médica, está también el Hospital Faro del Mayab, o sea, la zona ya está desarrollada. Y la tierra está en un precio que les pido que por favor me ayuden porque, a ver, quiero ser muy clara con ustedes, inversionistas. No quiero que se me equivoquen con que Ale no era el enganche, no señores, es el costo del terreno, es el costo, señores, escúchenme desde el auto, ojalá le puedan poner rostro a esta voz que les habla cada semana, los veo mañana, tenemos una cita 10:45, no los estoy haciendo que se levanten tan temprano, inversionistas, se los digo desde ahora, les comparto la liga de Zoom, pero escúchenme, mañana los veo en la pantalla, nos saludamos, aunque virtualmente nos tomamos un cafecito, un té, un chai, lo que tú prefieras, y te presento el proyecto en la pantalla y te voy a ampliar mucho la visión y el panorama de las inversiones en compra de tierra, para que entiendas por qué este programa se llama Maximiza tu Dinero en Bienes Raíces. Ahora, cuando escuches el precio del terreno, no es el enganche, es el precio completo. 300 metros cuadrados de tierra, 188,500 pesos, y te vas para atrás, inversionista, porque piensas que es el enganche. No. El 20% de enganche a la firma, si tú firmas dentro de junio, tu 20% de enganche son 37,700 pesos, inversionista. Es el momento en el que te digo, ponte las pilas y despiértate si vienes en el carro medio cansado o cansada. Porque del enganche a la firma del contrato en junio son 37,700 pesos. Y 48 meses sin intereses, por 3,141.66 pesos, que te juro que eso equivale a tu gasto hormiga de cada mes. Y ni siquiera seamos realistas del mes. Tu gasto hormiga de la quincena o de la semana, inversionista. Sales de tu casa, me gasté 1,800, ya me gasté 2,000. La mensualidad te cuesta 3,141.66 pesos. Inversionista, te tengo un regalo en esta tarde que no vas a escuchar ni en broma el próximo mes, y te explico por qué. Porque el próximo mes es una temporada en la que se llenan las playas, señores. Y por ley de oferta y demanda,

0: los precios de la tierra. Menos bono de descuento, peor financiamiento y suben los precios de lista. Y ahí te va. Las primeras 15 personas, es más, vamos a subirle, vamos a subirle. Las primeras 30 personas que hagan llamada perdida o envíen mensaje de WhatsApp, van a poder, inversionistas, quedarse con el enganche diferido de este proyecto a 23 minutos de Sisal Pueblo Mágico, a media hora del corazón de la capital bellísima de Mérida y a 10 minutos de todos los productos y servicios. Acuérdate que ya es una zona con transporte público desarrollada, plazas comerciales, hospitales, todo. Señores, el enganche diferido queda así. Si son 37,700 pesos al mes, en este mes por tu 20% de enganche, solo pagas el enganche este mes. Lo vamos a dividir en dos. Son 18,850 pesos que pagas y firmas este martes, que es cierre de mes. Es tu límite. Y los otros 18,850 se van hasta julio, hasta el último día de julio si quieres. Y en agosto empieza tu primera mensualidad. Las primeras 30 llamadas que se registren, a partir de este momento, que son las 3:40 de la tarde, estamos en vivo en este programa, van a tener enganche diferido. Revienta la línea telefónica, prepárate y pásale tu teléfono al copiloto al 56-11-39-11-69. Inversionista, no vas a volver a escuchar enganches diferidos. Esto es porque es cierre de mes, inversionista. Entonces, ponte abusado, porque en lugar de tener que pagar en este mes de junio, que es prácticamente estamos cerrando ya con el mes de junio, este martes 30, inversionista, en lugar de tenerlo que pagar ahorita, vas a dividir esos 37,700 pesos en dos, y por eso en junio pagas nada más 18,850 pesos por lote. Yo hasta te diría, te sirve como para comprarte un pool de 2, 3, 4, 5 terrenos, porque el flujo de efectivo no te lo estamos pidiendo todo en el mes de junio, porque ya se va a acabar el mes, tiene lógica. Tienes todo julio para dar los otros 18,850 pesos, te lo estamos poniendo muy fácil, y en agosto la primera mensualidad. Recuerda, no hay mejor ubicación que a 23 minutos de la playa más espectacular, que es la playa de Sisal, a tan solo 23 minutos, inversionista, y a 30 minutos del centro de Mérida. Y ahora sí, envíanos mensaje de WhatsApp para pedir la liga de Zoom. Te saludo por Zoom mañana en media hora. Tenemos una cita a 10:45 de la mañana y revienta. Revienta la línea telefónica porque ya lo dupliqué. 30 personas para este proyecto. Inversionistas, 30 personas con enganche diferido. Si envían mensaje de WhatsApp con la palabra enganche diferido, terrenos Yucatán, o hacen llamada perdida y les regreso la liga de Zoom. El número en cabina, 56-11-39-11-69. No te lo puedes perder. Inversionistas, ¿cuánto de su dinero destinan a gasto y cuánto a inversión? Sigues tirando los miles de pesos. Ya me salí de la casa y me gasté 1,500, 2,000 pesos, 3,000 pesos, inversionista. Mucha gente entiende perfectamente esta regla de 10. O te compras 10 terrenos y a tu ritmo vas convirtiendo estos terrenos con base en tu flujo financiero en casas, y lo empiezas a volver un activo al rentar y recibir el pago de tus rentas, y te preparas para el futuro. Porque imagínate poder cubrir solo del pago de rentas tus gastos fijos. Pero si tú no te mueves ni con la compra de tierra, inversionista, estamos en un absoluto tema, te lo digo desde ahora. Así que revienta la línea telefónica al 56-11-39-11-69. Las playas están de locos, nos lo comenta Lauren González. Hizo un recorrido, fue a pueblitos, creo que estuviste, Lauren, cuéntanos por Izamal. Compártenos con la audiencia, por favor.
1: Hola, Ale, ¿qué tal? Buenas tardes, gusto en saludarte. Sí, fíjate que tuve la experiencia de ir con mis hermanos y de verdad es algo mágico, es algo que todos tienen que vivir. Tuvimos la oportunidad de recorrer un par de cenotes en bicicletas, tuvimos la oportunidad de conocer Izamal, que es un pueblito mágico impresionante, de verdad, bonito, muy instagrameable.
0: Espectacular.
1: Valladolid, yo creo que es un pueblito para ir con tu pareja, disfrutarte de una marquesita, y bueno, creo que mágica, es muy mágico lo que es Mérida, Yucatán.
0: Así es, Laurent, y justamente inversionistas, por eso se los digo, no se pueden perder la oportunidad de hacer un tour. El estado está increíble, es una belleza absoluta. Regresando al corte comercial, te voy a platicar personalmente qué lugares recorro cuando voy al estado de Yucatán. Dame oportunidad de contártelo, pero recuerda, ya deberías estar pidiendo tu enganche diferido, porque eso nada más es porque cierre de mes al 56 11 39 11 69. Terrenos de inversión en Yucatán, escriturables. Te veo mañana a 10:45 de la mañana, pero pídeme la liga en este momento al 56 11 39 11 69. Vamos a una pausa y estamos de regreso en unos minutos.
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3: Hola, qué gusto ser su copiloto. Vámonos con la información vial. Excelente camino y vamos a encontrar un accidente que ya complica el avance en Jacarandas. Está después de la avenida Jardín con dirección a La Raza. Además, el avance es lento sobre Lomas Verdes, de la vía Adolfo López Mateos a Boulevard Santa Cruz. Avanza poco a poco troncoso entre Canal de Apatlaco y el Eje 4 Sur. En Bordo de Xochaca hay carga que avanza de López Mateos a Periférico. En Presidente Masaryk sí hay carga, pero seguimos avanzando de Periférico y hasta Aristóteles. Libre Periférico de Canal Nacional a la Glorieta de Vaqueritos. En Prado Sur no hay nada de tráfico desde Reforma y hasta Monteblanco. Y en la temperatura ya tenemos 22 grados. Además llueve en algunas zonas de la capital. Yo soy Gwen Vera y te acompaño aquí a través de 88.9 Noticias. Información que sirve. Tráfico y clima cada 15 minutos.
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0: Ya estamos de regreso en tu programa Maximiza tu dinero en bienes raíces. Continuamos en la conversación y en este cierre, en este último bloque de programa Inversionistas, vamos a compartir toda la belleza de lo que se puede realizar en este estado de Yucatán, porque si no, no va a quedar muy claro qué es lo que puedes hacer. ¿Será en Yucatán tu próximo paseo o para nada? No lo sabemos. Es que para muchos de ustedes, al haber tanta publicidad de centros de espectáculo y lugares increíbles en Cancún, por ejemplo, o en Playa del Carmen, que la Quinta Avenida es padrísima, que el turismo está asentado en Playa del Carmen, que es precioso. De hecho, Playa del Carmen es uno de mis destinos favoritos. Y bueno, inversionista, desde lo que es Cancún, Playa del Carmen, hasta el bellísimo Tulum, que es un espacio espiritual, un lugar para reconectar con las personas, con la flora, con la fauna, con la naturaleza, pues desde allá, con tanta publicidad, pues vamos a asentarnos y a reubicarnos en lo que es el estado de Yucatán. Y yo te voy a explicar de una manera muy tangible para quién es el estado de Yucatán. Primero que nada, para todas las personas que están buscando tener seguridad en un lugar en donde ya no estén dentro de la alta densidad de población que existe en la Ciudad de México, aquí en la capital. Yo estoy transmitiendo desde la CDMX. Y para todas aquellas personas que ya tienen casa en Ciudad de México y Edomex dicen, está muy padre, pero estoy a unos 7 años, 10 años de retirarme, o estoy próximo o próxima a retirarme. Creo que me encantaría más estar en otro destino y que no tiene ni siquiera mapeado Yucatán. Déjenme decirles que, reportado por el IMCO, el Instituto Mexicano para la Competitividad, el estado de Yucatán es el más seguro de todo el país, el más seguro de todo el territorio mexicano. Y allá no existe la psicosis de dejar la cartera en la mesa en el restaurante o el celular. No existe la psicosis, fíjense, se reían mucho de mí mis colegas inmobiliarios cuando yo viajaba mucho a Yucatán, por lo menos estaba por allá cada 15 días, y se reían de mí porque yo, al bajarnos al Walmart o al bajarnos, iba yo por allá de recorrido con ellos, lo que hacía era decir, ¿me abres por favor tu cajuela para guardar mi mochila o para guardar mi bolsa? Y me decían, lo primero es cara de como, ¿por qué guardarías tus cosas y no...? ¿Por qué no las quieres dejar en el asiento? Bueno, es que explicamos los de la Ciudad de México. Acá en la ciudad, nadie dejamos nada a la vista dentro del auto, ni en los estacionamientos, ni dentro de las plazas comerciales, en donde aparentemente hay seguridad. Entonces no dejas a veces ni un billete, no dejas nada a la vista. Y para los yucatecos esto es rarísimo. Mismo caso. Estilaba yo al tener junta con socios de la tierra o con amigos, colegas inmobiliarios, el hecho de guardar mi teléfono para ir al baño y la cartera meterla a la bolsa y como que la bolsa acomodarla ahí en el perchero, y volteaban. Parecía que me estaba cuidando de que ellos no tomen mis cosas. Eso es lo que se sentía. Inversionistas, toda esta psicosis ocurre en grandes ciudades, en lugares en donde hay demasiada densidad de población, pero esto no ocurre en el estado de Yucatán. Y si nos vamos a las oficinas o las casas, la gente no asegura sus rejas, no cierra ni las puertas del interior cruzando la reja con tu auto, no cierra ni siquiera, no ponen seguro a la puerta. Es impresionante la cultura, la calidad de vida y la seguridad que existe en el estado de Yucatán. Pues para ti que me estás escuchando, que dices esto, pues no lo entiendo muy bien. Bueno, cuando estés por allá te vas a dar cuenta, observa los restaurantes, vayan a comer en Yucatán y se van a dar cuenta de lo que les estoy comentando. Aspecto muy importante, tu futura casa de retiro podría estar allá. Amarras el terreno ahora, no estás obligado a construir a partir del momento de la entrega, que es justamente dentro de 48 meses, que se van volando, son 4 años. No estás acostumbrado a construir de inmediato, no hay penalidad si no construyes de inmediato, porque los terrenos son de inversión. Por eso se llaman terrenos de inversión, para que tú compras, te entregamos en el mes 48, que es cuando das tu último pago, se entrega la tierra con el fraccionamiento completamente bardeado con barda perimetral o cerco vivo, se cierra el proyecto, inversionista, y tú tienes ahí dentro ya asegurado tu terreno con un par de mojoneras que sirven para delimitar entre terreno y terreno. Si quieres bardearlo, bardeas, si no, no lo bardeas, ahí se queda. Tu casa, a partir de dentro de 4 años que termines de pagarla, puedes empezar a hacerla al año, a los 2, a los 3, a los 4, a los 5, a los 7. Pero te estoy hablando, señor inversionista, señora inversionista, del estado más seguro de este país. Mañana domingo, a las 10:45 de la mañana, tenemos el especial Terrenos de Inversión en Yucatán. La mensualidad, inversionista, es de 3,141.66 pesos. Y el enganche es por 37,700 pesos. Y van a entrar a enganche diferido las primeras 15 personas que hagan llamada perdida o envíen mensaje de WhatsApp. Estamos a 23 minutos de Cizal, Pueblo Mágico, a 30 minutos del mero centro de Mérida, estás a 30 minutos de lo más caro, y a 10 minutos de hospitales públicos y privados, de universidades públicas y privadas, de agencias automotrices, de transporte público. La zona ya tiene poste, sistema de cableado, transformadores, ya hay servicios, inversionista, y la tierra es propiedad privada y se puede escriturar. Si compras de contado, ya lo puedes escriturar. Ahora que te hablamos de certeza jurídica y de la posibilidad de retirarte en el estado más seguro del país, ya queda de tu lado. Te veo mañana para mostrarte esas playas verde esmeralda fusionadas con azul turquesa, en punto de las 10:45 de la mañana. Y una explicación de 5 pasos para que no te conflictúes y no te revuelvas. Y tú ya sabes que tus 37,700 pesos, que equivalen al 20% de enganche, los vas a pagar en 2. La mitad en junio, firmas tu contrato como límite este martes 30. La mitad, la otra mitad, que serían tus otros 18,850 pesos para completar los 37,700, lo pagas en julio, tienes todo el mes, y en agosto tu primera mensualidad. Ahora sí, inversionista, con más de 10 años de experiencia entregando tierra escriturable en toda la República Mexicana, con mi expertise de directora de proyectos inmobiliarios en destinos turísticos, me sé de memoria todos los destinos con playa de este precioso país. Te veo mañana para explicarte en 5 pasos básicos cómo hacer una inversión inteligente y segura en la compra de tierra, y todo va a ir cronológicamente ilustrado en la pantalla. Pídeme la liga de Zoom y te vas a quedar con enganche diferido ahí va la primera promoción, más bono de 20 mil pesos en la compra de un terreno que se duplica a 40 mil pesos a partir de la compra del segundo terreno, si revientas la línea telefónica haciendo llamada perdida o enviando mensaje de WhatsApp. Pero no solamente esto te sirve para hacer tu casa de retiro. Ahorita te platico los cuatro factores, pero en este momento, llamada perdida o envío mensaje de WhatsApp, si te hace sentido en el futuro hacer la casa para retirarte y alejarte del tráfico y la alta densidad de población de la casa que ya tienes en la Ciudad de México. 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Inversionistas, elijan para hacer casa de retiro el destino más seguro y más precioso de este país. Ahora, ahí están los indicadores de por qué siendo el estado más seguro sirve para en el futuro, no ahora. En 7 años, 5 años, 10 años, 2 años, cuando tú quieras hacer tu casa de retiro. Pero también te serviría para casa de descanso a tan solo 23 minutos del mar. Si no, rentas vacacionales por Airbnb, Expedia, Booking, construyes unas cuantas casas o cabañas tipo glamping de lujo o casa tradicional con base en tu ritmo y tu flujo financiero. A tus tiempos, pero te vas haciendo por ahí como tus amigos ya lo hacen. Una cabañita de lujo, otra casita tradicional, luego ya otra vez tengo flujo efectivo, otra casa, voy construyendo, creando activos para tener liquidez, para tener ese famoso ROI, retorno de inversión anual, pago de rentas en un año. Y lo último que te diría, inversionista, para que te animes a comprar tus terrenos de inversión en Yucatán, es que existe la reventa de tierra. No hay un movimiento más inteligente que el de comprar tierra para que al momento de llegar al mes 48, adiós, se acabó, ¿qué voy a estar construyendo? Revendo mis 2, 3, 4, 5 lotes que compré y listo. Reviente la línea telefónica, nos quedan 2 minutos para despedirnos de este programa, inversionistas, y le pido a todos los comerciantes que tienen mucho cash flow, flujo efectivo, de la Ciudad de México, Edomex, a todos los médicos, contadores, financieros, analistas, banqueros, abogados, dentistas, profesores, maestros que me escuchan. Un terreno en Yucatán escriturable es el 20% de enganche dentro del mes de junio por 37,700 pesos y se acabó. Y te voy a dar el enganche diferido para que lo pagues en 2 partes. Mitad junio, mitad julio, agosto, tu primer mes. Y un enganche, un terreno de inversión en Yucatán equivale a 3,141 pesos al mes. Así que márcanos en este momento para que no quedes fuera de la presentación en la fase de lanzamiento. El Friends and Family de Terrenos de Inversión en Yucatán, mañana domingo, 10:45 de la mañana, media hora de presentación. 10 minutos de preguntas y respuestas con toda mi comunidad de inversionistas. Tenemos una cita, es virtual, no pongas pretextos. La línea de este programa es el 56-11-39-11-69. Y para que ya inversionistas vayan ustedes justamente fidelizando conmigo, porque muchos de ustedes no me ubican, no me identifican, no me conocen. Mi cuenta de Instagram es Alex Sandoval con V. Váyanme a seguir para que nos empecemos a conocer y los veo mañana a 10:45 por Zoom. Alex Sandoval guión bajo maximiza guión bajo tú guión bajo dinero. Vayan a darme follow y les doy follow back. Alex Sandoval guión bajo maximiza guión bajo tú guión bajo dinero. Pero el registro no es por Instagram, nada más es para que me empiecen a seguir y vean mis entrevistas ahí. Con personalidades del deporte, Lorena Ochoa, Fernando Platas, vean mis entrevistas ahí, por favor, vayan a echarse un clavado a mi cuenta, pero recuerden, pídanme la liga, los veo mañana, 56-11-39-11-69, amarra tu lugar, mañana 10:45, hablamos de tierra de inversión en Yucatán, nos escuchamos hoy en la segunda emisión en punto de las 5 de la tarde aquí, en Maximiza tu Dinero, en Bienes Raíces.
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3: Hola, qué gusto acompañarlos y seguir con más información vial. Debido a movilización de servicios de emergencia, vamos a encontrar avance complicado en Vasco de Quiroga por el reporte de un incendio en vía Santa Fe. El avance es lento sobre Zaragoza de Telecomunicaciones a República Federal. Zaragoza con avance poco a poco de Eulogio Parra a Río de la Piedad. Vamos a encontrar ligera carga sobre Texcoco, de Tepozanes a Sor Juana Inés de la Cruz. En Bordo de Xochiaca hay carga que avanza de López Mateos a Periférico. Libre Troncoso, del Eje 4 Sur al Eje 6 Sur. Rómulo Farril avanza sin complicación, de la Calzada de las Águilas y hasta Periférico. En la temperatura ya tenemos 22 grados y llueve en algunas zonas de la capital. Yo soy Gwen Vera y te acompaño aquí a través de 88.9 Noticias, información que sirve. Tráfico y clima cada 15 minutos.
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1: Y seguimos con la información vial. Inició el desembarque de personas en la línea 1 del cablebús por tormenta eléctrica en la zona norte. Además, el avance continúa poco a poco a través de Mariano Escobedo, de Homero a Felipe Carrillo Puerto, periférico a vuelta de rueda de Universidad al Eje 6 Sur. Vamos a encontrar ligera carga sobre Calzada San Isidro, de Calzada de las Armas a Tezozómoc. En Santa Ana también hay carga que avanza de Tláhuac a Canal de Miramontes. Excelente avance en Canal de Miramontes, de Cerro de las Torres a Río Churubusco. En Parque de Chapultepec hay muy buen avance de periférico a la Calzada San Esteban. Y en la temperatura ya tenemos 22 grados y se registra lluvia en algunas zonas de la capital. Yo soy Gwen Vera y te acompaño aquí a través de 88.9 Noticias. Información que sirve. 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
1: Y seguimos con la información vial. El servicio se encuentra momentáneamente detenido en la línea 2 del metro debido a un incidente. Además, el avance complicado a través de la autopista México-Puebla del eje 10 sur a la avenida de las Torres. Periférico lento de Canal Nacional a la avenida Tláhuac. Vamos a encontrar ligera carga sobre calzada de la viga de Ermita Iztapalapa al eje 5 sur. Sobre Conscripto hay carga que avanza de Periférico y hasta Agua Caliente. Libre del fin Madrigal, de la avenida de Limán al eje 10 sur. Periférico con buen avance de Molinos a Luis Cabrera. Avanza excelente viaducto Río Becerra entre viaducto Miguel Alemán y el distribuidor vial San Antonio. La temperatura sigue en 22 grados y llueve en algunas zonas de la capital. Yo soy Gwen Vera y te acompaño aquí a través de 88.9 Noticias. Información que sirve. Tráfico y clima cada 15 minutos.
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1: Y seguimos con mucha más información vial. Excelente camino. Y se agiliza la circulación en los trenes de la línea 2 del metro, luego de brindar atención médica a una persona que resultó lesionada tras ser impactada por un tren al rebasar la línea amarilla de seguridad. Además, el avance continúa poco a poco en Fuerza Aérea Mexicana, de Boulevard Puerto Aéreo a Economía. El troncoso, el avance complicado de Canal de Apatlaco a Plutarco Elías Calles. Año de Juárez con carga que avanza, esto desde Ermita Iztapalapa y hasta Circuito Interior. En San Fernando hay carga que avanza de Viaducto Tlalpan a Insurgentes. Delfín Madrigal con buen avance desde Avenida de Limán hasta el Eje 10 Sur. En la temperatura ya tenemos 22 grados. Yo soy Gwen Vera y te acompaño aquí a través de 88.9 Noticias. Información que sirve. Tráfico y clima cada 15 minutos.
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1: Y seguimos con mucha más información vial. Excelente camino. Y se agiliza la circulación en los trenes de la línea 2 del metro, luego de brindar atención médica a una persona que resultó lesionada tras ser impactada por un tren al rebasar la línea amarilla de seguridad. Además, el avance continúa poco a poco en Fuerza Aérea Mexicana, de Boulevard Puerto Aéreo a Economía. El troncoso, el avance complicado de Canal de Apatlaco a Plutarco Elías Calles. Año de Juárez con carga que avanza, esto desde Ermita Iztapalapa y hasta Circuito Interior. En San Fernando hay carga que avanza de Viaducto Tlalpan a Insurgentes. Delfín Madrigal con buen avance desde Avenida del Imán hasta el Eje 10 Sur. En la temperatura ya tenemos 22 grados. Yo soy Gwen Vera y te acompaño aquí a través de 88.9 Noticias. Información que sirve. Tráfico y clima cada 15 minutos.
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0: Muy buenas tardes, les saluda Alejandra Sandoval, conductora de Maximiza tu Dinero en Bienes Raíces. Damos inicio a un capítulo más de su programa, ya estamos aquí listos con las oportunidades para esta segunda emisión. Seguramente muchos de ustedes nos habrán seguido a través de la primera emisión, que fue hoy en punto de las 3 de la tarde, pero ya estamos aquí en la segunda y estamos listos, por supuesto, para arrancar con más sobre las oportunidades de inversión. Para esta tarde vamos a realizar, solo para que la comunidad esté súper preparada, un ping pong completo con los diferentes productos y vamos a arrancar, por supuesto, en una escala de rango de inversión de menor a mayor, que para que estén súper atentos desde el auto, vamos a empezar con precios de inversión más asequibles y eventualmente con un producto que sí sube de precio, pero tiene diferenciadores. Recuerden que en bienes raíces, en función del rango de inversión que tú colocas, va a ser ese precio o ese rango desde el que partimos. Entonces, si tú, por ejemplo, inviertes en un proyecto que es exclusivamente giro habitacional, que está en cierta cercanía a la zona más desarrollada, vas a tener cierto rango de inversión. Si tú te vas por el contrario a un proyecto que posiblemente va a estar en otra ubicación, otro cuadrante, pero ese proyecto te va a entregar otras cosas como, por ejemplo, el club de playa, entre muchas otras opciones, pues el rango de inversión puede subir de una manera importante. No es un incremento abismal, pero sí se nota en esa inversión. Y es por eso, inversionistas, que les pido que estén sumamente atentos ustedes desde el auto hasta donde se estén trasladando, porque vamos a arrancar con todas las oportunidades. Ya se encuentran conmigo aquí en cabina Elsa García, Country Manager de REN 10, y está también por acá Lauren González, analista de oportunidades de inversión. Vamos a platicar mucho y arrancamos este episodio, si me permiten, nos ligamos con las oportunidades de inversión. Lo primero, como vamos de rango de inversión del más asequible al más alto en rango de inversión, empezamos con un proyecto que está a 23 minutos, imagínense nada más, a 23 minutos de Sisal, Pueblo Mágico, inversionistas. Y recuerden que Yucatán es un estado con demasiado color, sabor, encanto. Tiene actividades para el turismo de sobra y es un destino que definitivamente, se los digo desde ahora para que estén preparados, tiene muchísimos espacios, cultura que conocer. Hay que aproximarnos, hay que visitarlo. Si tienen oportunidad de viajar en julio, por favor vayan. Pero lo primero que les digo es que empezamos con el rango de inversión, y aquí Elsa García nos prepara toda la información en un proyecto que, repito, estamos a 23 minutos de Sal Pueblo Mágico, a media hora del centro de Mérida, a 10 minutos, imagínense nada más, de una colonia que está altamente densificada, que se llama Ciudad Cauquel. Para las personas que estén entre la audiencia buscando un espacio en donde ya, al comprar su terreno, existan todos los productos y servicios, preparen su teléfono, porque este es el producto del cual será la etapa de lanzamiento, el Friends and Family, mañana domingo, 10:45 de la mañana, arrancamos con la oferta. Tierra de inversión en Yucatán, lista para ser escriturada, ya cruzó todo el proceso de due diligence jurídico, y arrancamos con cuánto me costaría hacerme de un terreno de inversión en el estado de Yucatán, a 23 minutos de Sisal, Pueblo Mágico de la preciosa Playa Sisal, a media hora del centro de Mérida. Elsa García nos tiene la información.
1: Claro que sí, Ale, tenemos buenas noticias para este día. Continúa el festejo de diferentes maneras a través de convertirte en inversionista. Tenemos un área de 300 metros cuadrados, un precio con descuento de toda la tierra de 188,500 y únicamente una llave de entrada, que es el enganche. El enganche es de 37,700, ni siquiera lo que te cuesta un boleto para el mundial. Y esto definitivamente permanece. Ay, dije una palabra no permitida, la fiesta futbolera. Y tenemos 48 meses sin intereses de 3,141.66. Pero tenemos 300 metros cuadrados de terreno, precio con descuento de 188,500 y 48 meses sin intereses, donde sabes dónde se queda tu dinero, por 3,141.66. El precio por metro cuadrado, si está usted escuchando bien, es de 695 pesos. Y tenemos un bono de descuento que te va a permitir perfeccionar los números para que lo aproveches ahora. Bono de 20,000 pesos en la compra de un terreno y bono de 40,000 pesos a partir de la compra del segundo terreno, que sería tu mejor decisión, Ale.
0: Excelente. Inversionistas, estén preparados, por favor, desde el auto, porque mañana Mañana la vamos a romper con esta fase de lanzamiento de esta nueva etapa de tierra de inversión en Yucatán. Así que 10:45 de la mañana tenemos una cita. Ahora, importante, ya nos dio Elsa García los bonos de descuento de 20,000 en la compra de un terreno y 40,000 en el segundo. Y voy a lanzar para las primeras 15 personas que hagan llamada perdida o envíen mensaje de WhatsApp al número que les voy a compartir, promoción de enganche diferido. Vas a pagar, médico, contador, comerciante, financiero, empresario, tu 20% de enganche, que son 37,700 pesos, lo vas a dividir en dos. La mitad lo pagas en junio, que es el mes que está corriendo, la mitad en julio, y a partir de agosto empieza a correr tu primera mensualidad. Tienes todo, o sea, lo que resta ahorita de junio, que es de aquí al martes, para firma de contrato, pago de la mitad del enganche, que son 18,000 pesos y fracción. Todo el mes de julio para pagar la otra mitad, que son los otros 18,000 y fracción. Y a partir de agosto empieza a correr la primera mensualidad. Entonces, prepárense, por favor, desde el auto. 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Inversionistas, la tierra está enseguida, ya se los digo, ya lo pueden escriturar, está lista para ser escriturada. Y les vamos a compartir la información del pack legal que necesitas solicitar a un desarrollador cada vez que haces una inversión en compra de tierra en Yucatán. Pero eso se los decimos en el Zoom de mañana, 10:45 de la mañana. Por lo tanto, como ya sabes, inversionista, de cuánto es el financiamiento, vamos a empezar a platicar sobre los factores de inversión. ¿Para qué lo está comprando las personas y sobre todo cuál es el potencial al comprar tierra? Recuerda y tenlo presente que cada terreno de inversión en Yucatán, que en este caso todo el terreno queda en 188,500 pesos. Imagínate, los 300 metros cuadrados de tierra, 188,500 pesos, pagas el 20% de enganche, que me parece que es exageradamente asequible, son 37,700 pesos, y 48 meses sin el pago de ningún tipo de interés, por 3,141.66 pesos, inversionista. Así que no es el enganche, no quiero que te confundas. Todo el terreno de 300 metros cuadrados queda en 188,500 pesos, cuya dispersión de cash flow, flujo efectivo, lo vas a hacer durante, prepárate por favor, 48 meses sin intereses. Imagínate tu futura casa de descanso, casa de retiro, casa para rentas, vacacionales, reventa de tierra, a 23 minutos de Sisal, Pueblo Mágico, que para quienes ya lo visitaron es un espectáculo de lugar. Ocupa la primera posición, de hecho, dentro de los 4 pueblitos mágicos que existen en el estado de Yucatán. 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Inversionistas, no van a volver a escuchar en el programa de radio el enganche diferido. Esto es por tiempo limitado, porque estamos el martes llegando a martes 30 de junio. Estamos en vivo ahorita. Se acaba el mes. Quien alcanzó a firmar contrato dentro de junio tiene todo el mes de julio, que es el próximo mes, para pagar en la otra mitad. Y en agosto corre la mensualidad normal, pero sí se los digo desde ahora, inversionistas, el enganche queda diferido y vas a pagar poco cash flow, flujo efectivo del enganche, porque son 18,000 pesos y fracción la mitad. 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Ahora toca hablar, inversionistas, sobre el tema de la ubicación. Imagínense nada más un proyecto en donde tú vas a estar a 10 minutos de Ciudad Cauquel, que es una colonia que tiene absolutamente todos los productos y servicios, pero además de estar a 10 minutos de la colonia, vas a tener el campus de la UNAM, el campus del Instituto Politécnico Nacional, a prácticamente son 10 cuadras, un kilómetro, 2 minutos en auto, están ambos campus. Inversionista, tienes todo cerca, productos, servicios, y ahora vamos a platicar de la cercanía al centro, que estamos hablando más o menos de media hora. Entendiendo que la ubicación está en una zona de desarrollo, esto podría ser tu casa de descanso, tu casa de retiro, tu casa para rentas. Puede ser uso personal. Personalmente te lo digo, el negocio en la compra de tierra, quizá tú ya lo has hecho, ya invertiste en otros destinos, ahora Yucatán puede ser la opción. Ahora te lo digo, inversionista, la reventa es el negocio principal cuando se trata de tierra de inversión en Yucatán. 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Recuerda, estamos muy cerquita del centro, es prácticamente media hora. 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Este financiamiento en el que te vas holgado en el tiempo, un promedio de 48 meses. No sin antes recordarle a la comunidad que esto, inversionistas, por eso los invito a que se conecten, lo gastamos en diferentes cosas que Elsa nos lo dice. Puede ser simplemente los cafés del mes, hace otros comparativos, pero se los digo desde ahora, se te va normalmente a gasto, no a inversión. Elsa, ¿en qué se gastan las personas esta cantidad mensual?
1: En este momento en los cashless, en esa famosa recarga que tenemos para los FanFest, si bien son cosas que vivimos una vez al año, definitivamente vale mucho la pena echar números. Ese es el punto, ¿no? A veces no enfrentamos, no tenemos cara a cara. Tenemos de cara la fiesta mundialista, pero no tenemos de cara los números.
0: Así es.
1: Cuando tú haces números, es algo que definitivamente te hace tener cierta mesura, pero en un mes vamos a decir, a ver, ¿dónde quedó el cashless?
0: Aparte,
1: ni me lo regresan.
0: Así es. Vamos a tener que ir a una pausa comercial. 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Soy Alejandra Sandoval. Vamos rápidamente a una pausa comercial y estamos de regreso aquí en Maximiza tu Dinero en Bienes Raíces.
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3: Y seguimos con la información vial. Por la caída de un árbol, servicios de emergencia laboran en Río de la Piedad a la altura de Congreso de la Unión. El avance aún es complicado sobre viaducto Miguel Alemán, de Tlalpan a Revolución. Periférico lento de Universidad al Eje 6 Sur. Vamos a encontrar ligera carga en Rojo Gómez entre Ermita Iztapalapa y el Eje 6 Sur. En Santa Ana también hay carga, pero no te preocupes, seguimos avanzando de Tláhuac a Canal de Miramontes. Libre periférico de Molinos a Luis Cabrera. Avance excelente Insurgentes desde la Avenida Universidad hasta Periférico. libre y sin complicaciones, la calzada de Tlalpan de Río Churubusco al Metro Portales. Y la temperatura 19 grados. Yo soy Gwen Vera y te acompaño aquí a través de 88.9 Noticias, información que sirve. Tráfico y clima cada 15 minutos.

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2: Ya estamos de regreso en tu programa Maximiza tu dinero en bienes raíces. Continuamos con la conversación y vamos a arrancar, por supuesto, en este segundo bloque de programa platicando sobre lo que tiene para ofrecer el estado de Yucatán. Primero que nada, inversionistas, se pueden hacer varios giros de negocio. Están entre ellos la construcción para rentas y está también, por supuesto, la reventa de la tierra. Es muy importante saber que una reventa de tierra te da más o menos el triple en proyección sobre el valor del terreno. Por eso ahora que Elsa García nos comparta cuánto cuesta un terreno de inversión en Yucatán en este cuadrante, hay que multiplicarlo por 3 sobre el precio con descuento. Y eso es el estimado de lo que tendríamos de ganancia en plusvalía por terreno en un periodo muy simple, inversionistas, que es un periodo de por lo menos 48 meses sin intereses. Vamos con la información de la tierra de inversión en Yucatán para que puedas hacer cuentas en este momento y sepas si, por ejemplo, eres un comerciante y quieres colocar 100,000 pesos, 200,000, 300,000, medio millón de pesos de flujo efectivo. Sepas cuánta tierra es la que puedes comprar con base en cuánto se requiere de enganche y cuánto de mensualidad. Elsa García nos presenta la información.
3: Claro que sí, tenemos unos preciazos, ahorita justo los estaba viendo, y tenemos un área de 300 metros cuadrados, un precio con descuento de 188,500, el 20% de enganche únicamente para que seas inversionista por 37,700 y 48 meses sin intereses de 3,141.66. El precio por metro cuadrado, preciazo también, es de 695 pesos por metro cuadrado, pero también es la promoción duplica tu bono. Lo tenemos ahora mismo también, un bono de 20,000 pesos en la compra de un terreno, pero un bono de 40,000 pesos a partir de la compra del segundo terreno. Mañana conéctense al webinar, necesitan saber más y ahí es donde quieren estar ustedes.
2: Exacto, Elsa. Y ahora, Elsa, el tema de gasto inversión. A ver, es una cantidad mensual demasiado asequible desde mi punto de vista. Estamos hablando de 3,000 pesos y fracción. Y esta es una cantidad que la comunidad de inversionistas gasta, yo te diría, por lo menos 2 veces al mes como gasto. O sea, como un gasto así de algo que no estaba preparado, no estaba considerado en el plan financiero. Simplemente lo están gastando. Si pudieras compartir con la comunidad de inversionistas un comparativo entre lo que es gastar esta cantidad contra invertirlo en tierra y ver ese incremento trimestral, semestral, por el incremento que tiene el precio de lista naturalmente, ¿qué le dirías a la comunidad de inversionistas?
3: Yo lo primero que les quiero decir es el tiempo se va volando. El tiempo está rapidísimo. Nosotros hoy abrimos los ojos y literal ya estamos casi dentro del, más bien dentro del segundo semestre del año. Quiero decirles que mi opinión personal, porque yo lo veo, ya lo viví, yo soy inversionista. O sea, aparte me siento súper inversionista, como si estuviera, definitivamente así me siento, porque estos números no se equivocan, miren. Más allá de decirles algo o que nosotros les podamos decir otra cosa, haga números. Si nosotros identificamos una mensualidad de 3,141 entre 4, es decir, si usted lo quisiera dividir por semana o gana por semana, es el equivalente a 785.25 pesos. Si nos vamos a la quincena, únicamente son de 1,600 pesos a la quincena. Entonces, si te vas al mes, sí se te puedes decir, ya 3,000 como que sí ya suenan. Pero 785 a la semana, Ale, no es ni lo que, si nosotros lo dividimos en 150 de tu comida corrida diaria, o sea, sin irnos a más números, definitivamente vale la pena. Y les quiero decir otro problema que sí quiero que tengan, que es algo que a nosotros nos pasa. Aquí está presente conmigo mi socio. Hemos pensado, Ale, lo que tú dijiste el otro día, fíjate, no lo había pensado, la semana pasada lo dijiste. Si se hace un híbrido en el que tú tienes 2 terrenos, tienes el bono de descuento, 786 pesos a la semana, tienes el bono de descuento y te vas por 2. ¿Y qué es lo que nosotros hemos estado pensando? Vendemos uno, con la ganancia construyo en el otro.
2: Exacto.
3: Y definitivamente se convierte, les quiero decir que de mi lado ya voy en el segundo año, ni siquiera lo sentí, Y no le digo mis precios porque yo agarro una etapa cero. Sigue siendo una muy buena etapa. Entonces, los números no es rollo. Los números son números. Los números no se equivocan.
2: Es correcto. Son inmutables, Elsa. Y ahora sí, compartir con la comunidad de inversionistas lo que Elsa acaba de decir. Ese movimiento estratégico que se hace mucho en compra de tierra sirve para que ese dinero inversionista que naturalmente al adquirir con la tierra la plusvalía sube. Y es un movimiento trazado inteligente porque no es que tú estés imprimiendo más flujo efectivo en esa futura construcción de la casa. Al contrario, logras prever en la cantidad más baja posible de mensualidad y enganche el comprarte. Siempre se los digo, vayan por un pool de dos o un pool de tres terrenos. Están pagando 3,141.66 pesos por mensualidad por terreno. Y el enganche está en 37,700 pesos. Y literalmente ahora tienes 150,000 pesos en la cuenta bancaria que no crece, no estás haciendo nada con tu dinero, no hay una inversión mayor a esto. Yo te diría, con 150,000 pesos te alcanza para pagar tres enganches, porque cada enganche 20% son 37,700 pesos. Y haces que ese dinero se mueva. Ahora, tus mensualidades, vas a pagar 3,141.66 pesos por terreno, inversionista. Y esto es mucho menos, vamos a decirlo así, es menos de 10,000 pesos, serían menos de 10,000 pesos por los tres terrenos. Y esto, inversionista, no te envía una cantidad muy alta, como por ejemplo si te compras un terreno en otro destino, en donde la mensualidad te puede costar más de 12,000 pesos la pura mensualidad. Aquí estás comprando, diversificando en tres terrenos. Ahora, te vas a ir a una reventa de tierra y esos otros dos terrenos, te quedas uno para la casa, los otros dos, si se te van a ir al triple del valor, y acabamos de decir que cada terreno está en el precio de 188,500 pesos, si nos vamos por tres, por el triple del valor, cada lotecito te va a dejar una plusvalía de 565,500 pesos, inversionista. Medio millón de pesos más menos de ganancia por terreno. Esto quiere decir que tú tendrías, si te quedas con un terreno para hacer tu casa, tendrías un millón de pesos en los otros dos lotes. Y eso te permite apalancarte para la construcción de la casa. Que si quisieras una super casa de entre 220 a 300 metros cuadrados de construcción, te costaría entre 2.2 millones de pesos. Pero esa casa no la vas a hacer ahorita. Tienes mucho tiempo para reunir el cash flow, flujo efectivo. Si tú vas tras un millón de pesos y quieres pura reventa, cómprate dos terrenos, porque ya te dije que a cada terreno le vas a ganar en cuatro años. 565,500 pesos es el incremento del valor de la tierra. Precio actual, 188,500 pesos los 300 metros cuadrados de cada lote. Por eso los invito a que no se pierdan el especial El ABC, la tierra de inversión en Yucatán. Mañana tenemos la cita 10:45 de la mañana y vamos a regalar bonos de descuento para toda la comunidad de inversionistas. En este momento Elsa García nos va a compartir los bonos de descuento por terreno para este proyecto. Elsa, ¿cuánto nos vas a dar de descuento?
3: Bueno, eso depende de cuántos terrenos se lleve. A mayor número de terrenos que se lleven será un precio mucho menor. Entonces tenemos un bono de descuento muy importante. Escuche bien, no nos estamos equivocando. Las cifras son exactas. Bono de 20,000 pesos en la compra de un terreno y bono de 40,000 pesos a partir de la compra del segundo terreno. Entonces los números que hiciste ahorita, réstale este bono de descuento para que puedas tener un por supuesto, una decisión ahora mismo, ¿no? Ni siquiera hay que pensarlo, es de gol.
2: Es correcto, Elsa. 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Pagas la mitad de cada enganche en junio, la mitad tienes todo julio y en agosto corre la primera mensualidad. 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Inversionistas, es un webinar imperdible. Esta tierra, inversionista, no es tierra que se comercializa a través de redes sociales. Ya se cruzó un proceso de due diligence jurídico. Hay certeza en la inversión. Estamos a media hora del centro de Mérida, a 23 minutos de Cizal, Pueblo Mágico. Esta oportunidad es una gran opción para toda la comunidad de inversionistas que nos está escuchando, sobre todo para aquellos que ya visitaron el estado de Yucatán. 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No se pierdan el especial mañana domingo. 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Los veo mañana 10:45, pero si me envías un mensaje de WhatsApp ahorita y escribe la palabra Terreno Yucatán y te preregistras, te comparto de una vez el adelanto. Es una pequeña probadita que es esta playa de Sisal en Sisal, Pueblo Mágico. No te lo puedes perder, inversionista, ya lo sabes. 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Y ya vienen a partir del 1 de julio los incrementos precio de lista. Así que, inversionista, si lo habías escuchado en episodios anteriores, es momento de amarrar la tierra en este precio, porque regresando a la pausa comercial nos vamos con otro producto, y este producto, últimos enganches de 37,700 se nos van. Vamos a una pausa y al reporte de tráfico y clima, cada 15 minutos en 88.9 Noticias, información que sirve.
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0: Y seguimos con mucha más información vial. Cuidado, hay un accidente en Insurgentes a la altura de La Raza con dirección al Eje 2 Norte. Además, el avance es poco a poco en conflicto de Boulevard Pípila a Periférico. José Vasconcelos con avance lento de Constituyentes a Benjamín Franklin. Vamos a encontrar un poco de carga en Cumbres de Maltrata de Tlalpan a Luz Aviñón. Javier Rojo Gómez con carga que avanza de Ermita Iztapalapa al Eje 6 Sur. Vamos excelente sobre Viaducto Río Becerra, de Viaducto Miguel Alemán al Distribuidor Vial San Antonio. Y en Periférico no hay nada de tráfico, desde Insurgentes y hasta Viaducto Tlalpan. Recuerden que se realizan obras en Periférico de Bordo de Xochaca a la autopista Peñón Texcoco. La temperatura 19 grados. Yo soy Gwen Vera y te acompaño aquí a través de 88.9 Noticias. Información que sirve. Tráfico y clima cada 15 minutos.
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2: Ya estamos de regreso en tu programa Maximiza tu dinero en bienes raíces. Continuamos con la conversación. Inversionistas que se están desplazando a diferentes puntos de la Ciudad de México Ya no sabemos para dónde se dirige, por supuesto, porque hay muchos lugares que visitar el día de hoy. Hoy, justamente sábado 27 de junio, enviamos un saludo a toda la comunidad que está desplazándose, la comunidad, por supuesto, en esta marcha de los

0: Estamos ya a nada, fíjense nada más, 25 minutos de que se lleve a cabo un partido de fútbol a las 6 de la tarde y que ya todo el mundo queremos casi ver participar al gran Cristiano Ronaldo, que es una figura completamente representativa y que lo es por la disciplina que tiene, por la fortaleza, por esa resistencia y esa garra que tiene en el fútbol. Estamos a nada de poder verlo jugar y también ya sabemos que mucha comunidad de inversionistas se está desplazando a diferentes sitios, justamente como por ejemplo Campo Marte, para ir a ver ya en las pantallas a este gran jugador y todo su equipo. Pues les deseamos mucho éxito, inversionistas, mucho éxito también a ustedes que se dirigen hacia otros lugares, pero mañana domingo tenemos otro tipo de compromisos y es que mañana no hay partido hasta la 1 de la tarde. Por eso, inversionistas, es que les digo, para la presentación de las etapas de lanzamiento de la Tierra de Inversión en Yucatán, no se lo pierdan. Tenemos el webinar a las 9:15 de la mañana de un producto que ahorita vamos a platicar y que se va a lanzar, que es la Tierra de Inversión en Yucatán. Y Yucatán es el estado más seguro del país, es mundialmente reconocido por los cenotes, es un destino que tiene ruinas, tiene una de las maravillas del mundo que la estoy viendo en la pantalla, que es la preciosa Chichén Itzá. Pero tiene playas públicas color verde esmeralda, todas preciosas, inversionistas. Así que lo que me resta decirle a toda la comunidad de inversionistas que nos escuchan es, ¿ya visitaste Yucatán? ¿O solamente tienes a Yucatán en el mapa porque alguien te platicó sobre ello? Inversionista, Paseo Montejo, Puerto Progreso, Puerto Telchac, Las Coloradas, Las Salineras, playas como Sisal, San Bruno, Celestún, inversionista, entre muchas otras playas, eso conforma el estado de Yucatán. Yucatán es además misticismo, historia, cultura, gastronomía. Y el estado es el estado más seguro del país. Vamos a platicar sobre certeza jurídica y los giros de negocio ¿qué más funcionarían en el estado? Arrancamos, por supuesto, con el financiamiento y prepárense para escuchar la escala completa de la Tierra de Inversión en Yucatán. No sin antes recordarles, todos los anuncios, avisos publicitarios que hacemos en este programa tienen límite de tiempo. Y para prepararse, pueden enviar mensaje de WhatsApp o hacer llamada perdida. Si tú eres un comerciante, un médico, un contador, un financiero, un empresario que quiere comprar Tierra de Inversión en Yucatán, revienta la línea telefónica, por favor, en este momento, haciendo llamada perdida o enviando mensaje de WhatsApp, porque vamos a presentar un proyecto impresionante con Beach Club a 8 minutos. Y si tú quieres ser parte de esto, sabiendo que por redes sociales es muy difícil cazar un proyecto que cuente con club de playa, pues este sí lo tiene. Y estamos a 15 minutos del mar, inversionista, a media hora de la incorporación al anillo periférico. Y tenemos Beach Club, la zona de ruinas, la zona de cenotes, todo muy cerca del proyecto. 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Si eres un médico, un contador, un comerciante financiero, te voy a enseñar mañana 9:15 cómo elegir una buena ubicación para que el proyecto en plusvalía sea rentable. Para que si vas a seguir comprando tierra, tengas una técnica de 4 pasos para elegir una buena ubicación. Una que realmente sea rentable en términos de plusvalía. 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Nos vamos a ir de la siguiente forma. Primero que nada, financiamiento para que lo vayan apuntando desde el auto. Con tu esposa, socios, amigos, ¿cuánto me cuesta? Lo segundo que vamos a ver es la experiencia completa en el Beach Club, que esto nos lo va a comentar Lauren González, asesor inmobiliario. Y luego vamos a cerrar Elsa García y yo explicando la certeza jurídica y la importancia de comprar tierra, pero que sea escriturable. Arrancamos con los financiamientos de la mano de Elsa García, Country Manager de REN 10 México, y empezamos con la información. Atentos desde el auto.
1: Claro que sí, Ale. Justamente estoy viendo los números. Tenemos un metraje increíble donde puedes hacer varias cosas, 400 metros cuadrados. 400 metros cuadrados y el precio por cada uno de estos metros cuadrados es de 681 pesos. Está increíble. Tenemos un precio con descuento de 252,400 y un enganche únicamente desde 45,000 pesos. Entonces está muy interesante. 60 meses sin intereses, igualmente.

0: de 3,456 pesos. Entonces está increíble, preciosos. Igualmente tenemos una promoción duplica tu bono de descuento. Es un bono de 20,000 pesos en la compra de un terreno y un bono de 40,000 pesos a partir de la compra del segundo terreno. Haga números. Yo ya visualicé las dimensiones, el precio, el tiempo. Me sale perfecto la estrategia.
1: Es correcto, Elsa. Ahora, repítele a la audiencia, por favor, los bonos de descuento que nos acabas de compartir para que no lo pierdan de vista y lo puedan apuntar. Y también, a ver, ojo, Elsa, porque el otro día, la semana pasada, se nos confundieron. Pensaron que el enganche, pensaron que el monto total del terreno era el enganche, porque es lo que luego pagan de enganches, pero no es así. ¿Cuánto cuesta todo el terreno aquí?
0: Es correcto, aquí el terreno, Ale, espera escuchar usted bien. Ponga atención, el precio total de esos 400 metros cuadrados es de 252,400. El precio total. Usted puede dar un enganche de 45,000 pesos y 60 meses sin intereses tranquilamente, como ya lo dijimos, aprox 800 pesos a la semana, de 3,456 pesos. 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Bono de 20,000 pesos en la compra de un terreno, pero réstale el bono de descuento de 40,000 pesos en la compra del segundo terreno. Vale la pena que esta conversación la tengas en tu casa, en tu familia, ahora mismo.
1: Así es, Elsa. Ahora, inversionista, ya lo escuchaste bien. Todo el terreno de 400 metros, 252,400 pesos, financiado a 60 meses sin intereses. La mensualidad de inversionistas está súper asequible, pero es porque es Yucatán, por eso te puede quedar en 3,456 pesos. Ahora, engancha la firma del contrato 45,000 pesos. Vamos a platicar sobre la cercanía del proyecto a un beach club. No tiene convenio con club de playa, señores. El beach club pertenece al proyecto, es una de las amenidades del proyecto. ¿Queda claro? Entonces, vamos a comentar en este momento, por supuesto, las amenidades con las que cuenta el proyecto y enseguida les vamos a decir también cuál es la experiencia en el club de playa. 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Ahora sí, una gran cantidad de amenidades distribuidas en 4 etapas. Preventa, primer momento de salida de esta tierra de inversión en Yucatán. Lauren González nos cuenta qué amenidades tiene el proyecto. Lauren, platícanos, por favor.
2: Hola, ¿qué tal, Ale? Sí, con mucho gusto. Mira, vamos a empezar. Tenemos áreas de juegos infantiles para los más pequeños de la familia. Tenemos áreas deportivas, ideal para esta comunidad de running, gente que le gusta estar activa. Igual tenemos el área de meditación, áreas verdes, área de picnic y, bueno, mi favorita, club de playa.
1: Club de playa. Y ahora sí, Lauren, estuvimos exactamente hace 3 semanas en el Beach Club comiendo delicioso con una vista preciosa. Cuéntanos cómo nos fue por allá.
2: Claro que sí, Ale, fue fantástico. La comida súper fresca, con un paraíso enfrente. Pudimos estar en la alberca, en los camastros, disfrutando el sol. El color de la playa que es impresionante. Nos pudimos tomar un drink, platicar y, bueno, como siempre, buscar más oportunidades de inversión y crecer todo nuestro patrimonio, Ale.
1: Ahora, importante, inversionistas, club de playa, una de las amenidades entre las muchas otras que Lauren te acaba de compartir. Pídenos la información porque ya nos vamos a una pausa comercial y regresando, por supuesto, te vamos a platicar sobre la certeza jurídica del proyecto. ¿Ya están listos para ser escriturados? 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Nos vemos en el webinar mañana, 9:15 de la mañana. Vamos a una pausa comercial y estamos de regreso aquí en Maximiza tu Dinero en Bienes Raíces.
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4: Y seguimos con mucha más información vial. Cuidado, hay un accidente en Insurgentes a la altura de La Raza con dirección al Eje 2 Norte. Además, el avance es poco a poco en Constripto de Boulevard Pípila a Periférico. José Vasconcelos con avance lento de Constituyentes a Benjamín Franklin. Vamos a encontrar un poco de carga en Cumbres de Maltrata de Tlalpan a Luz Aviñón. Javier Rojo Gómez con carga que avanza de Ermita Iztapalapa al Eje 6 Sur. Vamos excelente sobre Viaducto Río Becerra, de Viaducto Miguel Alemán al Distribuidor Vial San Antonio. Y en Periférico no hay nada de tráfico, desde Insurgentes y hasta Viaducto Tlalpan. Recuerden que se realizan obras en Periférico de Bordo de Xochaca, la autopista Peñón Texcoco. La temperatura 19 grados. Yo soy Gwen Vera y te acompaño aquí a través de 88.9 Noticias. Información que sirve. Tráfico y clima cada 15 minutos.
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1: Ya estamos de regreso en tu programa Maximiza tu dinero en bienes raíces. Y ahora sí hay que meterle velocidad a inversionistas. Ya se nos fue el primer semestre del año. Díganle adiós, porque hoy es sábado 27 de junio. Son las 5:48, hora del tiempo del centro de México, inversionistas. Y ya se nos fue el primer semestre del año y de verdad se ha ido volando. Si hubieses comprado en diciembre, ya llevarías 6 meses de financiamiento, inversionista. Y si el periodo de tiempo de financiamiento son 60 meses, pues ya habrías financiado 6 meses y te faltarían 4 años y medio. Y así es como en línea de tiempo, la compra de tierra se vuelve relevante. Porque mientras tú vas haciendo tus pagos de 3,000 pesos y fracción, que para el caso de este proyecto de tierra de inversión en Yucatán, que está en su etapa de Friends and Family, primer momento de salida, son 3,456 pesos. Así se nos va el tiempo, así se te van a ir así, pero rápido volando. Los próximos 6 meses vas a llegar a diciembre y vas a decir, si hubiese comprado un terreno en Yucatán, ya con lo que recibo de aguinaldo, hubiese hecho una aportación a capital para liquidar el terreno antes. Inversionista, recuerda que la compra de tierra de inversión en Yucatán puedes dar todas las aportaciones a capital que tú quieras. Y es muy importante entender los giros de negocio. Eso te lo platicamos mañana a las 9:15 de la mañana. Pero recuerda, inversionista, no te vas a terminar la experiencia turística en el estado de Yucatán. No te la vas a acabar, inversionista. Te lo digo desde ahora. Es muy importante que sepas que desde el centro de Mérida hasta las afueras, a 50 minutos, una hora de camino, hay todo para disfrutar. Ahora te lo digo, el financiamiento es increíble. Elsa nos lo va a compartir y nos vamos a ligar a platicar sobre certeza jurídica. Elsa, ¿cuánto necesitan de enganche? Ya se nos acabó el primer semestre, ya vienen los próximos incrementos, precio de lista la otra semana. Se acabó lo que estuviste escuchando durante 6 meses, se fue. Porque van a cambiar bonos de descuento, precios de lista, financiamientos. Y vamos a regalar 2 años de Beach Club en esta última ocasión. 2 años de Club de Playa que se integran a tu contrato promesa de venta. Elsa García, ¿cuánto nos cuesta un terreno en Yucatán?
0: Claro que sí, es importante que usted lo escuche, por favor. Vamos a decir algo de verdad relevante. Para que usted pueda hacer justamente estos números y decir, mañana voy a estar totalmente presente dentro de este webinar, ya que tenemos 400 metros cuadrados con un precio por metro cuadrado de 681 pesos. Debido a esto, esta tierra en su totalidad tiene un costo de 252,400, un enganche de desde 45,000 pesos y 60 meses sin intereses de 3,456. Obviamente, la promoción de Duplica tu Bono la tenemos totalmente activa para que usted la aproveche ahora mismo. Un bono de 20,000 pesos en la compra de un terreno y un bono de 40,000 pesos a partir de la compra del segundo terreno. Necesita usted estar en este webinar para que tome la decisión.
1: Es correcto, inversionistas. Ya dio Elsa el bono de descuento. Yo nada más les voy a agregar, bajo contrato, porque esta carta del Beach Club se integra al contrato, 2 años gratis de Club de Playa. Y lo tercero, inversionistas, porque ya, a ver, viendo el calendario, el martes es 30. Si firmas tu contrato dentro del mes de junio y pagas tu enganche, te vas con enganche diferido, te lo digo desde ahora. La mitad del enganche, inversionista, apúntalo para que te lo hagamos válido mañana en el webinar 9:15 de la mañana. Es el primero. Los primeros horarios son de las personas más exitosas. 9:15 es el primer webinar del día. Así que, inversionista, si tú quieres ser parte de esto, ya te quedaste con el enganche diferido. Vas a pagar en el mes de junio con límite al martes 30, firmas tu contrato y pagas la mitad de los 45,000 pesos. La otra mitad vas a tener todo el mes de julio y a partir de agosto va a empezar a correr la primera mensualidad. Son 22,500 pesos de enganche, que es la mitad de aquí al martes. Y luego tienes todo julio para pagar la otra mitad. Y en agosto tu primera mensualidad de inversionista y ahí corren tus 60 meses sin intereses por 3,456 pesos. Las primeras 15 personas que hagan llamada perdida o envíen mensaje de WhatsApp se quedan con lo siguiente. 2 años gratis de membresía de Club de Playa que se integra a través de una carta al contrato promesa de venta. Enganche diferido, que es lo que no vas a volver a escuchar en este programa. Bono de 20,000 pesos de descuento en un terreno que duplica a 40,000 a partir del segundo. Y tu último regalo, para que no digas que somos codos en este programa de radio, el último regalo es que vas a exentar de por vida la cuota de mantenimiento que si has comprado otros terrenos te has dado cuenta que viene en el contrato. Pues aquí no va a venir nada, porque exentas cuota de equipamiento de por vida y cuota de mantenimiento de por vida y exentas cuota de equipamiento, por supuesto, del Club de Playa que está a 8 minutos. 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Inversionistas, 4 regalos a través de tu programa aquí en Grupo Asir. Maximiza tu dinero en bienes raíces y recuerda, siempre que compres un terreno vas a pagar cuota de mantenimiento. Son centavos o pesos el metro cuadrado y aquí no, lo estás exentando. Por eso te lo digo, es de por vida, el exentar la cuota de mantenimiento y la de equipamiento, obviamente, los 2 años gratis del Beach Club. Y luego cuando ya se acaben los 2 años gratis vas a pagar 300 pesos permanentes, precio preferencial para inversionistas. En el Day Pass, por persona, Day Pass 300 pesos, 200 pesos niños, y niños menores de 6 años nunca van a pagar. 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Ahora, hablemos sobre certeza jurídica en estos tres minutos que quedan para ya concluir con el webinar. Muchos de ustedes están invirtiendo en plataformas de crowdfunding, que es fondeo colectivo. Invierten financiando proyectos, pueden ser locales comerciales en Guadalajara, en Monterrey, o vivienda, departamentos, torres de depas, qué sé yo, pero es crowdfunding. Invierten cantidades de pocos miles de pesos y obtienen un rendimiento, firman un contrato de adhesión. Ahora, inversionista, hay otras formas de hacer inversiones como los instrumentos financieros como casa de bolsa, fondos de inversión, acciones, etc. Lo importante es recordar que en bienes raíces no existe la depreciación del valor de la tierra, que no te afecta el impacto por la inflación, porque no decrece en ningún momento el valor de ese terreno. Y Elsa García nos comparte en este momento por qué es tan importante poder comprar tan bajo en precio, tan asequible, pero algo escriturable. Elsa, ¿en qué recae el valor?
0: Claro que sí, definitivamente tiene que ver en que solidifiques ese proyecto o esa inversión y que te vayas con un criterio totalmente conservador. Si bien los instrumentos que acabas de referir, Ale, siempre que estén regulados en las entidades necesarias, usted tiene esa responsabilidad del consumidor de decidir y la diversificación, que sin duda es la clave. El punto es que definitivamente todo lo que es que tiene una certeza legal va a tener una plusvalía. Todo lo que tengas en certeza legal, haz de cuenta que son antecedentes para tu propiedad. Si tú en algún momento lo quieres vender y tu comprador viene con un crédito hipotecario, esos antecedentes legales limpios desde el inicio son una gran práctica. Ustedes de repente no lo ven a futuro, pero ya nosotros lo vemos cuando ustedes están vendiendo o quieren vender algún tipo de propiedad y los antecedentes cuentan. Entonces, claro que es lo que te va a dar la certeza, lo que te va a hacer que sí se concrete y definitivamente la posibilidad de que sea una decisión conservadora, pero bien tomada.
1: Así es, Elsa. Y la mensualidad es muy accesible, ya lo saben. Nos vemos mañana, para quienes ya hicieron su preregistro desde el lunes. Los veo mañana, contadores financieros, empresarios en general. Vamos a aprender muchos hacks sobre las inversiones en tierra. 9:15 de la mañana tenemos una cita. Recuerden enviar mensaje de WhatsApp en este momento. Ya se acabó el programa. Últimos precios de lista. Se fue la mitad del año. Los veo mañana, domingo 28 de junio, por Zoom, 10:15 de la mañana. Pidan 9:15 de la mañana, 9:15 de la mañana, por favor. Pidan la liga de suma al 56-1139-1169. Ahí nos vemos. Que pasen una feliz tarde. Nos vemos mañana. Gracias a todos por acompañarnos y escuchen este programa de radio próximo sábado. Primera emisión 3 de la tarde, segunda emisión 5 de la tarde aquí en 88.9 Noticias. 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
4: Hola, ¿qué tal? Seguimos con más información vial y van a encontrar un percance que ya complica el avance en el circuito interior, a la altura de Marina Nacional con dirección a Paseo de la Reforma. Además, el avance continúa poco a poco en Reforma de Ricardo Flores Magón al Eje 2 Norte. También hay tráfico en Río Mixcoac de Insurgentes a Revolución. Carga que avanza sobre Cumbres de Maltrata, de Luz Aviñón y hasta Tlalpan. Gabriel Mancera con ligerita carga del Eje 8 Sur y hasta Ángel Urraza. Libre y sin complicaciones, Insurgentes, de Universidad a Periférico. En Periférico, el avance es bueno de Insurgentes a Viaducto. Y sin tráfico, Prado Sur de Reforma a Monte Blanco. La temperatura 19 grados. Yo soy Gwen Vera y te acompaño aquí a través de 88.9 Noticias. Información que sirve. Tráfico y clima cada 15 minutos.
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